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11 y 3 minutos de la mañana, sean todos bienvenidos a este nuevo Mano a Mano Deportivo, en donde el debate, el análisis, la polémica son protagonistas. Hoy viernes 21 de agosto será el día previo a volver a ver el fútbol profesional colombiano, un fin de semana cargado de muchos partidos, algunos clásicos, otros más llamativos que algunos, horarios también desde tempranas horas, desde las 2 de la tarde algunos de ellos programados. Pero además vuelven las ligas europeas y cada vez más cerca llega el día de que se cierre el mercado de fichajes. Además, el día de ayer los cuadrangulares definidos ya para la Liga Femenina. Estos temas y mucho más acá en el Mano a Mano Deportivo y las polémicas que siempre nos gusta. Además tenemos información importante porque el día de hoy está ese tan querido y llamado partido por la solidaridad. El llamado hacia la

0: Solidaridad full estará al estadio del Campín y claramente ASB Noticias estará presente desde el lugar de los hechos. A las 11 y 4 de la mañana presentamos el mano a mano deportivo con ASB Noticias 6 AM.
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0: Los temas para el día de hoy: vuelve la Liga Colombiana, fin de semana de fútbol colombiano. Además, torneo internacional, se definen los primeros cruces de los cuartos de final, tanto de Libertadores como de Suramericana, y deja bastantes sorpresas. ¿Serán que los equipos colombianos lograrán sacar resultados positivos en condición de visitante? Se viene el inicio de las ligas europeas. ¿Será que el PSG dominará nuevamente en Europa o el mercado de fichajes tanto del Barcelona y el Real Madrid va a retomar esa hegemonía en el ámbito del fútbol europeo? Cada vez más se cierra el mercado de fichajes y también en Colombia algunos nombres en particular. Que están sin equipo empiezan a sonar en los clubes grandes de la Liga Colombiana. Juan Guillermo Cuadrado, aún sin equipo, se acerca para Independiente Medellín. ¿Qué está pasando en la Liga Femenina? El día de ayer se cerraron los últimos partidos de los todos contra todos. Dejó sorpresas. Además, se realizó el sorteo de los cuadrangulares finales y tenemos ya definidos los dos grupos. ¿Será que los equipos capitalinos tendrán una final, su primera final en Liga Femenina? ¿O aparecerá alguna sorpresa con Inter de Palmira e Internacional de Bogotá? Hoy con la sección de Mateo, esperemos que traiga una camiseta que no sea hater de Millonarios, solamente espero eso, o que no hable de algún equipo descendido, y si es descendido ojalá sea el América. A las 11 y 6 de la mañana, estos fueron los titulares, vamos a presentar a mis compañeros de la mesa. 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
0: Mariana, muy buenos días, ¿cómo está?
3: Muy buenos días, David, muy bien, gracias, ¿y tú?
0: Yo me siento muy contento, muy feliz, pero me siento más feliz porque Santa Fe no logró ganarle al Super River.
3: No, pero pese a que Santa Fe no logró ganar, de igual forma se hizo un muy buen partido, fue un muy buen encuentro.
4: Sí, jugaron bien, pero como siempre no pueden ganar, ¿no? Ay, la Copa jugamos bien, ¿sí?
3: No es la Copa jugamos bien. Se paró muy bien el equipo, fue un muy buen partido.
4: Copa no jugamos bien, sino se paró bien.
3: El balón no quiso entrar, no siempre los partidos se pueden ganar, pero creo que muchos de los hinchas nos vamos contentos con lo que fue ese partido. Una gran demostración de Santa Fe, la verdad, esperar a ver qué pasa.
4: Sí, el día de mañana la eliminan, usted está contenta.
0: Porque jugamos bien.
4: Sí, no, porque se pararon bien.
3: No, pero es fútbol.
0: Yo sé cuál es la Copa. La Copa por fin llenamos.
4: ¿La Simón Bolívar? Ah, no, es
0: la Copa por fin llenamos, claro. Por fin llenamos y nos acordamos de papá, pancarta. Qué raro. No, y ¿sabe qué es lo peor? La Copa, nosotros no hablamos de otros equipos y los hinchas sacando bufandas de Boca. Qué vergüenza, de verdad.
3: Pero pues los de Millonarios también hacen lo mismo. Cada vez que Santa Fe tiene un partido con algún otro rival, todos los de Millonarios son hinchas de ese otro rival. Pasó con el Bucaramanga, pasó con Corinthians, pasó qué día con River. Normal en ustedes siempre ir a visitarnos a nosotros.
0: Con River ya es una hermandad, con Bucaramanga, y muy bonito, claro, que un equipo chico les gane una final.
4: Lo que pasa es que ellos van a visitarlos porque con todo ese espacio que sobra en la boletería.
0: ¿Cómo no?
4: Sí, literal.
0: Y ayudarlos a llenar. ¿Cierto, Mateo? Con los buenos días, Mateo.
5: Buenos días, David, a mis compañeros. No, a mí me gusta escucharlos atentamente.
0: Claro, porque ayer quedó retractado, ¿no?
5: Pero ¿sabe por qué se infiltran los de Millonarios? Es la única vez que pueden ver un mano a mano de torneo internacional.
4: Oiga, ¿cuándo fue la última vez que Millonarios

0: jugó contra un argentino serio. No me diga Defensa y Justicia de...
1: Pues Defensa y Justicia salió campeón de Sudamericana años atrás.
0: Pero le estoy diciendo uno serio.
2: ¿Uno serio?
3: Y buena pregunta, sus últimas tres participaciones se fue afuera en fase de grupos en las tres, ¿no?
2: Sí.
0: Y dolorosas las tres.
3: Y en Libertadores que último ni siquiera fue a Sudamericana.
2: Sí, también. Contra el gran Flamengo. Es
3: que me estaba acordando.
2: Contra Flamengo. Ah,
3: y el grandísimo Peñarol.
2: Campeón de
3: Uruguay. Eso, grandísimo.
0: Y palestino, Peñarol. ¿No? ¿No era palestino?
3: Sí, fue palestino, eso fue en Sudamericana.
2: Eso fue en Libertadores.
0: Comodín.
2: Ah, pues palestino.
0: Cosa palestina. Bien. Imagínese.
3: No, también va a decir que es un gran equipo.
2: Es representativo de Chile. Y usted no se ría tanto que me daría vergüenza quedar eliminado en fase previa.
0: Ah, es que yo no juego esos torneos.
3: Se nota.
2: Sí, se nota. Este año no lo hizo, señor Dylan Rodríguez.
0: No, es mejor. Yo me estoy guardando para el siguiente ganar a Libertadores, gracias.
3: Sígase guardando, tranquilo.
0: No, tranquilo. Sí. Ian Poveda y Juan Manuel Rengifo van a traer a Libertadores a la Atanasio otra vez.
2: Claro, las supercontrataciones de Atlético Nacional.
0: Y lo que juega Ian Poveda, hermano.
2: Sí, juega mucho fútbol.
3: ¿Ya le ganó el puesto a Rengifo?
0: No, juegan en
3: es que como Rengifo es suplente de cualquiera. No, pregunte. Diferentes. No se altere.
0: Diciendo,
3: yo también hoy vengo más tranquilo. Ya ayer fue ya.
2: ¿Y por qué tanta tranquilidad? Bravo, ¿es porque ¿cierto? Vino Mariana, entonces ahora sí están tranquilitos o cómo es?
3: No, ayer fue una jornada, ¿cómo lo podemos llamar? Emocionante. Exasperante.
2: Sí, muy emocionante.
3: Sí.
2: Ah, claro, es empate ante River, ¿cómo no?
3: Claro, y más que a usted le dolió esa pancarta porque todavía no la ha olvidado.
0: Yo solo sé que el viejo Patiño volvió en forma de Ian Poveda.
3: Ah, no.
2: No sé de qué me habla.
0: ¿No conoce? No. Investigue, le hace falta. No todo es Millonarios y Falcao.
3: Bueno, no, porque si investiga la historia, acá el señor es Envigado. Entonces, ¿no? ¿Para qué?
0: Ay, hermano, Dios mío.
3: Palabra, señor.
0: Yo nunca dije eso. Respéteme, hágame el favor.
2: Bueno, ¿les parece si iniciamos con el resumen de la fecha de los octavos de final de los torneos internacionales, Mateo? Si tenemos, empecemos con la Conmebol Suramericana. Con la Conmebol Suramericana, los cruces del día de ayer y ya las llaves definidas para los cuartos de final.
3: El día de ayer se jugó Macará Santos en Ecuador, quedaron 0-0, Santos había ganado la ida, terminaba avanzando el equipo de Neymar.
2: Ahí ganó, ¿ese partido se jugó en Venezuela?
0: Macará no es de Ecuador.
2: Uy, porque tengo a Macará de Venezuela.
0: Pero perrito...
2: No, es Maracaibo. ¿Sí?
3: Maracaibo.
2: Es que no jugar torneo internacional ya no. Sí. Geográficamente me afecta.
3: Jugaron a 2.600 metros de altura y no sé si vieron las imágenes y casi les da algo.
2: ¿Sí?
3: Casi les da un paro de verdad a los jugadores del Santos.
2: ¿Neymar jugó ayer?
0: Duro.
3: Creo que no.
0: ¿Selecciona partidos Juan Fernando Quintero Junior?
3: Sí. Lejos. Después, Vasco da Gama, lo anticipamos ayer con David, goleó a Olimpia.
2: Pero hay quienes acá decían que ganaba Olimpia, ¿no?
0: No, de verdad no, yo pensaba que ganaba Olimpia, de verdad, sinceramente.
3: Goleó Vasco 4-1, jugó Cuesta y Carlos Andrés Gómez de titulares.
0: Y Marino borrado, ¿no?
3: Sí, Marino.
2: Pues es que Marino es un vendehumo.
0: No, Marino ha caído.
3: Ni Marino ni el otro volante es Andrés Rojas.
0: Ay, los dos se quemó, Rojas, sí.
2: Rojas se quemó mal.
3: En base de grupos de Sudamericana. Juega.
0: No, él jugaba harto, pero se quemó, yo no sé.
2: No, es que tener a un mentor como Alexis García, eso es muy malo.
0: Bueno, pero pues, no, venga.
2: Aquí metió Alexis humo con la equidad y que hoy soy hincha de Nacional, quiero venderme a Nacional.
0: ¿Alexis se cogía a Nacional?
2: Sí, hasta, le decía, venga.
0: Jugador.
2: Sí, pero cuando era jugador, cuando era técnico, veía Nacional.
0: También cogía acá.
2: Nos podemos dejar meter 6 goles.
0: Ah, pero yo creo que eso no es así, hermano.
2: ¿No?
3: No,
0: es que la equidad...
2: No, y esa final por allá en el 2008-2007, ¿qué pasó?
0: Son cosas... ¿Usted ha escuchado un término que se llaman catástrofes deportivas?
2: Ahora le llaman catástrofes.
3: ¿No? Y la equidad tiene que tener tantas catástrofes deportivas
2: al
3: que...
2: Al punto que quedó desaparecido. Sí. Bueno, ¿qué más?
3: Y con la Copa Sudamericana cerró con la posible remontada del Botafogo, que quedó en anécdota, solo pudo ganar 1-0.
0: Venga, ¿y por qué se pelearon al final?
3: Entonces... Con el técnico. Se encendieron los brasileros con el técnico.
2: Qué raro.
3: Los brasileros son malos perdedores. Y más si juegan de local.
2: Ay, además, hablando de malos perdedores, ya más adelante usted nos va a ampliar en detalle. ¿Qué le pasa? O sea, ya el retiro antes.
3: Literal.
2: De la selección argentina.
3: Y ya si quiere le pasó a Copa Libertadores.
2: Bueno.
3: Liga de Quito empató 0-0 con Mirasol. Habían empatado 1-1 la ida. Pasó Liga de Quito por penales. Ganó 5-4 el equipo de Daverson. ¿Se acuerdan de Daverson?
2: Uy, ese ¿Aura? En Palmeiras.
3: Más mil de Aura.
2: No, yo me acuerdo. ¿Dónde me acuerdo más que fue más protagonista? Es que en Palmeiras era un personaje. Sí. La serie cuando le pega Pitana en la espalda y se tira.
3: En la final
2: no,
3: de Libertadores.
2: Eso fue un...
0: Ay, fue increíble, ¿no?
3: Él hizo gol esa noche.
0: ¿Sí hizo gol?
3: Sí,
2: en el alargue. Fue en la final, ¿no? Sí. Contra Flamengo.
3: Sí. Y también la serie contra River, cuando jugaban Atlético Mineiro. El famoso que va a cobrar una falta y...
2: Y el pie. No, figurita.
3: Y lo que cerró la noche fue la victoria de Corinthians en el... de local, ¿dónde es que jugaba Corinthians? ¿Belo Horizonte?
2: En Belo Horizonte no, ese tiene otro nombre, ese estadio. Arena no sé qué.
3: Ah, bueno.
2: Arena Corinthians, creo que se llama así, sí, porque Belo Horizonte es en Mineiro. En
3: Mineiro. Sí, ganó 1-0 con un hombre menos por la expulsión de Raniele.
2: Oiga, ¿qué
3: a
2: expulsión,
3: Rosario Central?
2: ¿Qué expulsión, sabe? Yo...
3: Era, pa- que de, era no innecesaria, sé. Lo que decía La Torre, para que dejas el pie arriba.
2: Sí, no.
3: O sea, por eso era la expulsión. Y duelo más de los brasileños contra los argentinos, que de los últimos 9 que jugaron, ganaron 9 los brasileños.
2: Oiga, muy vende humo y Mariano.
3: ¿Qué dijo? No lo escuché.
2: O sea, estaban en una falta, él se levanta también la pantaloneta y le muestra la Copa del Mundo a la hinchada. Llegó. Y la hinchada empezó a hacerles así.
3: Ah, bueno, sí, ahí pierde.
2: O sea, Di María, tú me estás presumiendo un mundial. Ustedes tienen 3, la selección brasileña tiene 5. O sea, ¿qué estás presumiendo? ¿Que eres campeón del mundo y otra selección tiene 5? No entiendo.
3: Oiga, pero ¿cómo se dieron de pata, no?
2: Uf, lindo. Oiga, pero ¿y de país determinante?
3: Ah, sí, entró y fue el que destrabó el partido, literal. Cuando supuestamente se iba de Corinthians, al final lo terminan renovando y lo alcanzaron a inscribir para esta vuelta de Libertadores. Recordemos que la ida no la jugó.
2: Raro ver un Rosario Central eliminado, ¿sabes? Contra un Corinthians ahí.
3: Corinthians
2: no es
3: flojo.
2: El Super Corinthians, sí, eso flojo. Es flojo.
3: Y es que, no sé, Almirón no me parece buen entrenador, pero es un entrenador
2: es un
3: que sabe, pero sabe jugar esos ¿Almirón? Torneos.
0: ¿Mi Almirón?
3: Sí, hizo Almirón.
0: ¿Es ese mismo?
2: Uy, que en Nacional no hizo nada, ¿no?
0: Un vende humo total.
3: Sí, o sea, a mí tampoco me parece buen entrenador, pero sabe que es... Ese entrenador que sabe jugar este tipo de torneos lo demostró con el Boca en 2023. Ese Boca no jugaba bien y llegó a la final de la Libertadores.
0: No, pero ese Boca es, mejor dicho, porque se les apareció la Virgen.
2: ¿Pasó? ¿Le parece?
0: Oh. A ese Boca se le apareció la Virgen.
3: Se no vio el Brasil con Palmeiras. Oh. Se le apareció mereció ganar en los 180 minutos.
0: Se le apareció la Virgen.
2: Nunca.
0: ¿Cómo fue el camino de Boca?
2: Venga, miramos.
3: Fase de grupos Pereira.
2: Boca.
0: Camino de Boca.
2: Venga, miramos.
3: Fase de grupos Pereira.
2: Boca. Ese fue el Boca del 2023.
3: 23. Sí. Fue Pereira.
0: Cuando se hacía Advíncula, se hacía expulsar cada 3 minutos.
3: No, ahí no fue.
0: Sí. No, eso
3: fue el año siguiente, pero fue los goles de Advíncula. Los zurdazos sí, desde afuera del área, fueron como 3 o 4
0: en
3: esa copa.
0: Fue el de Boca en la Libertad, por eso es que se le apareció la Virgen.
2: Mira, lo va a decir el plantel de ese Boca. Sergio Romero, titularazo.
0: Pero sí. Suave.
2: Ese. Facundo Roncaglia, Zarachi, Jorge Figal, Marco Rojo, Luis Advíncula, Frank Fabra, Di Lolo, Lucas Blondel, bueno, Blondel casi no jugaba. Valentín Barco, Ezequiel Fernández, Brandon Cortés... Simón Rivero, Jorman Campuzano, Ezequiel Ceballos, Darío Benedetto, Enson Cavani, Lucas Hanson, Miguel Merentiel y Luca Langoni. Y entre otros nombres, pero pues son ya canteranos.
3: Barco y el Eki Fernández son los que ahorita están en Europa. Barco sí. En el Chelsea y Eki en el Leverkusen.
0: Pero apenas estaban empezando en esa
3: sí, tenían hecho, 19 y 20 años.
0: Barco fue el primero que hizo la chaverriña.
3: Contra Palmeiras allá, cuando ajá, iban ganando.
0: Exactamente, y sí. Nadie se puso bravo.
3: No, sí, también lo fueron a pegar, pero nadie lloró. Le pegaron y ya.
0: Exactamente, sí, y ahí ya tiene que acabar.
2: Partido 1, 0-0 contra Monagas.
3: En Venezuela.
2: Bye. Partido 2, 2-1 le gana Boca al Pereira. Allá en... 2-1 le gana Boca al Pereira. Allá en...
3: Ese fue el de los goles del 93 y el 93.
0: Ese mismo, sí, señor.
2: Colo-Colo 0, Boca 2. Pereira le gana acá, 1-0. Boca 1-0 a Colo-Colo. Y luego 4-0 a Monagas. Que si no ganaba ese partido, Boca acá por fuera.
3: Sí.
2: Me acuerdo muy bien.
0: La
2: y apareció. No, le ganó 4-0.
0: ¿A quién?
2: ¿Monagas? ¿Y qué pasa? ¿Qué pasa? Millonarios no necesitaban empatar acá y no lo hizo.
0: No, pero pues a Monagas. ¿Sacó jerarquía con Monagas?
3: No pero tenía que
2: ¿hizo ganar?
3: Sí.
0: Bueno, siga. En octavos de final, ¿quién se encuentra? ¿Pasa segundo?
2: No.
3: ¿Pasa primero?
2: Yo me acuerdo que Sala era por un punto cada uno. Y el Pereira estaba a punto de pasar segundo a Sudamericana en Canso. Nacional de Uruguay 0, Boca 0.
3: 0-0, que eran ambos partidos.
2: Y se fueron a Pisigana 4-2. la serie. En cuarto final se enfrenta a Racing y gana también por penales. 4-1 quedaron esa tanda de penales. Y en semis en penales y gana 4-2. Esos penales. La final 2-1. ¿Por qué?
0: Apareció la Virgen. Incluso en esa final la empatácula.
3: Un golazo.
0: De otro partido.
2: Uy, pero ¿qué? Es que vean los números.
0: No, ese sí es un gol de otro partido.
2: Boca ganó 4 partidos, en 7 perdió 2. 3 goles cometidos, 7 recibidos.
0: Le apareció la Virgen.
3: Es que ahí se vio históricamente porque Boca está fuerte en penales. Creo sí. Que ha jugado de las últimas 20, solo perdió 2 misiones por penales. Es un dato.
2: ¿Y quién
3: así.
2: Era el que de esos penales?
3: Chiquito Romero. Sí. Atajador de penales.
2: Eso no es apareció, se llama atajo, papi.
3: Si usted es fuerte, si usted no ve ganar en 180 minutos y es fuerte penales.
0: Ah, pero va a irse eso el Dibu Martínez.
2: No, Dibu Martínez es un buen experto en penales, pero como arquero es duro.
0: No, como arquero es un budrio. Lo repasé el otro día. El tercer mejor que era la Premier League. No,
2: un budrio, es un budrio. No, pues, para mí es un budrio.
0: ¿Por qué un budrio?
2: Y agrandado y vende humo.
0: No, eso no es ser agrandado.
2: Un budrio.
4: No, sí, fue muy agrandado.
2: Muy agrandado. No, y es un budrio. Si fuera gusta, el arquero es que usted está vendiendo, ¿por qué no ha conseguido equipo?
0: Porque ya está Cucho.
2: Ah, ahora es la edad.
0: Claro.
4: La excusa más fácil de un jugador.
0: Pues sí, ¿no?
2: Buffon con 35 años no lo llamó el PSG para un proyecto
0: ¿Y cómo
2: grande.
0: Le fue? ¿Y cómo le fue?
2: Pero lo llamó
0: ¿Y, no, un club. ¿Y cómo le fue?
2: Ah, pero lo llamó un club.
0: Lo que pasa por eso mismo, dicen, venga, al PSG le fue mal, yo no voy a hacer esa. ¿No? ¿No? ¿No cree? O si yo veo que usted va y se compra, no sé, un taco y le da dolor de panza...
2: No, un taco.
0: No, voy a ir a comprarme ese taco porque se queda dolor de panza.
2: Por lo mismo, yo porque voy a tener un sobrevalorado como el Dibu.
0: Ay, ¿cuál sobrevalorado?
4: Él es un arquero de selección, ya, por fuera de la selección. No, hace mucho.
0: Lo que pasa es que él tapa en el Aston Villa, que es un equipo de menor categoría. Claro, entonces le van a llegar muchísimo más. Claro, pero aún así, llegándole muchísimo más, es el top 3 arqueros de la Premier League en las últimas 2 temporadas.
2: Claro.
0: Solo encima del Liverpool y el del Manchester City en ambas temporadas.
2: Claro.
0: Listo, siga. Usted como tiene a Burray, siga.
2: Burray en equipos es más que Dibu Martínez.
0: Uy, venga.
3: Nunca en la vida.
0: Oiga, usted. ¿Usted por qué es tan descarado, David?
2: ¿Descarado por qué?
0: Que usted es un descarado.
2: ¿Descarado por qué?
3: ¿Cuántos títulos tiene Burray en su carrera?
2: Como 5 o 6.
0: Actual campeón de la Europa League.
2: ¿Contra quién?
0: ¿Sí fue el primer Burgo o fue
2: Stuttgart?
3: No, 4-0. 3-0.
0: Ah, 3-0.
3: Ganó la Europa League.
0: ¿La ganó? ¿Y qué pasa?
3: ¿Cuál era su rival en las semis de Sudamericana 2012?
2: Tigre.
3: ¿Le ganó?
0: ¿Le ganó? No.
2: ¿Tigre? ¿Qué
3: le pasa? Ganó.
0: Si llega Millonarios a ganarle una final de Sudamericana Alianza Petrolera, que ya no existe, Alianza Valledupar, ¿usted le baja el
3: precio? Vale menos.
0: ¿Sí? ¿Así porque le ganó fue al Friburgo?
2: Un rivalito.
0: O sea, usted le baja el precio, no vale lo
2: rivalito,
0: mismo.
2: Rivalito, Friburgo es un rivalito.
0: O sea, sí.
2: Pues en el marcador está reflejado, ¿no? ¿Cuánto quedó?
0: 3-0.
2: Ah, bueno, rivalito.
3: ¿Para usted el Inter fue un rivalito en la final contra el París?
0: 5-0, más abultada.
2: ¿Rivalito?
3: ¿El Inter le parece un rivalito?
2: Ese partido tenía que haber sido...
0: ¿El Inter que eliminó al Barcelona?
2: Barcelona-PSG.
3: Por eso, ¿el Inter le parece un rivalito?
2: Rivalito, en esa final fue un rivalito.
0: Al parecer ahora llegan rivalitos a las finales de Champions y a las finales de Europa League.
2: Un rivalito.
0: Rivalitos.
2: ¿Algo más que quiere usted defender de su amada patria argentina?
0: ¿Quiere que le defienda algo más? ¿Quiere criticarme algo más?
2: No, sino que estoy diciendo. ¿Podemos continuar con las llaves, por favor?
3: Diga, ¿allá cerramos?
2: ¿Ya?
0: ¿Allá? ¿Y Millonarios?
3: No, quedó mucho tiempo atrás. ¿Cuándo fue su último partido?
2: Como en mayo.
0: ¿Serio?
2: Sí, en mayo. Pero es que hubo uno que jugó en marzo y desde marzo no sabe que es torneo internacional, ¿cierto?
0: Que no, yo nunca jugué torneo internacional este año.
2: Ah, claro. Ahora resulta que ya no...
0: No, pues si a uno lo eliminan en su propia casa.
2: ¡Claro! ¡Ay, qué vergüenza!
0: Si usted no sale del país en torneo internacional, ¿no jugó torneo internacional?
2: Ah, claro. Ah, ahora esa es la excusa.
0: ¿O no? Dígame que no.
2: ¿Por qué no? ¿Qué torneo jugó? ¿Suramericana? Punto.
0: No. ¿A usted le parece eso jugar Sudamericana?
2: Pues si estaba jugando un torneo.
0: No, eso no es jugar Sudamericana.
2: Fase previa y que
0: eso
2: le da dinero.
0: Jugar Sudamericana.
2: ¿Por qué no?
0: ¿Por qué no? Porque es una fase previa.
2: ¿Y qué pasa?
0: Es lo que yo les decía ayer, de que Bolivia, es como decir que Bolivia jugó el Mundial. Bolivia no jugó el Mundial.
2: ¿Quién dice que no?
0: Jugó el repechaje. No es.
2: ¿Por eso?
0: Eso no es jugar el Mundial. ¿Quién ha dicho
3: que el repechaje hace parte del Mundial?
0: No, eso no es jugar el Mundial.
3: ¿Hace parte del Mundial?
0: No.
3: Sí.
0: ¿Cómo van a decir que hace parte del Mundial? Sí.
3: ¿Cómo se llama? Para... ¿Repechaje Mundial?
0: Sí, pero es un repechaje. No,
2: pero
0: es el Mundial.
2: ¿Pero del Mundial?
0: Pues no, el repechaje es un torneo.

0: que se inventaron como la liguilla que ganó el señor acá a mi derecha para ganarse un cupo en un lugar.
1: Pero si el repechaje existe.
0: ¿Se acuerda de esa liguilla? Y le costó.
2: La liguilla eliminada.
0: Costó.
2: Sí.
0: Y le costó.
1: Ay, ya me acordé de eso, que eran 8 y 8,
0: es
1: ¿no?
0: Es lo mismo, sí, es lo mismo que esa liguilla de eliminados. Es un torneo mediocre para conseguir un cupo. Un cupo que a veces es bueno.
1: ¿Por qué cambiaron ese sistema esa temporada?
0: Eso no fue porque...
2: Fue por pandemia.
0: Sí, exactamente.
1: Ah, porque solo hubo un torneo.
0: Pandemia, exactamente.
2: Que ese torneo lo ganó...
0: América.
2: América. América contra Santa Fe, ¿no fue?
1: Sí.
2: ¿Qué equipazo tenía el América? Duván Vergara, Jesús Cabrera, Rangel. Creo que estaba Luis Quiñones ahí. El Ratón Pérez. El arquero era Graterol. Ya no recuerdo más. Ah, Carrascal.
1: Carrascal. El mejor Carrascal.
2: ¿Ya? ¿Dejo de pelear?
0: Ah, no, siga, tranquilo.
2: Bueno. Entonces, el Super River Plate.
1: Pero señor, eso fue el miércoles.
0: Sí, ya, o sea, supérelo.
3: Supera, por favor.
0: Ricardo Martínez, siendo las 11 y 25 el viernes 21 de agosto, por favor, un psicólogo.
2: Oiga, el señor, estoy viendo acá en vivo, Juan Daniel Espitia, el Manos de Mantequilla, ¿vuelve a Santa Fe?
1: Sí, por la lesión de Marmolejo.
2: ¿El Manos de Mantequilla?
1: Señor, la información se la di cuando la anunciaron.
2: ¡Dios mío!
1: Igual no va a jugar, entonces, ¿de qué se preocupa?
2: ¿El Manos de Mantequilla?
1: Papi, para que vea. Para recordarle sus mejores tiempos de Nova.
2: Yo me acuerdo que cuando yo me acuerdo que en los clásicos cuando tapaba Spitia. Ay,
0: ese sí fue el que se comió los 7
1: antes, no, tampoco.
0: Ay, yo necesito saber cuál es, o sea, reconocerlo, que me pase por el frente y saber quién es.
1: Yo no me acuerdo del nombre, solo sé que era como morenito. Ese es el único que me acuerdo.
2: ¿Cuál 7?
0: Cuando antes de un cuadrangular.
1: El 5-0 contra Alianza.
0: No, ojalá 5-0, 7-1, ¿no fue?
1: O no, 5-0. No, fue 5-0, que el primer partido que dirigió Baba antes de salir campeón en el cierre de todos contra todos.
0: Sí,
1: allá en Valledupar.
0: Ya están clasificados y ya no podían pelear en los primeros puestos, entonces se dejaron meter 7-5.
1: No, y después fui y le metí 2 en el Atanasio, al señor también le metí 2 de local, le gané los 2 partidos al Caldas y le gané al Medellín allá y salí campeón.
3: Lo normal.
0: Ah, lo normal. ¿Cuántas veces han salido campeones en los últimos 10 años?
1: 2016...
0: ¿Ya?
1: 2020.
0: ¿Ya?
1: 2025.
0: Pues muy normal no es.
1: 3 veces en 10 años.
0: Ya, pues por eso muy normal no es.
1: ¿Por qué?
0: Porque no es normal. Normal es que pasara cada año, cada 2 años. Pero cada 3 años es cada 3 años.
1: ¿Es en 10 es mucho?
0: No.
1: Ah, ¿verdad que para usted no?
2: No, ellos están con un poco de ayudas, ¿cómo no?
0: Ay, sí, ayudas.
1: ¿Es títulos en 10 años es demasiado? No, de liga, sí. De liga. Porque yo solo conté las ligas.
2: Liga.
1: ¿Le sumo las superligas? No, ahí vamos 6.
2: ¿6 superligas?
1: ¿Le sumo la Suruga Bank?
0: ¡Ay, la
1: vamos Copa Chevrolet! ¡Vamos 7 títulos!
0: ¿La Copa Chevrolet? ¿Usted qué opina de esa tal Suruga?
3: No sé por qué la desmeritan tanto.
0: Listo, la Copa Chevrolet.
3: ¿Listo?
0: ¿De qué
3: la desmeritan
0: usted?
3: Mucho.
1: ¿De qué? No, eso es así. ¿La jugó?
0: ¿Qué?
1: ¿La jugó?
0: No.
3: ¿Cuántos la tienen?
1: ¿La jugó, señor?
3: Es como ellos desmeritando todo lo que tiene Santa Fe.
0: No, es como cuando él dice, yo tengo el...
2: Merco
3: Norte.
2: ¿Y qué pasa? ¿Es un título avalado por la Conmebol?
1: ¿Y quién la bajó?
3: Nadie la está desmeritando.
1: Es como usted puede decir, yo fui a jugar el Mundial de Clubes y la Intercontinental. Dígalo, con orgullo.
0: Sí, yo lo sí, porque
1: el resultado no importa, por eso.
0: Es un torneo serio.
1: Sí, tan serio que perdió con el Shanghai. Pero sí.
0: No, el Kashima.
1: El Kashima,
2: el del Taquito.
1: Más prestigio.
0: No, pero ese partido fue totalmente...
1: Sí,
2: ¿totalmente es que qué? ¿Cuál va a ser la excusa?
0: No merecíamos
2: excusas?
0: Perder. No merecíamos
2: perder. Ahora no merecían perder. Ahora fue
3: culpa del VAR.
0: No, de verdad, no merecíamos perder. Realmente ellos hicieron los goles, nosotros no.
2: Ahora sí cuentan las formas.
0: Yo siempre he contado las formas, hermano.
2: Claro.
0: Estoy triste porque yo quería ganarle a Cristiano Ronaldo.
2: Seguramente lo iban a hacer.
0: No, sí.
2: ¿Sí?
0: Ese Nacional tenía para ganarle a ese Real Madrid. No.
3: Mucha fe.
0: Ese Nacional tenía para ganarle a ese Real Madrid.
2: Hagamos un mano a mano, ¿quién tiene mejor plantilla entonces?
0: No, pero es que no son nombres, son hombres.
1: ¿Por qué? Solo compárelo a lo que hicieron en la Champions y eso en la Libertadores.
0: Sí, en la Libertadores, sí, claro.
1: Por eso,
0: si quiere, comparemos esa Champions del Real Madrid con la Libertadores de Nacional.
2: ¿2017 y 2016?
0: Sí. ¿Sí es 2017 o es la 2016?
1: No, 2016.
0: No, 2016.
2: 2016. Es 2016. Con Boy, TX, Transmilenio vamos a preparar ese mano a mano. ¿Me parece?
0: Listo.
2: Voy, Tegui Transmilenio. Cierre calle 76.
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2: 11:29 de la mañana. ¿Ya tiene preparado el camino de Atlético?
0: Acá la tengo, ¿no? Sencillita.
2: Yo también.
0: Fase de grupos, ¿con cuáles equipos estuvo el Real Madrid?
2: Claro que sí, con el Sporting Lisboa.
0: Ajá.
2: Contra el Borussia Dortmund y el Legia Varsovia.
0: Yo creo más complicado este grupo. Sporting Cristal, Peñarol y Huracán. No, mire, Sporting Cristal y Sporting Lisboa, el mismo equipo, mismo contexto.
1: ¿Qué?
0: Peñarol y Borussia Dortmund, ambos tienen amarillo y negro, mismo equipo.
2: Sí, sí.
0: Y Huracán es más grande que... ¿cuál era el otro?
2: Legia Varsovia.
0: Ya, más duro el camino nacional en fase de grupos.
2: ¿Cuánto quedaron esos partidos?
0: Visita a Huracán, 2-0.
2: ¿Cuánto ganó Nacional?
0: 2-0-2.
1: ¿Ganó?
0: Sí, ganó, 0-2 en Huracán.
2: Primera fecha.
0: Primera fecha.
2: Primera fecha del Real Madrid Sporting, 2-1. Gana el Real Madrid.
0: Vea,
2: en el Bernabéu.
0: Más contundente, de visitante.
1: Pero entonces, con su argumento es más complicado el otro grupo porque ganó 2-1.
2: Ganó 2-1, con gol de Cristiano Ronaldo.
0: No, lo hizo mejor Nacional.
1: No, es más complicado, se hizo más complicado ese partido. No, que
0: pues
1: ese.
0: Porque jugó mejor Nacional.
2: Segundo partido, segunda fecha.
0: Atlético Nacional, Sporting Cristal.
2: ¿Cuánto quedó?
0: 3-0.
2: 2-2 contra el Borussia en el Signal Iduna Park.
0: ¿Sí ve? Dominando Nacional. El tercero, Atlético Nacional 2, Peñarol 0.
2: Real Madrid 5, Legia Varsovia 1.
0: ¿Ve?
2: En el Bernabéu.
0: Duro. Peñarol 0, Atlético Nacional 4.
2: Legia 3, Real Madrid 3.
0: Sporting Cristal 0, Atlético Nacional 1.
2: Sporting 1, Real Madrid 2.
0: Atlético Nacional 0, Huracán 0.
2: Real Madrid 2, Borussia Dortmund 2.
0: Más irregular el Real Madrid.
2: Estamos hablando de quién tuvo el camino más
1: difícil. El grupo más difícil lo tuvo el Madrid.
2: Estamos hablando de quién tuvo el camino más
1: difícil. El grupo más difícil lo tuvo el Madrid.
0: ¿Quién jugó mejor?
2: Octavos de final.
0: Partido día 0-0 en Cache Huracán, 4-2 en el Atanasio Girardot.
2: Partido día 3-1 a favor del Real Madrid en el Bernabéu. Partido de vuelta 1-3 a favor del Real Madrid Global, 6-2.
0: ¿Contra quién?
2: Contra el Napoli.
0: Fácil, fácil.
2: Napoli.
1: ¿Cuáles eran sus octavos?
0: Huracán. No, Huracán, un equipo serio.
2: Cuartos.
0: Usted le gana la Sudamericana a Huracán, ¿cierto?
1: Sí, señor. Ese es el Huracán que pierde la Sudamericana.
2: A ver.
0: Este es este mismo.
2: A ver, cuartos.
0: Rosario Central, 1-0, el partido de ida, 3-1, Atlético Nacional ganó, partido de vuelta.
2: Partido de ida en el Allianz Arena, 1 Bayern, 2 Real Madrid, partido de vuelta, 4 Real Madrid, 2 del Bayern Múnich.
1: ¿Fue el día de los goles en offside?
2: Sí. Avanza el Real Madrid 6-3.
0: Épico, mire, no robó, sino que al último minuto metió un golazo Berrío.
2: Continúe.
0: Bueno, sigo, semifinales, Sao Paulo 0, Atlético Nacional 2 y después 2-1 en el Atanasio.
2: Real Madrid 3, Atlético de Madrid 0 y en el partido de vuelta 2 Atlético de Madrid, 1 del Real Madrid. Luego el 4-2.
0: Sao Paulo es más que el Atlético de Madrid.
2: Continúe.
0: Final Independiente de Valle, 1-1 la ida, 1-0 la vuelta. Gol de Miguel Ángel Borja.
1: Ah, el de Repeto.
0: Sí, el de Repeto.
2: Y final en Cardiff, Juventus 1, Real Madrid 4.
0: Nacional hubiera ganado ese Real Madrid, no tengo dudas.
2: Sí, miramos la nómina.
0: No tengo dudas.
2: Miremos la nómina.
0: No tengo dudas.
2: Miremos la nómina. Miremos la nómina.
0: Bueno,
2: ya. Arquero.
0: Ya. Armani.
2: Espere porque.
0: A ver si
1: me... Keylor.
0: A ver si me la sé. A ver si me la sé.
1: Keylor.
2: Espere a ver si yo también me la sé. Keylor Navas. Lateral derecho, Dani Carvajal.
0: Daniel Bocanegra. No, ambos se llaman Daniel.
2: Sergio Ramos.
0: Enríquez. ¿Qué?
2: Rafa Barán.
0: Nájera.
2: Lateral izquierdo.
0: Este sí ya
2: el
0: no me
2: mejor
0: acuerdo.
2: Marcelo de todos los tiempos.
0: Este yo no me acuerdo.
1: ¿Fue París Díaz?
0: Sí, creo que cierto que es
2: Farid. Sí, lo de todos los tiempos.
0: Ese yo no me acuerdo.
1: ¿Fue Farid Díaz?
0: Sí, creo que cierto que es Farid Díaz.
1: Farid Díaz.
0: Farid Díaz, uy. Apretado. Porque estaba en Prime Marcelo.

0: prometado, no, dénmela. Dénmela.
1: ¿En serio?
0: Démela.
1: ¿Por qué?
0: Apretado.
1: ¿Entre Farid Díaz y Marcelo?
0: Sí, claro.
1: ¿Es en serio? ¿En serio? Quítese la camiseta.
0: ¿Me va a robar ese punto? Listo, no. Marcelo. No, hágale, Marcelo.
1: Medio campo.
0: ¿Ese quién era? ¿Quién era? ¿Quién era? Pero no recuerdo.
2: ¿Alex Mejía?
0: Sí, ese es uno. Bueno, Alex Mejía, Casemiro. Alex Mejía. No, ¿de verdad? ¿De verdad?
1: ¿De verdad?
0: ¿De verdad?
1: ¿De verdad?
0: Listo, Alex Mejía, entonces.
1: Creativo.
0: Lobito Guerra.
1: Luquita Modric.
0: Lobito Guerra. No, el Lobo Guerra, usted no me puede decir que... ¿Usted ve el gol que le mete a Huracán?
1: Ese gol solamente lo mete... lo que jugaba Luca Modric con la 19.
0: Ese gol...
1: Jugadorazo.
0: Ese gol solo lo mete el Lobo Guerra y Messi. Nadie más.
1: ¿Quién más en medio campo?
0: Y me está faltando uno. Mateo, ayúdeme.
1: Usted que también es hincha nacional.
0: Sí. O usted ayúdeme.
1: ¿Cómo va a ser?
0: O ayúdeme.
2: ¿Quién
0: falta? ¿Magnelli?
2: Magnelli, sí, yo iba a decir Magnelli.
1: ¿Sí?
0: ¿Magnelli contra Cross? Nada que hacer para el alemán.
1: Venga, sea serio. Venga, Mateo, en serio. Mateo, serio.
2: Sí, yo estoy serio.
0: No, sí, no. Ah,
1: Dylan, hazlo bien.
0: Listo, se la voy a dar, pero por poquito.
1: Los tres de arriba.
0: Listo, sencillo.
1: Gareth Bale, Karim Benzema, Cristiano Ronaldo.
0: Perfecto.
1: Balón de Oro.
0: Orlando de Río, Miguel Ángel Borja e Ibargüen.
2: Jugador de América.
0: No, yo creo que...
2: En mis libros es más Borja que en semana ese año.
0: En mis libros sí le gana
2: Borja. En ese año.
1: Pero yo tengo un Balón de Oro. Pero ese año ganó el Balón de Oro.
0: No, en
1: 2016.
2: ¿Quién fue? ¿Fue Benzema?
1: ¿Ganó Ronaldo?
0: Sí, bueno, quizá no, Ronaldo le ganaba al Río, no pasa nada.
1: Bueno, entonces, ¿puedo quitar a Benzema? ¿Puedo poner a uno?
2: No. El titular, para mí gana Borja.
1: Isco.
0: No, igual le gana Borja.
2: No.
0: ¿A Isco no le gana Borja?
2: No, el único que le gana es Borja con Benzema. Si mete a Isco, ya no.
0: Venga. Sí, Borja le gana.
1: ¿Y técnico?
0: No.
1: ¿No qué?
0: Ricardo Rueda.
1: No, sea serio.
0: Ya no, no.
1: Porque
0: ya
1: segunda no, Champions no, y queda no, campeón no, de liga ese año.
0: No. Reinaldo Rueda le gana.
1: No, usted es un... ¿Está serio?
0: Bueno, igual es una cosa que no vamos a saber.
2: Por culpa suya.
1: Por un taco.
0: De hecho, fueron dos.
1: ¿En serio fueron dos tacos?
0: Sí.
1: Qué vergüenza. 1:36 de la tarde. Bueno, ya para finalizar, tenemos ya la fecha confirmada en los partidos de vuelta, tanto de Tolima Independiente del Valle como River Plate contra el... Independiente de Santa Fe.
2: Ah, sí, no le duela, tranquilo. Lo normal es ver a ese equipo en mano a mano de torneo internacional.
1: Ajá, continúe, por favor.
2: Ah, el día martes 28.
1: Martes. 27. No, creo que es 27.
2: ¿27?
1: Martes 25, señor.
2: 25, el 27, perdón.
0: El jueves.
2: 25 juega Independiente del Valle Tolima en Ecuador. Y el día miércoles en el Monumental River Santa Fe.
1: Más que hace poco me salió un tuit de un hincha de River. Hey, rinche argentino, ¿no? Porque si no, aquí Mariana, eso era un hincha de Millos. No, de Argentina. Que decía, no podemos dejar que ese equipo chico nos gane. Así, le decía, es que no le alcancé a tomarle pantallazo.
0: No, es que sí.
1: Decía, un equipo chico nos gane, vamos a hacernos sentir.
2: Es que la comparación.
0: Sí, Santa Fe en el ámbito internacional es un equipo chiquito. Es más, para mí, todos los equipos colombianos menos Atlético Nacional en el ámbito internacional son equipos chicos.
2: No, usted también es diminuto en el ámbito internacional, a nivel del resto.
0: Pero no tan chiquito. Se sabe. Dicen,
3: es chiquito.
0: Este
3: es
0: me
3: chiquito.
0: Va a picar. No, este me va a picar un poquito.
2: No, sí. Y sobre todo en los últimos años.
0: No, pero dicen, este me va a picar. Sí, sí. Se le tiene ahí. Sí, en cambio dicen como, no, a Santa Fe lo goleamos.
2: ¿Sí?
0: Ay, listo, no.
2: Pues le estamos diciendo que sí.
0: Bueno, entonces sí.
1: Por eso sí, estamos diciendo que sí.
0: Sí, por eso sí.
2: ¿Cómo le fue la última vez que jugó octavos de un torneo internacional?
0: No me preguntes.
2: Ah.
0: Porque fue un día como hace 2 días.
2: Ah. ¿Y la anterior a esa también, cómo le fue?
0: No me pregunté eso porque fue un día como hace 2 días. Siempre pasa en agosto. Siempre pasa en agosto.
1: ¿Eh? Siempre pasa algo en agosto, ¿no?
0: De hecho, sí. ¿A usted le pareció agosto un mes bueno o malo?
2: Depende del miércoles.
0: Depende del miércoles.
2: Depende del miércoles, claro. Cierro el mes. ¿Puedo cerrar el mes feliz como lo puedo cerrar triste?
0: ¿Y usted recuerda agosto bien o mal, Barbosa?
1: Yo no tengo ni un solo recuerdo de agosto.
0: ¿Y usted?
1: ¡Ah, no, mentiras! Sí, el debut de Falcao.
0: Uy, entonces lo de recordar re mal.
3: Wow.
0: Tan malas pasan en agosto.
3: No, de verdad, a Falcao le hicieron tanta cosa para su llegada a Millonarios y decepcionó tanto.
2: No decepcionó. Sacó campeón a Santa Fe Nacional.
3: Ah, verdad, sí.
0: Yo estoy contento.
3: Increíble esa llegada.
1: Cumplió su sueño.
3: Forma de sacarle plata a la
2: hinchada. El mejor refuerzo en ese año para Santa Fe.
1: Cumplió su sueño, ¿qué hago?
2: Sí, bien.
1: Ya no es problema mío. Ya que no lo quisieron arropar y teníamos unas directivas mediocres, ya eso pasa a un segundo plano. Yo siento que Independiente Santa Fe va a ser un papelón, pero papelón. No, quedar eliminado pues puede pasar, pero va a ser papelón allá.
2: No, dígalo, también lo dijo la previa.
0: ¿Ahora cuánto?
2: ¿Ya vamos bajando a gol o va a aumentar?
1: No, 3-0.
0: Yo sigo con mi 3-0.
2: No, sigan tranquilos.
0: ¿Usted cuánto pone?
2: Yo creo que vamos a empatar y nos vamos a penales.
3: Ay, sí, yo también siento que vamos a ir al empate.
2: Que va a terminar en penales.
3: ¿De verdad?
2: Sí. Es que me estoy imaginando un partido exactamente igual a la final de Sudamericana allá contra Huracán.
1: Yo quisiera ir al doctor o al psicólogo en el que ustedes van y decirle al señor Ricardo Martínez que nos traiga ese psicólogo, Dylan.
0: Yo una vez usé una psicóloga y no me sirvió.
1: ¿No? ¿Cómo se llamaba la psicóloga?
0: Elizabeth.
2: ¿Sabe cómo se llama mi psicólogo? Octavos de torneo internacional.
1: Nah. Venga, una pausa. Maluco, sí. Con Canapro, vamos a las 11:40 de la mañana.
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1: 11:40 de la mañana, bueno, señores, ¿qué más temas? Tenemos ya cuadrangulares femeninos, Mariana.
3: Así es, ayer
1: ¿cómo quedaron las fechas de esos cuatro partidos, no? Eran cuatro partidos de la Liga Femenina para cerrar. Oiga, qué pobre, ay, me hubiera gustado que estuviera hoy Miguel. Qué pobre ese Fortaleza.
0: Sí, terrible. Y el Medellín.
1: Terrible. Yo, venga, se desinfló el Medellín.
0: Sí, o sea, me acuerdo del Clásico Paisa. Nos empezó ganando y jugaba bien. Yo dije, uy, este nos gana y se mete. Y le faltaban tres partidos, bueno, con el que estaba jugando, dos más, aparte del que estaba jugando, y se quedó con los mismos 19 puntos. A lo bien una decepción. ¿Cómo tenía que sumar tres puntos de nueve posibles y no lo hace? Me recordó a un cuadrangular masculino.
1: Ya.
0: Alguna vez.
1: Tranquilo. ¿Cómo quedaron esas fechas del día de ayer, Mariana?
3: Bueno, el día de ayer en las fechas, Santa Fe contra Fortaleza quedó 4-4.
0: Partidazo.
2: Partido del año.
1: ¿Del año?
0: Del año y medio.
2: ¿Femenino?
1: Sí. Parece.
3: Muy buen partido.
0: ¿Y el masculino? ¿Y el masculino? En lo que va del año es el mejor partido.
1: ¿Cuál?
0: Mí. ¿El 4-4? En lo que va del año. ¿O qué otro partido ve?
1: ¿Del año? ¿De solo Liga o entre equipos?
0: No, Liga y Copa.
1: El 8-1 de Millonarios a Atlético FC.
0: No, porque es que a mí se me hace. Porque yo podría decir la serie 9-2 de Nacional al Inter.
1: Un partidazo.
0: Pero
1: este año
0: un partidazo no de ambos. Porque para ver una pelea de Tigre contra Burro amarrado.
1: Ah, bueno, el 3-0 de Millonarios a Nacional. Acá en el Campín.
0: Ah, pero eso no es un partidazo.
1: ¿Por qué no?
0: Es una pelea de.
1: Nimbal.
0: De a ver quién era menos peor.
1: No, yo no
2: el
1: tengo
2: partido del año.
1: Partido. Ese.
0: El partido del año.
1: ¿Qué Gracias. Más hay, Mariana?
3: Está Orso Marzo.
1: ¿Qué más tú y cómo estás? No sé, ¿cómo qué más las fechas?
3: Orso Marzo con Deportivo Pasto ganó Orso Marzo 3-0. Independiente Medellín con el América ganó el América 3-0. Y Bucaramanga 11 Caldas, el Bucaramanga ganó 2-1.
1: Solamente tenía que ganar Medellín.
0: Sí, es que eso fue lo peor.
1: Creo que hasta inclusive empatando pasaba.
0: No, empatando no pasaba.
1: ¿No?
0: No, tenía que ganar porque se clasificó con 21 el Orso Marzo. Entonces.
1: Ah, claro, la obligación era ganar.
2: Era ganar.
0: Exactamente. O que el otro no ganara.
1: Y que Fortaleza ganara y que perdiera Orso Marzo y Medellín.
0: No. Y ahí. El cuadrangular A está bonito.
1: ¿Le parece?
0: Hermoso. ¿No? Millonarios, Atlético Nacional, Inter de Bogotá. Y bueno, ahí está el Inter de Palmira.
1: Ojo que ese es un rival duro.
0: ¿El Inter de Palmira?
1: Sí, es complicadito.
0: Se me hace el más suave de ahí.
1: No, es complicadito.
0: A mí se me hace el más suave de ahí.
1: Y en el grupo B, Independiente Santa Fe, Orso Marzo, América y Deportivo Cali.
0: Digo que creo yo, la misma final, se repite final.
1: ¿Cuál?
0: Ah, no, mentira.
1: No, ya no se puede.
0: Repetir. Ya no se puede.
1: Va a haber un nuevo finalista.
0: Sí, es verdad.
1: Va a haber un equipo que debuta en final.
0: Para mí va a ser Atlético Nacional.
1: Para mí va a ser Millonarios.
0: No, Atlético Nacional, Cali.
1: Hagamos este.

0: A las 11:43 para nuestras redes sociales. Para usted, no, yo creo, no, de una. Venga, los dos finalistas.
1: Pero no, pero hagamos un repaso por los partidos, ¿no? Millonarios Internacional de Bogotá. ¿Quién gana? Para mí empatan.
0: Millonarios.
1: Para mí empatan.
0: No, Millonarios.
1: ¿Seguro? ¿Quién gana? Para mí empatan.
0: Millonarios.
1: Para mí empatan.
0: No, Millonarios.
1: ¿Seguro?
0: Sí.
1: Inter de Palmira, Atlético Nacional.
0: Esa es la primera fecha, ¿no?
1: Sí, fecha número uno del grupo A.
0: Empiezan de visitante ustedes, ¿no?
1: Sí. Uy. Y ustedes de locales.
0: Aunque pues, por ahí un 1-2.
1: Listo. Internacional de Bogotá versus Inter de Palmira.
0: No, pero me va a dar todas las seis fechas.
1: Bueno, entonces saltémonos todo esto.
0: Es de una vez los dos casitos. Sí. Mateo, para usted los dos finalistas.
2: Santa Fe y Inter de Palmira. Formidable.
1: Oiga, ¿Inter de Palmira?
2: Sí, ¿por qué no?
1: Está re loco.
2: ¿Por qué?
1: Bueno.
0: Mariana, para usted los dos finalistas.
3: Santa Fe, Millonarios.
0: Para usted, Mateo. No, usted no.
1: Ajá, Dylan. Ya. Deportivo Cali, Atlético Nacional.
0: Para mí va a ser Millonarios Cali.
1: ¿Millonarios Cali? Venga, ¿usted cree que va a quedar Millonarios Santa Fe? ¿Quiere volver a perder?
3: No.
0: No, y ese es Santa Fe está más flojo.
3: Bueno, es Santa Fe viene flojo.
1: Equipo en decadencia.
3: Pero señor, yo conozco a las muchachas. Sacan la garra, así como en Santa Fe. Siempre cuando lo necesitamos salimos a ganar.
0: Sí, en el último clásico no se vio eso.
1: ¿Y el miércoles?
0: Tampoco.
2: Tranquilos, es que es tan chévere.
3: Nosotros
2: como
3: somos marca distintos
2: la...
3: en cuadrangulares.
2: Y también es tan chévere cómo se marca la grandeza.
1: ¿Cómo le decimos? ¿Junior de Barranquilla? ¿Junior de Barranquilla?
0: De menos a más.
1: Sí, claro.
2: ¿Ustedes ven la comparación de los dos cuadrangulares? En uno hay equipos que no existen en el fútbol femenino y en el otro están los grandes.
3: Sí.
0: No, sí, ahí sí no podemos decir que no.
1: Pero es que el fútbol femenino lleva apenas 6 años.
2: Ah, sí, tiempo.
1: Lo que pasa es que, mire...
2: ¿Pero no pudo trabajarlo en 6 años? Como si le hizo el Cali,
1: le voy a contar qué va a pasar con Independiente Santa Fe y qué ya está pasando. Va a pasar lo mismo que en el masculino. Primer campeón, van a tener 2 años más buenos, se van a venir en decadencia, no van a ganar una cosa en yo no sé cuántos años... Y cuando se les refute algo, pero somos el primer campeón.
2: Y ya le cuento cómo veo el futuro de Nacional. Va a seguir siendo chico hasta que aparezca Posto.
0: ¡Upa! ¿Diga algo?
2: ¿Digo algo o es mentira?
1: No, solamente bueno. No. ¿Cómo que hasta que aparezca Postobón?
2: ¿Que tienes una gran marca?
1: ¿Es que ya dejó de existir el Postobón o qué?
2: No, hasta que aparezca en su club o todo está todavía.
1: Pues lo que pasa es que es el equipo de Ardila Lule y Postobón es la empresa Ardila Lule.
0: Ah. Invitamos a Postobón a pautar.
1: Ardila Lule.
0: No, todas las marcas de Ardila Lule. Pero mire que se dice algo muy cierto, y es que ese cuadrangular B está en la jerarquía de todos los equipos.
1: Sí.
0: Que son o han sido campeones.
2: Sí. Que y tampoco finalistas, hay muchos. Finalistas de Copa Libertadores.
0: Son los únicos tres que han sido campeones.
1: Tampoco hay muchos.
0: Eso quiere decir que puede marcar una tendencia, y yo siento, por actualidad, está entre América y Cali.
1: ¿América?
0: Y Cali. ¿Sí, no?
1: Yo veo solo a Cali.
0: ¿Solo Cali?
1: Sí, pues sí, Santa Fe es grande en el, pues lo decían. Creo que es el más grande del fútbol femenino. Femenino,
0: ¿quién?
1: Santa Fe.
3: Sí.
1: Para mí Santa Fe es el más grande del fútbol femenino.
0: Pero, ¿por encima del América?
1: Sí, sí. Pero, sí, y por encima del Huila. Por encima del Cali.
0: Ah, no, pero es que el Huila solamente tiene una Libertadores.
1: Pero pues tiene una Libertadores. Sí, sí. Y
0: sí, la Libertadores. O sea.
1: Pues sí. Y pero están en un proceso, un presente muy malo. Van en baja.
2: Tranquilo.
1: No, no hay nada.
2: Tranquilo. Hay que llegar bien a los cuadrangulares.
1: Le digo una cosa. A mí todavía me duele esa Libertadores que eliminan a Nacional.
2: Sí. Yo sí, señor. Le duele, tranquilo.
1: Yo voy a ganarla.
2: Pero no.
1: Yo pensaba que Llorelli nos iba a hacer ganar eso, hermano. Ah,
0: ¡no! Una nominota que tenían, no hicieron nada en liga. Y pensó que le iban a ganar al Corinthians.
1: Palmeiras.
2: Era Palmeiras.
1: Palmeiras. Sí,
0: pero la nómina también que tenía Corinthians ese año.
1: Ah, bueno.
0: Pues es que el campeón fue Corinthians en esa liga, en esa Libertadores femenina.
1: Pero no, ¿por qué no? Era un, pero igual era un excelente equipo. Daniela Montoya, Llorelli.
0: ¿Y qué pasó con ese equipo?
1: Se desarmó.
0: No pasó nada, no da resultados, se desarma y punto. No dio resultados, hicieron un papelón, un fracaso se llama.
1: Yo ya no quiero ver más esa palabra.
0: ¿No es un fracaso?
1: Tuve pesadillas ayer.
0: ¿No sí, es un fracaso?
1: Verdad. Sí, es un fracaso.
0: Ah, bueno, es un fracaso.
1: Porque también era en Bogotá. Fracaso que nos hayan eliminado en techo.
0: Qué sí, vergüenza. Ya. ¿Algo más que quieras decir?
1: No, nada, siga.
0: Bueno. ¿Cómo quedaron las primeras fechas? ¿Cuáles serán las primeras fechas? Y si ya tenemos el fixture

0: Mariana, de esta liga femenina.
1: ¿De los cuadrangulares?
0: Sí, claro.
1: Sí, ya está la primera fecha. El grupo A es Millonarios con Inter de Bogotá, Orso Marzo Nacional y... ¿Qué? No, mentiras. ¿Cuál es?
0: Inter de Palmira Orso, contra
1: Inter
0: Nacional.
1: Inter de Palmira con Nacional, Santa Fe, Orso Marzo y América Cali.
0: Hace contados minutos salió el fixture oficial.
1: Así es.
0: De estos cuadrangulares finales. Yo sí apunto que puede ser una final o clásico capitalino o Millonarios, que puede ser una final o clásico capitalino o Millonarios Cali. Yo creo que va por ese lado.
2: Hay que esperar a ver también cómo inician los cuadrangulares. Como sabemos, el formato no tiene que llegar el mejor, el que llega a la final.
3: ¿Cuándo inician?
0: Tengo entendido que empieza este fin de semana, pero quiero confirmar esa información.
3: O sea, se estaría acabando por ahí en un mes y de ahí para allá
0: sin fútbol. Es que sí o sí la liga femenina tiene que acabar antes de mediados de septiembre, porque en octubre empieza el Libertadores femenina.
3: Ah, ok, sí.
0: No, yo creo que estamos a 21 de agosto, sí, se tiene que estar acabando mediados de septiembre. Sí. Porque empieza octubre y es full Libertadores que se juega en Guayaquil. Entonces, toca estar muy al pendiente de eso. 11:50 de la mañana con la Lotería de Bogotá y el Banco Agrario. Vamos con más información y noticias de este fútbol colombiano.
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0: 11:51 de la mañana. Bueno, vamos a pimponear el día viernes, Mateo, ¿qué partidos tenemos de la Liga Colombiana? Día sábado, Mariana, y día domingo el señor Dylan Rodríguez. Empecemos. Fecha número 6. Vuelve el fútbol colombiano. Día viernes 21 de agosto. Hoy, ¿qué partidos tenemos de la Liga Colombiana? Vea,
2: le tengo un partidazo para que lo vea.
0: A ver.
2: Jaguares Boyacá Chicó.
0: ¿A qué hora?
2: A las 4 de la tarde.
0: Ah, apenas para el motoso después del almuerzo.
2: Y a las 7 y media, Alianza Deportivo Pereira.
0: Uy. Oiga, Pereira ya tiene plaza, ¿cierto? Yo vi una información que Pereira va a jugar en Ibagué.
2: ¿En Ibagué?
0: Sí, yo me pareció ver esa información. Vamos a corroborar. Creo que Pereira va a jugar en Manuel Murillo Toro.
3: ¿Ah, sí?
0: Creo que encontró plaza, pero busquemos esa información. El día sábado, Mariana. Fechas de la Liga Colombiana.
1: El día sábado tenemos Águilas Doradas Millonarios a las 2 p.m.
0: Con transmisión de la Casa Azul Radio a partir del... No, ese partido ya es a las 3:30, cambió el horario.
1: Sí.
0: 3:30, ahora se va a disputar ese partido. Transmisión de la Casa Azul Radio es de las 2 de la tarde. Listo, continuamos, por favor.
1: Ok, Deportes Tolima a las 4:05 con Atlético Bucaramanga.
0: Sí.
1: Santa Fe con América de Cali a las 6:10 aquí en el Campín. Y Medellín Cúcuta a las 8:15.
0: Ok. Entonces, transmisiones acá por las casas de... ASB Radio, Colmundo Radio. Tenemos a las 2 de la tarde, Águilas Doradas frente a Millonarios por la Casa Azul Radio. Por la casa del FPC a las 4 de la tarde va a estar también la casa de Vinotinto y Oro y la casa de Leopardo. Deportes Tolima contra Atlético Bucaramanga, ese partido en el Manuel Murillo Toro. Y a las 6:10 de la tarde, ¿ustedes a qué hora se empiezan transmisión, Mateo?
2: ¿Del partido con el América?
0: Sí.
2: A las 5.
0: Bueno, a las 5 de la tarde la previa entre Santa Fe y América en el Campín. Y cierra Medellín Cúcuta. ¿Listo? El domingo, señor Dylan.
3: Domingo 23 de agosto tenemos a las 2 p.m. Fortaleza contra Atlético Nacional. Transmisión de la Casa Verdolaga desde la 1 p.m. por las redes y por Colmundo Radio.
0: Desde el Campín, ¿no?
3: Desde el Campín, sí, señor.
0: O sea, ahí Morelos marca triplete porque como es un equipo chico Fortaleza y está acostumbrado.
3: Yo creo que va a meter 4. Sigue a las...
0: Y Rengifo figura.
2: Espera, al menos si es titular.
3: Si juega.
2: Primero, ¿sí?
0: Ah, claro, como lo están guardando porque...

0: Porto lo quiere.
1: Bueno, sigue Deportivo Pasto contra Llaneros a las 4 y 5 de la tarde. Deportivo Cali contra Inter de Bogotá, 6 y 10, con transmisión de la Casa Albinegra y sí, también la Casa del FPC.
0: Sí, sí, señor.
1: Claro que sí. Y Junior de Barranquilla contra Once Caldas a las 8 y cuarto, me imagino que con transmisión de la Casa Tiburona.
0: Sí, con transmisión de la Casa Tiburona.
2: Tengo la información del Pereira.
0: A ver.
2: No es oficial, sino que los equipos, el Quindío, el Pereira, el Once Caldas, el América y el... El Quindío, el Pereira, el Once Caldas, el América y el Cali recibieron una propuesta para utilizar el estadio Manuel Murillo Toro. El América es descartado porque ya creo que estaba confirmado que jugaba acá en el Campín sus partidos de local. Entonces habrá que esperar que oficializan cada uno de los equipos que reciben esta propuesta. Yo no sé por qué a tantos equipos no creo que la grama aguante.
0: No, ese tema del Campín no, muy complejo. Ajá. Muy entonces, complejo.
2: Hay que esperar a ver qué termina pasando.
0: ¿Quién será la sorpresa de esta fecha, Mariana? Equipo sorpresa.
3: Equipo sorpresa para esta fecha.
1: Sencillo.
3: Águilas Doradas.
0: ¿Qué?
1: Ay, yo iba a decir ese.
3: Sí.
0: ¿Y usted, Mateo?
2: ¿La sorpresa?
0: ¿Águilas Doradas?
2: No.
1: Entonces, es que es un buen. Es que ellos tienen una estrategia, es que juegan el cincuentenario para que los jugadores de Millonarios se distraigan con el metro. Siga.
2: El...
3: Uy.
0: Estamos de un humor.
1: Perdón, no he dormido.
2: El Boyacá Chico.
0: ¿El Chico? ¿En ese partido contra Jaguares?
3: Uy, no.
0: Véngase a serio.
2: ¿Cuántos partidos
0: ha ganado a serio. El Chico este semestre? Ay, véngase a serio. Véngase a serio.
1: ¿Cuántos ha ganado Jaguares?
2: La mentira es el Inter de Bogotá.
0: Ay, yo también iba a decir
1: no, Inter. No, pero ahora todos.
0: Yo iba a decir, yo estaba entre Inter y Fortaleza.
1: ¿Uy, Fortaleza?
2: Digo, ¿usted qué hace si le gana a Fortaleza?
1: No, si me gana Fortaleza.
0: Ya puede pedir la cabeza de Lucas, ¿no?
1: Oh,
0: ¿por qué no?
1: Quemo el Campín.
0: Ah, claro, como usted está acostumbrado a quemar cosas. Mentira. Uy, ese fragmento se lo ganó solito. Se lo ganó solito.
2: Oiga, ¿sí, ahí le va a seguir llamando Lucas Pep González o vamos a empezar a bajar?
1: Mire.
2: Lucas
1: España,
2: Pipo González.
1: España y Argentina perdieron su primer partido.
0: Sí.
2: Pero ya serían dos.
1: No, pero es nuestro primer partido después del parón.
0: Ah. Venga, Ilan, ¿no tiene nada más que hacer?
1: ¿Cómo puede? ¿Me puedo ir?
0: No, sí, es que...
1: Gracias.
2: ¿Y la suya?
0: Yo ya dije. ¿Fortaleza o Inter?
2: Ay, escoja uno.
0: ¿Fortaleza o Inter? Déjeme. ¿De qué pasa? Entonces Inter de Bogotá.
2: Ah, listo.
0: En Palma Seca.
2: Es que es eso. Alcohol.
0: El super geriátrico. Bueno, esas son las fechas. ¿Cómo está en este momento la tabla de posiciones de la liga? Porque
2: primero en América.
0: Sí, primero en América.
2: Porque no lo sancionaron al final y al cabo.
1: América, Independiente, Medellín con 9 puntos, Tolima también con 9 puntos, Llaneros con, qué buen equipo Tolima, ¿no? Llaneros con 8 puntos.
0: Ah, ahora sí, buen equipo.
1: Bucaramanga con 8 puntos, Águilas Doradas con 7, Deportivo Cali con 6, Millonarios con 6 y se cierra los 8. Si se quiere decir así. Le sigue Once Caldas con 5 puntos, Fortaleza con los mismos 5, Santa Fe con 4, Inter de Bogotá con 4, Nacional con 3.
0: Ahora sí, buen equipo. Ya.
1: Pero como siempre está rescuadrada esta tabla en los partidos jugados.
2: Sí, está bien.
1: Con 4, equipos con 3, equipos con 2.
0: Ni más lloraba, papi.
1: No, pero...
2: Fútbol colombiano, no lo entenderías.
1: Sí, no, qué tristeza. Me sorprende el Junior de Barranquilla.
0: Así será la Liga Colombiana. La espera también de para cuándo estarán programadas las fechas de la Liga Femenina, cuándo iniciarían los cuadrangulares. Además, los dejamos con la programación. Quédense con Colmundo Radio porque se viene esta franja en la tarde. Todas las casas participan. Pibes Barbosa, nos vemos el lunes a las 11 de la mañana con más Mano a Mano Deportivo.
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0: Muy buenas noches, amable audiencia de Colmundo Radio. Sean ustedes bienvenidos a este su espacio, Casados
1: y Aún Felices.
0: Un espacio diseñado específicamente para la vida en pareja y también para la vida en familia. Les hablamos desde Duitama, Boyacá. Este es su servidor, Ale Fernando Barrios.
1: Y Belsi Maleli Enríquez.
0: Y les estamos confirmando que este es un programa que está basado en la palabra de Dios. La palabra de Dios que tiene respuesta para todas y cada una de nuestras inquietudes. Así que les vamos a acompañar en estos 60 minutos deliciosos compartir en esta noche para que interactuemos con respecto a una reflexión que es muy importante en la vida de pareja.
1: Muy buenas noches, mi amor, y muy buenas noches para todos los oyentes que a esta hora ya se encuentran en su casita, descansando en pareja. Ya vimos la televisión un rato, nos empapamos de las noticias. Y bueno, estamos en un nuevo horario, el cual también se transmite por Colmundo, la radio que te acerca a Dios, a la familia, a la pareja, que te acerca a los hijos, que te acerca a una vida matrimonial de éxito. Pero también recuerde que estamos por nuestra red social del YouTube, en Colmundo Radio. Búscanos por YouTube y ahí estamos transmitiendo en vivo este programa Casados y Aún Felices. Esta noche, Alex, tenemos un tema muy, pero muy importante para todas las parejas, porque todos los que vivimos y convivimos tenemos muchas situaciones y vivimos muchas cosas

0: Pero sobre todo también discutimos, y es que la discusión también es un arte. Así que, queridos oyentes, les invitamos en los siguientes minutos a estar con nuestro tema, el arte de discutir. Voy a empezar, Alex, este tema con una frase de Aristóteles. La frase dice lo siguiente: cualquiera puede enfadarse, eso es muy sencillo, pero enfadarse con la persona adecuada, en el grado adecuado, en el momento oportuno, con el propósito justo y del modo correcto, eso ciertamente ya no resulta tan sencillo. Bueno, Alex, vamos a hablar entonces cómo se forman las discusiones en pareja, cómo resolverlas y cómo salir adelante, porque todo matrimonio normalmente tenemos nuestras diferencias, pero eso no se puede volver un caballo de batalla para que vivamos en desarmonía. Tenemos que aprender entonces a resolver conflictos.
1: Quisiera empezar con este versículo del Evangelio según San Mateo, capítulo 7, verso 12, que nos dice: así que todas las cosas que querráis que los hombres hagan por vosotros, así también haced vosotros por ellos, porque esto es la ley y los profetas. Está diciendo que en una relación hay reciprocidad, o sea que yo lo que yo doy, aspiro a recibirlo, por lo menos, ¿verdad? Todos tenemos necesidades que se satisfacen en las relaciones interpersonales. ¿Qué tipo de necesidades? Necesidades de logro, de estimación, de valoración, de reconocimiento, por supuesto, de afecto. Y cuando establecemos relaciones interpersonales, estas relaciones de pareja, nosotros soñamos y esperamos que sean gratificantes, que sean agradables, apacibles. Pero normalmente el ser humano escapa y evita relaciones que son fuertes de estímulos negativos, como son las críticas, los reproches, las acusaciones. Y es importante que nosotros a través de esta noche reconozcamos las actitudes básicas que tenemos que desarrollar para poder tener buenas relaciones interpersonales con todos los que nos rodean.
0: Bueno, mi amor, y eso está muy claro. Uno de los motivos principales que nosotros tenemos es la deficiencia de comunicación o la falta de comunicación para que se forme una discusión. Esa es la raíz de todos los problemas. Pero no es saber, porque a veces la pareja se enfrasca en quién es el que está fallando, ¿sí? Sino que cuando surge una discusión, las mujeres esperan que su pareja sea el motivo de su alteración, que la pareja sepa qué es lo que a mí me altera, qué es lo que a mí me molesta, enojo o desagrado, mientras que los hombres son más prácticos, Alex. Los hombres, ustedes esperan que nosotras las mujeres se lo digamos, ¿no? Entonces, algo muy importante, la mujer quiere que el hombre sea un mago, un adivino, y que sepa por qué estamos enojadas, pero el hombre necesita que la mujer sea enfática.
1: Esto tiene un sentido muy práctico, es verdad. O sea, normalmente cuando una mujer o tu pareja te aborda y te dice, venga que tenemos que hablar un asunto, uno dice, ¿y ahora qué hice? Dios mío, o sea, ¿cuál de tantas? O no sé, bueno, espere. Lo normal es escuchar, pero por lo general uno no sabe el asunto por el cual va a ser evaluado.
0: Bueno, es obvio, pero es bueno que lo digamos, que hombres y mujeres tenemos unas diferencias psicológicas. Pues si Dios nos creó así para que nos complementemos, ¿cierto? Y el no saber manejar esas diferencias y también es un arte convertir esas diferencias que tenemos en oportunidades, amor. Porque esto hace que cada uno pues afiance en lo que es su posición y que no quiere ceder para comprender al otro. Y esto produce un ambiente tenso, hostil, un ambiente, digamos, hasta irreconciliable, cuando yo no entiendo que tú no eres como yo, que tú no piensas como yo ni vas a actuar como yo, y yo pretendo que tú cedas siempre ante mí. Entonces eso es lo que genera esa hostilidad en el ambiente de la pareja.
1: Fíjate qué ironía, mi vida, y a ustedes oyentes que están aquí sintonizados, que cuando uno se enamora del polo opuesto. Uno precisamente le gustó como el complemento, la parte que a uno le falta, como buscar el compañero que le va a acompañar en el partido de tenis. Por ejemplo, yo soy diestro, yo busco un zurdo en el partido de tenis. Por ejemplo, yo soy diestro, yo busco un zurdo, ¿cierto? Que me cubra, que haga y lo que miro. Pero casualmente estas diferencias a la vez son algo de cuidado, porque en algún momento de la vida pueden terminar siendo el factor que pueda llevarnos a discutir y que nos pueda llevar a tener profundas diferencias. La Biblia nos dice en Efesios capítulo 4, 26, airaos, pero no pequéis, no se ponga el sol sobre vuestro enojo. Bueno, es importante lo que nos está diciendo la palabra de Dios aquí, que usted tiene derecho a airarse, claro, usted tiene derecho a enojarse. Es normal, ¿verdad?, que usted tenga diferencias y que haya contradicciones. A lo que no tenemos derecho es hacer que esto se nos vaya largo y que el sol se ponga y que ustedes acuesten bravos. Y la situación que generó el malestar luego se trasnoche y ustedes amanezcan en una situación caótica mucho peor. Hay actitudes básicas que nosotros desarrollamos como seres humanos. Normalmente nosotros hemos estructurado una actitud hacia los demás. Es decir, hemos conformado la manera en nuestro corazón y en nuestra mente, la manera de considerarlos. Y esa actitud puede ser positiva o negativa, dependiendo del concepto que tengamos. En realidad, nosotros no vemos a las personas como son. Las vemos por lo que significan para nosotros. Nuestras percepciones son algo selectivo. Y no vemos la realidad tal como es, sino como la consumimos y la construimos en nuestro interior. Yo opino de esta persona así y a mí no me venga a hablar mal de ella, porque esto es lo que yo estructuré y pensé y toda la vida y así. O sea, podemos decir que esta es parte de la psicología de nosotros. Pero miremos entonces, corazón, en esta parte del programa, ¿cuáles son los motivos más frecuentes que tenemos nosotros de enfrentamientos?
0: Bueno, Alex, yo quiero decirte que para resolver una discusión de forma exitosa es bueno saber realmente por qué estamos discutiendo, ¿sí o no? Hay parejas que comienzan una discusión y dicen, bueno, al final dicen, bueno, ¿y por qué nosotros es que estamos en esta situación? Y cuando uno llega a consejería, uno escucha mucho comúnmente. La Biblia nos enseña en Santiago 4:1, ¿de dónde vienen las guerras, los pleitos y en que está entre vosotros? ¿No es de vuestras pasiones, las cuales combaten en vuestros miembros? El Señor nos dice, ¿de dónde vienen las guerras? Pues viene del corazón, viene del interior de las personas, ¿verdad? Y esto es algo muy importante, que nosotros delante de Dios analicemos, ¿sabes? Porque en toda discusión hay un detonante, ¿no? Una razón que a veces está oculta. Y si estamos de acuerdo al menos en lo que estamos resolviendo, tenemos que ir más allá, no solo del problema de forma, sino de fondo. Si ya es una discusión que viene recurrente, no sea que haya alguna raíz de amargura en uno de los dos cónyuges que esté generando esa discusión recurrente. Pero por lo general, las parejas deben saber por qué están discutiendo realmente. Pero vamos a ver algunos detonantes, Alex, con relación a la discusión. El primero de ellos es el dinero. Hablemos un poquito por qué la plata se vuelve motivo de problemas en la pareja.
1: Bueno, quiero aclarar que el dinero es neutro. El dinero no es bueno ni malo, ¿cierto? Pero sí, la forma en que yo lo maneje sí puede generarme a mí profundas diferencias. En Colombia los desacuerdos con referencias al dinero surgen principalmente por la falta de educación financiera, por la desigual falta de educación financiera, por la desigualdad en los ingresos que hay entre la pareja, el uno gana más, el otro gana menos, la infidelidad o deshonestidad en cuanto a las deudas, la presión del costo de la vida y frente a los bajos salarios. Vamos a empezar hablando de este que me llama la atención, que es la infidelidad financiera. Por ejemplo, ocultar los gastos. Creo que en algún momento todos lo hemos hecho, ¿no? Por ahí llegó el personaje, le gustó un blue jean, Entonces lo compró, lo guardó bien escondido allá.
0: Bien escondido, que no lo vean.
1: Y precisamente, pues allá donde se le dio por hurgar a la pareja, y preciso, ya eso es el motivo de discordia, ocultar gastos que después.

0: salen reflejados en las tarjetas, deudas, pagarle deudas a los familiares. Esto es muy típico en nuestro país, que generan desconfianzas graves en relación a la pareja. La falta de acuerdos, hablemos de esto, estamos hablando de lo financiero, no rendir, no definir cómo se van a pagar los servicios o cómo el arriendo, el mercado, después resolvemos. Y de este momento, algunas parejas pueden ser muy, muy improvisadas, Dios proveerá. Entonces, más adelante van a surgir serias dificultades apremiantes que van a ir agravando la situación y luego se va tornando más complicado el asunto.
1: A veces una persona ahorradora, por lo general, como tú hablas de los polos opuestos, se casa con un gastador, ¿sí?
0: Por lo general.
1: Y esto también es motivo de problemas. También, Alex, cuando tenemos metas opuestas, cuando tú dices no estar de acuerdo qué hacer con los

0: la vida pueda mejorar. El costo de la vida, la inflación cada vez va en aumento, los constantes precios de los alimentos, la gasolina, Dios mío, los arriendos van reduciendo el poder adquisitivo.
1: Bueno, Alex, otro detonante de la discusión en la pareja es la crianza de los hijos. ¿Estás de acuerdo con este punto?
0: Por supuesto, por supuesto.
1: Bueno, aquí hablamos un poquito, Alex, de que la educación de los hijos es una causa muy común de discusión entre los padres debido a que tenemos diferencias, venimos de hogares distintos y por eso hay diferencias en la crianza. Podemos decir que, digamos, las normas que tú recibiste, que llegas de tu casa, que traes, son muy distintas a las normas que traigo yo desde mi casa, y estas discrepancias pues generan confusión aún en nuestros hijos. Desgastamos la relación de pareja si nosotros no hacemos equipo. Queridos oyentes, es bueno saber que las parejas hacemos equipo para criar a nuestros hijos, porque si no, le vamos a generar confusiones, vamos a generar en nuestros hijos conflictos de inadecuación y otros peores. Por ejemplo, cuando los padres venimos de un estilo de crianza opuesto, por ejemplo, cuando uno de los dos somos más permisivo, mientras el otro quiere mantener reglas estrictas, entonces allí pues ya hay un motivo de discusión tremendo. Cuando no tenemos unidad de pareja, cuando el uno desautoriza a la pareja frente a los hijos, esto que debilita, Alex, debilita la autoridad y confunde al niño y al joven. Cuando tenemos criterios heredados también, intentar educar basándonos en cómo cada uno fue criado sin negociar, ¿sí? No, a veces hay personas que no entienden un punto medio, sino que somos demasiado estrictos. Cuando tenemos sobrecarga y estrés, esto por lo general se está dando porque pues las jornadas laborales intensas, la falta de descanso, el problema anterior, la falta de dinero, esto genera sobrecarga y estrés, y este cansancio pues se está disminuyendo la paciencia para resolver los conflictos.
0: Escuché una frase de un funcionario público que me decía: estoy viendo crecer a mi hija en horizontal. Yo la dejo dormida y tengo tanta carga laboral que cuando regreso la encuentro otra vez dormida y me da tanta culpa. Y hay que ver que esto ya se nos está convirtiendo en el pan de cada día para nosotros.
1: Bueno, vamos a ver algunas soluciones sobre este detonante, Alex. Y es que cuando hay problemas en la crianza, lo primero que debemos hacer como pareja es conversar en privado. Nunca, nunca esté de acuerdo en discutir un asunto en público. Es que hay gente que le gusta con la ira que expresar su ira para que otros, el vecino ni el de al frente, tiene por qué saber que ustedes están teniendo una situación de discrepancia, ¿no? Y sobre todo la disciplina de los hijos menos. Es importante que los padres hagamos pactos sobre normas básicas, definir los límites claros de nuestros hijos, sobre sus horarios, sobre sus permisos, sobre sus responsabilidades escolares o del hogar. Y por último, pues algo muy importante es que nos debemos apoyar mutuamente. Tú y yo, mi amor, somos un frente unido. Y nuestros hijos siempre supieron que no podían dividirnos, ¿cierto? Entonces, eso era que la normatividad era una sola, la autoridad también. Entonces, si usted como papá tomó una decisión con mi hijo, yo como madre lo que debo es apoyarte delante de mi hijo, pero de pronto si no estoy de acuerdo que la disciplina fue innecesaria o que fue demasiado fuerte, yo en la habitación te decía: amor, mira, esto no estuvo bien, estas palabras, esto sí, esto es muy importante que lo tengamos en cuenta para solucionar este detonante. Hablemos entonces, amor, de otro detonante, por qué las parejas discuten.
0: Bueno, continuamos con los motivos de enfrentamiento y esta vez nos corresponde al área de la sexualidad. Las diferencias por sexualidad en pareja surgen principalmente por la falta de comunicación o discrepancias en cuanto al deseo sexual, el estrés diario, los roles de géneros tradicionales, los tabús y culturales arraigados. Hablemos puntualmente de cada uno. Por ejemplo, la falta de un diálogo abierto, no hablar con claridad sobre los de-

0: deseos, sobre los límites y los gustos, va a generar más adelante causas de malos entendidos. El tabú y la educación que nosotros recibimos a veces muy limitada. Los prejuicios son heredados, impiden explorar el placer con libertad y sin culpas. Los mitos sobre la frecuencia. Bueno, ¿con qué frecuencia tenemos que tener intimidad? Qué complejo pronunciar esto. Creer que existe una cantidad normal o empezar a presionar a la pareja por cumplir ciertas metas que, por Dios, qué horror en cuanto a esto que es tan íntimo. Hablemos de factores emocionales que están relacionados, por ejemplo, con conflictos no resueltos. En cada uno de ellos a veces se llegan al matrimonio con situaciones de fondo que tienen que ver con algo que nos marcó en ese área.
1: Malas experiencias en el área de la sexualidad de uno de los dos y que no lo hayamos podido resolver con nuestra pareja, ¿sí? He sabido de casos de personas que han tenido traumas con relación a su sexualidad y por no tratar ese tema, siempre, por decir, situaciones de frigidez, situaciones de pronto los varones de vergüenza de algún tipo, por no hablarlo, por no canalizarlo, se puede volver una situación que la persona se niega a esta área muy importante del matrimonio y el otro no sabe qué está pasando y puede llegar a pensar de que la persona no lo ama, que la persona no lo quiere, lo está despreciando o de pronto tenga otro tipo de pensamientos con otras personas, ¿sí? Y pues es bueno que si hay alguna situación, Alex, de traumas, de conflictos que pues uno de los dos puede tener, pues lo debe hablar con su pareja y su pareja debe tener la capacidad de comprenderle, la paciencia para que los dos puedan tener una solución juntos.
0: Qué interesante, aparte de esto, es que las peleas cotidianas o el rencor apagan el interés y el deseo del sexo. Allí ya se dañó la noche. Hablemos de la monotonía, eso es también la rutina diaria. La falta de novedad reduce en la chispa de la pasión. El tener que cumplir porque tocó tampoco es algo que motive. Las diferencias en cuanto al deseo. Es común entre las personas que alguno de los dos quiera más intimidad. Eso es muy normal en la vida de pareja. Y que la otra cree que lo que está viviendo es algo que le incomoda y esto genera rechazo. Los cambios en el ciclo vital, por ejemplo, un embarazo es algo que va a afectar el posparto, la llegada de los hijos, alteran las prioridades del tiempo, la menopausia, Dios mío, esto es algo que es muy complejo y aquí vale la pena advertirles a nuestros oyentes que es uno de los temas que se va a estar tratando en nuestro congreso Mi Par de Pareja, que empiezan ahorita en el mes de octubre y noviembre. Vamos a estar hablando más respecto de la intimidad.
1: Bueno, Ale, sigamos con los detonantes de las discusiones. Ya hablamos del dinero, hablamos de la educación de los hijos, de la sexualidad, pero hay un detonante, Ale, que realmente es bastante común y es el empleo del tiempo libre. El empleo del tiempo libre, ¿y por qué? Porque el tiempo libre genera discusiones también, queridos oyentes. En la pareja vemos las diferencias de expectativas en cómo usar el ocio. Por ejemplo, un domingo, quiero confesarles, queridos oyentes, que mi plan perfecto un domingo es hacer un desayuno súper rico, levantarme tarde, porque toda la semana madrugamos. Entonces a mí me gusta levantarme tarde el domingo, hacer un desayuno que ya pues sea bien tardecito, después ponerme a jugar un juego de mesa con mis hijos, con Alex, ver una película, nos encanta la Liga Colombiana, vemos partidos y me catear, ver partidos y rico, no. Pero entonces uno de los dos, por ejemplo, mi amor siempre quiere ir, vamos a salir, vamos a caminar, vamos a salir a ver centros comerciales, vamos a esto. No, ¿por qué? Entonces esas son situaciones, vamos a pueblear.

0: Y vamos aquí, vamos a Tibasosa, vámonos para Sogamoso, vámonos para Tunja. A mí eso me parece, de pronto, no, pues ya conocemos. En gasto de dinero, uno piensa, bueno, yo soy la que siempre estoy ahorrando y pensando en esta parte. Entonces siempre, digamos que ese tiempo de ocio puede producir un choque, porque entonces ya comienzas uno de los dos, ah, pero usted se harta, pero ay, yo me vivo aburriendo, ¿no? Y tanto así que como no hay un acuerdo entre el ocio, puede generar una independencia personal con el tiempo, donde la persona se va a vivir sus aventuras y sus experiencias solo, ¿verdad? Entonces es importante que nosotros prefiramos tener los momentos libres juntos, ¿sí? El fin de semana, planearlo, donde uno de los dos tiene que ceder, ok, vamos a pueblear este fin de semana, pero este fin de semana vamos a hacer casita, ¿no? Un plan a ruchis, tenemos mucho cansancio acumulado, entonces cuando el estrés está muy fuerte, eso reduce la paciencia de la pareja y hace muy frágil la convivencia. Es bueno oxigenarse, pero bueno, el tiempo de ocio y el tiempo libre es mejor cuadrarlo, organizarlo de tal manera que negociemos los planes, que podamos encontrar un acuerdo y podamos saber las necesidades del otro. ¿No te parece, mi amor, que tengamos mucho acuerdo en esto del tiempo libre? Porque también puede ser un detonante para la discusión.
1: Claro que sí. Y en esto tenemos mucha más tela que cortar. Vamos a hablar de motivos de enfrentamientos por el temperamento. Bueno, aclaremos que el temperamento es una parte biológica innata con la que nosotros nacemos. Es la forma en que nosotros pensamos y actuamos inherente a nuestra manera de ser. Pero luego surge otra cosa que es el carácter y eso a nuestra manera de ser. Pero luego surge otra cosa que es el carácter y eso, el carácter tiene que ver con la formación, cómo nos formaron en casa, en qué tipo de instituciones estudiamos, la cultura y las experiencias de la vida. Entonces eso nos fue formando el carácter de alguna forma. Hay gente más psicorrígida y hay gente más lapsa en cuanto a sobrellevar las cosas. Y la personalidad viene siendo la suma de ambos elementos que nos definen cómo somos. Mientras que el temperamento viene de la genética y depende de los nervios, las hormonas, y nos define cómo nosotros nos vemos y nos proyectamos, el carácter se aprende, se forma en la casa, se forma en las escuelas, crece con cada vivencia. Por ejemplo, yo en cuanto al carácter, yo estudié en la academia militar. Y hay cosas que ya en mí, o sea, que los zapatos estén brillantes, que mi corte esté bajito, que ya fueron de formación, carácter.

0: estás allí calmándome y nos estamos hallando el punto de equilibrio. Vamos al siguiente detonante, Alex, porque son muchos y tenemos que avanzar. El siguiente detonante para que se forme una discusión. Por lo general, Alex, hablemos de los suegros y la familia, ¿no? Este es un detonante bastante común porque es muy raro ver una familia política que no sea como metida dentro del matrimonio, ¿no? O que no esté tratando de intervenir. Y es que esta familia política, queridos oyentes, también influye en las discusiones de pareja porque añaden una presión externa, porque la familia política a veces alteran los límites del hogar y también generan desacuerdos sobre las lealtades. A veces vemos que la chica todo el tiempo muy mamá, es mi mamita, mi mami, de pronto se casa y no se ubica en el plan de que ya no es una sola carne con su mami, sino que es una sola carne con su esposo. Y nosotros vemos comúnmente entra el marido allí a rivalizar con la mamá, entonces con la suegra, y se forman siempre problemas, conflictos, ¿no? Vamos a ver por qué muchas veces la familia política y los suegros son factores de discusión. ¿Por qué? Porque no se establecieron límites desde el principio, Alex. Es importante que la intervención de los padres en la decisión de la casa puede debilitar la autoridad en la pareja, ¿sí? Sobre todo con los nietos. A mi nieto no me lo disciplinen. A mi nieta no me le hablen así. A mi nieta no le restrinjan esto. En la niña déjenmela a mí aquí. Pobrecita mi niña, esos papás son malos. O sea, esas son situaciones. Donde muchas veces las parejas permitimos que nuestra familia política de verdad no tengan límites. Y también esto podemos hablar de que las lealtades están divididas. Uno de los dos sienten que debe defender a su familia en vez de apoyar a su pareja. Y bueno, esto es un conflicto que viene de mucho antes, ¿verdad, Alex? Y que es muy común cuando el esposo dice, pero es que de verdad mi mamá tiene la razón. O es que mi papá tiene la razón, mis hermanos saben, mi esposa está fallando. Se dividen las lealtades y esto también genera, mira, una de las cosas, y no lo digo por mal, que a nosotros nos ha sido mucha, digamos, bendicionales, que ha sido bueno, es que nosotros todo el tiempo hemos vivido aparte de nuestras familias. Nuestras familias todo el tiempo estamos con ellos, llamadita, videollamada y en ocasiones especiales. Pero siempre hemos estado, entre comillas, solos y nosotros no le damos a conocer a nuestra familia las diferencias, las dificultades, las situaciones que tenemos. Y por esto digo yo que no hemos tenido problemas con nuestra familia política. O sea, con tu familia, Alex, yo me llevo muy bien y tú te la llevas muy bien con la mía. Y hay mucha admiración entre la relación. Pero vamos a hablar de esas familias donde la pareja vive al lado, al frente, arriba o en la misma casa de los suegros. Entonces allí vemos que comienzan los problemas, los conflictos.
1: Eso es como una torre de Babel, no hay todos en el mismo bloque y la familia, qué enredo.
0: Claro, y eso estanca el matrimonio. También hay comparaciones injustas, opiniones de cómo criar, cómo gastar, siempre. Por ejemplo, cuando mi mamita estaba de vacaciones y estaba con nosotros, siempre tenía una observación, algo que decir. Y eso que eran solamente una semana o 15 días, ¿no? Cuando mi suegra me visitaba, me decía, no, es que así no se le lavaba la ropa a Alex. Es que yo le lavaba la ropa a Alexito de otra manera. Y yo, ay, gloria a Dios que nada más veo a mi suegrita como 15 días. ¿Por qué? Porque es que comenzamos a dar pequeñas opiniones. Y después se van a volver imposiciones y después se van a volver, no, que es que esta mujer o esta esposa hace esto. O sea, comienzan las comparaciones que generan inseguridad en alguno de los dos. La defensa desmedida también, Alex, es salir a defender a los padres frente a un ataque de la pareja. Esto causa heridas, ¿cierto? Cuando los padres atacan al cónyuge y mi pareja no me defiende, sino que le da la razón.

0: a los padres, esto causa de pronto muchas heridas emocionales. ¿Cómo resolver, Alex, entonces la situación con la familia política? Puedes poner límites claros, o sea, cada quien manda en su casa. Tú tienes un eslogan, Alex, tienes un lema que dice: en una casa solo hay un rey y una reina. O sea, no hay más, no debe haber más. Tener un frente unido. A mí me gusta cuando tú me apoyas, que muchas veces, no, que ver si debe hacer esto, eso. No, esto es asunto entre mi esposa y yo. Y eso me gusta mucho, me genera mucha seguridad cuando mi esposo, frente a las opiniones aún de mi familia y la de él, pues sienta que con autoridad que somos un frente unido. Y esto es algo muy, muy importante. Evitar los chismes, Dios mío, las contiendas, evitar las murmuraciones en familia, todos esos comentarios, eso, aléjelo de su hogar, porque de verdad es una causa muy grande de discusión. Bueno, Alex, seguimos con otros detonantes y ya vamos terminando, ¿no?
1: Tratamos de ser breve, pero aquí hay mucha tela que cortar y algo importante. Bueno, ahora viene pues la diferencia entre los roles. Hablemos un concepto que me parece muy rescatable. Hay una tendencia, mi amor, a nivel general y a nivel mundial, de confundir las diferencias con la desigualdad. Soy más específico en cuanto al hombre y a la mujer. Las diferencias son algo biológico, ¿verdad? Mientras la igualdad tiene que ver más bien con un concepto político, con un concepto ético y social. Ninguna ley de la naturaleza o de organización social dice que para ser iguales social, política y económicamente tengan que ser del mismo sexo o tengan que ser idénticos y de la misma forma. Pero esto sí está generando desigualdad entre los géneros y se manifiestan en diferencias, como por ejemplo la brecha salarial, la carga desproporcionada de trabajo doméstico, la escasa representación en cuanto a los puestos de poder. Empecemos a ser más específicos. Por ejemplo, en cuanto a la brecha salarial, esta es una gran verdad, Dios mío, vamos a poner aquí un dedo en la llaga. La mujer gana menos dinero que los hombres a pesar de que tengan el mismo cargo. Y esto está en revisión y en algún momento de la historia llegaremos a un punto de equilibrio. La falta de puestos directivos, hay pocos altos cargos y puestos en las empresas que puedan ocupar, por ejemplo, las mujeres. Y parece una cosa de mentira en pleno siglo XXI, pero también esto se traslada al interior de la familia y va generando un malestar que se traslada pues a la pareja. La discriminación por la maternidad. Las mujeres enfrentan más obstáculos, despidos al quedar embarazadas o al poder tener hijos. Y las mujeres les corresponde hacer las mismas cosas y hasta más. Y fuera de eso, seguir con sus responsabilidades en el hogar. Y esto es motivo de diferentes discusiones porque en algunos casos, algunos esposos desconsiderados, esa es su responsabilidad, eso es lo único que usted tiene que hacer. ¿Y qué pudiéramos pensar que esto de ser madre no es remunerado? Y es un tema que no quiero poner aquí en discusión, pero estamos poniendo el dedo en la llaga en muchos asuntos que se tienen que ir tocando con guantes de seda.
0: Bueno, Alex, eso de hablar de las diferencias que tenemos en la pareja, de los roles, también es importante entender que Dios nos hizo varón y mujer nos hizo. Y cada uno tiene sus puntos fuertes y sus puntos débiles. Pero Dios nos hizo distintos, pero eso no quiere decir que no somos iguales. Hay una igualdad entre los dos, marcando de que el hombre es cabeza para que haya un orden. Pero eso no quiere decir que la mujer es una subordinada o que el machismo. Y ahora se ha levantado un movimiento feminista de irrespeto por todo. No, esas cosas son ya muy extremas. En esta parte pues tenemos que tener mucho cuidado de tener un equilibrio sano. Hablemos de la otra causa de discusión que sigue de las parejas, y es la espiritualidad, ¿sabías? Y es que la parte espiritual también se puede volver un motivo de desacuerdo, y esto ocurre cuando existen diferencias profundas en las creencias de los dos. Por eso es importante que cuando la pareja nos casamos, nos unimos, tenemos que tener el mismo valor espiritual, porque entonces vamos a restarle compromiso al otro, ese compromiso que el otro tenía a nivel religioso. Por ese choque de valores, va a haber juicios, van a haber distanciamiento emocional, porque las diferencias cuando uno profesa una religión o un camino espiritual y el otro no la tiene o tiene otro tipo de corriente distinta, pues obviamente esto va a llevar a que los dos se estanquen en cualquiera que sea su rol. Porque si tú quieres ir a un ayuno, quieres ir a un ayuno con tu pareja. Pero si quieres ir a un retiro, quieres ir con tu pareja a un retiro espiritual, ¿sí? Y la otra pareja que acompaña viene de una manera indiferente o por acompañar de una forma pasiva, y eso pues obviamente produce tristeza. También uno de los dos, como el otro se cree más espiritual que el otro o que está en una religión más verdadera que el otro, entre comillas, pues tiene un sentimiento de superioridad. Por eso es importante de que pues en esta parte nos equilibremos y no entremos en razonamientos de que tú eres pecador, de que yo soy pecadora, no. Y la evasión de los problemas es invalidar que se está formando una situación de dificultad allí. Por eso es importante el respeto mutuo, evitar los juicios y tener acuerdos prácticos en cuanto a respetar la espiritualidad del otro y acompañarle en cierto grado.
1: Bueno, y hay otros casos a los que no vamos a profundizar, pero sí quisiera decir que acabamos de salir de la polarización más grande que a nivel político hayamos tenido en el país, y eso también se traslada a la vida de las familias. Gracias a Dios han habido situaciones emergentes que nos han hecho voltear nuestra mirada a solidarizarnos con el dolor ajeno y a podernos concentrar en unirnos. Dios propicia situaciones para que nosotros estemos unidos. Aprendamos a escuchar. El saber escuchar es un arte y una prueba de lo que es el respeto. Dejemos a los demás acabar lo que está diciendo, seamos pacientes. Pensemos cómo reaccionaríamos si alguien nos interrumpe mientras nosotros estamos hablando. La palabra de Dios, de manera poética y profunda, nos describe que el saber escuchar de verdad nos reitera que cuando escuchamos, nosotros nos hacemos sabios. Job, capítulo 34, versos del 2 al 3, nos dice: oíd sabios mis palabras, y vosotros doctos, estad atentos, porque el oído prueba las palabras, como el paladar gusta lo que uno come.
0: Pero qué increíble eso que acabas de decir, Alex, y es que nosotros tenemos errores al escuchar, y es importante que pensemos esos errores para no caer en él. Por ejemplo, ¿de qué se trata el interlocutor aburrido, Alex?
1: Bueno, esto es muy clásico. Actúa como si ya supiera todo lo que le van a decir, como si ya le hubiera leído la mente al interlocutor. Y la frase de cajón que puede soltar es: ya estamos de nuevo con lo mismo. O sea, ya volvimos de nuevo a rayar en el tema.
0: Y eso sí molesta a una mujer. Que le digan: otra vez vamos a hablar del tema. ¿Cuántas veces sea necesario si el problema no se ha resuelto? ¿Sí? Otro tipo de interlocutor es el selectivo. Es la persona aprovechada que elige qué parte de la conversación le conviene y rechaza el resto, ¿cierto? O sea, no toma el problema en todo su entorno, sino que solo aprovecha lo que le conviene.
1: Vemos entonces también aquí otro de los errores del interlocutor suspicaz. Este está a la defensiva, manipula la información, tergiversa el mensaje y lo percibe como un ataque personal.
0: Claro, no se le puede hacer una crítica porque dice: yo siempre he sido víctima, a mí siempre mi familia me han atacado, yo soy pobrecita, yo soy pobrecito. No, ese no, así no es. Y es manipular al otro, ¿no? Y por último, el interlocutor insensible, Alex. Vemos aquí que es el que no logra detectar los sentimientos ni las emociones que hay detrás de las palabras. Por ejemplo, si estamos discutiendo algo y uno de los dos se quiebra porque se le superaron.

0: las emociones, ya vas a llorar. Ahora llore, así como sarcásticamente, ¿no? Y estamos hablando de este tema, y otra vez te ofendiste, y otra vez vas a llorar. Ay, no, qué bobada. Entonces, para ese interlocutor, cualquier manifestación emocional de su pareja es una tontería y menosprecia, y esta es una actitud que no se debe tener.
1: Bueno, es importante, amor, como tú nos dices, establecer reglas para poder armonizar en este tema que hemos titulado El Arte de Discutir. Lo que siempre se debe hacer en una discusión, vamos a enumerarlos aquí en breve. Primero, pues, empezar en orden, usar un lenguaje que resulte aceptable para las dos partes, el respeto ante todo. Bueno, vamos a hablar de esto, pero sin faltarnos al respeto. Porque hay cosas que hay que decir, pero también hay maneras de decir las cosas.
0: Claro que sí, y así como el respeto es importante, parte de ese respeto es discuta los asuntos en privado, respeta a su pareja. Si a usted no le da pena que los demás se enteren de que están discutiendo, pues su pareja, cuando le diga, por favor, baja la voz, que no estamos en privado, aquí hay gente, pues respete el sentimiento de su pareja, porque si a usted le gusta que le escuchen, pues a su pareja no le gusta que escuchen. Entonces diga, vamos a la habitación y charlamos el asunto, pero por favor respete esto que se llama la privacidad.
1: Por lo general hay asuntos que son más bien culturales, también hay sectores del país que prestar atención y tratar de comprender lo que quiere comunicar la pareja y no actuar a la defensiva. Escuche como el que quiere solucionar las cosas, porque para eso tenemos que darnos tiempo.
0: Bueno, no toda la defensiva tocaba, ¿no? Y es que hay personas que no escuchan, sino que es defenderse. No quieren entender lo que está diciendo la pareja, sino defender. Hablemos de que no se trata de ganar ni tener la razón, sino que lleguemos a un acuerdo. No se retire en medio de la discusión y deje a la otra persona sin haber llegado a un acuerdo.
1: Y eso sucede más de lo que nosotros pensamos. Y esto va generando también un resentimiento callado en el corazón del cónyuge. Oren juntos antes y después de la confrontación. Por lo general, esto sí ha sido significativo para nosotros. Esto sí ha sido significativo para nosotros, que somos tan difíciles. Poder poner de mediador a Dios Todopoderoso y que nos ayude, nos dé la salida en situaciones que han sido apuntes y difíciles. Ese verso de la Biblia dice que Dios juntamente con la prueba va a dar una salida.
0: Aprovechen los diálogos nocturnos, aprovechen momentos especiales, como por ejemplo cuando salimos a pasar, cuando salimos a caminar, venga, me gusta hablar contigo. Haga un esfuerzo siempre por dialogar.
1: Esto es algo muy, muy sensato. Casi siempre llevamos un tema en el tintero con el que nos proponemos tener una conversación de calidad, que con el favor de Dios se pueden propiciar las cosas. Bueno, estamos llegando al mejor tiempo de este programa, que se nos ha hecho delicioso, sobre todo compartirlo contigo y poder evaluar tantos detalles que son importantes. Así que la mejor forma de poder terminar este tema tan especial para nosotros, que es el arte de discutir, es poderle pedir a nuestro Creador que nos permita acercarnos a Él y poder encontrar en Él el refugio seguro. Amado Dios, te damos infinitas gracias en el nombre de Jesús por tu presencia en medio de nuestras vidas, por tu amor incondicional, por tu gracia infinita, reflejada y manifestada a los hombres y también a nosotros como parejas. Hoy nos acercamos a ti con corazones sinceros para reconocer que estamos llenos de faltantes, estamos llenos de flaquezas y necesitamos que tú visites los hogares y que nos ayudes a poder solucionar situaciones irreconciliables. Para ti no hay nada imposible, Señor de los cielos. Hoy te rogamos por los hogares que llevan años de rencor, de situaciones que no han podido conciliar. Espíritu de Dios, que no han podido conciliar. Espíritu de Dios, permítenos entender la fragilidad humana, pero también entender que tú

0: juntamente con la prueba nos vas a dar una solución. Trae la armonía, Señor, trae el bienestar en la vida de pareja. Regálanos tiempos de refrigerios, regálanos tiempos en donde nosotros podamos disfrutar tiempos de calidad con nuestros hijos, con nuestro hogar, llegar a los acuerdos y disfrutar de aquel paseo que siempre hemos planeado, el poder cumplir con metas y poder volvernos a ti y decir esto se ha cumplido por ti en medio de nuestras familias. Hoy te rogamos, Señor, que tú vuelvas el corazón de los hijos hacia los padres, de los padres hacia los hijos, que vuelvas el corazón de los esposos hacia las esposas y que juntos podamos caminar de la mano con tu presencia. Ilumina el sendero hacia la reconciliación. Permítenos, Señor de los cielos, experimentar tu amor y tu misericordia en medio de nuestros hogares, en medio de esta Colombia tan hermosa. Te lo estamos suplicando en el dulce nombre de Cristo Jesús. Amén.
1: Muy bien, querida familia Colmundo, de esta manera hemos llegado al final de nuestro programa por el día de hoy. Y recuerden, casados y aún felices, y que tengan un feliz descanso y una feliz noche. Y nos vemos mañana a esta misma hora, 9 de la noche, aquí por Colmundo la Radio, que te acerca. Que Dios les bendiga rica y abundantemente. Chao, chao.
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En ASB Colmundo son las 9:59 minutos. 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

En ASB Colmundo son las 10:30 minutos. 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

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En ASB Colmundo son las 11 en punto.

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En ASB Colmundo son las 11:43 minutos.

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En ASB Colmundo son las 12 en punto.

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En ASB Colmundo son las 12:25 minutos.

En ASB Colmundo son las 12:45 minutos. 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

En ASB Colmundo son las 2:16. 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

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En ASB Colmundo son las 3 en punto. 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
3: Que si tienen alertas de un olor a gas, de algún tipo de ruido en la infraestructura de distribución de gas, llamen y alerten en la línea 164.
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En ASB Colmundo son las 4 en punto.

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En ASB Colmundo son las 4:14.

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En ASB Colmundo son las 4:44 minutos.

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2: Luz Estela Murgas, presidente de Naturgas, dijo en ASB Noticias que avanzan los trabajos de reconexión del servicio en donde se interrumpió por el terremoto y recomendó encender los gasodomésticos 1AU.
3: Que si tienen alertas de un olor a gas, de algún tipo de ruido en la infraestructura de distribución de gas, llamen y alerten en la línea 164.
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1: El joven Samuel ministraba al Señor en presencia de Elí, y la palabra de Dios escaseaba en aquellos días. No había visión con frecuencia. Primer libro de Samuel, capítulo 3, versículo 1. El joven Samuel ministraba al Señor en presencia de Elí, y la palabra de Dios escaseaba en aquellos días. Un cordial saludo para todos los oyentes de Colmundo, la radio que te acerca. Que te acerca a la familia, a las buenas costumbres, a la fe, a la esperanza y al amor. Bienvenidos a su programa AMPM. Estamos transmitiendo con mucho cariño. Bueno, con todo el compromiso, con toda la alegría de Dios, desde la hermosa tierra del Valle del Cauca, desde aquí, desde Palmira, que es la Villa de las Palmas. Bueno, recordándoles a todos con gratitud por estar pendientes de nuestro departamento en estos tiempos difíciles después del terremoto, agradeciendo a todos los que de una u otra forma nos envían sus llamadas,

algunos daños, pero no es tan fuerte, tan grave como lo es en el norte del valle, en municipios apartados de aquí del valle, en la parte de la montaña, como también en Cali, que pues sí es lo más difícil, lo más duro que se ha estado viviendo, y en Buenaventura también. Gracias a todos, porque la unidad, el cariño, el respaldo siempre se ve en estas situaciones, en estos momentos en los que, bueno, nos ha correspondido

0: para el alma.
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0: Nutrientes para el alma, sí señores. Bueno, aquí vamos a recordar lo que nos dice el texto que acabamos de leer. En un comienzo lo leí, lo escuchamos y bueno, causa algo importante para nutrirnos, ¿no? Toda la palabra de Dios pues, viene para edificar nuestro corazón, nuestra vida. Nos habla del joven Samuel. Bueno, si hacemos recordar, el joven Samuel es aquel joven que fue niño, ese niño que fue concebido allí en el vientre de su madre, de Ana, después de ella llorarle y clamarle a Dios por el milagro de tener un hijo. Y ella nos recuerda el anhelo que tenía porque estaba estéril y lo que ella hace, que es extraordinario. Dedicó mucho tiempo en la casa de Dios, en el templo donde ellos se reunían, allí en un lugar que se llamaba Silo. Ellos vivían en otro lugar, se llamaba Ramá. Ella con su esposo, ellos iban allá a la casa de Dios a buscar a Dios, a orar, a interceder. Y ella específicamente le recuerdo lo que ella nos enseña. Ella, bueno, dedicó buen tiempo para orar, precisamente, para orarle a nuestro Padre Dios. Ella oraba largamente y ella lloró también amargamente. Oraba, lloraba, hacía compromiso con Dios de que si Dios le daría ese regalo, ese fruto de tener un hijo, pues, cuarto elemento, lo dedicaría a Él. Sería dedicado para Dios. O sea, sería ese hijo para la gloria de Dios, no para su propia gloria. Lo dedico a ti. Y ya dijo, lo dedico por toda la vida. Y así debemos nosotros, inclusive, aprender a hacerlo con nuestros hijos y con los frutos que Dios nos da. Sean todos para la gloria de Dios siempre, sean para Él. Sean dedicados para el servicio, para la entrega, para todo lo que representa a Dios para nosotros como Padre. Bueno, unos hijos agradecidos, le entregamos lo mejor de nuestra vida a nuestro Padre, a nuestro Papá Dios. Y ella nos enseña todo esto, y cuando también nos enseña que ella dedicó un tiempo especial para la adoración, adoró a Dios, lo adoró de tal manera que vio la respuesta de Dios a su vida. Dios le permitió entonces dejar de ser estéril. Dios le permitió a ella tener un fruto. Dios le permitió a ella tener un hijo. Y ese es este joven que aquí vemos en el capítulo 3 del primer libro de Samuel. Y es precisamente el joven Samuel. El joven Samuel, bueno, que tuvo el privilegio de tener una madre como Ana, que lo hizo todo en el espíritu para que él llegara aquí a la tierra, para que él naciera, para que él viviera, para que él fuera un hombre que conocería de Dios y que sería ministro también del Señor. Sería, bueno, un instrumento útil en las manos de Dios para ungir, para ayudar, para enseñar a muchos. O sea, se cumple el propósito que ella decía, será para tu gloria, Señor. Ese hijo será para ti. Y aquí nos dice, entonces, en el capítulo 3 del primer libro de Samuel, en este nutriente para el alma, nos nutrimos con lo que dice la palabra de Dios, nos alimentamos de lo que acabamos de escuchar, como en la historia de Ana, aprendemos a ser hombres y mujeres de oración, hombres y mujeres que también le lloramos al Señor, hombres y mujeres que hacemos compromiso con Él, que le dedicamos a Él, que le damos la gloria y que le adoramos, le exaltamos, le reconocemos, le glorificamos por lo que Él representa, por lo que Él es para nosotros y por los milagros que Él hace, porque esto de dejar de ser estéril para dar fruto es un milagro extraordinario, es un milagro de Dios, solo Dios lo puede hacer. Y entonces, continuando con la historia,

0: La historia de Samuel, si nos devolvemos un poco, nos dice el versículo 35 del capítulo 2 del primer libro de Samuel, verso 35, nos dice lo siguiente, nos dice así: y yo me suscitaré un sacerdote fiel. O sea que Samuel sería un sacerdote fiel, un hombre apartado para Dios, siéndole fiel. Un hombre que sería el que llevaría todas las cargas de los hombres y de las mujeres del tiempo, los llevaría a la presencia de Dios. El sacerdote es el que intercede por la humanidad. El sacerdote es el que lleva todas las cargas del pueblo hacia la presencia de Dios. La función del sacerdote es llevar todo el sufrimiento, la tristeza, lo que se vive en una persona, llevarlo a la presencia de Dios. El sacerdote es el que cumple esa función preciosa, y para ello pues tiene que ser una persona demasiado especial, como lo era entonces Samuel. Él era aquel sacerdote. Y dice entonces que Dios le hablaba a los hijos de Elí y les dijo: yo me suscitaré un sacerdote fiel que haga conforme a mi corazón y a mi alma. O sea que Samuel vivió para hacer todo lo de su vida conforme al corazón de Dios, ¿cierto? Y conforme a su alma, o sea, a la esencia de Dios. Era un sacerdote, era fiel y era el único en ese momento, bueno, que hacía conforme al corazón de Dios, que hacía conforme a su alma. Y dice aquí el texto bíblico: y yo le edificaré casa firme, y andará delante de mi ungido todos los días. Bueno, aquel fruto precioso que entregó Dios a Ana, y que Ana pues lo dedicó al Señor, pues es un hombre de Dios, es un hombre fiel, leal, es un sacerdote, es un escogido, es un apartado, que cumpliría funciones grandes y extraordinarias. Y bueno, en este caso, Elí, el sacerdote, ya estaba más adulto, y sus hijos, sobre todo sus hijos, no apreciaron el tener el privilegio de servirle a Dios, menospreciaron el privilegio, se alejaron de Dios, le dieron la espalda a Dios, y por eso Dios le habló a ellos y les dijo: no, ustedes tranquilos, que ustedes ya no van a estar, voy a colocar a otro, y ese será fiel, ese es Samuel, y será un sacerdote fiel, leal, consagrado, entregado, santo, que me agradará a mí y que será un instrumento útil para toda la población, en este caso para el pueblo de Israel. Bueno, así lo dice el versículo 35, y que andará delante de su ungido todos los días. O sea, que andaría delante de la presencia de Dios, delante de todo lo que el Señor y su reino de los cielos pues trae, andaría delante de nuestro Padre, delante del ungido de Dios, de los que representaban también la autoridad espiritual en ese momento. Fue un hombre íntegro, fue un hombre correcto y fue un hombre extraordinario, porque venía de una mujer correcta, íntegra, extraordinaria, que se ganó el corazón de Dios con sus lágrimas, con sus oraciones, con su compromiso, con su dedicación y con su adoración. Se ganó el corazón de Dios. No podía ser mucho menos Samuel. Ese niño tenía que ser grande y extraordinario. Y así entonces lo fue Samuel. Pero bueno, aquí nos dice en el versículo 36, después de que Dios le habla a los hijos de Elí, que ya no serían ellos, sino sería Samuel. Y dice algo muy especial: y el que hubiere quedado en tu casa vendrá a postrarse delante de él por una moneda de plata y un bocado de pan, diciéndole: te ruego que me agregues a alguno de los ministerios para que pueda comer un bocado de pan. Es decir, que aquellos que habían despreciado a Dios, como los hijos de Elí, tendrían que venir ante la presencia de Samuel a buscar una nueva oportunidad, a buscar el estar en la presencia de Dios, al buscar poder servir en el ministerio. Es como cuando alguien desecha una función, desecha una delegación, ¿cierto? Desecha el ministerio del Señor y luego vuelve arrepentido, buscando, ¿cierto? Que le den otra oportunidad. Pues bien, dicen que tendrían que acercarse, ¿a quién? A Samuel. Solo él determinaría si podrían volver. Porque aquí lo dice claramente: el que hubiere quedado en tu casa vendrá a postrarse delante de él por una moneda de plata. Y no solamente era pues por la plata, sino que dice que tenían, si ellos querían tener una moneda de plata y un bocado de pan, pues tendrían que presentarse en delante de Samuel y decirle, aún, ¿cierto? Decirle, como aquí dice el texto, en el versículo 36, te ruego que me agregues a alguno de los ministerios para que pueda comer un bocado de pan. Imagínense ustedes a la altura que llegó a ser Samuel, que solo por él, ¿cierto?, podían tener trabajo en la casa de Dios, en el ministerio, si él así lo permitía, pues, y le parecía que cumplían para estar en ese cargo de ministrar, de servir, pues muy difícilmente, porque el que fue o el que sería colocado allí para las funciones sacerdotales, para las funciones del ministerio de la casa de Dios, solamente era Samuel. ¿Por qué? Pero ¿por qué hacemos énfasis en esto tanto? Porque en este nutriente queremos mostrar la importancia de la labor de una madre, la importancia de que una madre sea consagrada a Dios, de que una mujer, ¿cierto?, que se humilla, que se arrodilla, que ora, que llora, que le ruega a su padre. Bueno, todo eso lo que hace una mujer para que un hijo pues pueda llegar aquí a esta tierra y pueda tener el privilegio, ¿cierto?, de ser instrumento de Dios y de ser una persona muy especial y muy importante. La importancia de que una madre viva de rodillas delante de Dios. Una madre, bueno, y a su vez un padre también, sean aquellos que adoran a Dios, sean aquellos que invocan al Señor, y nunca podemos dejar de hacerlo. Y nuestros hijos entonces serán los que van a ser beneficiados, van a ser protegidos por nuestro Padre Dios. Cuando un padre se arrodilla a orar y una madre se arrodilla a orar, bueno, a Dios, pues sus hijos van a ver el fruto de todo ello. Por eso en el capítulo 3 lo dice: el joven Samuel ministraba a Dios en presencia de Elí. Y bueno, aquí aclara algo muy importante: y la palabra de Dios escaseaba en aquellos días, no había visión con frecuencia. ¿Cómo les parece? La palabra de Dios estaba escasita, no había quien hablara de la palabra de Dios, no había quien compartiera de la palabra de Dios, la visión estaba escasa, así lo dice. No había visión de Dios con frecuencia, era un caos. Donde no está la presencia de Dios es un caos. Donde no está la presencia de Dios, donde no hay visión de Dios, bueno, no hay un orden, no hay una meta, no hay un propósito, todo se vuelve confusión. Vuelve a ser como al principio. En el principio la tierra estaba desordenada y vacía. Así se vuelve todo. Así también dice en el principio en Génesis: la tierra estaba desordenada y vacía. Pero dice algo contundente allí. Vamos a ir a Génesis 1:1 a recordarlo. En el principio creó Dios los cielos y la tierra. Y la tierra estaba desordenada y vacía. Y las tinieblas estaban sobre la faz del abismo. Y el Espíritu de Dios se movía sobre la faz de las aguas. Y dijo Dios: sea la luz, y fue la luz. Bueno, y luego pues el Señor nos enseña de una manera extraordinaria cómo todo comienza a tener un orden y comienza la creación a funcionar cuando todo vuelve al orden porque el Espíritu de Dios se empezó a mover y a darle orden a lo que estaba desordenado y a darle luz a lo que estaba en tinieblas. Por lo tanto, cuando no está la presencia de Dios, cuando no está el Espíritu Santo, cuando no hay un hombre o una mujer de Dios, un hombre consagrado como Samuel, un hombre preparado desde el vientre de su madre para estar en la presencia de Dios, pues va a ser todo un caos, va a ser todo un desorden. Por eso nos dice allí que cuando él comienza su ministerio, la gente estaba totalmente alejada de Dios, escaseaba la palabra de Dios y no había visión con frecuencia. Por eso es tan importante lo que nosotros hagamos por nuestros hijos, lo que nosotros coloquemos en el corazón de ellos, para que puedan ser útiles, para que puedan ser instrumentos del Señor en sus manos. El mayor anhelo para nosotros es ese. Yo le oro a Dios todos los días por mis hijos, que ellos conozcan de verdad, tengan un encuentro personal con el Señor, lo conozcan personalmente, porque esto es uno a uno, esto es muy personal. Y también, claro, que le conozcan, que le amen y que le sirvan en lo que hagan, que le sirvan en su profesión, que le sirvan en su trabajo y que le sirvan en el ministerio también, por supuesto, porque se necesitan en estos tiempos hombres y mujeres de Dios, hombres como aquel Samuel que ministraba a Dios y que mientras la palabra escaseaba, pues él no dejaba de cumplir su función de llevar esa palabra al oído de muchas personas. Bueno, así es como entonces Dios va llamando a Samuel. Claro, nos dice en el versículo 4 de 1 de Samuel capítulo 3, y Dios llamó a Samuel, y Samuel respondió, heme aquí. Y corriendo luego a Elí dijo, heme aquí, ¿para qué me llamaste? Y Elí le dijo, yo no he llamado, vuelve y acuéstate. Y él se volvió y se acostó, y Dios volvió a llamar otra vez a Samuel. Y levantándose Samuel vino a Elí y le dijo, heme aquí, ¿para qué me has llamado? Y él dijo, hijo mío, yo no he llamado, vuelve y acuéstate. Y Samuel no había conocido aún al Señor ni la palabra que Dios le había sido revelada. Dios pues llamó la tercera vez a Samuel y él se levantó y vino a Elí y dijo, heme aquí, ¿para qué me has llamado? Entonces entendió Elí que Dios llamaba al joven y dijo Elí a Samuel, ve y acuéstate, y si te llamare dirás, habla a Dios, porque tu siervo oye. Así se fue Samuel y se acostó en su lugar, y vino Dios y se paró y llamó como las otras veces, Samuel, Samuel. Entonces Samuel dijo, habla, porque tu siervo oye. Y dijo Dios a Samuel, he aquí, haré yo una cosa en Israel, que a quien la oyere, le retiñirán ambos oídos. Le retiñirán ambos oídos. ¿Cierto? Así iba a acontecer. Aquel día yo cumpliré contra Elí todas las cosas que he dicho sobre su casa desde el principio hasta el fin. Y le mostraré que yo juzgaré su casa para siempre. O sea, ¿cómo es el encuentro? ¿Cómo Samuel va ministrando? ¿Cómo Samuel va siendo llamado por Dios? ¿Y cómo Samuel pues, responde, heme aquí? Así sucederá en la vida de aquellos hijos que tuvieron y que siguen teniendo una madre que intercede, que ora, que ruega delante de Dios por ellos. Y un padre que también, claro, hace lo mismo. Una madre y un padre que buscan a Dios. Una madre y un padre que preparan para el Señor un hijo o una hija dedicados para las buenas obras. ¿Por qué? Porque en estos tiempos que escasea la palabra de Dios, como aquí lo dice, en estos tiempos que no hay una visión de Dios con frecuencia, se requieren de hijos de este talante. Pero para que hayan esos hijos, se necesitan de aquellos padres que cumplan los cinco elementos que nos enseña Ana, aquella que era estéril. Padres que oran delante de Dios largamente. Padres que lloran delante del Señor, aún con amargura, con entrega, con dedicación. Le lloran a Dios esperando su respuesta. Padres que se comprometen con Dios, padre y madre que se comprometen con Él. Padre y madre que dedican, que glorifican, que le dicen a Dios que todo será para su gloria. Y padres que adoran a Dios. Y después de esto viene el milagro, y viene el fruto, y viene la vida del profeta, del sacerdote, del siervo, del ungido, del llamado, que sería Samuel. Por eso es la oración que nosotros hoy podemos hacer por nuestros hijos. En un tiempo en el que escasea la palabra de Dios, en un tiempo que escasea la revelación, escasea la visión, bueno, que Dios tome la vida de los padres y que preparen a hijos grandes, maravillosos, que sean los instrumentos de Dios, que vuelvan a traer una nueva época en que la palabra de Dios no sea escasa, sino que sea abundante. Que la palabra de Dios corra por donde nosotros vivimos, por donde nos movemos, y sea llegando a cada corazón, a cada hogar, y la presencia de Dios transforme el ambiente, transforme nuestras vidas, y su palabra no va a escasear. Su palabra será conocida, su palabra recorrerá todos los hogares, y su palabra hará milagros, maravillas y prodigios. Así lo declaramos, así va a ser. Y el joven Samuel entonces siguió creciendo. Dice el versículo 19 del primer libro de Samuel, capítulo 3. Y entonces, y Samuel creció, y Dios estaba con él, y no dejó caer a tierra ninguna de sus palabras. Y todo Israel, desde Dan hasta Berseba, conoció que Samuel era fiel profeta de Dios. Y Dios volvió a aparecer en Silo, porque Dios se manifestó a Samuel en Silo por la palabra de Dios. Qué extraordinario lo que Dios hace. Dios hace crecer, ¿cierto? Hizo crecer a Samuel y no dejó caer a tierra ninguna de sus palabras. Respaldó sus palabras, respaldó su lenguaje, respaldó su vida. Dios estuvo con él porque venía de una gran mujer y seguro que también de un gran y extraordinario padre. Aquí está el cumplimiento de lo que tanto le clamaba Ana a Dios. Él nació, él creció y Dios estuvo con él. Y Dios respaldó cada una de sus palabras y cada una de sus acciones fueron respaldadas por nuestro Señor. Claro que sí. Dios se manifestó a Samuel por la palabra de Dios. Y así oremos por nuestra descendencia. Oremos por nuestros hijos, oremos por esta juventud, para que de verdad sea transformada la nación en la que vivimos. Ahora hay muchos jóvenes en nuestra tierra, en Colombia y en muchos países, que de verdad necesitan volver sus ojos a Dios, volver su corazón a Dios y crecer en el Señor, crecer para Él. Por eso le invito, mi querido oyente, para que me acompañe en una oración. Vamos a cerrar nuestros ojos, vamos a dedicar este tiempo para orar, como lo hizo Ana, por aquellos hijos que queremos tener. Bueno, si ya han nacido, pero necesitan ser transformados, renovados, que Dios lo haga. Y si no han nacido, que vengan en camino. Y si están recién nacidos, bueno, que dediquemos al Señor esas vidas pequeñitas que están empezando, y también les formemos de una manera especial. Padre, aquí estamos en tu presencia, aquí estamos rogando por nuestras futuras generaciones, rogándote que ellos vean en nosotros, sus padres, hombres, mujeres consagradas a ti, hombres y mujeres que se arrodillan a orar, a llorar delante de ti, Señor, a hacer compromiso contigo, a dedicarte a ti toda la gloria y a adorarte con todo nuestro corazón, y que se formen esos hijos que necesitan estos tiempos, aquellos hijos que crezcan con tu palabra, Señor, para que tu palabra no sea escasa, aquellos hijos que crecen, Señor, y que manifiestan que tú estás con ellos, porque así como pasó con Samuel, él creció y Dios estuvo con él y no dejó caer a tierra ninguna de sus palabras. Haya respaldo, haya avivamiento en las juventudes, Señor. Toca tú sus corazones. Coloca, Señor, tu mano sobre ellos. Que seas tú el protector, que seas tú el director y el proveedor de nuestros hijos, Señor. Que nunca falte para ellos tu amor, tu misericordia y tu palabra. Y gracias, Padre, porque tú levantarás nuevas generaciones que no dejen caer tu palabra al suelo y que permitan que tu palabra sea, Señor, transmitida a muchas personas, a muchas familias. Muchas gracias, Señor, por nutrirnos, porque nos llevas a ser mejores padres y a los hijos, no a ser esos hijos que no dejan caer la palabra de Dios, que la mantienen firme, ahí levantada, porque la palabra de Dios, claro, será conocida y hará obra grande y extraordinaria en medio de nuestros tiempos. Oramos a ti, Padre bueno, en el nombre de Jesucristo nuestro Señor y en el poder del Espíritu Santo. Amén. Bueno, vamos a una pausita, mis queridos oyentes, a tomar tacita de café y ya regresamos con nuestra sección Manejando tu vida, mi vida y nuestras vidas aquí en AM PM. 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
0: Muy bien, bueno, ya nos tomamos la tacita de café, ya estamos aquí listos para nuestra segunda sección del programa aquí en AM PM. Ya llegó Manejando tu vida, mi vida y nuestras vidas. Bueno, mucho salud de mi esposa Yolanda Salazar, quien siempre está en esta sección. Bueno, por estos días tiene sus delegaciones también que... pues no le permiten estar aquí con nosotros. Me corresponde a mí acompañarles en esta preciosa sección de Manejando tu vida, Manejando mi vida y Manejando nuestras vidas. Aquí continuamos, ¿sí? Manejando tu vida, mi vida y nuestras vidas. Bueno, continuamos entonces aquí hablando de la inteligencia espiritual. Estamos hablando de algo precioso, maravilloso, que siempre será edificante para nosotros, como es la inteligencia que viene de lo alto. Y estamos hablando de la inteligencia de ver lo invisible. Póngale cuidado, la inteligencia de ver lo invisible. Esto es bien interesante. Bueno, el primer punto se llama lo que no se ve. Hebreos 11:1 nos dice, es pues la fe, la certeza de lo que se espera y la convicción de lo que no se ve. Lo que no se ve. Bueno, ¿qué es lo invisible? Sería la pregunta. ¿Qué es aquello que no se ve? ¿Qué es aquello invisible que no lo vemos, no lo palpamos, no lo percibimos, ¿cierto? No, está muy, muy lejos de nosotros. Pues lo que no se ve es invisible. Bueno, que hayan cosas que no veamos no significa que estas cosas no existan. Por esta razón, Hebreos 11:1 habla acerca de tener la convicción de lo que no vemos. Las cosas invisibles son las que, bueno, la verdad, yo no tengo la capacidad de ver en el mismo momento. Pero la verdad es que

sí existen. Y la fe es la certeza de su existencia. Queda muy claro este concepto. La ciencia ha demostrado a los que dicen no creer en aquello que no ven que están equivocados, pues es mucho más lo invisible que lo visible, pero muchísimo más. El buen testimonio de los hombres de fe de Hebreos 11 es precisamente su convicción de lo invisible. Sí, señores, no lo olvidemos. La ciencia ha demostrado a los que dicen no creer en aquello que no ven que están equivocados. Les repito, es mucho más lo invisible que lo visible, pero muchísimo más el buen testimonio de los hombres de fe de Hebreos 11 es precisamente su convicción de lo invisible. La palabra de Dios en Hebreos 11 del 5 al 6 nos dice: por la fe Enoc fue traspuesto para no ver muerte y no fue hallado, porque lo traspuso Dios, y antes que fuese traspuesto tuvo testimonio de haber agradado a Dios. Pero sin fe es imposible agradar a Dios. Esto queda muy claro. Sin fe es imposible agradar a Dios, porque es necesario que el que se acerca a Dios crea que le hay y que es galardonador de los que le buscan. Recordemos entonces que la verdad de Dios, que el propósito que el Señor ha tenido para con nosotros, recordemos que el propósito de la inteligencia espiritual no es otra cosa que agradar a Dios, ser fructíferos y crecer. Y bueno, en Hebreos vemos la importancia de agradar a Dios. Sin fe es imposible agradar a Dios. Entonces entendemos que el inteligente desarrolla la fe, aquella fe que agrada a Dios. La inteligencia, que es la convicción de lo que no se ve. La inteligencia está convencido, el inteligente está convencido de lo que no ve, porque la inteligencia nos permite ver lo oculto, lo escondido, pues lo que no se ve, Dios da la capacidad de verlo a través de la inteligencia que Él da al Espíritu. Esto es diferente. Esto es muchísimo mejor. Con la definición de lo invisible y entendiendo el significado de la madurez, podemos completar la definición sobre qué es la inteligencia espiritual. La inteligencia espiritual, mis queridos oyentes de AMPM, es la capacidad que Dios da a una persona. Dios da esa capacidad tan especial a una persona, ¿sí? ¿Lo da para qué? Da esa capacidad de entender lo profundo, lo oculto, lo encubierto, lo escondido y lo invisible, para tomar la decisión correcta. La decisión correcta es entonces hacer siempre lo que agrada a Dios, hacer aquello que es necesario y hacerlo con fe y agradándole en todo a Dios. Esto es lo que nosotros recibimos a través de buscar la inteligencia espiritual que viene de lo alto. Dios coloca en nosotros su Espíritu, Dios coloca en nosotros el Espíritu Santo para hacernos de una inteligencia superior, para hacernos de un espíritu superior y para hacer que sí veamos aquello que no estamos viendo, pero que sí existe, porque ya fue creado por Dios. Aquello que está en el plan y en el corazón de Dios, lo podemos creer, lo podemos ver, lo podremos palpar, aunque de primera mano sea invisible. Es exactamente lo que el Señor nos permite entender, que la inteligencia espiritual es aquella capacidad que Dios
da a una persona. ¿Para qué? Bueno, para ver, para discernir y para entender lo profundo, lo oculto, lo encubierto, lo escondido y lo invisible, para tomar una decisión correcta. Porque la vida es de decisiones, dependiendo de cómo sea la decisión que uno tome, pues encontrará fruto o encontrará una pérdida. La decisión correcta está cuando echamos mano de la inteligencia espiritual. La decisión correcta entonces viene a ser aquello que hacemos siempre, todo lo que agrada a Dios. Hacemos todas aquellas cosas que agradan a Dios. Esa es la decisión correcta. Hacer aquello que es necesario. Sí, hacerlo con fe y agradándole en todo al Creador. Agradándole con todo a nuestro Padre Celestial. Agradando a Dios. La inteligencia y la fe. Vamos a analizar entonces la inteligencia allí asociada con la fe. Con lo invisible entendemos que no existe la disyuntiva entre fe e inteligencia. No van por caminos separados. Las dos provienen de Dios y las dos permiten agradar a Dios. Óigalo bien, la inteligencia y la fe permiten agradar a Dios. Lo inteligente es vivir por fe, teniendo la convicción de lo invisible, porque por fe andamos y no por vista. Lo invisible, mis queridos oyentes de AMPM, lo invisible es mucho más grande que lo visible. Los inteligentes tienen la convicción de lo invisible. No puedo concebir la existencia solo por lo limitado que puede ver el ojo. Su ojo y mi ojo, el ojo humano. Sí, señores. No puedo concebir la existencia solo por lo limitado que puede ver el ojo humano. Y mucho menos creer que lo que no veo no existe. Esto entonces es fundamental conocerlo. Hebreos capítulo 11, en el versículo 7, también nos enseña algo muy interesante. Dice así: por la fe... Póngale cuidado, por la fe, Noé, cuando fue advertido por Dios acerca de cosas que aún no se veían, con temor preparó el arca en que su casa se salvase, y por esa fe condenó al mundo, y fue hecho heredero de la justicia que viene por la fe. Hebreos 11:7. Noé fue advertido de lo invisible. ¿Y qué era lo invisible? Lo que Dios haría en aquel diluvio y lo que Dios haría con él, de la importancia de construir el arca en la cual dedicó tanto tiempo, tantos años, pero lo dedicó, lo hizo, lo pudo hacer. Claro, porque él era un hombre que tenía inteligencia espiritual. Sí, señores, vamos a tomar un poquitico de café. 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Noé entonces fue advertido de lo invisible. Noé fue advertido por Dios acerca de las cosas que aún no se veían. Fue advertido de lo invisible, porque precisamente, él tiene la oportunidad, ¿cierto?, de ser advertido, y que tiene que ver con aquello que todavía no había sucedido, aquello que todavía no se ve. Noé no solo fue advertido por cosas que aún no se verían durante los siguientes 200 años, sino por cosas que nunca habían pasado y que en la sabiduría humana no existía probabilidad de que pudieran ocurrir. Pues para los seres humanos no había probabilidades de que el diluvio fuese a ocurrir.

pero Dios preparó a Noé para este hecho extraordinario del cual pues muchos no se pudieron salvar. Muchos allí, hasta allí llegó sus vidas, pero Noé fue advertido. Fue advertido y preparó el arca, como hoy somos advertidos también nosotros y preparamos nuestra arca, que es nuestra casa, que es nuestro hogar. Preparamos nuestra esposa, preparamos nuestros hijos, preparamos a los nuestros para creer en Dios, para confiar en Dios, para estar refugiados en Él, de cualquier diluvio que va y que puede llegar. Sí, si Jehová no edificare la casa, en vano vela la guardia. Si Dios no edifica nuestra casa, hay que dejar que Dios construya nuestra propia arca, nuestro hogar, para que nos proteja de cualquier diluvio que se pueda presentar. Pero eso solo lo hace Dios a través de la inteligencia espiritual. Él nos advierte, Él nos protege. Noé tomó una decisión inteligente y tenía la convicción de aquello que no veía. ¿Y qué hizo? Con temor preparó el arca. Y recordemos que el temor tiene que ver con el agradar a Dios. Y el principio de la sabiduría es el temor de Dios. Y así lo hizo Noé. Con inteligencia se apartó del mal, con sabiduría y con temor de Dios construyó el arca. Durante décadas, Noé retuvo el temor de Dios, agradó al Señor y trajo salvación a su casa, a su familia y, claro, a toda la humanidad. Pues con sabiduría se edifica la casa y con prudencia se afirma. Noé entonces actuó con inteligencia. Los grandes siervos de Dios, los grandes hombres de la Biblia, actuaron inteligentemente, actuaron con inteligencia espiritual, que es lo que tanto se necesita hoy. Hay una inteligencia que no tiene en cuenta al Espíritu, que no tiene en cuenta a nuestro Padre Creador, que no tiene en cuenta a Dios. Pero si nosotros nos humillamos delante de Dios, nos dice la palabra de Dios: si se humillare mi pueblo, sobre el cual mi nombre es invocado, y me buscaren de todo corazón, pues dice el Señor que Él se volverá a nosotros. Y es lo que nos corresponde en estos tiempos, buscar a Dios para volvernos hombres y mujeres con inteligencia espiritual. Para el hombre natural, lo que Noé anunciaba era locura y no lo podía entender, porque esto ha de discernirse espiritualmente. Por la fe, Noé condenó al mundo y fue heredero de la justicia. ¿Por la convicción de qué? Ah, bueno, porque él estaba convencido de lo invisible, porque él tenía esa inteligencia espiritual necesaria. ¿Sí? Noé estaba convencido, tenía la certeza de lo que esperaba. Noé condenó al mundo. Noé no estaba esperando eso cuando fue advertido por Dios, pero posteriormente ya tenía certeza de lo que esperaba, aquello que no se veía, y se salvó Noé, y se salvó su esposa, y se salvaron sus hijos, se salvó su familia. Y así que sea salvada nuestra casa, sea salvada nuestra familia, porque Dios nos advierte y Dios nos invita a tener temor de Él y nos invita a preparar nuestra arca, a prepararla de todo corazón, a preparar nuestra casa para Él, para que, como dice o como dijo Josué, no sé ustedes, pero yo y mi casa serviremos al Señor. Josué 24:15. Yo lo haré, yo serviré al Señor. Bueno, así salvó entonces Noé, ¿cierto?, a su familia y a la descendencia que hoy por hoy existimos, fue gracias a la inteligencia espiritual que tuvo el gran siervo de Dios.
llamado Noé. El plan de Dios es algo supremo, es lo invisible, pero no, nos quedamos muchas veces, mis queridos oyentes, nos aplazamos, nos quedamos, le damos tiempo, le damos tanta pausa, claro, en el plano que debemos tener nosotros, que es el plano o el plan de Dios. Le damos mucha, mucha pausa y nos quedamos detenidos. El plan de Dios es algo supremo, es lo invisible, pero por favor no nos quedemos esperando solo aquello que vemos, aquello que es visible. Lo visible son las necesidades que esperamos que sean respondidas o que sean suplidas, que nos impide ver lo supremo, lo invisible y lo sobrenatural de Dios. ¿Qué nos impide? ¿Qué no nos permite que nosotros entonces podamos ver el plan de Dios? ¿Qué nos impide tener la inteligencia espiritual? ¿Qué nos impide tener la fe? ¿Qué nos impide creer que Dios nos advierte de muchas cosas si le buscamos a Él? Él nos da su inteligencia para discernir. Noé, por su fe, condenó al mundo, pero el mundo tuvo la oportunidad de creer durante más de 100 años que duró la construcción del arca. Y sin embargo, los hombres no se arrepintieron, pues para el mundo todo lo que hacía Noé era una locura. Dios fue justo y misericordioso, dando bastante tiempo para que hubiese un arrepentimiento. Pero este nunca sucedió. Mientras Noé creyó en lo invisible, el mundo iba siendo condenado. Qué impresionante, ¿cierto? Y bueno, por 190 años Noé testificó de su fe construyendo el arca. Condenó al mundo, pero salvó a su familia y fue heredero de justicia. Condenó al mundo porque sí, ¿cierto? Sí había un hombre que decidió creer y este hombre se llamó Noé. Él condenó a las generaciones de la época y aún a muchos en estos tiempos que dudan, que no creen, que creen que estas cosas son locura, que orar, que buscar a Dios es locura, creen que esta no es la vida que realmente se merece. Pero esta sí es la vida abundante, esta es la vida que fluye leche y miel, esta es la vida con sentido y con felicidad. Bueno, Dios es justo y misericordioso. Dios da bastante tiempo para el arrepentimiento. Nunca, nunca será tarde. Pero en aquel tiempo sí se tardaron y todos perecieron en las aguas. Hoy es el tiempo entonces para entender y vivir viendo lo invisible, como lo veremos en nuestro próximo programa hablando de Abraham. Veremos a Abraham viendo aquello que es invisible. Aquello que nosotros, digamos, no lo vemos, pero sabemos que va a llegar. Sabemos que las promesas de Dios se van a cumplir en nuestras vidas. Las promesas del Señor serán cumplidas. Cree en el Señor Jesucristo y serás salvo tú y toda tu casa. Cree en el Señor. Cree en la inteligencia que viene de lo alto. Cree en la inteligencia espiritual. Y de verdad que como Noé, que como Abraham, que como aquellos grandes hombres de Hebreos capítulo 11, nosotros también tendremos una vida maravillosa, una vida especial. Seremos instrumentos de nuestro Padre en esta tierra. Yo le invito en este momento para que meditemos en esto tan lindo que es la inteligencia espiritual. Meditemos en que sí podemos ver lo que otros no ven, podemos ver lo invisible, porque con los ojos de la fe podemos verlo todo en la óptica de nuestro Padre, en la óptica de Dios. Padre, muchas gracias por darnos este tiempo, por hablarnos al corazón. Necesitamos manejar nuestra vida, Señor, con inteligencia espiritual. Necesitamos manejar nuestra vida, Señor, bueno, viendo con nuestros ojos de la fe, viendo, Señor, aquello que para muchos es invisible, pero para nosotros no lo es.
para nosotros es cierto, Señor, porque la fe es la certeza de lo que se espera y la convicción de lo que no se ve. Por eso, Padre, gracias, porque tú colocas el querer como el hacer de las cosas por tu buena voluntad. Gracias por hablarnos al corazón. Gracias por bendecirnos, Padre maravilloso. En el nombre de Jesús, bendigo a tus hijos, Señor, en el poder del Espíritu Santo. Amén. Bueno, mis queridos oyentes de AMPM, muchísimas gracias por su amable compañía. Ya saben, los esperamos en nuestro próximo programa aquí en AMPM. Recuerde llamarnos, escribirnos a nuestro chat de WhatsApp 311-364-5093. Bueno, de parte de mi esposa un gran saludo y de mi parte, como siempre les digo, que el Señor les bendiga rica y abundantemente.

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En ASB Colmundo son las 6:00 a.m.

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En ASB Colmundo son las 6:30 minutos.

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En ASB Colmundo son las 7 en punto.

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En ASB Colmundo son las 7:14 minutos.

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En ASB Colmundo son las 7:30 minutos.

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En ASB Colmundo son las 8:00 a.m.

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En ASB Colmundo son las 8:14.

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En ASB Colmundo son las 8:45 minutos.

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En ASB Colmundo son las 9 en punto. 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

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En ASB Colmundo son las 9:30 minutos.

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0: 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En ASB Colmundo son las 10 en punto. 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

0: Se noticias que avanzan los trabajos de reconocimiento del servicio en donde se interrumpió el terremoto y recomendó encender los gasóticos o agua.
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0: El senador Cristian García anticipó en noticias los alivios que desde el Congreso se propondrán para negocios en municipios cafeteros causa del terremoto.
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16: Señoras y señores, un gusto saludarlos. Un feliz sábado para todos ustedes. Bienvenidos al programa Realidades de la Operación Verdad Colombia. Como cada 8 días, aquí nos reunimos y nosotros a través de los micrófonos de Colmundo Radio y Radio Amiga Nacional para ver qué ha pasado en Colombia y en el mundo. La

0: Producción ejecutiva, gracias Julito. Julito, un abrazo. Y a la familia de Colmundo, qué bueno que nos acompañen en esta cita maravillosa. Hoy tenemos un invito muy especial, vamos a presentar más adelante. Vamos a hablar de un tema, mi querido doctor Carlitos, con las muy buenos días, un gusto de darte, que bueno, nos acompañes en la mesa de trabajo. Hablar de un tema que por estos días es toca de todos los colombianos, y me atrevería a decir que en gran parte del mundo, el libro de la verdad, el doctor Abelardo de la Espriella, se presenta como un momento bastante interesante.
1: Sí, Juan Carlos, podríamos decir que la presión de este documento genera un nuevo terremoto en el país, porque finalmente hace unos señalamientos en relación al gobierno salita, al de Gustavo Petro, relacionados con supuestas deficiencias cometidas por ese gobierno, presuntos casos de corrupción, falta de rigor técnico en algunas decisiones del gobierno. Y bueno, pues queda directamente en manos de la Fiscalía, la Contraloría y la Procuraduría, que son los entes que deberán hacer la investigación correspondiente para saber de esto que se conoce hoy como el de la verdad o el blanco, que llama Abelardo de la Espriella, que aparentemente es la primera entrega de un corte de cuentas o de varios libros que va a surgir en los próximos días, más investigación sobre el gobierno de Gustavo Petro.
0: Y hay algo muy importante, mi querido doctor Carlos, y es que ese empalme, según lo haciendo usted y según lo han dado los grandes profesionales y según lo ha anunciado, creó unas 1.300 personas menos y contempló en la auditoría forense para revisar la gestión de la administración. Yo creo que había que considerar varios aquí que vamos a tratar obviamente con nuestro invitado más adelante, y es básicamente el proceso metodológico del empalme. ¿Qué pasó con el empalme? ¿Hubo o no hubo empalme? El comportamiento crítico sigo para el Estado, mi querido doctor Carlitos, los hallazgos en materia de corrupción que vamos a plantear para descifrar con nuestro invitado. Y el libro de la verdad, que tiene una enorme fuerza comunicativa, pero también es un riesgo grande, hay que entenderlo así, doctor Carlos.
1: Algunos analistas han calificado los últimos días del gobierno de Gustavo como una orgía de contratos, porque realmente incluso pues hasta declararon los fines de semana, los domingos, los festivos, con la intención de tener más tiempo para poder firmar más contratos, como ya mencioné, en los últimos días de gobierno. Esto, pues, es bastante irregular, bastante menos curioso, que después de 4 años de gobierno hayan esperado hasta esos últimos días para firmar contratos, incluso por miles de millones, cientos de miles de millones y a los por billones de pesos. Esto es parte de lo que se denuncia.

0: cuidado, un gobierno entrante que no puede presentar como verdad judicial aquello que apenas son hallazgos administrativos o que son denuncias, ¿no?
1: Claro, y es precisamente el debate que queremos hacer en este programa, porque una cosa es realizar un mal gobierno y otra cosa es cometer actos delictivos. Y es precisamente parte de eso lo que responde Gustavo Petro luego de salir a la luz este documento del actual gobierno. Sobre todo porque el documento también contempla aspectos que ya no tienen solo que ver con presunta corrupción, sino irregularidades como las que se cometieron también presuntamente en el caso de la salud, en el caso de la seguridad, con el debilitamiento de las fuerzas militares, permitir el fortalecimiento de los grupos ilegales. Pues esto realmente, claro, indigna de gran manera a todos los colombianos, pero como afirma Gustavo Petro, pues simplemente fueron sus políticas de gobierno. Allí habría que entrar a determinar si efectivamente hay ilegalidad en esas políticas o cómo lo podemos ver desde el punto de vista de la justicia.
0: Pues hagamos una cosa, doctor Carlos, si le parece, porque aquí nos queda mucha tela por cortar con nuestro invitado, el papel de la Fiscalía, de la Contraloría, de la Procuraduría, de los jueces, de las auditorías independientes.
1: Sí, Juan Carlos, vamos entonces con nuestra entrevista de la semana.
0: Doctor Carlos, le propongo un trato. Antes de ir con nuestro invitado, ¿qué tal si nos vamos con el editorial? Terminamos el editorial y ahí sí le damos paso a la entrevista de la semana.
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1: Esta semana sucedió algo que se podría calificar como un nuevo terremoto que sacudió a Colombia. El gobierno de Abelardo de la Espriella entregó a la nación, pero lo dirigió especialmente a la Fiscalía, a la Contraloría y a la Procuraduría, lo que llamó el Libro de la Verdad, que contiene la primera entrega del corte de cuentas a la administración de Gustavo Petro. El documento contiene presuntos casos de corrupción, deficiencias cometidas durante el gobierno y debilitamiento del rigor técnico que corresponde a haber reemplazado el mérito por las relaciones de conveniencia y dependencia política a la hora de nombrar funcionarios. Según este documento, la contratación se concentró en pocos actores, afectando la libre competencia. El informe destaca la pobre gestión de la UNGRD, entidad que fue utilizada como vehículo para los principales hechos de presunta corrupción durante el gobierno saliente. Eso se agrava considerando que debería ser la entidad que lidere la atención de las necesidades luego del terremoto del 10 de agosto. Durante el gobierno saliente, la ejecución de la UNGRD fue solo del 4,3%, mientras los escándalos tienen presos a varios exfuncionarios de Petro. Otro aspecto que resalta el documento es el relacionado con las nóminas paralelas. El presidente de la Espriella alertó sobre la existencia de cerca de 900.000 contratos por prestación de servicios que dejan un pasivo de 15 billones de pesos. Declararon hábiles los domingos y los festivos con el único propósito de contar con más tiempo.

0: tiempo para lo que se conoció como la orgía de contratos. Especial atención hay sobre la situación financiera del país. Mientras el déficit fiscal se estima en 7,8% para este año, la deuda externa creció desproporcionadamente y los intereses a los que se contrataron los créditos nuevos llegan al 14%, superando por mucho las tasas acostumbradas. Petro utilizó el 98% de la deuda autorizada para el año 2026, lo cual dejó al nuevo gobierno sin capacidad de adquirir nuevos créditos. La Agencia Nacional de Tierras también genera alarmas. Aunque vimos hasta el cansancio en televisión anuncios pagados por el gobierno de Petro, en los que aparecían felices campesinos agradeciendo al gobierno por la tierra que recibieron, de una meta de 1,5 millones de hectáreas solo se entregaron algo más de 98,000 debidamente registradas. Anuncios mentirosos que terminaban con el eslogan "Con dignidad cumplimos". En realidad, con muy poca dignidad no cumplieron. El tema de la seguridad merece un capítulo aparte. El déficit presupuestal del ejército para 2026 es de 14 billones de pesos. La mitad de sus helicópteros y de las aeronaves de la Fuerza Aeroespacial están en tierra sin poder operar. El escudo antidrones costó 6,3 billones y su alcance es la quinta parte del necesario. A ese debilitamiento intencional de las fuerzas militares se suma el fortalecimiento de los grupos al margen de la ley, que duplicaron sus capacidades y su control territorial. El llamado Libro de la Verdad que publicó el gobierno registra más de 80 casos de presunta corrupción, pero el vicepresidente José Manuel Restrepo anuncia que esta es la punta del iceberg, pues a partir de la fecha, cada ministerio y cada dirección de departamento revisará rigurosamente uno a uno los contratos y las decisiones tomadas por los funcionarios del gobierno de Petro para presentar nuevos cargos. Las autoridades de control, especialmente la Fiscalía, están notificadas de que el gobierno entrante está decidido a revelar todas las irregularidades del anterior. Coloquialmente, podríamos decir que algunos dicen que no solo rasparon la olla, sino que se la robaron y además dejaron al cocinero endeudado. Para agravar la situación, De la Espriella dice que su primera estimación de lo necesario para la reconstrucción luego del terremoto asciende a 30 billones de pesos, cifra que con seguridad se incrementará mucho luego de terminar las inspecciones estructurales en las áreas afectadas. Afortunadamente, los colombianos liderados por los grandes empresarios se han manifestado generosamente en sus donaciones, aunque a Petro le parecen limosnas. Qué bueno que esta tragedia no tomó al país en manos del progresismo. Para Realidades, Carlos Sierra.
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5: Está hoy con nosotros en Realidades el doctor Bernardo Henao Jaramillo. Él es abogado, es presidente de la asociación Únete por Colombia, es columnista y analista sobre todo lo que está sucediendo hoy en el país. Le damos un cordial saludo nuevamente a Realidades, doctor Bernardo Henao. ¿Cómo está usted?
6: Muy bien, Carlos, muchas gracias. Muy contento de estar en el programa y dispuestos a que avancemos y analicemos los temas que hoy nos van a ocupar.
5: Bueno, a usted muchísimas gracias por haber aceptado nuevamente esta invitación, doctor Bernardo Henao. Quiero que comencemos por el tema que tal vez estuvo durante toda la semana en los titulares de prensa en Colombia y tiene que ver con el Libro de la Verdad, que es un documento de cerca de 130 páginas que entrega el gobierno entrante, el de Abelardo de la Espriella, haciendo un análisis de lo que es la recopilación de algunas presuntas irregularidades en casos de corrupción, en otra serie de circunstancias, de ligerezas que presuntamente se pudieron haber cometido durante el gobierno de Gustavo Petro. Con relación a esto, hay una inquietud que tienen todos los colombianos, doctor Bernardo Henao, y es a donde viene mi primera pregunta. Es si efectivamente la justicia colombiana está en condiciones, con base en este documento que se entrega, de judicializar a funcionarios del gobierno de Gustavo Petro, y cómo se podría materializar esa parte de esa judicialización de estos funcionarios. Usted como abogado, ¿qué nos puede comentar?
6: Bueno, son muchos los interrogantes que se tienen sobre esta actuación. Yo quisiera hacer una especie de antesala o de antecedentes sobre la base de cómo llegaron a esta situación y ya iremos adentrándonos en el propio documento y su título, porque uno decir que es la verdad. La verdad es algo tan delicado y tan difícil de comprobarse en materias tan delicadas como las que pretenden endilgarle al antecesor, que no se puede cometer equivocaciones, y aquí ha habido equivocaciones. Yo quiero partir de una premisa. El 21 de junio fue elegido en Colombia, como lo sabemos, Abelardo de la Espriella, y automáticamente se tenía que dar el inicio a lo que se denomina el empalme. Y ese empalme, pues es la forma de hacer la entrega al gobierno que sale y el que llega de cómo reciben los temas. Y acá comenzó mal esto, porque uno dijo que no iría a la Casa de Nariño, el otro no hicieron como corresponde en la diplomacia y en la entrega del protocolaria del cargo, no hicieron la correspondiente visita de uno a la Casa de Nariño y el otro de dejar establecido el empalme. No lo hicieron. Y entraron en una discusión para hacer eso a través de los presidentes, en este caso de José Manuel Restrepo, para que adelantaran los procesos. Y llegó un momento en que, por especulaciones, dijeron que los unos se iban a levantar de la mesa y que los otros no iban a seguir, y se destruyó el empalme por completo. O sea, el empalme no se hizo. Entonces, llegar uno a posteriori, como se va a hacer ahora, en esta semana, que llegan y dicen, vamos a la fiscalía, que le van a surgir a uno preguntas de cómo escogieron, quién escogió y cómo se adelantó este proceso en la fiscalía, en la forma como se desarrolló en la participación de la Fiscal General de la Nación, hacer la entrega de un libro que no es un libro, es un informe. Es un informe que condensa varios temas jurídicos, varios temas disciplinarios y varios temas administrativos. Entonces, cuando uno se toma el detalle de poner a analizar hasta dónde quieren llegar con la presunta verdad, pues uno ve cómo inclusive el propio Petro ya dijo, no, es que eso no es una auditoría forense, y eso no es un, documento forense. Entonces, lo está desconociendo de esa manera. Entonces, uno ya aquí sí entra en el terreno de cómo hicieron el informe y quién es el responsable. Y cuando uno ya se entra en el documento en sí, de las 133 páginas, pues se va a dar cuenta que hay responsabilidades muy claras que se establecen en cabeza del presidente Abelardo de la Espriella y en la conducción que hizo en su momento José Manuel Restrepo. Pero cuando ya se quiere ir a ver quiénes son los que individualizan, quiénes son los que señalan o en qué soportan las relaciones, digamos, de denuncias que quieren hacer, no aparecen los responsables. Se nombra un comité, pero no dice quiénes son los responsables. Y se dice que los ministros, pues, en un momento determinado tendrán un juego relevante, pero no aparecen. Entonces, a mí, desde la óptica de armar un documento con una denuncia y con todo, yo hubiera preferido la formalidad y no una entrega como se hizo en esa pasada fecha de haber convocado a los organismos de control y a la propia fiscalía y hacerlo en la misma fiscalía, que no sabemos quién diseñó y que se hiciera allí. Yo no creo que eso haya sido iniciativa de la propia fiscal general de la Nación. Yo creo más bien, por lo que uno alcanza a leer e interpretar de lo que se da, que previamente el doctor Abelardo había hablado con la fiscal, pero quien tuvo la iniciativa de buscar que eso se hiciese allí, me parece a mí que fue el presidente de la República.
0: Doctor Bernardo, qué grato saludarlo. Siempre bienvenido a esta su casa. Usted dice algo que es muy cierto, el libro de la verdad no condena a nadie, pero sí puede poner en marcha, digamos, un enorme proceso institucional. Esa importancia jurídica no está tanto en el libro mismo, y no sé si estamos de acuerdo, sino en lo que usted dice, que la Fiscalía, la Procuraduría y de pronto la Contraloría encuentren después de verificar esas afirmaciones. Ahí hay una pregunta que surge que es bastante interesante, doctor Bernardo. ¿Cuántos de esos 82 casos tienen realmente elementos en procesos judiciales y cuántos corresponden simplemente a decisiones administrativas que pueden llegar a ser discutibles, ¿no le parece?
6: No, es que hay una mezcla grande. Inclusive la fiscal se cuidó mucho en decir que había que hacer previamente una valoración técnica y jurídica y una verificación y un contraste probatorio para ver hasta dónde se avanzaba. Entonces hoy en este momento yo no le puedo decir a ustedes los 82 casos, deben ser tantos, parece que tienen mucho énfasis 23, pero a la fecha, en las situaciones que uno sabe como abogado, pues los temas de denuncias en la etapa previa pues deben tener una cierta reserva. Y acá ella se cuidó mucho de decir que había que respetar el debido proceso. Pero entonces la gente, en la forma como se hizo, en la forma como se entrega con ese protagonismo de llevar a ruedas de prensa e intervención de la justicia, politizan la justicia. Y eso estuvo mal. Esto son cosas que son muy delicadas. La gente hoy mismo, ustedes pueden medir las reacciones en la forma como se dio lo del permiso o no de salida de Petro del país y la forma como la gente se molestaba por el Congreso esa autorización. Pero la gente no va a la objetividad de por qué se dio ni cómo se dio. Simplemente generaba la protesta, generaba la crítica y establecían de que el señor bajo ninguna circunstancia podía salir del país. Entonces uno se hace la pregunta como abogado, bueno, un minutico, ¿qué proceso hay en contra del vigente sobre la base penal? ¿Qué orden de detención está de algún despacho judicial? En este caso hubiera sido, tenía que ser de la Cámara de Acusaciones o algo que le impidiera por un señalamiento decir que no podía salir o que circular roja de Interpol se da. No hay nada. Y las menciones que se están haciendo en Estados Unidos son pruebas donde, digamos, no lo están investigando a él, están investigando en dos cortes en los Estados Unidos, investigaciones sobre el narcotráfico, donde hacen la mención de él y quieren conocer, pero no es el vinculado principal. O sea que aquí a veces nos falta mucha objetividad, no es que queramos defenderlo a él, sino que hay que establecer los procedimientos como corresponde. A mí de las cosas que echo de menos del documento es que yo no vi que incorporara Ecopetrol. Y si vamos a mirar en los escándalos grandes que se han dado, pues está el tema de Ecopetrol. Pero ahora nos anuncian que hay otro libro, que va a venir el libro negro. Entonces, ¿cómo van a ser las entregas? Yo creo que esta no es la forma de llevar adelante los procesos. Él puede ser un gran abogado penalista, pero aquí hay que respetar derechos y si de denuncia se trata, pues tiene que buscar los mecanismos correspondientes. Si van a vincular al presidente de la República por los actos que hizo durante los 4 años de su gobierno, pues tienen que respetar el fuero. Les toca ir a la comisión de acusaciones a establecer las denuncias. No pueden salir por fuera de esa parte porque ese fuero le correspondía a él. Todos los actos que él cometa desde que salió el 7 de agosto, ahora del 26 hacia adelante, pues ahí sí puede estar a merced de la justicia ordinaria futuro. Pero en este momento él tiene ese fuero. Y si usted va y mira, estaba invitada a la Procuraduría, estaba invitada a la Contraloría, estaba por supuesto la Fiscalía y la Presidencia. ¿Y dónde está la comisión de acusaciones?
5: Claro. Luego de hacerse público el documento, Gustavo Petro, en un mensaje, en un trino, dijo que aquello que comentaban en el documento, que eran aparentes delitos, corresponden realmente a políticas públicas que se han defendido por parte del progresismo y por parte del Pacto Histórico y de Petro, y que no son delito. Dice Petro que en donde haya algún delito, su merecido es la pena. O sea, él está afirmando básicamente lo que usted nos está comentando. Y si uno mira algunos de los señalamientos que se hacen en el documento, por ejemplo, los intereses, las tasas de interés a las cuales se adquirieron deudas por parte del gobierno de Petro, los montos de esta deuda, el endeudamiento, el nivel de endeudamiento al que llegó el país, el mismo déficit fiscal, todos ellos, pues efectivamente son una serie de datos muy preocupantes de la economía colombiana, pero no son delitos, estrictamente hablando, y es precisamente la inquietud que quiero conversar con usted, doctor Bernardo Henao, porque pues es lo que hoy en día tiene a todos los colombianos discutiendo en un sentido o en otro. Claro, aquí lo que parece haber es una administración que realmente no hizo las cosas adecuadamente, pero desde el punto de vista administrativo. O sea, adquirir deudas con intereses muy altos, endeudar demasiado al país, todo lo que hemos mencionado, pues aparentemente lo que son es malos gestiones de administración, pero no delitos. Hay una serie de cosas que probablemente sí se podrían catalogar o estarían en una línea un poco distinta, como podría ser el hecho de favorecer cabecillas de grupos ilegales, tratando de darles beneficios a través de procesos que aquí en ese gobierno de Petro se llamaba la paz total, y esto podría interpretarse como un favorecimiento a grupos de delincuentes. Ahí sí ya tal vez podría uno calificarlo de una manera distinta.
6: Bueno, la parte con buen criterio usted lo expresa,

0: los narcotraficantes. Y acá, en este periodo, en la paz total, con lo que fue ciertos sectores, el Clan del Golfo, las mismas el ELN y todo, que se dedicaron a delinquir en narcotráfico, pues obviamente hubo un tratamiento que uno le deja muchas dudas, que fue lo que hicieron en las disidencias con Calarcá. Calarcá no fue perseguido. Entonces uno dice, ¿aquí qué pasó? Pero lo cierto y lo evidente es que ese gran tema, esa gran temática de la paz total y esa aproximación que le hicieron a todos estos grupos, sí tiene que llegar a ser objeto de una indagación de más fondo, de más contenido, y saber qué precedió a ese formalismo de tanta entrega. Porque es que uno siempre tiene la suspicacia de pensar que eso no fue a motu propio de Petro.
1: Claro, sí, señor. Doctor Bernardo, pero déjeme hacerle una pregunta, que sé que muchos colombianos se hacen y dicen, ¿qué puede pasar en este caso? Si posteriormente, digamos, se demuestra que determinados señalamientos fueron de pronto presentados como hechos ciertos, cuando en realidad no tenían respaldo probatorio suficiente, o que podían aparecer discusiones sobre derecho al buen nombre, honra, de pronto rectificación, no sé, y eventualmente responsabilidades jurídicas, dependiendo de qué se dijo, sobre quién se dijo, y cómo se difundió. Yo creo que este capítulo que viene a continuación, que le voy a anunciar, es muy importante, porque usted es conocedor de esto, es muy claro e importante analizar el lenguaje exacto utilizado en esas 135 páginas y de pronto separar hechos probados, hechos administrativos, posibles irregularidades, hipótesis, presuntos delitos, afirmaciones que todavía necesitan prueba. ¿Podría pasar, doctor Bernardo, y puede haber consecuencias para el propio gobierno de la Espriella?
0: A ver, el informe trata de cuidarse mucho en no individualizar las personas que están respaldando las denuncias. Y obviamente nosotros no podemos partir de la premisa de que la entrega de ese informe o la entrega de ese libro sea una denuncia. Por eso la fiscal fue muy cuidadosa en decir que había que verificar primero. Entonces hay que tener fe en el principio razonable de que esa circunstancia, de que primero lo analicen y lo estudien, es lo que ha debido hacer la fiscal general antes de ordenar la creación de la comisión. Pero revisando todo y analizando todo lo que rodea este hecho, esta entrega de este libro, fue que Abelardo de la Espriella el día anterior habló con la fiscal y se mencionó el hecho de crear esa comisión. Entonces, a mí la parte de que previamente ya se esté mencionando algo y después se conozca el texto, pero apenas van a ir a verificar el contenido, algo no me está cuadrando.
2: En realidades, hacemos una pausa para darle paso a nuestros patrocinadores comerciales y ya regresamos.
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2: Regresamos después de una breve pausa y continuamos en nuestro programa Realidades con nuestros invitados.
5: Sí, señor. Así como hay temas que son muy preocupantes, como por ejemplo el hecho de que se contrataron 900.000 funcionarios por contrato, digamos, no de esos que llamamos a dedo, por llamarlo de alguna manera, esto sí es una irregularidad y es alarmante y es un despilfarro, se podría llamar así. Pero ¿hasta dónde ese concepto que usted habla del detrimento patrimonial se podría aplicar allí?
0: Ah, difícil que va a resultar esto. Y la gente está ávida de que hayan decisiones y, por supuesto, conclusiones rápidas. Y lo que todos tenemos claro es que nuestra justicia es lenta. Y, por supuesto, individualizar en esos casos, en la forma como se dio, ellos lo van a justificar como una necesidad que tenían que hacer en medio de ese gasto para dar una respuesta. Entonces ahora la situación se la trasladan al gobernante en ejercicio actual, que dice que hay que hacer los recortes y seguramente van a comenzar a hacer todos esos recortes, van a reducir todos sus ministerios y va a haber mucha gente cesante. Ya de hecho hay bastante gente cesante y no sabemos cómo va a reaccionar la gente cesante. Entonces, en el tema del exceso de contratación, sí hay que ponerle la lupa porque eso fue exagerado y verificar cómo se dieron y si trabajaron o no todas esas gentes que recibieron una remuneración

0: por una vinculación que resulta a todas luces exagerada.
1: Doctor Bernardo, en ese orden de ideas y haciendo un pequeño análisis y escuchando lo que usted dice, podemos decir que el verdadero libro de la verdad será el que pueda sobrevivir a la auditoría de los organismos de control.
0: Los organismos de control tienen una tarea bien profunda y necesaria. Yo dudo mucho del procurador actual. Las actuaciones que ha tenido el procurador actual a mí no me gustan mucho. Me parece que quiso apropiarse de muchos resultados que le son ajenos por completo a él. El propio Daniel Briceño lo indigó en una responsabilidad y le mostró que él nada tenía que ver con eso. Y pues no sé a dónde va a llegar en un momento determinado esa actuación de él. El contralor, pues ya veremos cómo se va a dar esta circunstancia. Apenas acaba de ser designado, ya van a nombrar el vicecontralor, está entre, le corresponde al Centro Democrático elegir entre Chaus, Francisco José Chaus Donado y entre Juan Manuel Daza. Y ya ahí tiene que empezar el tema, pero los temas de la Contraloría pues pueden desembocar en responsabilidades a futuro, pero son previas. Aquí lo que nosotros y lo que el público está sentando sobre la base es que si ese es el libro de la verdad y contó con el aval de la Fiscalía, ya lo dan por hecho como si fuese una condena, y eso es gravísimo, porque aquí hay que apenas darle curso, trámite a todo lo que se está soportando y documentando, y en eso también el propio presidente dijo que eso le correspondía a los organismos correspondientes, en eso él sí se cuidó también.
2: Claro. Hay algunas personas que critican mucho la decisión del Congreso de haber autorizado la salida de Gustavo Petro del país. En el entendido que es una salida, una solicitud, digamos, muy amplia, es por todo un año, que es lo que la Constitución establece que debería quedarse en el país un expresidente mientras se hacen investigaciones o cualquier tipo de solicitud que pueda suceder posterior a su gobierno. Había un caso, que es el del niño Kevin Acosta, que murió como consecuencia de una falta de apoyo médico, no le llegaron los medicamentos que muy seguramente le habrían conservado la vida, y por esta razón pues hay muchas demandas y hay muchas circunstancias que han llegado al ámbito judicial. Se ha especulado que el presidente no podría salir del país mientras existan estas investigaciones por casos como este. ¿Podría eventualmente algunas de las acusaciones que estamos hablando, de los señalamientos de este llamado libro de la verdad o libro blanco, argumentar que el presidente no debería salir del país para responder por estos señalamientos que se pueden hacer allí, o definitivamente no hay posibilidad de evitar esta salida de Gustavo Petro del país?
0: En el momento que elevó la solicitud Gustavo Petro, que lo dijo por anticipado por un año, el Congreso lo estudió, pero le puso unas limitantes y por supuesto, cada que vaya a salir tiene que estar informando. Lo cierto es que el caso del joven o del niño Acosta no estaba vigente en ese momento la petición de su señora madre. Y yo sí creo en lo que vi que hizo esta señora, que le elevó la solicitud al Congreso. Yo sí creo que es tan dura y contundente la denuncia de esta señora que puede tener más efectos a futuro frente al tema de la impedir la salida del presidente, porque allí sí hay un hecho concreto, individual y un señalamiento claro, puntual y preciso sobre la omisión de la entrega de los medicamentos que le ocasionó la muerte. Y también, si mi memoria no me falla, está también el hecho de haber revelado la historia clínica que es reservada y hay un menor de por medio.
1: Doctor Bernardo, permítame, como dicen en la tauromaquia, hacer un pequeño cambio de tercio, ¿le parece? Y hablemos un poquitico precisamente de la respuesta. ¿Qué le parece a usted la respuesta del gobierno del doctor Abelardo de la Esprilla frente al tema del terremoto? El actor fue rápido, fue preciso, fue contundente. Obviamente, después de un par de días, el doctor Abelardo salió y dio un discurso, 20 minutos, 48 segundos, y después de esto posterior, pues Gustavo Petro, como jefe de la oposición, él pidió la réplica. ¿Y qué le parece la réplica? O sea, dos aspectos aquí interesantes que creo que el público también quiere escuchar esto.
0: Lo que más está cuestionando el público es por qué le dieron derecho de réplica a Petro. y la gente anda muy molesta porque le han dado derecho a réplica. Yo había anticipado en la cuenta de Twitter que él iba a tener el derecho a la réplica con Cepeda. Y por supuesto así ocurrió, el Consejo Nacional Electoral se los dio y él dio su respuesta. Mire, el imprevisto de la naturaleza puede cambiar todo un escenario de gobernabilidad y este no va a ser la excepción. Este ha sido un terremoto de tal magnitud que tiene medio país enredado en el tema destructivo de todos los problemas que se vinieron, viviendas abajo, fallecimientos, estructuras que aún no han terminado de levantarse para sacar las personas fallecidas, están creando epidemias. O sea, esto le cambió por completo la agenda al gobierno, pero también despertó un terremoto de solidaridad. Es que esa forma como han contestado aquí en el exterior ha sido espectacular. O sea, la solidaridad se ha sentido y todos estamos unidos y todos nos duele ver estos compatriotas que están sufriendo bajo la lluvia, bajo todos estos temas de que no tienen dónde dormir, dónde pernoctar, en un momento dado cómo alimentarse, cómo poder suplir la sed. Entonces yo sí creo que Abelardo, y sería algo que debería pensar, debe crear un comité supremamente técnico, supremamente conocedor de estas situaciones. Nadie está preparado para esta clase de tragedias. En la sola estimación que hizo Ingeniar, que lo citó el documento en su momento, en la intervención que hizo el presidente Abelardo de la Priella, que es una firma que lidera Omar Darío Cardona, dejaron estimados en 30 billones de pesos. Y si se ponen a hacer toda la sumatoria de los grupos financieros, de las personas que han contribuido, de las ayudas del exterior, escasamente se llega a 5 o 6 billones. Y eso va a ser más de 30 billones de pesos.
1: Pero, entonces, doctor Abel, doctor Bernardo, perdón, lo interrumpo un segundo. Es que creo que hay algo que nos quedó a todos los colombianos en la mente. Y discúlpeme que lo haya interrumpido, pero es que cuando Gustavo Petro hizo la réplica, habló de ese billón y medio casi que han dado los empresarios y habló de limosnas. Me parece que uno no puede desconocer un papel tan importante de la empresa. No sé, y creo que hay mucha indignación frente a este tema. ¿Usted qué opina?
0: Lo que pasa es que él usa la expresión para despertar los ánimos. A la gente entre ciertos sectores y niveles, pues, le molesta sobremanera que esas contribuciones tan grandes que han entregado les den el tratamiento de limosnas. Pero en otros sectores los miran como limosna probablemente por la manipulación que les hacen. Entonces, ellos saben llevarle el mensaje al que le quieren llegar en el mensaje que quieren dar. Pero aquí lo que tenemos que decir es que se despertó una solidaridad como nunca antes se había visto en Colombia. Yo recuerdo, yo estaba en Fenalco cuando hubo la situación de Armero y hubo una respuesta grande, pero yo nunca vi una situación de respuesta cuando allí hubo 25 mil muertos. Hubo una situación de respuesta como la que estaba provocando el terremoto. O sea, no quiero ser odioso en la comparación, pero la respuesta que se dio en esa época a la que se vivió en Armenia y a la que vivimos ahora, la de ahora es una respuesta supremamente espectacular.
2: Ha habido muchos comentarios sobre una eventual investigación en contra de Gustavo Petro desde Estados Unidos, lo que allá se conoce como un indictment. ¿Qué probabilidad ve usted, doctor Bernardo, que en este momento se pueda dar pie a una investigación de ese tipo? Me refiero basada en los testimonios de aquellos que hoy en día están presos en cárceles en Estados Unidos y que en otras épocas tuvieron relaciones muy cercanas con Gustavo Petro, como puede ser el caso de Nicolás Maduro. ¿Cómo lo ve usted, doctor Bernardo?
0: En la actualidad, en Estados Unidos, Nueva York, en Brooklyn, llevan dos procesos contra narcotraficantes y contra estas personas que han estado al margen de la ley y le han causado tanto daño a los Estados Unidos. En esos procesos no está vinculado Gustavo Petro. En esos procesos hacen mención a él y lo quieren tener en cuenta sobre la base para determinar el lado de activos. O sea, yo no creo que, como están en estado de investigaciones hasta donde se ha conocido, que van a terminar las investigaciones hasta donde se ha conocido, que van

0: a terminar en un indictment contra Petro para que sea extraditado y sea juzgado. Esos dos procesos por ahora no creo que vayan a ser, a menos que se profundice y se conozca. Sí creo que puede haber una situación derivada de lo que declare Maduro y de lo que declare Saab. En los procesos de ellos, ahí sí puede haber una situación de hechos en busca de beneficios que en un momento determinado podamos pensar que si tienen los elementos probatorios necesarios para demostrar que Gustavo Petro tuvo que ver con ello, sí habría señalamientos.
1: Bueno, doctor Bernardo Henao Jaramillo, muchísimas gracias por su participación hoy en Realidades. Es un gusto haberlo tenido nuevamente en este programa y esperemos cómo siguen evolucionando todos estos temas relacionados con esto que se ha llamado el libro de la verdad o el libro blanco que emitió el gobierno de Abelardo de la Espriella. Y por supuesto estaremos muy atentos a cómo se comportan las reacciones judiciales, si es que las hay, alrededor de estos temas. Muchísimas gracias, doctor Bernardo.
0: No, con mucho gusto, Carlos y Juan Carlos y Julio, muchas gracias. Creo que tenemos que profundizar en el papel que hizo la Fiscalía. Creo que la Fiscalía no se debe prestar a esa clase de situaciones. Por supuesto, ya analizaremos en detalle cómo se dio la temática y si hubo o no una especie de encerrona o no al respecto de lo que le pasó allí a la señora fiscal, que ella fue muy prudente, eso sí, en contestar y dejar y salvaguardar el debido proceso. De todas maneras, llamó mucho la atención que se haya hecho en ese escenario de la Fiscalía, pero lo vimos, lo sentimos y obviamente cada cual tomará partido, pero es un informe, eso no es un libro por completo de la verdad y ya miraremos cómo avanza esta temática y a dónde nos va a concluir un país que necesita ahora, en medio de la desgracia, unidad. Necesitamos unidad.
1: Sí, señor, unidad. Unidad por encima de todo. Muchas gracias, doctor Bernardo.
2: Gracias, doctor Bernardo. Muy amable.
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2: Bueno, doctor Carlos, creo que estamos llegando al cierre de nuestro programa. Ya le agradecimos al doctor Bernardo, pero ¿no le parece a usted, mi querido doctor Carlos, que nos quedan muchas, muchas preguntas en el tintero? Por ejemplo, ¿habrá una segunda parte de este libro? Tal vez, es muy probable, no lo sabemos nosotros, aunque hasta ahora no hay un anuncio oficial de un libro de la verdad 2, y hay una razón lógica, diríamos, ¿no? Este primer documento recoge básicamente y fundamentalmente los hallazgos de una transición muy corta. Si las investigaciones posteriores encuentran nuevos elementos, tendríamos que pensar, doctor Carlos, contratos, responsables o consecuencias fiscales y penales, perfectamente podría aparecer una segunda entrega o una ampliación, ¿no? En otras palabras, el primer libro presenta las preguntas. Ahora viene una etapa verdaderamente importante, encontrar la respuesta. Y ahí estará la prueba definitiva para el gobierno del doctor Abelardo de la Espriella, que el libro de la verdad no termine siendo solamente un documento político, sino que se convierta en investigaciones, decisiones judiciales y recuperación efectiva de los recursos públicos cuando corresponda. Bueno, yo creería que esa última frase me parece que es como un cierre. El libro puede señalar responsables, podríamos decirlo así, solamente la justicia puede establecerlos. Hay que seguir analizando, seguir viendo cómo evoluciona este proceso del libro de la verdad. Hay que ver el papel que juega la Fiscalía, que es bastante importante, porque como le decía el doctor Bernardo en esa presentación con la fiscal, la Procuraduría, bueno, y con todos los entes de control, pues de ahí viene un papel bastante grande, bastante interesante. ¿no? Y la responsabilidad que queda ahí es muy fuerte, pues hay que esperar qué análisis, qué resultados arroja todo esto y ver, según la justicia, qué puede pasar, ¿no? Qué procesos se pueden abrir, a quién se debe llamar. Bueno, ya lo habíamos contado un poquito acerca de esta historia en el programa, pero nos quedan muchas, muchas inquietudes aquí a propósito de este libro. Hay un sentimiento y un fervor grande en todo esto. Pero déjeme cambiar un poquito de tema, doctor Carlos, porque sea este el momento para decirle a la familia que no nos alejemos. A veces somos muy pasionales y hemos visto lo que ocurrió pues, en Colombia, ya va a ser 15 días, con el terremoto. No perdamos la fe, no perdamos la esperanza. La recuperación obviamente se va a demorar, dicen los expertos y los conocedores, que aproximadamente unos 4 años. Esa restauración. En el terremoto del 99 fueron casi 3 años, pues obviamente las condiciones ahorita son diferentes, ha crecido muchísimo más las ciudades, ya hay otro tipo de aspectos totalmente diferentes, pero en este momento es cuando seguimos nosotros aportando, seguimos dando, demostrando. Hay que agradecerle a los diferentes países que se han sumado, la respuesta ha sido muy grande, maravillosa, el cariño con Colombia se ha demostrado. Pero lo que más nos tiene asombrado, doctor Carlos, es de verdad el corazón de los colombianos. ¿Cómo los colombianos, de todos los lugares de nuestra geografía, norte, sur, oriente, occidente, de todos los puntos cardinales, se han volcado, hay que decirlo, y sin distingo de raza, credo, religión, lo que usted quiera? Es que esto no tiene tinte político, ni mucho menos. Es una catástrofe nacional. Y ahí debemos apartarnos del tinte político y debemos irnos a lo que es realmente, a la ayuda, al servicio, a dar la mano a quien lo necesita. No es que se nos vuelva una cosa solamente de un par de días, no, hay que seguir colaborando, porque esas familias que quedaron, las que perdieron los seres queridos, les va a tardar un proceso grande en recuperar

Hemos hablado los dos muchas veces. Los niños merecen una gran oportunidad. Y voy a cerrar el programa del día de hoy diciendo gracias, Colombia. Gracias, gracias, gracias, Colombia. Gracias a todos los países que se han sumado, que han enviado ayudas, que han enviado rescatistas, que siguen enviando. Gracias de verdad porque lo necesitamos de todo corazón. Colombia, unidos somos más grandes, unidos somos más fuertes. Demostremos.

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En ASB Colmundo son las 12 en punto.

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En ASB Colmundo son las 12:15 minutos.

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Colmundo es la 1:00 p.m.

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En ASB Colmundo es la 1:14.

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En ASB Colmundo es la 1:46 minutos.

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Muy buenas tardes, Colombia. Aquí está ASB Sports y su casa Azul Radio, la casa de todos, todos los hinchas de Millonarios en Bogotá, Colombia y el mundo. Qué gusto saludarlos. Volvemos al fútbol. Sí, el país está por muchas razones pasando por momentos difíciles, pero aquí también tenemos que tener un alivio para los colombianos, para los hinchas de Millonarios, para los hinchas del fútbol, que arrancan una jornada más del fútbol profesional colombiano. Para Millonarios es la cuarta fecha que va a jugar. Después mis compañeros me dirán si esta pertenece a la quinta, a la sexta, porque ya se desordenó el calendario por obvias razones. Pero las razones están muy claras. Estamos en su casa, la Casa Azul Radio de All Sport Broadcast. Aquí un producto que estamos construyendo junto a ustedes día a día. Déjenme saludarlos y arranco.

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0: Muy buenas tardes, Camilo Rojas. ¿Cómo le ha ido? ¿Cuánto es que no nos veíamos en transmisión?
4: Hola.
0: ¿Cuántos días, no?
4: Sí, 18.
0: ¿18 días?
4: 18 días.
0: Hijo.
4: Sí, señor.
5: Disfruté tanto no ver a Camilo que pensé que eran más.
0: ¿Cómo era que ya la barba le va a poner?
4: Ya casi.
0: Chaquiras.
4: Hola, Andrés. Un saludo para usted, para los compañeros aquí de la mesa y los millones, hinchas de Millonarios. Buenas tardes, ¿cómo están? Fecha, usted preguntaba qué fecha es.
0: Sí, sé que es la cuarta de Millonarios.
4: Millonarios es su cuarto partido.
0: Exacto. Ah. ¿Sabe que está bien la corrección? Es el cuarto partido.
4: Cuarto partido.
0: ¿De la qué fecha?
4: Número 6.
0: O sea, ya tenemos aplazado
4: dos partidos. Millonarios jugó contra Bucaramanga, el partido que perdió.
0: Sí.
4: Millonarios jugó contra Junior, partido que ganó. Millonarios jugó con Pasto, partido que se ganó.
0: ¿Venía después qué partido? ¿El de Medellín, no era?
4: Venía el partido de Medellín, allá en Medellín.
0: ¿Y luego el Cali?
4: Después Cali y hoy Águilas.
0: Entonces,
4: fecha número 6, partido número 4 para Millonarios.
0: Me parece bien la manera como usted lo presenta. Fecha 6, sí, partido 4 de Millonarios. Pero creo que todos estamos así, ¿o hay alguien que vaya con más partidos adelantados?
4: Claro, sí, señor. Mire que lo que pasa es que de aquí en adelante, hasta que la liga no se ponga en orden, pues va a ser muy difícil, pues ir como cuadrando esa data o esa tabla de posiciones. Ya hay equipos con 5, por ejemplo. Entonces, hasta que al final, pues no se dé el... No se reúna todo, no se equipare, no se jueguen todos los aplazados, pues va a ser un poquito difícil sacar esta estadística.
0: Hoy maneja nuestra consola hiper y mega digital el señor Juanito. Juanito el bandido le dice.
4: Por ejemplo, Andrés, Jaguares ya tiene 5 partidos.
5: Juanito preguntón.
0: También le dicen lo mismo. Señor.
4: Jaguares, por ejemplo, ya tiene 5 partidos. Por ejemplo.
0: ¿Cuántos puntos tiene?
4: Jaguares tiene 4 puntos.
0: Huele a primera salida de
5: temporada. Huele a peligro.
4: Por ejemplo, ya de resto, hay equipos con 4. América ya tiene 4 partidos. Esta noche será su quinto partido.
0: Que dicen que va a perder.
5: No, y gana.
4: Que Tolima. Le toca fácil, claro.
5: Con la suplencia. Muy fácil.
0: Creo que estamos en desacuerdo hoy.
5: No, le toca muy fácil hoy. Le toca contra Santa Fe.
0: No, yo creo que hoy gana Santa Fe porque necesitamos que gane. Oye, no pare, pues, porque 12 puntos.
4: Por ejemplo, sí. Tolima ya lleva cuatro, Llaneros 4, Bucaramanga 4 partidos, me refiero, Once Caldas 4, Fortaleza 4, Inter 4, Valledupar y Cúcuta con el Deportivo Pasto 4 también.
0: Con esos amigos de Ricardo, ¿para qué enemigos?
4: Sí, ¿para qué enemigos?
0: Sí, ¿para qué enemigos? 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
0: Bueno, don Barbosa, ¿cómo le fue a usted anoche en el campín? ¿Se fue de aburrido, de desprogramado o de conchudo?
7: No, señor director, muy buenas tardes para usted, para todos mis compañeros de la mesa y a los millones oyentes que ya están acá con nosotros con la Casa Azul Radio. Ayer un gran partido, ¿sabe?
4: ¿Pagó boleta?
7: No, señor, hicimos todo el trabajo con ASO de Noticias. Por favor, vaya a las redes de ASO de Noticias porque
4: no,
7: tenemos...
4: No, yo se lo pregunto.
0: Pregunta con vaciada, se llama eso.
5: Ahora, si se enoja es por ello.
4: Supo que me invitaron.
7: Es que como usted también está acostumbrado a ir sin boleta al estadio.
4: Por eso le digo.
7: Ah, bueno.
0: Me invitaron. Perdóneme. los oyentes van a decir que nosotros corríamos boleta. No, señor. Nosotros tenemos una posibilidad y es que podemos, por Casa Azul Radio, estar cubriendo el equipo de Millonarios como los otros compañeros de las demás casas.
7: Sí, señor.
0: Por eso nomás. Pero venga, déjeme decirle, de mis jugadores de Millonarios que jugaron...
5: Pero por ASB Noticias y por la casa del FPC se cubren los eventos deportivos.
0: Bueno. Entonces, déjeme decirle una cosa. Los jugadores de Millonarios que estuvieron ayer. A ver, arranco por uno.
7: Ok.
0: El Pío Valderrama.
7: Sí, señor.
0: Jugó en Millonarios. Mayor Candelo.
7: Sí, señor.
0: Jugó en Millonarios. Guarín.
7: Sí.
0: Jugó en Millonarios.
7: Gol.
0: Oscar Córdoba.
7: También.
0: Jugó en Millonarios. Ramel Falcao García, jugó en Millonarios. Lewis Ochoa,
7: sí, señor.
0: Jugó en Millonarios.
5: André Felipe Cadavid.
0: André Felipe Cadavid, 7. ¿Se me escapa alguno?
7: Rafael Roballo.
0: Roballo, 8.
7: Gerardo Bedoya.
0: 9.
7: Guasón Rentería.
0: 10. 8.
7: Gerardo Bedoya.
0: 9.
7: Guasón Rentería.
0: 10.
7: Fabián.
0: 11.
7: ¿Todos?
0: Sí, pero le digo, cualquier cosita no hagan un partido sin los exjugadores de Millonarios.
7: Ya, no recuerdo más, señor director. Mayer, Mayer Candelo también.
0: Mayer lo nombré.

0: Eso se fue para los damnificados, ¿no?
1: Sí, señor.
0: 2,000 y piquito millones.
1: Casi nada.
0: No, pero eso está bien, eso está bien.
1: Porque ah, hablamos de millones, uno, ¿no? Alberto Gamero. No jugó, pero estuvo en el banquillo.
0: Ese, me imagino que el equipo perdió.
1: Él fue del azul, ¿no? Que era empate.
0: Empezó perdiendo.
1: Sí.
0: Por algún lado.
2: ¿Dónde? Empezó ganando 4-0 y le empataron porque.
0: ¿Algún
2: ¿qué
0: lado
2: va a decir, el director? ¿Qué va a decir? Gamerito es grande, grande Gamero.
0: A propósito de
1: Watson, ¿nombraron a Watson?
0: Sí, sí, señor, Watson. Sí, claro. A propósito de millones. 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
2: 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Vamos con el arquero y la nómina de Millonarios en la defensa.
3: Sí, señor, la nómina que dimos ayer en el programa de la una. Invitarlos a todos los millones de oyentes que nos están escuchando de Millonarios. De lunes a viernes, de 1 a 2 de la tarde, Casa Azul Radio. La nómina que estábamos manejando ayer, Andrés, durante toda la semana, con obviamente nuestras fuentes, es la nómina que hoy el profesor Fabián Bustos pues sale después de las 3:30 en Medellín. En el arco, con el número 1, Javier Burray.
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2: Sí. 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
3: Línea de 5 y un debut.
2: Sí.
3: Por derecha, con el número 34, Jomier Guerrero. Los tres centrales, 26 y capitán Andrés Ginás, 6 Sergio Mosquera, 4 debut para Steven Barreiro, y por izquierda, el señor con el número 22, Sebastián Valencia.
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3: Con el número 18, Rodrigo Ureña. 19 para Mateo García.
2: La línea titular de Millonarios constante en todo el campeonato. Con Ureña y Mateo García, 2 de la tarde, 14 minutos. 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
2: 2 de la tarde, 14 minutos y con Pegacor. Vamos a la línea delantera de Millonarios, la línea ofensiva, la línea que nos va a los goles esta tarde.
3: Con el número 13, Francisco Chaverra, y los dos nueves. Con el número 23, Leonardo Fabio Castro, y el 27, el tucumano, Rodrigo Contreras.
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2: 2 de la tarde, 12 minutos y con Pegacor vamos a ir con toda la nómina de emergentes, esos jugadores que en cualquier momento el profesor Fabián Bustos voltea y dice: vení, Daniel Ruiz, me solucionas el problema, vení, Brasileiro, me solucionas el problema, Sousa, venga. ¿Cuál es la nómina con Pegacor y con Pegacor la nómina de emergentes de Millonarios?
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3: En el arco con el número 12, James Aguirre. 20, Danovis Banguero. 43, Cristian Uparela, 3, Samuel Martín, 55, Leonay Sousa, el brasilero, 14, David Macalister Silva, 24, Julián Angulo, 10, Daniel Ruiz y el delantero, 11, el goleador de la liga pasada, Andrei Estupiñán.
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0: A mí me da la impresión de que el profesor Bustos anda enredado. ¿No le parece?
1: ¿Enredado?
0: Sí.
1: ¿Por qué, Andrés?
0: Porque ¿dónde está Carlos Darwin Quintero hoy?
1: Hay jugadores que van a tener pocos minutos.
0: Por eso le digo, anda.
1: Por ejemplo, de los que no...
0: El jefecito no está hoy.
1: ¿El jefecito no está? ¿Del Castillo?
0: Del Castillo no está tampoco hoy.
1: No los habituales de Bustos tampoco.
0: ¿Consentió? Tampoco escuché al marcador de punta izquierdo, el habitual de Millonarios suplente. ¿A Vanguero?
1: Sí, Vanguero está.
0: ¿Sí, sí lo escuché?
1: Sí, sí, señor.
0: Escúcheme, no lo escuché. No.
1: Danovis sí viajó.
0: Danovis. Entonces sí está.
1: Sí está.
0: Carlos Darwin Quintero.
1: Carlos Darwin. Y, por ejemplo, de la nómina de 24, Sarabia tampoco está. No está Alex Moreno Paz, que son habituales.
0: Por eso le digo, está enredado. No, digo enredado de la mejor forma, ¿no?
1: Sí, claro.
0: Eso es un problema que él voltea a mirar y dice uno, bueno, ¿y cómo vamos? Y dice el otro, no, pues hermanito.
1: Claro. Y obviamente la ausencia obligada de Jorge Arias.
0: Sí.
1: Por la lesión de Jorge Arias.
0: Bueno, eso va para unos, para casi un mes.
1: A mí me dijeron, Andrés, que mes y medio.
0: Ah, bueno, me equivoqué por
1: 15 días. Ahora, hay que esperar la evolución del jugador. Puede ser menos, ojalá sea menos, ojalá. Pero generalmente.
0: Pero en este momento no tuviéramos al nuevo jugador que viene de México.
1: No, digamos,
0: no, ya estaríamos con un remiendo ahí.
1: Claro, hoy estaría jugando Alex Moreno Paz.
0: Por eso.
1: Hoy volveríamos en línea 4.
0: Remiendo.
1: Remiendo, sí.
0: Entonces digo, profe Busto, ¿estás un poco aburrido? Porque si usted dice, y juegan los dos goleadores, ¿sí? Y el goleador del campeonato está en la banca.
1: Sí. Y Daniel Ruiz, que viene entonces, haciendo
0: no,
1: las cosas
0: bien. Es que como no tenemos creativo, tienes dos ahí. Ruiz y McAllister.
1: Y Ruiz levantando nivel.
0: Sí. Y no, es que no tenemos como que... No, venga.
1: Tiene el brasilero.
0: Por eso, para que no lo hemos visto jugar.
1: No lo hemos visto.
0: Pero usted me dio buenas referencias de él.
1: Sí, él es un buen jugador.
0: Por eso. Entonces, yo dice... Y le va a caer el tiempo a ese brasilero, ¿no?
1: Sí, claro.
0: Porque
1: claro.
0: No, hasta ahora, bueno, afortunadamente...
1: Ahora.
0: Por el infortunio colombiano tuvo tiempo de entrenar.
1: De entrenar, lo mismo que Barreiro.
0: De afianzarse, ¿no?
1: Ahora... vamos a ver, y eso lo quiero ver hoy en cancha, que Mateo García nos vamos a ver. Es que ya hay un jugador en el banco diciéndole, hey, yo puedo ser titular por usted. Y el profe me conoce. Y me trajeron porque el profe me pidió.
0: No, venga. No solo me conoce, ya salí campeón con él.
1: Con él, claro.
0: ¿Ah? Es que, perdóname, ¿no? Pero es que yo ya salí campeón con el hombre. Y eso da un pesito en
1: a
0: la
1: ver,
0: cola,
1: a ver,
0: ¿no?
1: Qué Mateo García nos vamos a ver hoy.
0: Sí.
1: Tiene que levantar sí o sí. Sí o sí. Tiene que levantar o si no, va a ir al banco.
0: Reto, ¿no?
1: Sí, es un buen reto. Lo mismo, por ejemplo, hoy un buen partido Barreiro y yo no sé si Arias vuelve a ser titular.
0: No, pero afortunadamente está Barreiro y Arias se recupere bien.
1: Claro. Entonces, cuando
0: tranquilo,
1: llegue...
0: yo dije 30 días, ¿no?
1: Sí.
0: Usted me dice, no, 45. Le digo, tranquilo, si quieren los dos meses. Pero
1: sí,
0: porque
1: claro,
0: ya hay.
1: Claro, porque ya hay. Claro.
0: Porque antes éramos... ¿Y ahora qué? ¿Qué me va a decir, Daniel?
2: No, que también había disputado la Copa Libertadores con el profe Fabián.
0: Por
2: ¿no?
0: eso le digo, es que él tiene un problema de... Y es que le dice, Mateo, o jugás bien hoy,
1: sí, ¿no?
0: Pero es que el profe me conoce y yo ya soy
1: exacto.
0: campeón
2: y que
0: con
2: extranjero.
0: El hombre. Yo soy campeón con el hombre. Y con ASB Noticias 6 AM voy a presentar a Saray, bonito nombre. Saray, los hermanitos Pérez aquí. Saray Pérez aquí en la Casa Azul Radio, la casa de todos los hinchas de Millonarios, un producto All Sport Broadcast.
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5: Buenas tardes, Andrés y todos los compañeros de la mesa. Igualmente buenas tardes para todos los oyentes que se están conectando ahorita a la transmisión.
0: Bueno, ¿qué me va a contar Saray? ¿Tiene algún dato, tiene algo importante para esta transmisión? Todo lo que usted va a decir es importante. Pero, ¿cómo le ha ido?
5: Claro que sí, Andrés. El último enfrentamiento contra Águilas fue el 11 de febrero y ganamos por un penalti de Falcao.
0: ¿Y quién lo cobró? ¿Falcao?
5: Falcao, sí.
1: ¿Pero ese es de local? o allá?
5: Acá en el Campín.
6: Porque el último que jugamos de visitante fue el que...
1: Creo que Águilas...
0: Es que hay dos situaciones, el último de visitante y el último de local.
5: Claro. Sí,
0: o sea, ahí nos está hablando del último de local.
1: Local.
0: Sí. Okay.
1: Ahora, solamente se le ha ganado un partido a Águilas de visitante.
0: Que fue con el profe Hernán Torres.
1: Es que es una data...
6: Después de 14 años. No se le ganaba de visitante.
0: Pero hay una cosa, David. Hoy es un estadio pequeño.
6: Sí.
1: El equipo viene descansado.
0: A mí no me gustó esa para, le voy a decir la verdad.
1: ¿Descansado?
0: No, no me gustó la para porque el equipo había cogido un ritmo.
1: Ah, la para, sí.
6: Ya estaba mostrando el
0: equipo,
6: juego.
0: El equipo había cogido un ritmo.
1: Pero mire
0: y ese ritmo me pareció, por ejemplo, el partido... ¿Cuál fue el último partido que me dijimos ganar como por 5-0? ¿Cuál fue?
1: Contra Pasto. Pasto acá.
0: Yo nunca he visto en un primer tiempo producir tantas situaciones de gol.
1: ¿8 más o menos?
0: No, pero ¿se acuerda? Muchas.
1: Claro, muchas.
0: Entonces, no sé, espero que la para estos días no lo...
1: Puede ser para ajustar cosas tácticas.
0: Sí, pero no el ritmo.
1: El ritmo, es verdad.
0: Esperemos en el ritmo a ver qué pasa.
1: Esperemos que no le afecte eso a Millonarios, sí, es verdad.
0: ¿Sabe qué? Me voy para el banco. Para el Banco Agrario.
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0: Donde la tarde, 23 minutos, ya dimos la nómina de Millonarios, en 23 minutos está su casa, la Casa Azul Radio, que origina desde Bogotá. Quiero escuchar qué nos dicen los oyentes que ya empezaron a llegar, y que llegaron desde el comienzo. ¿Usted por qué no lo lee?
1: Sí, señor.
0: De verdad.
1: Sí, señor.
0: Camilo, ¿de por qué no lo lee?
1: Voy a empezar a cambiar eso.
0: Sí, sea mejor.
1: De grado.
6: Estaba diciendo eso hace como un año.
0: Sea mejor, mijo. Sea
1: Marta
0: mejor.
1: Rincón Hernández dice, a Falcao lo dejaron jugar anoche una hora y se vio relajado. No le diga eso, señora Marta, a David, porque se pone bravo. Dice César Carranza, dejen de abrir el paraguas, Millos con esa nómina es para ganar. Sí, claro, Millos tiene nómina para ganar.
0: Mire, yo he hablado con varios hinchas ahora.
1: Pero la data es data.
0: No, yo he hablado con varios hinchas. ¿Y sabe qué me dicen los hinchas? Cuando me ven, pues saben que está uno en Casa Azul y tal, les agradezco mucho. Entonces me dicen, este año sí. No sé si le ha pasado lo mismo.
1: Sí, la nómina, esta nómina es el ambiente.
0: Se siente un ambiente.
1: Después del partido contra Junior en Barranquilla, que se ganó jugando bien, ahí cambió la perspectiva o la percepción del.
0: Pero para el mundo se jugó mal.
1: ¿Verdad?
0: Sí. ¿Vieron eso?
1: Partidazo, jugó bien, o sea, ya.
0: Jugó bien. Correcto. Y entonces
1: ¿cuántas opciones creó el Junior ese día?
0: Por ahí tengo los tiros de esquina, mira, ese día fue local. Pero entonces uno lo ven y dicen, este año sí, yo les digo, con calma. Porque vuelvo y miro el banco hoy de Millonarios y tiene un arquero Aguirre, que no es flojito de manos como otros. Tiene jugadores que pueden cambiarte la idea en un partido.
1: Sí. Y en el banco tiene soluciones.
0: Por ejemplo, usted mira, es que antes volteábamos y mirábamos y...
1: No, antes estaba muy complicado.
0: Hola, al final, ¿cuántos jugadores trajo Millonarios?
1: 24 inscritos. Ah, 8. ¿Qué trajo? Sí. Con el regreso de Daniel Ruiz, 8.
0: Bueno, está bien. ¿Me decir algo, Daniel?
2: No, señor.
0: Antes, si no me decís, ¿por qué me
1: dice?
6: Yo tengo un dato, director, si
0: señor,
6: me lo permite.
0: Dile.
6: Y es sobre Steven Barreiro. Ya hace un momento decía Camilo que su debut.
1: Como titular,
6: así es. Tengo el registro del último partido como titular de Steven Barreiro. Fue el pasado 25 de abril de este presente año contra Toluca.
0: Millonarios es un jugador de primera clase.
1: Sí. Y venía jugando.
0: Eso es que decirlo. Sí, aquí sí, nos sí. Podemos poner a inventar. No, es que se estaba ya por allá libre. No, Millonarios es un jugador de primera clase con Guerrero.
1: Eso es un refuerzo.
0: Con Guerrero también es un jugador de primera clase. Millonarios es un jugador de primera clase con Chaverra.
1: Sí, señor.
8: Y ahora trajo un jugador de primera clase con Burray.
1: Con Burray, sí, verdad.
0: Algunos todavía no le creen, Ricardo. ¿Puede creer?
1: Por Dios.
0: Es decir,
1: a Burray. Tuvo mejor data el semestre pasado que Montero en Argentina, por ejemplo.
0: No, es decir, Millonarios tal vez el único. Trajo un goleador. Ah, que es que en Pasto se hace goles. He escuchado eso. Es goleador.
1: El goleador de la liga lo trajo.
0: Goleador. ¿Qué jugador es? Sousa, campeón con el técnico.
1: Ese sí, digamos que nadie lo ha visto jugar.
0: Estamos hasta ahí. Entonces, dejémoslo en contratación.
1: Sí, contratación. Y Daniel Ruiz que viene levantando el nivel.
0: Y Daniel Ruiz pues, que es del equipo y...
1: Sí, tenía que volver y llegó bien.
0: Pues ya a mí yo le han dicho, váyase para la banca y tal, pues no puede perder esa inversión tampoco.
1: Claro.
0: Pues yo creo que Millos contrató bien.
1: Sí, Millos contrató bien.
0: Yo no
1: sí,
0: decir que con grandes figurones no, pero sí con buenos jugadores.
1: Invirtió además.
0: Con buenos jugadores. Pues Guerrero es. No, hace sí. rato no he mirado marcador de punta de Millonarios como Guerrero. Eso es de que van no, sin miedo y,
1: el último,
0: y sabe terminar por fuera y sabe terminar por dentro.
1: El último Andrés bien. Fue Andrés Felipe Román, sin duda.
0: Esa es la verdad.
1: Es la verdad.
2: Andrés,
0: señor.
2: Mira que aquí leyendo los que están conectados en nuestras redes sociales, dice Marco Fidel Calderón, ustedes me dirán si él está en lo correcto. Dice, buenas tardes, saludos desde Ibagué. La nómina es aceptable caminando a buena. El problema es el juego y la creación porque a veces no hay soluciones.
1: Pero es que contra Pasto, ¿cómo se llama?
2: Marco Fidel.
8: El problema no es el juego.
1: Marco, contra Pasto.
8: El problema es que no ganan.
1: ¿Cuántas opciones creamos? Como más
0: de 12. Conté 8.
8: El problema 8. No es el equipo.
1: En Barranquilla, ¿cuántas opciones ganamos, creamos con Junior de visitante? Es
8: que no el problema son los árbitros.
0: Bueno, creo que va a dar permitido, ¿qué va a hacer, hermano? Va a cantar.
8: El problema.
0: Entonces, pongamos, yo me llamo la Casa Azul, alguna cosa de esas. Primerizo.
8: Acabo de venir a buscar Arjona. Ustedes hablan de los problemas. El problema no eres tú, el problema soy yo.
2: Yo creo que el problema va a ser la definición.
1: Desde
0: ponga música, nos vamos, hermano.
1: El problema es de definición. Bueno, eso lo podemos discutir.
0: Sí, penal.
1: Pero.
0: Eso no es.
8: Era
0: pero...
8: penal.
0: Ay, ahora de tirar la transmisión. No.
1: Pero cosas que antes no se estaban haciendo como crear opciones, Millonarios. Después de en Barranquilla creo, aquí en Bogotá contra Pasto creo, viene de menos a más Millonarios.
0: Bueno,
1: no sé.
0: 2 de la tarde, 29 minutos. Sara, ¿y a usted le gusta? Ay, se me salió el ingeniero ahora cuando le iba a dar el santo y señal, Ricardo. Apenas se me salió el ingeniero y dije, ¿qué pasó, ingeniero? Sara, ¿y a usted le gusta el vallenato?
5: Sí, claro, sí, hartísimo. ¿Por qué?
0: A Daniela también le gusta y por eso se quedó sin voz.
5: Se puso a cantar ayer.
0: Se puso ayer cantando y decía, ay, hombre. Y ahí se quedó. ¿A usted le gusta el vallenato, Daniel?
2: Sí, señor, claro.
0: Bueno, yo no veo a Camilo con ganas de que le guste mucho, mucho.
1: No.
8: Depende.
1: ¿De?
8: ¿De qué depende?
1: ¿De qué? ¿De la situación?
8: Si está con la esposa.
1: Sí, claro.
8: Obviamente, claro.
1: Un vallenatico.
0: Sí, sí, sí, sí.
1: Sí, a Pachicha. Pero así sí. Para uno ir
8: ahí ganó Matripuentos, ¿sí?
1: En su playlist. Tener un vallenato, no.
0: ¿No?
1: ¿En serio?
8: Sí, no. Pues yo le cuento, Andrés.
0: No, no, ¿sabe qué? Ricardo, hagamos una cosa.
8: Yo le cuento.
0: Que para que tenga más Matripuntos, mañana tiene que ir a un sitio. Lo vamos a invitar, sí. ¿Cierto?
1: ¡Epa!
0: Venga, usted la vi.
1: Canto cuando casi te olvidaba.
0: ¿Cómo es? A ver, hágale.
2: No me digas.
8: Mire. Nada.
0: ¿Cómo es? ¿Cómo es? A ver, otra vez.
2: 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Busca un confidente. Y cuéntale todo.
8: Para que a usted no le pase esto. Para que a usted no le pase esto, Andrés.
0: Señor.
8: Mire, Beto Zabaleta.
0: Sí, señor.
8: Farid Ortiz.
0: Sí, señor.
8: Los Diablitos.
1: Oh, epa, oh. Epa.
8: Otto Serge.
0: Sí, señor.
8: Amin Martínez, el original.
0: Su pariente.
8: Jorge Pabuena. Silvio Brito. Marcos Díaz. Elder Dayan. Rafa Pérez. Los K. Morales. Aniel Velázquez. Karen Lizarazo. Ana del Castillo. Candy Macu.
0: Esta es una edición especial del Festival Vallenato. Y Bogotá cantará vallenato y recogerá ayudas. Esto es importantísimo. Va a recoger ayudas para las víctimas del terremoto. La tercera edición del Vallenato al Parque convertirá el Simón Bolívar en un gran punto de encuentro musical y solidario. Dos puntos de acopio, Ricardo, en el mismo parque. Uno va a ser en la calle 63 por los filtros del costado occidental. Y el otro punto por la carrera 60 frente a la biblioteca de Virgilio Barco. Ahí usted puede llegar. ¿Sabe quién nos mandó a invitar, Ricardo?
8: ¿Quién, Andrés?
0: El concejal Rolando González.
8: No, pero por favor.
0: Es el autor del proyecto que dio origen pues, al Vallenato al Parque.
8: Pues aplausos para el doctor Rolando González.

0: pero también para toda la gente que sigue la cultura vallenata, Andrés. Si usted se pregunta dónde, cómo, cuándo, pues será domingo, ¿cierto? Sí. Ingreso gratuito. Las puertas se abren 12:30 del día. Ah, es sábado y domingo.
1: Sí.
0: Sí, señor. Sábado y domingo, sábado desde las 11 de la mañana, hoy ya están allá, y el domingo también, para que ustedes estén ahí con el acceso gratuito, y se mantendrán las medidas de seguridad establecidas por la organización. Así que pues a disfrutar el vallenato al parque hoy, con una bonita acción social, con un bonito fin, que es ayudar a las víctimas del terremoto en Colombia.
1: Además van a contar con el acompañamiento de la Cruz Roja, el IDEGER y DARTES. Ya los invitamos gratis, como le gusta a usted. Va y cierra los ojos y canta como mijo.
2: No me digas nada.
1: siga.
2: No, pero ¿por qué? Me pongo a llorar con una canción.
3: Señor director, acá tengo la nómina de Águilas.
1: ¿Ya tiene la nómina de Águilas? Sí, señor. Le recordamos, con la nómina de Águilas mañana, vallenato al parque. 2:00 p.m, 33 minutos. Estamos aquí en ASB Noticias, iba a decir. Es que se le pega uno la
0: ASB Radio, diga.
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1: 2:00 p.m, 33 minutos. 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A ver, señor, dígame me dijo la nómina de
2: Águilas.
1: De Águilas. De corrido, por favor.
3: Sí, señor. En el arco, Jorge Soto, defensa, André Mosquera.
1: ¿Jorge Soto era el arquero de América?
3: De la América, sí, señor.
1: ¡Gol fijo!
2: Se fue libre.
3: Y Andrés Mosquera también estuvo en el América. Él era defensor central hasta este semestre. Llegó. Sí. John Ontameda, John Meléndez y Javier Mena. En el centro
1: del campo. ¿Meléndez no estaba en Santa Fe?
3: Sí, señor.
2: Sí, señor.
3: Que estuvo en Santa Fe.
2: ¿Meléndez?
1: Oiga, ¿cómo era ese señor de Águilas? Termina armando buenos equipos con puros jugadores de
6: libres, pero al final termina, claro, para un equipo como Águilas, termina al final siendo un equipo competitivo.
1: Pues vuélvame, arquero
3: Jorge Soto.
1: Jorge Soto.
3: Andrés Mosquera, John Ontameda, John Meléndez y Javier Mena. Esa es la defensa.
6: Meléndez y Mena, los laterales.
3: Los laterales.
6: Mosquera y Ontaneda.
3: Ontaneda.
6: De los centrales.
1: ¿Es argentino?
6: ¿Ontaneda?
3: No, señor.
1: No, pues para saber.
0: No, es típico jugador que.
1: Pero es de
0: Minancanda. El típico jugador que no aparece en una jugada y le dicen, Onta.
1: Menos.
6: Vea, John Ontaneda, ecuatoriano de 30 años.
1: Ah, yo sabía que no es ese apellido, no es de Colombia.
6: Viene Aucas.
3: Bueno. En el centro del campo, Iván Rojas, estuvo en el Once Caldas el semestre pasado.
1: En Santa Fe.
3: Y en Santa Fe también estuvo. Frank Lozano, Andrés Ricaurte va a estar hoy de 10.
1: Ese es bueno, ese muchacho es bueno. Que va.
0: ¿Alguna vez lo quise para Millonarios?
1: Yo también.
3: En la época en la que estuvo en Medellín.
1: Buen jugador.
6: ¿Ricaurte?
3: Sí. En la primera etapa. Por bandas van a estar Evar Arizalas, Junior Noguera y como 9, Anthony Vázquez. ¿Y sabe quién dirige este equipo?
1: ¿Quién?
3: ¿Usted se acuerda en la Copa Libertadores el técnico de Bolívar?
6: De la casa, ¿no?
3: Robato, sí, señor, es el técnico de Águilas Doradas.
1: ¿Robato se fue para allá?
3: Sí, señor. Sí, señor.
1: Oiga, Santa Fe tiene tres técnicos, bueno, dos, ¿no?
0: Buen técnico, Robato.
1: El de Unión, el de Bucaramanga, también el de
3: Peirano.
1: Robato pasó por Santa Fe. Sí. Y.
0: Sí,
1: claro.
0: Solo por Millonario.
1: Sí, se lo puede.
6: ¿Será que usted lo está confundiendo con Repeto?
1: Claro, Robato fue asistente.
0: Sí, claro.
1: Asistente
0: de Miguel Ángel, ¿no?
6: No.
1: Del Fina, hombre.
6: Sí, señor, del técnico que murió de
1: Israel.
6: Israel.
1: Sí. Israel. Y se nos fue Fina, o sea, sí, claro. Doy excusas por.
3: Y en el banco hay ex Millonarios.
1: Hágale.
3: ¿Le suena el caballo?
6: Sí. Hizo gol el miércoles de penal.
1: Sí, mire, el caballo es un buen jugador. No sé por qué el caballo no funcionó en Millonarios.
6: Pero Andrés, no funcionó en ningún equipo.
1: No, por eso, él es buen jugador, pero no sabe.
0: Solo funcionó en Unión Magdalena.
1: No, pero no es Es como ese que tiene el Tolima que no volvió a jugar, el Chino Sandoval.
3: Yo no sé
1: por qué son jugadores tan buenos que se pierden.
2: Se pierden, ¿no?
3: Va a volver a ser la mentalidad de pronto.
1: Yo no sé, pero ese Chino Sandoval también. Bueno, nómina de emergentes de Río Negro.
3: Sí, señor. El arquero Juan Hurtado, Sebastián Rodríguez, Nicolás Lara, Alberto Higgins, Matías Ramírez, Ricardo Márquez, Fabián Charales, Tomás Blandón y Juan Ávalo.
1: Usted mira las dos nóminas y por nómina, no me voy a agrandar, ¿sabe?
2: Pero por
1: no nómina, me voy a agrandar. Claro. Pero por nómina ya no es más. A mí me encanta. Si quiere hacemos el 1-1 por y lo
6: nómina,
1: vamos a hacer.
6: Nómina y banco es más que millonario.
1: Y lo vamos a hacer. Sí, usted señor. Me ayuda con los jugadores. De,
6: sí, señor.
1: Usted me da el arquero, usted me da el arquero y tal, y vamos diciendo el arquero.
3: Jorge Soto.
1: Contra Burray.
3: Burray.
1: No, pues. Hablemos, a ver. Daniel, a ver.
6: No, yo creo que aquí es 11-0, seguramente.
3: Probablemente.
1: Hola, a ver, esto no lo hagamos.
6: Porque yo, Mier. No, hagámoslo.
1: Ellos juegan 4 atrás.
6: Ellos juegan 4-2-3-1.
1: Vamos a dejar por fuera lo mismo de las pasadas.
6: A Mosquera.
1: Cristo lo dejamos por fuera. Entonces, el marcador de punta derecho.
3: Javier Mena.
1: Contra Guerrero.
6: Yomier. Hoy el mejor lateral derecho de Colombia.
1: Listo, Guerrero. Mena Cáceres. Lo que no está. ¿O alguien va a decir que Mena? No, creo que no. Nos fuimos.
3: Por izquierda, John Meléndez.
1: Con.
6: Por izquierda, usted me dice, entonces sería Barreiro. Lateral. Sebastián Valencia.
1: Es que a él le enseñaron lo diferente en la universidad. A él le dijeron, ¿cómo se da una alineación? Dijo el arquero.
0: Desordenada.
1: Uno le enseñan que es marcador, el back central por derecha, el back central por izquierda y el marcador de punta izquierda. No, él como lo esperaba, hace lo que quiera.
6: Está como la plantilla de Millonarios oficial. Que pone todo desordenado los nombres, eso no sabe. Sí,
1: no tiene que ser ordenado. ¿Qué todo yo, mijo? Entonces, el marcador de punta derecha ya lo dijo.
3: Andrés Mosquera.
6: Andrés Ginás. Ginás viene subiendo nivel.
1: No, nos quedamos. Es que yo no me acuerdo de Andrés Mosquera. Era rapidito, ¿no?
6: Sí, rápido. Es un equipo rápido. Este Águila es un equipo rápido. Es
1: rapidito, pero.
6: Luchador.
1: Sí. Pero no lo veo sacando el equipo como si lo hace Ginás.
3: Y es un jugador ya experimentado.
1: Me quedo con Ginás. ¿Usted con quién se queda, Barbosa?
2: Oh, con Andrés Ginás.
1: No, esto se nota que es la Casa Azul. ¿No la has pasado con Junior?
2: No, pregúnteme a mí.
6: Junior fue mano a mano, sí.
2: No, pregúnteme a mí, Andrés.
1: ¿Para que venga Ginás?
2: No.
1: Bueno,
3: entre Ginás y Andrés Mosquera.
2: No hay comparación. Ginás toda la vida.
1: Cuenta para que diga Ginás. Tanta vaina. Usted. El siguiente.
3: John Ontanea.
6: Barreiro.
1: Yo no conozco a Barreiro, pero por nombre creo que es más Barreiro. Ah,
6: pero yo sí le vi partidos. Cuando James estuvo en México, vi varios partidos.
1: Claro, uno se sentaba a ver a James y terminaba viendo a Barreiro.
6: Barreiro, capitán, ¿no? Es que él no sale porque no quisieron renovarle.
1: No, él quería venir a Millonarios.
6: Y porque la oferta de Millonarios fue económica. Fue.
1: Se metió en la mano al Real.
6: Sí, señor.
1: Bueno, entonces se queda Barreiro. Marcador de punta izquierdo.
3: John Meléndez.
6: Guerrero.
3: No,
6: Valencia.
2: Toda la vida.
6: Mejor lateral izquierdo hoy de Colombia.
1: Creo que vamos por goleada ya, ¿no?
3: Sí, señor.
1: Vamos a seguir con el medio campo. Vamos con el medio campo de ellos.
3: Iván Rojas.
1: Le pongo al que quiera, man.
6: Ahí le voy a poner a Mateo.
1: Sí.
6: Mateo. No,
1: me quedo con Mateo.
2: Pero toda la vida, Mateo.
1: Es que no hay nada. Porque Iván Rojas da. ¿Sabe qué? No es que sea buen jugador, pero el que pasa le casca.
6: Sí.
1: Y Mateo no es así, Mateo es de los que les pega y dice, ah, perdóname, qué pena contigo, caray.
3: En ese caso sería Breña, el que sí raspa.
1: No,
6: pero el otro también es raspador.
1: El otro también, ¿cómo es el otro?
3: Frank Lozano.
6: También es raspador.
1: Con Ureña.
6: Ureña.
1: Que Ureña para mí no es de mis.
6: Ay, pero Andrea, hay que reconocer que viene levantando el nivel.
1: Bueno, entonces se queda Ureña, listo. Siguiente.
3: Andrés Ricaurte.
1: Ese está bueno.
3: Con
1: Chaverra.
3: Con Chaverra.
1: Yo creo que está tiene. Bueno, venga, no me vaya, sea cobarde. ¿Cómo así?
6: Que se va, chao, Richi.
1: Se va, ¿cómo así? Le hace uno como mosquear.
2: Chaverra. ¡Ay, Chaverra! ¡Ay, Chaverra!
1: Le eché en el. ¡Qué horror! ¿Chaverra o Ricaurte?
6: No, Chaverra. Lo que pasa es que son posiciones diferentes, pero.
1: No, los dos son zurdos.
6: Ahora.
1: No, los dos son zurdos.
6: En el Medellín, en el último tiempo de Chaverra en Medellín, que jugó en esa Copa Libertadores detrás del 9, o sea, en esa posición de 10, lo hizo muy bien. Es el mejor del Medellín, va a quedar con Chaverra por actualidad. Yo creo que a Recorte ya le pesa un poquito.
1: Si es por edad, Chaverra.
6: Chaverra.
1: Si no, es por experiencia, Ricaurte.
6: Ricaurte,
1: sí. A ver, Sárez, define usted.
7: Chaverra.
1: ¿Está casa azul rayo? ¿Qué hacemos? Chaverra se fue.
3: Yo los anulo.
7: Yo preguntaré a Navarro.
1: ¿Se vota por Ricaurte?
3: Sí, señores, yo los puedo anular. ¿Los puedo empatar?
1: Ay, esa maña anular, ¿dónde se la inventaron? No. Ese señor allá calvito, no déjelo allá, hermano.
3: Bueno,
1: es Chaverra. Anulémoslo. No. O el uno o el otro, defina, mira.
3: Chaverra.
1: Eso. ¿Te das cuenta cómo es la vuelta?
3: Chaverra.
1: El siguiente, los delanteros. No, venga, paremos estos, socios.
8: No, en serio aquí. Sí, no, ¿en serio los delanteros?
1: Sí, no, pero mirémoslos.
3: Eduard Arizalas.
6: No, pues ahí le pongo al Tucu, entonces.
3: No, el Tucu iría con Antonio Vázquez.
6: Bien, entonces. Ah, sí.
1: Ellos dos con nosotros dos.
6: La pregunta es tu piñán.
1: ¿O sabe qué?
6: No, hoy creo que tenemos mucho más. Sí.
1: Ahora, hay que jugar los partidos, ¿no?
6: También. A ver, Águilas es un equipo rápido, un equipo veloz, un equipo que va a intentar desgastar a Millonarios en cuanto a lo físico. Un equipo muy físico, muy rápido, veloz. Ahí es donde Millonarios, si entra dormido, pues puede pasar a Fugias. De resto, debería menos tener la pelota, sacar mucho a los laterales, sostener el ritmo.
1: ¿O sabe más el 3 que otra cosa?
6: Claro.
1: El 3 y el resto para arriba. 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
1: Bueno, ¿dónde la tarde? ¿Partió a qué horas?
6: 3:30.
1: ¿En serio?
6: El partido fue aplazado.
1: No, es que a esta hora ya estábamos terminando el partido ya. Habíamos empezado a las 2, tiempo, ¿no?
6: Dos. Sí, señor.
1: Pues. Se está acabando el primer tiempo, estaríamos ya listos para irnos para la casa.
6: 2, sí, señor. El partido inicialmente estaba programado 2 de la tarde y Mayor lo corre 3:30.
1: Sí. 3:30, mano.
6: 3:30, sí señor. 3:30 de la tarde será el inicio de Millonarios visitando Águilas.
1: ¿Sí? Bueno. 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
1: 2 de la tarde, 46 minutos. Estamos aquí en su casa, la Casa Azul Radio, la casa de todos, todos. Todos los hinchas de Millonarios que están en Bogotá, Colombia y el mundo, y están en cada una de nuestras plataformas. ¿Cuántas plataformas tenemos? A ver si... Voy a contarlas, a ver, dele. Dele, don David.
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1: ASB Radio y la ASB Eco, el mundo también aquí.
6: Sí, señor.
1: Está con nosotros. Y estamos en la página web también de, ¿sí? Todo. Por donde usted nos quiera escuchar, ahí está su casa, la Casa Azul Radio. Hoy Millonarios entonces va a jugar su cuarto partido, tenemos 6 puntos en la tabla, estamos a 6 puntos del líder.
3: Sí, señor.
1: Pero bueno, esto no es cómo comienza, sino cómo termina. Si a usted fuera, y comienzan las preguntas, ¿no? A las 2 de la tarde, 47 minutos. Si usted fuera Bustos, hoy tendría que decirle a los directivos de Millonarios, tranquilo que con esto yo llego. Yo no voy a pedir campeonato, señor. Yo no voy a pedir campeonato.
6: Es que es
1: difícil. Que yo no puedo decir que salir campeón es fácil, no, eso no es fácil. Ojalá se nos dé.
6: Sí.
1: Pero yo sí creo que con este equipo no tenemos por qué sufrir nada.
6: Es que,
1: o sea, se pueden perder partidos, Camilo.
6: Como todos, sí.
1: Pero yo no creo que tengamos que sufrir de, hermano.
6: Entrar a los 8, sí, por ejemplo.
1: Sí, por ejemplo. ¿Qué piensa?
6: Le armaron un equipo a la medida del profesor Fabián Bustos.
1: Fue a la medida de él.
6: Porque, claro, los jugadores los escogió y en gran medida los escogió Ariel. Obviamente con el respaldo del profesor Fabián Bustos. No, pero un ejemplo.
1: O sea, ¿Ariel qué hizo? ¿Cómo fue el trabajo de Ariel con el profesor Bustos y con los directivos, no? Porque bajarse del bus, ¿cómo se bajaron?
6: Este ejemplo. Arquero, necesitamos un arquero. Entonces, ok.
1: Que terminaron siendo los dos.
6: No, pero le voy a poner el caso puntual del titular. Necesitamos un arquero titular. Ok. Entonces en la reunión, o en las reuniones, la dirección deportiva dice, tengo estas posibilidades.
1: O sea, Ariel. Entonces Ariel dice, tengo a Camilo, tengo a David, tengo a Daniel.
6: Había una posibilidad que ya estaba muy hablada, muy cercana. El jugador quiere venir. Ah, claro, ¿cómo se llama? Se llama Marchola.
1: Que en ese momento era suplente
6: de Montero.
1: De Montero en Vélez.
6: Claro.
1: Pero cuando Montero llegó, el titular era
6: Marchori. Entonces, como apareció, ya todos lo conocen, el tema de Boca, se enreda lo de Marchori.
1: El Marchori es el titular de Vélez.
6: De Vélez. Entonces, ok, necesitamos ir por otro. Entonces, ahí aparece el profesor Fabián Bustos. Le preguntan, oye, ¿usted va a Marchori? Sí, claro, obvio, ¿quién no? Pero mire este arquero, dice el profesor Fabián Bustos.
1: Yo ya lo tuve.
6: Javier Burray, mire, está haciendo figura en Sarmiento en Argentina, tiene mejor data que Montero. Llegaron a un consenso entre todos
1: y vamos
6: por el jugador. Entonces es un consenso entre todos.
1: Consenso. Entonces, cuando un técnico dice yo quiero esto y se lo traen, está contento, ¿no?
6: Ahora, por ejemplo, Guerrero. Guerrero sí es toda la dirección deportiva.
1: ¿Sabe que yo dudé que llegara?
6: Estaba.
1: No, y lo voy a explicar porque dudó. ¿Usted también dudó, David?
8: Sí, sí, señor.
1: ¿Usted, Sara, dudó que llegara Guerrero?
6: Yo, Mier Guerrero, estaba en Junior, ¿no?
1: Estaba en Junior. Sí. Y era campeón.
6: Sí, campeón.
1: Claro. Ojo, y si usted mira a Junior, uno dice, no, es que como Lochar no paga bien. No, Lochar paga bien.
6: Sí, claro.
1: Yo no sé si le pagaban poquito porque no era tan bueno.
6: Era el mejor.
1: No era tan famoso.
6: Era el que, menos ganaba.
8: Una vez pasó, estaban entrevistando a Char en un programa y le preguntaron sobre Yomir Guerrero. Precisamente ya empezó en mayo los rumores de su vinculación con Millonarios. Y él dijo, ¿quién? Yomir Guerrero. Le dijeron, su lateral derecho. Ah, sí. No, pues nada. O sea, no se acordaba de él.
1: Pues yo conocí un candidato a la presidencia que le dijeron que cuál era la capital del Bichá. Dijo, ¿dónde queda Bichá? Ustedes se acuerdan, ¿no? Yo no voy a poner. Entonces van y le dicen al técnico, mira, aquí está Borray.
6: Sí.
1: ¿Y cómo hicieron para escoger el segundo arquero? El segundo arquero siempre se fijaron en el Caldas, ¿no?
6: A ver, el segundo arquero, el primero era Parra, que también de la dirección deportiva. Al caérselo de Parra, van por Varela, ¿se acuerda del venezolano?
1: Pero él es colombiano, ¿cierto?
6: Sí, que tiene la
1: doble. Varela jugaba en
6: La Guaira.
1: Tal vez, ¿no?
6: Es también de la dirección deportiva.
1: Arquero alto, ¿no?
6: Sí, señor.
1: Grandote.
6: Ya con pasajes y demás, ocurre lo del terremoto allá en Venezuela y el jugador dice, no, por temas familiares no puedo ir. Entendible.
1: Lógico.
6: Y ahí es donde aparece la tercera opción, que fue James Aguirre.
1: Pero Aguirre fue rápido.
6: Rápido porque era un arquero que, pues obviamente cuando le nombraron Millonarios, dijo sí, lo llamó la dirección deportiva y al otro día estaba acá.
1: Y arreglaron rápido.
6: Rápido. Eso fue un día para otro.
1: Bueno, entonces vuelvo al tema Guerrero. Yo le digo la verdad, siempre dudé.
6: De que viniera.
1: De que viniera.
6: Más por
1: primero, porque por la forma como contrataba a Millonarios.
6: Sí.
1: De la manera como contrataba a Millonarios, y era ¿qué? Jugadores libres, sí. Jugadores que estuvieran a 6 meses de
6: es que, Andrés, terminar. Esto sí hay que dárselo toda la dirección deportiva, Ariel. Y es el cambio de mentalidad que le dio a la dirigencia.
1: Pero con hechos.
6: Con hechos.
1: Sí. Porque usted le dice, venga, usted trae un jugador como de Amores, que puede ser barato. Quito el nombre. Puede ser económico.
6: Sí.
1: Pero no dio resultados. Usted puede un jugador como Novoa, que es hincha de Millonarios, no, pero que no da ni tenía cómo dar.
6: No, y de ahí para atrás.
1: Y entonces usted dice, no, venga, pero ¿a quién más? Digo, usted puede traer un jugador como Alex Sintec Castro. Millonarios para que juegue a Millonarios.
6: Sí.
1: Puede jugar en el, no sé, Tolima, en fin.
6: El mismo Águilas.
1: En el mismo en fin, entonces él hace con razón ese, vamos a invertir para jugadores que puedan sentir la camiseta. Yo no estoy de acuerdo con Ureña, ojo, ahorita vuelvo a Guerrero. Yo no estoy de acuerdo con Ureña, pero yo no puedo decir que Ureña no corre un partido.
6: Y es el motorcito.
1: Yo no puedo decir que no se sacrifica por el equipo. Que entrega mal, que a veces bartolea, que a veces tira unos palonazos largos a ver cómo para salir del lío. Sí. Ah, pero yo no puedo decir, Camilo, que él no corre. Eso sí, no lo puedo decir jamás.
6: Es que ha tenido partidos buenos.
1: Jamás. Entonces vuelvo a Guerrero y dije, no, yo no. Cuando comenzó a sonar Guerrero. Eso vamos a terminar con.
6: Y más después de las finales que hizo.
1: Sonó Cuesta, ¿se acuerda? El del Once Caldas.
6: Sí, sí, es la segunda opción.
1: Y entonces sonaba y decía, no, yo decía, no, eso vamos a terminar con Sarabia todo eso.
3: No, y además que el Junior el otro año también va a disputar Copa Libertadores, no, entonces además, es un atractivo.
1: No, y además era decirle, Guerrero, sos titular, porque era titular, ¿no?
6: Titular.
1: Millonario no trajo un suplente.
6: Figura de las finales.
1: Y campeón. Yo por eso siempre lo dudé. Pero resulta y acontece que llegó Guerrero, que yo no sé si salió costoso o no. ¿Quién lo trajeron?
6: Pues Andrés, $500,000.
1: Para tele. Bueno, con todo respeto, ¿no? Como si yo tuviera que
6: claro, aquí en el bolsillo, claro. ¿No? Nah, para el mundo del fútbol es económico.
1: Baratel.
6: Económico.
1: Luego el marcador de punta izquierdo que va a ser hoy. Es un jugador de cartel. Hoy vamos a anotar Barreiro.
6: Barreiro, sí señor.
1: Hoy vamos a anotar un jugador diferente en la cancha.
6: A ver, y eso también es toda de la dirección deportiva. Porque lo llamaron y lo convencieron. A ver, no es
1: fácil convencerlo.
6: No
1: en
6: es
1: México
6: que
1: paga
6: no,
1: bien.
6: No es que en Atlas, viene de Atlas.
1: Por eso, en México paga bien.
6: Claro, no es el que León. En Atlas, no, perdón, León. León de México, donde jugó James, sí señor. Qué pena. Le hubieran dicho, a él se le acaba contrato en junio. Y le dijo, hombre, muchas gracias. Él le ofrecieron renovación. Era el capitán de León. Y era el mejor jugador.
1: ¿Te hablaba con él?
6: Sí, yo hablaba. El día que llegó pudimos hablar con él y nos contó.
1: ¿Tiene el acento mexicano o no?
6: No, mire que no.
1: Ah, uno cuando va a Medellín a los 2 días ya habla paisa.
6: Sí.
1: Y cuando va a México a los 2 días ya habla mexicano. Órale.
6: Mire lo que nos decía Barreiro. Yo era el capitán allá. Me ofrecieron renovar. Pero me llamó Millonarios y me sedujo. Y pues, obviamente el dinero que le,
1: ¿sabe qué?
6: Le dieron,
1: contando esto, mire, contando esto, hacía rato los jugadores me contaron una época, no querían venir a Millonarios. Porque Millonarios, a pesar de que paga bien, no había un proyecto serio. Entonces los jugadores decían, no. Mire, si hay alguien arrepentido que haya llegado a Millonarios hoy, lo voy a poner entre comillas, arrepentido. Es el goleador. En Pasto era figurón. En Pasto era el rey. En Pasto decía la nómina titular era él y 10 más. Y Millonarios no.
6: Sí, claro.
1: Millonarios es suplente y emergente.
6: Suplente, sí, señor.
1: Sin embargo, es un jugador que sabe que Millonarios es Millonarios, ¿no? Ajá. Ahora, descuídese usted,
6: Leo y Contreras.
1: Y verá que le sale otro tigre.
6: Es lo que hablábamos hoy
1: de Mateo y Millos, pero Mateo. Bueno. Lo que sea.
6: Hoy lo que hablábamos de Mateo y Sousa. Descuídese Mateo.
1: Entonces viene. Ese por ejemplo es un jugador diferente.
6: ¿Sousa?
1: No. Barreiro.
6: Barreiro es un jugador diferente porque maneja los dos perfiles. Tiene salida. Es un jugador rápido, es un jugador fuerte.
1: Usted en el fútbol mexicano.
6: Tiene talla.
1: para que juegue todos los partidos tiene que tener algo.
3: Exacto.
1: O si no, usted lo sacan allá por la puerta de atrás.
3: Andrés,
1: capitán. Lo sacan por la puerta
3: de
1: atrás.
3: Le tengo el dato de cuántos partidos jugó en total en León de México.
1: A ver, ¿cuántos?
3: 229 desde el año 2019.
1: Usted no juega 229 siendo mucho.
6: Sí, claro.
1: Perdóneme.
3: Y en el último año, en el último ciclo ya con León, jugó 16 partidos, que fue esta temporada.
1: Mire, lo que Villarreal encontró, lo que tenía que encontrar, en buenas contrataciones. Eso hay que decirlo.
6: No, nosotros contrató
1: no,
6: bien.
1: Nosotros no podemos decir ese gobierno, es que... así como se les ha bajado, el regaño por parte de los hinchas... A propósito, ¿qué dicen los hinchas? Léame.
3: Sí, señor.
1: ¿Están felices con esta nómina o no?
3: Acá está leyendo Ricardo Chávez Ballesteros, dice Guerrero de titular, Sarabia no. Para Julián Barbosa, pues está preguntando la hora del comienzo, 3:30 de la tarde. Para el ingeniero dice que el sonido está raro en la transmisión. Revisar el audio. Nos están enviando.
1: ¿Pero por dónde, mijo? ¿Quién está diciendo eso?
3: Por YouTube, Pedro Antonio Medina.
1: Me ayuda, por favor. Mafe. Pedro Antonio, muy amable.
3: Mafe Díaz, desde.
1: ¿Sabe por qué puede estar por YouTube? ¿Man? ¿Hay algún micrófono encendido en las transmisiones?
6: Sí, que todo esté cerrado.
1: Que todo esté cerrado, por favor.
3: Mafe Díaz, desde Facebook, nos dice, vamos Mimillos, 2-0 ganando, vamos con toda. También nos saludan desde España. Incluso tuvimos un saludo desde Rusia, pero se me acabó de ir. Varios, Julio César Cifuentes nos saluda desde YouTube. Buenas tardes. Y tenemos varios saludos de los oyentes. Y también tengo otro dato. Él, sobre Barreiro. Barreiro mencionaba Camilo Atlas. Él tuvo también un ciclo en Atlas. Y en Atlas jugó 47 partidos.
1: Bueno, él no es mochito.
3: Y en Pachuca, también tuvo un ciclo en Pachuca, que fue cuando saltó desde Independiente Santa Fe y jugó 44 partidos.
1: Barreiro, ese no lo tenía yo. En Santa Fe no lo había tenido en cuenta.
6: Sí, jugó en Santa Fe. Más que se fue muy rápido. El salto a México es muy rápido. De ese, es que es un jugador.
1: No lo tengo tan claro, ¿sabe?
6: Yo... Ojalá y
1: no, hoy, buen Santa Fe, usted claro, dice, ¿no?
6: Ojalá y hoy tenga un gran partido y empiece a demostrar, no es fácil tampoco adaptarse a.
1: ¿Qué
6: a
1: jugó? ¿En qué partido jugó un ratico?
3: Él jugó con Junior, entró en un
1: Junior jugó?
6: Contra sí, Junior, señor. Pero
1: contra Pasto no.
6: No, contra Pasto no, pero contra Junior jugó. Pero es que fue un ratico y no.
1: Eso fue unos...
6: Sí, entonces.
1: Pisó la cancha, se puede
6: además
1: decir.
6: Que Millonarios ya tenía la pelota, tenía el control del partido.
1: Pisó la cancha.
6: Pero a lo que voy es, hoy ojalá sea un buen partido Barreiro para que empiece a mostrar esas condiciones.
1: Yo
6: que
1: creo
6: tiene.
1: Que está para.
6: Le ayuda a él. A él le ayudó.
1: Le ayuda a él.
6: A Sousa.
1: A Sousa. Al goleador. Para entenderse mejor con los compañeros.
6: ¿Estupiñán?
1: Sí.
6: Claro. Al mismo Jomier.
3: A Chaverra.
1: Que Guerrero entró como si hubiera jugado toda la vida.
6: Toda la vida. Es que de ese partido amistoso, ¿se acuerda?
1: Flecha. ¿Qué pasó, mijo? ¿Todo bien? 3:00 p.m. Partido 3:30 me dijeron, ¿no?
6: Sí, señor.
1: Vamos a hacer una ronda completa. Voy a hacer un anunciante, una noticia. Un anunciante, una noticia. Para que se preparen todos en la mesa. Un anunciante, una noticia. Para que todos se preparen en la mesa. Prepárense también. Dan Patiño. Prepárense también. Pues para otras cosas, pero no para los finales. ¿Listos? ¡Nos fuimos entonces! ¡Voitec!
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14: 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Para recordarle a la gente por qué Jorge Arias no entró en convocatoria el día de hoy, es porque el día de ayer presentó una lesión miotendinosa del isquiotibial izquierdo. También con la información que maneja Camilo Rojas, se puede esperar de a 3 a 4 semanas por fuera de las canchas, sí, aproximadamente, señor. El central con perfil zurdo de Millonarios.
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6: Para que los directivos de Millonarios pongan su voz y actúen, De los próximos 8 partidos de Millonarios en Liga, apenas 2 van a ser de local.
1: Qué buen dato. Digo, nos faltaría el Cali, que tenemos aplazado.
6: Y Medellín, pero
1: es de Medellín. O sea, serían de los próximos 8 partidos.
6: 2 de local apenas.
1: 3.
6: Y súmele el de Barranquilla, el de Copa, que también es de visitante.
1: Pero a mí me dijo Ricardo Martínez que hay que hacer aquí en el Campín.
6: ¿El de Barranquilla? No, ese es allá en
8: no, Barranquilla. Se juega ya, y porque es partido único.
6: Único.
8: Ya en noticias.
1: Entonces, ya en Estico va a levantar.
6: Entonces, ahora, entonces lo va a dar con esos partidos. De los próximos 11 partidos de Millonarios, 3 de local.
1: Pero sabe que no me disgusta.
6: Pero
1: jugamos antes, mejor de visitante.
6: Sí, pero.
1: No, pero sí, usted me dijo a mí mentira, señor Ricardo Martínez.
16: Es que, querido director, lo que yo escuché cuando la
1: no, Di Mayor... Cuenta, sí.
16: Pero, déjeme explicarle, no, pero por favor.
1: Hizo, ahorita usted me hizo cometer un error al aire por culpa suya.
16: Pero, por favor, cuando la Di Mayor dijo va a ser partido único, se va a jugar en el estadio del equipo que tenga más hinchada, sea más fuerte, porque se va a repartir la... la taquilla en los dos.
1: Si es así, Millonarios va a jugar por pedacito de plata. No, Barranquilla no va a poner 1000 personas en el estadio.
6: Claro.
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3: Por favor. Sí, señor. En Millonarios han efectuado 3 salidas en esta última semana. Salió de Millonarios Brian Campas hacia Dorso Marzo, sale en préstamo de War Victoria hacia el Internacional de Bogotá, y Johan Rayega, que hacía parte de las fuerzas básicas, sale también del club.
1: ¿Y Campas?
3: Brian Campas.
8: Orso Marzo.
6: ¿Se sirvió el gol que hizo?
1: Campas para Orso Marzo. De War Victoria para
3: Internacional de Bogotá.
1: Okay.
16: Yo no vi qué pasó con ese gol.
6: En el es gol. Que débole el contexto. Orso Marzo contra
3: Patriotas.
6: Antes de ese partido salió un comunicado de Orso Marzo diciendo que personas externas están intentando llegaron a los jugadores para el tema de apuestas, para mañar el partido.
1: Ah, ok.
6: Y en el partido el gol que hace Campas es
1: insólito.
6: El arquero va a coger la pelota y llega a Campa y se la quita. Gol. El arquero va a la línea de las 18 a recoger la pelota, hace el gesto, no la recoge, sino que llega a Campa y se la quita y gol.
1: Raro, ¿no?
6: Pero rarísimos.
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7: Bueno, el dato es que tenemos 2 jugadoras que están convocadas para el Mundial Femenino Sub-20 en Polonia. Es Lina Arboleda y María Fernanda Biafara.
1: El fútbol femenino también se ve aquí.
16: Grande Lina, siempre Lina.
6: Bajas sensibles para este Millonarios.
7: Sí. Recordar que no contamos con...
1: ¿Entrenos cuadrangulares?
7: Sí, pero de hecho no contamos con María Fernanda Biafara tampoco en los últimos partidos porque estaba con los centroamericanos. Entonces ella...
6: ¿La central? Sí.
7: Sí, Lina Arboleda sí estaba.
8: Es más baja María Fernanda Biafara, claro, que Lina Arboleda. Sí.
1: Dígame la verdad, muchachos, ustedes han seguido el fútbol femenino, no soy tan seguidor, no porque no lo siga, sino por varias situaciones de tiempos. ¿El equipo está para ser campeón?
6: Uf, este sí.
1: ¿Este sí?
6: Se siente. 19 fechas, el todos contra todos es. Usted sí. 19 fechas, solo perdió un partido.
1: ¿Y quién es la mejor jugadora de la cancha?
8: Por tramos. La mitad de los todos contra todos fue Kelly Restrepo.
6: Es un equipo completo.
8: Pero hubo un llamado a la Selección Colombia donde no la convocaron, siendo ella goleadora de la Liga Femenina.
1: Así es la vida.
6: Raro.
8: Bajó el nivel y subió el nivel bastante Liana Salazar y Karina Valencia.
1: No se le haga raro que con las malas actuaciones que a veces... Es que llegar a Boca cuesta.
6: Sí, claro.
1: Llegará a Boca Cuesta. Y entonces el pobre Montero, que le ha ido no bien en unos y en otros mal, eso está mejor mierda.
6: No, sin duda.
3: ¿Usted ha visto la defensa de Boca? ¿Ha visto cómo ha jugado? Es terrible esa defensa. Una defensa con Costa y con Dilolo no puede llegar a ningún lado.
1: No, es que Boca no es que juega nada bien, pero bueno.
6: Pero hace años, Boca. ¿Cuál fue el último gran equipo de Boca?
1: Hace años.
3: Yo creo que un equipo bueno de Boca fue el que perdió la final en Madrid, porque eliminó al Palmeiras en semifinales.
6: ¿Y hace cuánto?
3: Hace 8.
1: Como decía un amigo. 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
1: 3 de la tarde, 8 minutos, no entendí.
8: ¿Qué 19 mil? Vale.
1: No entendí lo de Boca.
8: ¿No?
6: Lo de Boca.
8: ¡Ale, va!
1: ¿Cómo es?
16: Son chistes internos, no al aire, no se puede decir esos comentarios. Por favor, director.
1: A veces también tienen que dar plastilina, mano. No lo entiendo. Noticia, David.
14: Como venía adelantando también Saray con el tema de las dos jugadoras que van a disputar el Mundial Sub-20 en Polonia, en Departamento Médico de Millonarios Femenino en este momento está Ladies Calvo por el tema de su esguince de tobillo, junto a Sara Lucía Pineda y Michelle Hugo, que sufrieron ligamento cruzado, están ya en su última etapa de recuperación.

0: Jugadores de los 25.
1: Nos falta uno.
0: Falta uno.
1: ¿Eso uno quién va a ser?
2: James.
0: ¿Cómo?
2: James.
0: ¿Noticia o usted quisiera?
2: No, que James Aguirre.
0: Ah.
2: ¿Ya está ahí?
0: Si aparece una opción viable para todos.
1: Hasta en eso planificó bien Millonarios, ¿sabe?
0: Sí, hasta en eso planificó. Si aparece
1: ¿Hasta una cuándo opción? Tiene el tiempo para escribir el último jugador?
0: Libre, ¿no? Ya el plazo para jugadores con contrato ya...
1: No, por eso, pero para que se cierre la lista mejor, la pregunta.
0: ¿De libres, de jugadores libres?
1: No. Al último día que dice, no sé qué, de septiembre se cierra ese día, si se quedó con 24, se quedó con 24.
0: Ah, ok, ya le confío.
3: Creo que es el último día también que está inscrito el mercado de jugadores libres.
0: De libres, sí.
1: Bueno, ¿podemos buscar esa fecha? ¿Qué es? Porque es campeones de respeto, goleadores de la paz, Rede Paz.
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1: Noticias, Jorge.
6: Señor, el juez central hoy va a ser José Ortiz y es el octavo partido que le pita a Millonarios. El primero en el 2026 y el último partido que pitó de visitante fue Antonio Magdalena en el 2025. Victoria Millonarios 3-1.
0: Con ese árbitro no hemos perdido.
6: No, señor, no hemos perdido.
1: Qué buen árbitro, ¿no?
0: Un arbitrazo.
1: Nos tocan unos árbitros en el juego.
6: 4 victorias, 3 empates.
2: Tiene opciones de mejorar, pero sí, es buen árbitro.
0: Qué buen árbitro. Buen árbitro, buen árbitro. Gran árbitro.
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8: Aportando otra vez al campeonato femenino, recordar a los oyentes que el lunes tenemos enfrentamiento en cuadrangulares contra Internacional de Bogotá en el Campín a las 6 de la tarde.
2: ¡Vamos, Millonarios!
1: 6 de la tarde. ¿Vamos a transmitir el partido, Ricardo?
2: Por supuesto.
1: ¿Con quién? ¿Solo mujeres?
2: No, también va a estar Daniel Pérez.
1: Por eso.
2: Sí.
1: Digo, por eso es importante que vaya Daniel.
2: Sí, por eso
1: para
2: es
1: que
2: importante.
1: Apoye. Claro. Pero ya Daniel la tendrá voz.
2: No sé. No sabes lo que significa estar sin voz.
1: Venga. Haga dúo con el cantando vallenato.
8: No.
2: Ver, yo los presento.
1: Sí.
8: Es que yo no hago vallenato.
0: Ese es el presidente de la...
2: Tulio.
1: Tulio. Ah, no, Tulio. ¿Qué, hermano? ¿A quién compras la América?
0: O Piña.
1: Ah, no. Sí.
9: Son las 3:12 y en la voz de David Barbosa, el acordeón de Daniela.
2: No puede cantar entonces, ¿cierto?
1: ¿Cómo llamas?
0: La guacharaca.
9: La guacharaca de Daniel Pérez. Y en la producción, Pedro Muriel.
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0: Vamos al modo estadio.
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0: Al estadio, aquí está Ricardo Martínez con el estadio de la Casa Azul Estadio, partido Río Negro, ¿sí?
1: No, Águilas.
0: Pero iba a jugar en el Cincuentenario. Dejémoslo en las Águilas contra nuestros Millonarios en la ciudad de Medellín. Ricardo Martínez, Casa Azul Radio, marca registrada en transmisiones desde los estadios de Colombia. 3:14, comienza el estadio.
2: Señoras y señores, bienvenidos a la transmisión más espectacular de la radio en Colombia. 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El partido Águilas Doradas Millonarios, en una presentación de la Casa Azul Radio. Escuche esto, el único medio especializado que tiene a diario una hora en radio para contarles las novedades, las noticias, el análisis, toda la información del equipo embajador. Te amo, te amo, te amo, Millonarios. Vamos, Millonarios, que te quiero ver campeón. Y hoy, en la Casa Azul Estadio, comienzo saludando a toda la gente. Díganme dónde están, en dónde se encuentran, porque los vamos a leer absolutamente a todos. ¿Dónde están? ¿Dónde están ustedes? Señoras y señores, saludo a los de norte, saludo a los de sur, a los que usualmente se hacen en oriental, a los que se hacen en occidental, a los que están en casa, a los que les tocó trabajar, a los que siempre van detrás de Millonarios, para aquí, para allá, al exterior, de local, de visitante, para los que nunca han podido pisar un estadio. Hombre, a los que están privados de la libertad, un saludo, un abrazo. Pronto estarán con tiempos mejores. Si usted perdió el camino, tranquilo, puede recomponerlo. Todavía hay una segunda oportunidad. Para los que la están pasando mal en la vida, ánimo, ánimo, ánimo, hay que ponerle ganitas. Para las víctimas del terremoto, hombre, son cosas que pasan en la vida. Hay que respirar profundo y mirar adelante, atrás ya no más. Adelante, adelante es para allá. Para los que nunca han podido ir a un estadio, para los que van a venir a la cabina de la Casa Azul a acompañarnos en un programa en los jueves de barras, para todos, para los que físicamente no pueden ver, para los que inteligentemente tienen la señal de televisión, pero le bajan el volumen y le suben a la radio, le suben a las plataformas digitales de la Casa Azul, para todos ustedes, me voy al Campín.

0: para todos ustedes. Eugenio Vega nos dice, de Eugenio Casazul, Camilo, Melanie, agradecido, extender saludo en particular a mi cuñada Mary, de cumpleaños. Buena tarde desde Quebec, Canadá, para nuestros amigos en Quebec, Canadá. Un saludo para Bogotá, Boyacá, mi familia Becerra, para todos ellos. Luis Aurelio Pérez Revelo, hoy ganamos también, de un saludo desde la Unión Nariño. Andrea Piragauta, azules de tardes desde Sogamoso, vamos Millos que hoy ganamos. Guillermo Martín siempre está desde la mesa Cundinamarca, un abrazo para Guillermo. Mauricio Rodríguez dice, en el Bordó Cauca hay buena cantidad de hincha de Millonarios. El Negrito Bando, saludos y agradecimientos por todo el apoyo en esta tragedia. Hoy reporto sintonía desde Cali, Valle del Cauca. Vitelio Tique Tapia desde el barrio Las Brisas del Norte, localidad de Usaquén, con mi familia en Bogotá. Elkin Fabián Castillo desde San Cristóbal Sur, Bogotá, como siempre apoyando a Millonarios. Vamos que vamos por esos tres puntos, señoras y señores. Con Camilo Rojas les presento la nómina de Millonarios.
1: En el arco, con el número 1, Javier Burray, lateral por el costado derecho, 34 para Yomir Guerrero. Los tres centrales esta tarde, 26, capitán Andrés Ginás, 6, Sergio Mosquera, y 4, Steven Barreiro, el lateral por el costado izquierdo, cerrando esa línea defensiva, 22 para Sebastián Valencia en el mediocampo, con el 19, Mateo García, el chinelo, con el número 18, Rodrigo Ureña. Los puntas, los delanteros. Con el número 13, Francisco Chaverra. Con el 23, Leonardo Fabio Castro. Y el 27, el tucumano, Rodrigo Contreras.
0: Ricardo Parra, el tocayo, nos saluda desde Estados Unidos, toda la zona de Palm Beach. Para él, un saludo muy especial. Daucor, los saludo desde la sucursal Cali. Marc Anthony, al lado de la India. Ah, no, mentira. Marc Anthony, azules tardes, hoy a ganar con toda, nos dice Marc. Aquí en la transmisión más espectacular de la radio en Colombia, le pregunto a David Barbosa, la nómina de Águilas.
2: En el arco, con el número 1, Jorge Soto, lateral por derecha, con el número 13, John Meléndez, pareja de centrales, con el número 4, Andrés Mosquera y John Ontaneda. Lateral por izquierda, con el número 32, Javier Mena. En la zona de volantes, con el número 19, Frank Lozano. Y con el número 6, Iván Rojas. En la zona de volantes más arriba, con el número 10, Junior Noguera. Con el número 8, Andrés Ricaurte. Y con el número 7, Eduard Arizala. Y en punta, con el número 9, Anthony Vázquez.
0: Bueno, hoy Millonario, les anticipamos, va a jugar con la equipación azul tornasolado, esa que es como lila.
1: Sí, señor, Camilo, ¿no? Sí, señor, el segundo uniforme de Millonarios para este semestre.
0: Bueno, le pregunto a Daniel Pérez, los árbitros encargados de impartir justicia esta tarde.
3: Sí, señor, la asignación arbitral para Águilas Millonarios es el árbitro.

0: No la invita David Barbosa, me cuenta.
1: ¿Qué?
0: Yasmín Tolosa, Andrés Rodríguez, Mario Millos, Andrés Rodríguez, Daucor. Bueno, y nos dice el tocayo Ricardo Montanés. Richie Tocayo, la cábala. Gol. Vamos por el gol. Vamos, Millonarios, por el gol.

0: Bueno, le pregunto a Saray, ¿qué tiene que hacer Millonarios para sumar los 3 puntos de visitante?
1: Bueno, Millonarios tiene que tener tranquilidad y sobre todo que se entiendan en el campo. Leonardo Castro y el Tucu, yo creo que van a ser una buena dupla.
0: Daniel Pérez, ¿qué tiene que hacer Millonarios para ganar, gustar y golear esta tarde?
2: Millonarios, para lograr los 3 puntos hoy, tiene que jugar un partido parecido al que jugó en Barranquilla, porque nos vamos a jugar a una temperatura parecida. Hoy en Medellín hace 26 grados y con una humedad del 51%. Entonces hay que tener el control del partido y saber manejar el control defensivo del juego.
0: Es la transmisión más espectacular de la radio en Colombia. Son las 3 de la tarde, 25 minutos. En 5 minutos robará la pelota en el cincuentenario en Medellín, Estadio Alterno, para Águilas Doradas Millonarios. Bueno, Camilo, ¿qué tiene que hacer Millonarios para cambiar las cosas a su favor frente al planteamiento de un viejo conocido, el profesor Flavio Robato?
3: Los equipos del profesor Flavio son equipos dinámicos, equipos que les gusta lo físico, les gusta la velocidad. Millonarios, atento a la espalda de los centrales, a la espalda de los laterales, para que esos pelotazos que va a intentar tirar Águilas no sean efectivos. Teniendo la pelota, le quita a usted ese ímpetu con el que va a salir Águilas.
0: Sin duda, Andrés Ricaurte es un jugador talentoso. ¿Qué tiene que hacer Millonarios para anular las ideas de Águilas Doradas?
4: Mire, lo más importante que tiene que hacer Millonarios es tener la memoria de los últimos partidos.
3: Sí.
4: Y la memoria de los últimos partidos fueron en Barranquilla y en Bogotá. Con esa memoria, donde se ve que el equipo construye, llega, solo le puedo pedir una cosa, Ricardo, para el partido esta noche.
0: Señor.
4: Que definamos lo que tengamos. No más, porque el equipo está creando. De una manera diferente, sí. Sin un 10, claro. Pero además con un equipo que llegue y sabe llegar. Eso es lo que tiene que hacer Millonarios.
5: Andrés, nos saludaron desde Israel, desde Tel Aviv. ¿Se acuerda que nos hubieran saludado alguna vez?
4: Bonito, saludo, ¿no?, para ellos.
0: Sí. Daniel Moreno desde España. Felicidades, los escucha Daniel. Desde Villavicencio, Angelus Garzón. Andrés Pérez. Bueno, le voy a preguntar a la gente qué tenemos que hacer para ganar hoy, ¿te parece? Mientras comienza el partido. A ver, ustedes en las redes sociales, Facebook, YouTube, Twitter, Twitch, Instagram, TikTok y Kick, díganme, ¿qué tiene que hacer Millonarios para sumar de a tres esta tarde, esta noche? A ver, ¿qué me dicen por acá? Me dice Daucor. Dice, señor Martínez, hoy debemos jugar cortos, apoyando al compañero, y las que tengamos, cobrar. Bueno, muy bien.
4: Está de acuerdo conmigo, ¿no?
0: Sí. A ver, ¿quién más nos dice qué tiene que hacer Millonarios para ganar hoy? Quiero su análisis. Dice María Novoa, estamos de octavos y con un triunfo de hoy subiremos en la tabla.
3: Sí.
0: Qué importante ganar.
3: Pues dice Frank, shalom para mis hermanos colombianos, donde tenemos familia siempre, con nuestro Millonarios azul y blanco como la bandera de Israel. Amado, nos escriben desde Israel.
0: Bueno, me encantaría tener a Frank también en un...
3: Sí, claro.
0: Para que lo tengamos.
3: Lunes a viernes, 1 de la tarde, 1 de la tarde colombiana, hora colombiana.
0: Hola. Jueves de barras,
4: ¿no? El más alto de la defensa Millonarios sigue siendo Mosquera, ¿no?
0: Sí, señor.
3: Yo no sé si Barreiro... No,
0: mira Barreiro.
4: No, mírenlo. Son un poquitico más alto.
3: Es por el peinado.
4: Pero tienen...
3: Ah, por el peinado. De Mosquera.
4: Ah, ya. Ahora me salió con peinado.
0: Sí. No, en honor a la verdad.
4: Me salió verte en la transmisión.
0: En honor a la verdad, Mosquera tiene los chutes más largos.
3: Sí, claro.
2: No, pero director, Sergio Mosquera y Steven Barreiro miden lo mismo, 1.85.
4: Ah, bueno.
3: ¿Sí ves? Usted no me cree.
4: Vamos a ganar.
0: 1.86.
4: Vamos a ganar en defensa y en ataque. Ataque, altura, ¿no?
0: Bueno. Uy, mire, se viene Millonario así, mete miedo, ¿no? Se vienen los 11 ahí.
4: Hola, Ricardo, ¿me gusta ese uniforme de Millonario?
0: No, ese es el tornasolado.
4: No, pues que es pantaloneta blanca, si fuera todo, no sé.
3: No, esa no es la blanca, esa es la de la tornasolada, sí.
0: Esa es la que sale con las babuchas de Monster Inc.

0: No sé qué es más terrible, pero ya me da risa.
1: Bueno, señoras y señores, estamos listos. Sigo saludando, sigo pidiendo que le den like, que compartan la transmisión. Saludo a la gente de TikTok, que ya está uniéndose a esta transmisión. Voy a darle acá a ingresar, señor Barbosa, para que por favor me incluyan en la transmisión. Y vamos a contarle a toda la gente el triunfo de Millonarios. Esperemos que así sea.
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2: Ladies and gentlemen,

0: Señoras y señores, señoras y señores, señoras y señores, José Ortiz señaló el centro del terreno y dice que el cincuentenario para Águilas Doradas y Millonarios Fútbol Club ya se puede jugar. Va la pelota jugándose por la banda de Oriental. Tiene el esférico el central Ontaneda. Ontaneda sale con balón dominado. Apertura de terreno. Javier. Pase, proyecta. Y recorta muy bien Yomier Guerrero. Ahora se está asociando con Chaverro, que mete un taconcito, se adorna pero pierde la pelota. El que viene a querer recuperar el esférico, se pasa de la línea del balón, es Andrés. El jugador Andrés Ginás pierde la pelota. Yomier y la manda al tiro de esquina. Con Modite, que empieza hoy, empieza ahora. Tiro de esquina para Águilas.
1: 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Tiro de esquina.
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0: Ya sacan, juegan en corto. La pelota la estaba jugando Andrés Ricaurte, juega hacia atrás, donde la está recibiendo en estos momentos. Javier tiene el esférico, hace el cambio de sector, balón al área, cabecea solo. El jugador de Águilas la baja. Andrés Ginal le alcanza a meter en los taches, también hace lo propio Rodrigo Ureña. Pelota para Leo Castro y pícale, apertura de terreno para Chaverra, va Francisco, va Chaverra, banda de Occidental, ataque por la banda derecha del cuadro embajador.
2: No veo la cancha bien, Ricardo.
3: Está picando, sí. Está mal, ¿no?
2: Sí. La cancha no está, digo, como la del Campín, que ha mejorado muchísimo. Mucho,
0: sí. Sí, señor. No está en óptimas condiciones, ¿ah?
2: Yo la veo con huequito, Ricardo.
0: Sí, señor. Y muy quemada en algunos sectores, ¿no? Pelota para Sergio Mosquera, apertura de terreno para Yomier Guerrero. Este juega con Chaverra. Chaverra filtra buscando a Leo. Alcanza a adivinar Yoron Taneda y manda el balón al saque de banda con Red de Paz. Campeones del respeto, goleadores de La Paz. Saque de banda para Millonarios.
2: Pero ve con la camiseta de Millos, ¿no? Sí. Con azul.
3: Dos cosas, lo que habíamos dicho de Chaverra. Se tira por un costado, pero también inició ahí en la mitad de la cancha, detrás de los dos nuevos. Y lo segundo, mire, en el tiro de esquina de Águilas, que no lo tiraron porque Millonarios ganó altura en defensa.
0: Claro. La pelota la viene recortando Andrés Ginás, se está quedando para Vázquez. Vázquez quiere hacer conexión, la juega, la recorta Sergio Mosquera, complementa a Mateo, ahora Rodrigo Ureña. No alcanza a despejar, le quitan la pelota, le hicieron un cerco. Esférico para el número 32, que es Javier. Me recuerda, Mena es el apellido de Javier, el número 32.
4: Sí, señor, el número 32, Javier Mena.
0: La tiene Yomier Guerrero, está jugando, apertura de terreno para Rodrigo Contreras. Se pasa de la línea del balón, le quitan el esférico, bomba central. La pelota la tiene Águilas Doradas.
2: La cancha está terrible, Ricardo.
3: Si no se ha podido acomodar, no, Millonarios a la cancha.
2: No se ha podido. Además, es una cancha nueva para los dos equipos, entre otras, ¿no? La cancha siempre es para los dos, ¿no?
3: Sí, claro, la cancha es para los dos. Pero ella ha entrenado más Águilas, ¿no?
0: Comienzo pidiendo corazones en TikTok. La pelota la tiene el número 13 de Águilas. ¡Remata! Era el jugador que intentaba impactar, no lo consigue. Va un poco más atrás para Javier Mena. Mena, que lo tengo aquí en mi registro como lateral, pero está jugando en el centro de la cancha, Andrés.
2: Pero hay una cosa, Ricardo. Lo que dijo Camilo, mire la cancha como está, Ricardo, mira. Lo que dijo Camilo, ¿no? Ojo que ellos están haciendo presión alta,
3: sí, es un equipo muy veloz, muy rápido.
2: Y nada más, ¿se acuerda la jugada que le quitaron a Ureña? Todo porque estamos, vamos a medio,
0: sí,
2: vamos.
0: Sí, todo por la presión, pica Yomier. Pica, Guerrero va Yomier, 34 en su dorsal, juega un poco más atrás, se apoya en Andrés Ginás para Yomier con Pacho Chaverra, la devuelve para Yomier, un poco larga, pero decía el referí que la alcanzaba a impactar el jugador de Águilas y va a ser saque de banda para Millonarios.
2: Yo sí quisiera estar un día sentado en ese banquillo, que es lo que dice un técnico.
3: Lo que dice el técnico, sí, que es lo que explica dentro del partido.
2: Porque también se está jugando un partido el banco, ¿no? O sea, lo que él habla es para, si tienen que entrar, que sepan lo que él quiere.
0: Saludo a Pablo Izquierdo, a Cristian Paz, a Yasmín Tolosa, a Fran Mauriza, a Marta Rincón Hernández, a Andrea Piragauta. Díganme, ¿cuál va a ser el primer jugador en anotar para Millonarios? Quiero sus comentarios, los quiero ya. La pelota la tiene Águilas, saque de banda para el cuadro local.
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2: Hola Ricardo, ¿quién patrocinará el equipo de Águilas? Porque en vez de pantaloneta le dieron bicicletero. ¿No? ¿No?
0: En vez de pantaloneta les dieron bermudas.
2: Mire, sí. Bicicleta. Se anden en bicicleta por el parque.
0: Bueno, va a cobrar una falta que produjeron en contra de Ureña. Ojo. Pelota que va para Rodrigo. Rodrigo buscando a Leo. Llega Chaverra. Alcanzó a Mena a meterle la puntica y mandó el balón al saque de banda. Ya lo hace efectivo Jomier. Juega con Ureña, hace una vaselina, un sombrero mexicano. Atención, pelota la empanadita y la rechaza Mosquera. La manda a la banda. Juega bien Millonarios en 5 minutos.
2: En 5 minutos tiene más la pelota el equipo de Río Negro, pero Millonarios atisba más a ser punzante.
3: Atisba. Millonarios, bonito, claro, ¿no? Millonarios intentó sobrepesar la parte física con la tenencia de pelota.
2: Correcto.
3: Con la tenencia de pelota y ya lo está consiguiendo porque sale mucho Guerrero, sale mucho Valencia y a partir de ahí ocupan muchos carriles en el campo y ya tiene la pelota Millonarios.
0: Atísbese a ponerle corazones al TikTok, por favor, Daniel Pérez. La pelota la tiene Chaverra. Chaverra, Jomer. Ahora falta. Juega para Rodrigo. Fue falta.
3: Y amarilla.
0: Falta. 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Falta para Millonarios.
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3: Upa.
2: Para mí lo pisa y lo pisa feo, ¿no?
3: Vamos a ver,
2: bueno, amarilla el árbitro si reaccionó bien, ¿no?
4: Sí, señor.
2: Ojo la zona de
4: contacto.
3: Pasa es que lo raspa, más no se queda ahí.
4: Primera tarjeta amarilla en el compromiso para el conjunto local Águilas Doradas, para el número 3, John Ontaneda.
0: Bueno, se para detrás del esférico Sebastián Valencia, blusa 22.
2: Y con Valencia va al arco, ¿no?
0: Y puede ir Valencia también de centro. Al arco, sí, señor. Sí, con Valencia al arco o de centro.
3: Pero de centro porque también ya está Mosquera con altura, Ginás Barreiro, con altura, Barreiro con altura.
0: De centro puede ser Chaverra, del Luz a 13.
2: Yo sí aspiro que algún día Mosquera haga un golcito.
0: Ojalá. Sí, bueno, está también Ureña, se va Chaverra, queda Ureña para el centro o Valencia para que vaya cerrado.
2: Usted no se viene a la izquierda a patear este tiro ahí para que no lo patee, ¿no?
0: Sí. Va, desde ahí vi a Daniel Ruiz a hacer goles. Va, la juega ras de césped. Jugada preparada para Chaverra. Falló el laboratorio, no alcanzó a ir al área. Habría sido lindo con los cabeceadores que tenemos, Camilo.
3: Sí. Es que, claro, porque es aprovechar. Si suben los tres centrales, ¿para qué la juega corta?
2: De acuerdo, Camilo, ¿para qué? O pégale al arco.
3: Pégale al arco,
2: o claro. O pégale con un compañero.
3: Claro. Estos laboratorios así de millos no.
0: Javier Burray pone el balón en el césped, la juega de pierna derecha,

0: Dios.
1: Mire, el profe parece que tuvieron un auditorio ahí, ¿no? Mire.
2: Sí, claro. Y está cerca dándole indicaciones a Daniel Ruiz.
1: Claro.
3: Bueno. ¿Sigue como pica esa pelota de mal en ese campo?
4: Sí, no es solo en ese campo, ¿no?
3: No, pero más en este campo porque este campo no está bien.
0: Saludo a Sergio Leighton en TikTok, a David Moreno, para todos ellos, bienvenidos. Corazones, corazones en TikTok, corazones en TikTok. La pelota, Andrés Ricaurte la cambia de sector. Van atacando por el sector de Noguera. Tiene el esférico, el cuadro local. Tres cuartos de cancha, atacan por Oriental. Les relato sobre 9 minutos, 22 segundos. 0-0 el compromiso por ahora, porque Millonarios lo va a ganar, ingeniero. Póngame la herencia que me dejó, papá.

0: Les preguntaba quién va a ser el jugador que va a abrir el marcador para Millonarios. Nos dice Andrés Piragauta. El primero anota Rodrigo Contreras. Pedro Antonio Medina dice el Tucu. Mientras que Wilber Arley dice Leo Castro la mete. La pelota va a Yomier. Pica Yomier, pica Yomier, pica Guerrero, pica Yomier. La va a centrar. La echó englobadita, la empanadita. Más un buscapiés que cualquier cosa. Viene, recorta, recupera con sacrificio Andrés Ginás. Alcanza a puntear el balón Mena y se va el saque de banda para Millonarios.
1: El equipo todavía a los 10 minutos, Ricardo, no se sienta bien en la cancha.
2: Pero Medellín es un equipo más corto, donde recuperó Andrés Ginás, porque la línea defensiva ya pasa a la mitad de la cancha. Ya intenta Millonarios hacer un equipo corto para sobrepesar la parte física de Águila.
1: Quiere ser corto, quiere manejar la pelota, pero no la podemos parar. Mire cómo le rebota, mire, mire.
0: Pelota para Barreiro. Barreiro, apertura de terreno, pase de 60 metros que no encuentra destino. Va a los pies de Jorge Soto. El de la truza, Andrés. El de la truza es Arizala.
1: Sí, sí. Truza, ¿cómo es? Bicicletero.
0: Bicicletero. Sí. Le cambiamos ese chicle por una fruna, ¿no? La tiene el portero Jorge Soto. Aproveche, David Barbosa.
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0: Viene, recorta Yomier Guerrero, saca uno, saca dos, saca tres, saca cuatro, juega con Sebastián Valencia, hace la apertura de terreno, cambio de sector para que la persiga Leo, pica Leo, pica Leo. Llegaba primero Mena, que se mete entre los centrales y se queda con la pelota. Balón para Meléndez. John tiene el esférico, juega un poco más arriba con Ricaurte. La devuelven, zona medular para Lozano. Lozano juega con el central Mosquera. Tiene la pelota el cuadro local.
1: No sé si se han dado cuenta, pero Millonarios, ya como no sabe que no puede mantener la pelota, intenta jugar largo.
2: Largo, claro, intenta... porque el Águilas, ojo que recupera la pelota, Millos.
0: La pelota... la tiene Mateo, juega para Chaverra, Chaverra para Rodrigo, la tiene Ureña, Ureña a tres dedos, hace el cambio de sector, se mete en el área Chaverra. Ay. Iba ganando cuando le hacía sombra a Ontaneda, le ganaba al central, en la última se le fue, le faltó medio metro para dominar ese balón.
1: Pero la ganó.
2: Sí, la ganó.
1: Se le acabó la cancha.
2: Lo que pasa es que no se esperaba a Chaverra ese pase al vacío de Ureña, ese pase de primera intención. No picó antes, le hubiera ganado más la posición el jugador.
1: Ahora, no le quepa la menor duda, dentro de ese balón hay un conejo.
2: Si no, pica muy feo esa pelota. Ojo.
0: 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No, ese era Energizer, ¿no? El del conejo.
1: No sé.
0: Sí, el conejito Energizer.
1: Pero lo hicieron
0: invitamos conejo. Invitamos a Energizer a
1: pero,
0: pautar
1: no, en no sé, pero lo hicieron conejo.
0: Sí. Bueno, la pelota la tiene Mosquera. La deja, la cede para el portero Jorge Soto. Le pregunto a Saray, ¿qué pasará ahí en el partido? ¿Cómo el partido con Carapro, Casa Nacional del Profesor?
4: Bueno, el partido un poquito malo para Millonarios. No tiene la posición, hasta ahora el 53% de la posición para Águilas Doradas.
0: No, esperemos que mejore las estadísticas. Sin embargo, pienso que ha sido un poco más vertical, sin meter miedo hasta ahora, ¿no?
1: Ricardo, el 47% no sirve. No. Amarilla para... ojo.
5: Sí, señor.
0: ¿Para Rodrigo?
1: No.
5: No. Segunda cartulina. Llega tarde el jugador de Millonarios. Lo pisa en la pierna, en el pie izquierdo el jugador de Águilas Doradas. En la parte del tobillo. Se produce así la segunda tarjeta amarilla del compromiso. La primera para Millonarios. El número

0: Número 19, Mateo García.
1: Y además donde lo pisó duele.
2: Sí, duele. Ahí eso es amarilla, sí señor.
1: No duele, pero ahora.
3: Sin necesidad, ¿no?
1: Sí, 13 minutos.
3: Calienta Sousa.
1: Y en la zona del campo donde me mete la amarilla.
3: Bueno, ¿será que no se siente cómodo, Mateo, por la izquierda? La pelota la tiene Águilas. Atención que tiene la marca de Barreiro. El jugador de Águilas Doradas, identificado con la blusa 10, ya juega un poco más atrás.
2: Pues intenta, ¿no?
3: Bueno, para ustedes, le acuerdo.
1: Bueno, me gusta. ¿Usted cuándo va a ver?
3: 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La figura, la cancha con Gacor. En 15 minutos, usted, David Barbosa.
0: Para mí, Francisco Chaverra.
3: Chaverra. Para usted, con Gacor, pegando, pegas tu futuro. Para ahí.
4: Chaverra también.
3: De Daniel Pérez con Pecor, pegando duro, pegas futuro. La figura de 15 minutos.
1: Rodrigo Contreras.
3: Con Pecor, pegando duro, pegas futuro. Figura de la cancha para Camilo.
2: Contreras no.
3: Chaverra. Chaverra, sí.
1: Le dicen Pérez. Serás.
2: Es que, ¿Contreras cuántas pelotas ha dado? ¿Dos? ¿Dos, tres pelotas?
3: Sí, ¿se lo entendió el que me lo ha buscado?
2: Sí, de pronto.
3: La pelota tiene Águilas, atención, viene a cerrar John Guerrero. Bien, elementa Rodrigo, lo hace Andrés Ginás. Manda la pelota a jugar con el sol. Rodrigo Ureña viene, busca a Leo, juega con el Tucu, el Tucu. No se halla el Tucu todavía, no es Tucu, Tucu, Tucu.
1: Ricardo, cuando usted se va de una cancha así, el jugador tiene que cuidarse mucho.
2: Claro, claro.
1: Y porque cuidarse mucho, y ojo que puede ser amplio.
3: Bueno, todavía la tiene Águilas. Águilas en la bomba central. Andrés Rico te tiene la pelota. Apertura Herrero por la banda oriental. A Ruiz con el comentario de Napro.
1: Ricardo, va a tocar hacer diferente. ¿Y qué es diferente? Intentar tener la pelota por los sectores de la acción de la podemos manejar. No, si no juguemos como lo estamos intentando.
2: Lo que pasa, Andrés, es que está apareciendo. Tenemos el filtro en la mitad de la cancha.
1: Por eso, pero hay que intentar.
2: Claro.
1: Tiro de esquina, Ricardo.
3: Tiro de esquina. 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Tiro de esquina para Águila.
1: Segundo tiro de esquina del partido, segundo para Águilas con Boitec. No, tenemos que asentarnos, hermano.
2: Lo que pasa es que si Mateo García no viene en la dinámica, dijo, ahí en la mitad de la cancha vamos a empezar a tener muchas pelotas.
3: Junior va a cobrar, es Junior Noguera. Perna zurda, cerrado al primer palo. Cabrea, rechaza Rodrigo Contreras. Va pasando, larga, vuelve Nari. Bien, preciso, seguro. Javier Bubey se hace alérgico.
1: Intentó sacar rápido, pero prefirió no.
2: Prefirió no, no. Esto, creo que todavía no le han dado el
1: no le vuelo a la pulso, pelota. No le pudieron el pulso.
3: La pelota tiene Rodrigo Urra, cambio de frente. Sale bueno, va bueno, bueno. Pica Valencia, pica C, va Valencia, va Valencia de pueblo. 18, parece un 16, pase de rebote. Lo alcanza a quitar la pelota, Leo Castro. Era el gol de Villarreal, era el primer embajador. Salva Águilas. Tiene la gente en 10 minutos. Toc, con la puerta de Millonarios.
1: Tiene categoría para hacer un turno.
2: Claro, pero creo el pase de Ureña al vacío. Muy alto hacia Valencia. Controla la pelota, se unita, entra al área, intenta darle un pase filtrado al jugador de Contreras. Y muy bien jugador de Águila Central. Mire que el final alcanza a morder la pelota. Si no era el primero.
1: No, pero el pase se han ubicado.
3: Qué caño metiste en Valencia, como bien referencia a usted. Y preciso ese Mosquera quedándose con el director.
1: Es que le toca a Andrés Mosquera, ¿no?
2: Señor.
1: Donde no se barra, baila. Cobra. Ya, Leo, ¿no?
3: Saludando a Moni y Robertito, Monín Roberto, Monín y Roberto, Amar Rincón, Mariano Boa, Mauricio Rodríguez, siguen cortados, siguen pegados a Chad, al millonario, va, te claro. Quiero ver campeón, caí aquí allá.
2: ¿Ancia?
3: Creo que era Caberra.
1: No.
3: Bueno, pelota, lanan entre líneas, domina, trola Sergio Mosquera, juega en corto para Ureña. No. Va el chileno.
2: El que llegó allá fue Barreiro. Barreiro quedó allá porque estaba haciendo la presión alta. Recuerda la pelota para mí. Era falta de jugar de Águilas contra Barreiro.
1: Está en eso Barreiro.
2: Mire, mire, mire. Claro, lo carga por atrás.
1: ¿Lo carga o se? No, momento, se desgarra. Porque está tocando la rodilla también, ¿no?
2: Esperemos que no sea nada grave.
3: Dice Guillermo Martín Andrés. Espero volver pronto al Nemesio por extraño millonario. Y extraño también el chichatoteado.
1: ¿Chichatoteado?
3: Claro, ahí en el Palacio del Colorón.
1: No, pues ya en el Palacio no está.
3: Pero lo
1: extraño el chichatoteado.

0: ¿Cómo hacemos, Andrés? Dice un Bian Guarini, ¿qué? ¿Te hace el acuerdo? Calma. Se melba, nupia. Vamos, vamos, sí se puede. Ingeniero, vamos a decir ole, ole, ole, hola. Ole, ole, millonarios. Y ya son 20 minutos de etapa inicial. La pelota, Rodrigo Urea, apertura de terreno, bonita pelota para Valencia. Se va a Senchut y en las piernas de Antoneda, que rechazó y a recuperar el cuadro para el área. Está Rodrigo, está el Tucu, está Rodrigo, está el Tucu, pele Tucu, pegale. Sin cara de Tucu, finalmente le pegó. Llegó sin fuerza a las manos de Soto, pero a Millonario.
1: Esto lo repito, tiene la pelota más Águilas, pero es más pulsante Millonario.
2: Ojo ahí que cuando mató Contras.
1: Veo que se como que se tirará, ¿no?
2: No, porque empezó a tocarse exterior, ¿no?
1: Por eso. Ah, pero hacia.
0: Bueno, recupera
1: por
0: el cuadro local. Mírenlo,
2: mírenlo. Están jugando, ya está.
1: No, se sigue tocando. Se sigue tocando.
2: Yo creo que el Tucu no va a seguir. Mira.
0: Bueno, esperemos que no sea nada.
2: Que no esfuerce poco, ¿no?
1: No. Si es que salga.
2: Que salga nada.
0: Bueno, atención, que Vázquez iba ganando pelota, la recupera muy bien el relevo. Millonarios, que en los pies de Burrán rechaza esférico. Va para una Ureña que la juega para el Tucu. El Tucu pincha, juega para allá. A lo ya Chance, un pase que hace bonito para yo. Pero va a llover. Pidió cambio. Ojo, Richie, el
2: sí, pidió cambio el Tucu.
1: Esos son
2: el tema
1: tres semanas
2: de las paradas. Antes.
1: Yo leí, son tres semanas.
2: Sensible para Millonarios en este partido, porque estaba engranando Cumano, ya estaba, vea, si ves, posterior, tocando, ahí está.
1: En el momento en que él te gira para pegar con derecha, se encima. Y está bien que salga.
2: Sí, no, tiene que salir, ahí está.
1: Porque ahorita cosita pequeñita, ya después, que sin embargo él la volvió a dar, ahí arriesgó.
2: Ahí es donde dijo, no voy más.
1: No, arriesgó.
2: Sí, arriesgó.
1: Arriesgó, tenía por qué arriesgar. Mira, ahí pide. ¿Quién va a entrar? Fácil.
0: ¿Adrey?
1: Fácil.
0: Se va un uno de otro a otro. Eso es otra cosa.
1: Eso es otra cosa. Antes que iba a entrar, digo, por ahí un poco de las divisiones menores.
2: ¿Sí o sí?
0: ¿Cooling break?
1: Está bien, señor. El cooling break. Por...
2: Para ese tema. Bien.
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1: Hay cambio millonario en este momento. Va a entrar Andrei Stupian y se ha lesionado. Poquito, diría yo. Es más que bien el Tucu Contreras.
2: Baja sensible.
1: Pero sabe que yo calculo máximo 20 días. Porque si es muy rápido, ¿sabes? Y si viene, pues sale caminando. ¿Sabe cómo le sale caminando? Hay unos que tienen que salir.
0: Sí, sí. No. Y no se esforzó mucho. Sintió la
1: masa. Sintió y mejor me voy para afuera. Claro, como corre. Además, bueno, el problema del profe salió y metió a Stupiñán al goleador.
0: Señor, al botín de oro, la Liga 1, 20-26, la pelota la tiene bueno, Barreiro, Quinás, Andrés, ya sean 24 minutos, lanzamiento de 60, 70 metros, primera bola que va a tocar ahí, Estudian la tiene el número 11, Mario juega para el 18 juega en corto, el 18 que juega en corto, abre para el 22 que es Sebastián Valencia, la juega un poco más atrás con el 4, Barreiro tiene la pelota, juega con el 6 que es Sergio Mosquera, Mosquera con el 26 que es Andrés Ginás. Ginás, apertura de terreno para el 34, para el 13 mejor que ese Chaverra, buscaba el 34 que es Yomier Guerrero. Ahora sí la toma Yomier, juega con Rodrigo, queda para Stupiñán que le va a pegar, la juega para Leo.

0: jugó bajito, la jugó a ras de césped, era cambiarle de palo. Avisa Millonarios, 25 minutos, se queda con la pelota Soto. ¡Atención! Hay fuera de lugar, pero la pelota está en la red. No sé si cantarlo o no, que vieron ustedes, porque Leo ya hizo que la pelota besara la red en el minuto 25. ¿Qué pasó, Andrés?
1: Si a ojo de buen cubero, me parece que están fuera de lugar.
2: ¿Están fuera de lugar para usted?
1: Para mí. Pero vamos a esperar.
2: Leo creo que está habilitado, ¿no?
1: Dice, sí. Vamos a esperar. A ver, Ricardo, de pronto estoy equivocado.
2: La jugada.
3: Ureña para
1: la primera. Esa es la primera.
3: Para Leo, le pega a Leo.
2: Es la mala salida de Soto. Mire, es la mala salida de Soto.
1: Sí. Soto hace un gol por partido.
3: Soto, gol por partido. La saca de brazos. Viene
2: para Valencia.
3: Valencia para Mateo.
1: Por poquito, Ricardo.
2: Sí, está.
4: El hombro.
1: Sí, es por el hombro. Por el hombro.
2: Sí, está adelante.
1: Pero primero, define bien, sí. Pero si fuera el lugar, ojo, ahí voy a ir a la segunda salida, man.
3: ¿Nos robaron?
4: Está pasando alto Millonario.
3: Ya dijeron que definitivamente sí hay fuera de lugar. La pelota la tiene Mena. Mena está jugando con Otamendi. Otamendi,
1: no. No, ponga en serio, Ricardo.
3: Otaneda. Era con O.
1: No, pero también. ¿Qué equipo juega Otamendi?
2: En primer.
1: ¿Pero jugó aquí con Santa Fe?
2: Sí, señor.
1: ¿En serio?
4: Sí. Fue el capitán de River.
1: ¿Sí?
4: Sí, señor.
3: Lojito ese Rivero, ¿yo?
1: Es como de que ganó la pelota de fácil, ¿no?
2: Esa sí. Pelota de ese campo está... No,
1: está terrible, yo...
2: Está muy complicado jugar.
1: Yo te diría, ¿qué tipo tan cansón hablando? Pero es que es difícil jugar en un campo así.
2: No, pues sí.
3: Pelota para Ontoneda. Ontoneda tiene el esférico, ya tiene tarjeta amarilla, digamos.
1: Ricardo, no comentamos la jugada donde finalizó para mí mal Leo. Ah, pero sí. Era al otro palo.
2: Claro, era el segundo palo del arquero.
1: El segundo palo del arquero. Se la le dio una masita. Primer pase
2: es que no la cuidó plena, ¿no? Estupiñán no le pega al arco, prefiere dársela a Leo, que estaba mejor ubicado. Y al final ahí Leonardo Castro creo que desperdicia esa oportunidad. Millonarios hace algo interesante a partir del minuto 15 y es empezar a presionar alto. Una vez empezar a presionar alto, ya ha recuperado dos, tres pelotas.
1: Y lo ha hecho fácil, ¿no?
2: Claro, lo ha hecho fácil.
1: Perdón, lo hace ver fácil.
2: Que le han llevado a remates de media o larga distancia.
1: Donde Leo se demore un segundo antes de pasar, está habilitado.
3: Dianita Millos en TikTok, fuerza Contreras, recupérate bien, Dios te bendiga, recupérate pronto. También a Marta Rincón Hernández en TikTok, eso decían los que jugaron ayer el partido, por los damnificados y que ese balón brincaba mucho.
1: ¿Jugaron con ese mismo balón ayer? No sé.
2: Uy, no vi.
3: Preguntarle a Barbosa.
1: Yo no lo vi. Pero es que sí le digo una cosa, ese balón muy difícil.
3: Sergio Antonidad.
1: Pero claro, es para todos, ¿no?
2: Claro, para todos.
3: Brian se unió a la transmisión. Pelota para Soto, portero del cuadro local. Tiene el esférico Jorge Soto. Hace lanzamiento. Pelota que se va. Dígale que no.
1: Del minuto 20 para acá, Millonarios ha ido...
2: Mira el fuera de lugar ahí de Leo.
1: Está
2: el hombro.
1: Es fuera de lugar, punto, sí. Pero el minuto 20 para acá, Ricardo, ha ido mejorando el equipo.
3: Yo no sé, el derrier de Ontamendi está un poco pronunciado.
1: ¿El derrier?
3: El derrier. El tazaz. Tiene la pelota Andrés Ricaurte. La quita Andrés Llenas. Pelota que va para Estupiñán, pegale, le pega. Alcanza a impactar en Iván Rojas, se queda con la pelota Águilas Doradas. Apertura de terreno para Arizalas. Arizalas quiere filtrarla para Vázquez. Recorta muy bien Millonarios. Ay, pelota Mateo. Que pierde Mateo. Atención que Águilas está en el área sin falta. Muy bien, recupera Mateo, manda el balón, el tiro de esquina. 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Tiro de esquina para Águilas.
1: Tercer tiro de esquina del partido, tercero para Águilas con Bodytech.
3: Le voy a decir
1: está
3: que
1: poniendo
3: usted,
1: hielito, ¿no?
3: Le voy a decir que usted fue el primero que la vio, Andrés.
1: ¿Qué?
3: La lesión del Tucu.
1: Sí. ¿Qué sabe qué, Ricardo? Cuando él cambia para pegar con derecha, dice, ahí viene el desgarro.
2: Ahí es donde se desgarra.
3: Bueno, la pelota va para que la tenga el cuadro de la visita, la tiene Noguera. Noguera.

0: viene y cierra muy bien de manera eficaz. Leo Castro complementa con Sebastián Valencia para ahora el saque de banda para el cuadro embajador.
1: En ese tipo de jugadas, cuando usted dice Leo Castro ya volvió,
2: claro,
1: porque viene, ayuda, baja, viene por la pelota, vea cómo se tira el piso ahí. Pero usted dice nada, ya Leo,
2: si no, ya Leo volvió.
1: ¿Sabe qué le falta? El golcito, el gol, hermano, para comenzar a construirlo otra vez. Es que no es fácil la lesión que tuvo, ¿no? Y bueno, obviamente es que
2: no, él fue fractura.
1: Mi hijo todavía sigue caminando con el suyo.
2: No, ya afortunadamente está caminando muy bien.
1: El suyo más joven. No quiero decir que mi hijo sea viejo, ¿no?
2: Pero Millonarios no puede perder ni la presión alta, ni tampoco darle la oportunidad.
1: Porque el minuto 20 para acá el partido lo venía manejando Millonarios.
2: Es lo que pasó ahorita, Millonarios presionando alto y Mateo es el que comete el error y le vuelve a dar la pelota a Águilas.
1: Saliendo.
2: Millonarios no puede empezar a cometer esos errores porque pierde confianza de lo buen partido que está haciendo en Medellín.
1: Ahora, yo sí le hace una cosa. Mientras usted tenga a Junior Guerrero ahí, puede pensar, uy, ¿qué pasó ahí?
0: Arizala, muy bien, le quita la pelota Andrés Ginás. Y ahora sale con balón dominado. Balón a tierra. 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
1: Ricardo, usted ve la solidaridad. Millonarios sí sigue manteniendo esa solidaridad. Y la solidaridad es, uno pierde la pelota y van otros a respaldarlo. Mira que salió mal García y fueron inmediatamente a ayudarlo. Esa pelota terminó en tiro de esquina. Claro. Pero si no es así, nos cogen mal parqueados.
0: 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Va a sacar Javier Burray, arquero de Millonarios. Está como fuerte el calor, ¿no, Andrés?
1: No, Ricardo, es que... No. Y usted corriendo el doble porque la cancha es para un tractor, no para un futbolista.
0: La pelota va de aire. No la alcanza a bajar un jugador embajador. Okay. Levanta la pierna Rodrigo Ureña. La recoge para no hacer falta. Ahora la pelota va. Arizalas que busca. Andrés Ginás que llega. Va a la tierra. ¡Qué seguro es Andrés Ginás!
1: ¿Cómo ha mejorado Ginás, no?
2: Claro, porque es que le da mucha seguridad Mosquera. Porque cuando sale a esos recorridos, esas recuperaciones de pelotas, Andrés Ginás, ahí es muy sólido porque sabe que atrás...
1: él puede ir hacia la mitad de la cancha porque sabe que atrás tiene el resguardo.
2: Es ahí, se coge.
1: Ya tiene a Barreiro también.
0: Claro. Ontoneda cambia para Meléndez. Se la perdió Barbosa.
1: Se la perdió también.
0: Sí. Tiene el esférico, el jugador Arizalas pierde la pelota, no. Retrasa las acciones para Ontoneda.
1: ¿Sabe quién hizo la transmisión hoy, Ricardo?
0: ¿Quién?
1: Yo no te... ¿Cómo es la canción?
3: No me digas nada.
2: Qué horror.
3: Dime, ¿qué hiciste?
2: No. Narre.
0: No tiene Andrés Ricordé. Se nos fueron 60 oyentes.
1: No, pero estuvo muy bien.
0: Vamos, Millonarios, que te quiero ver cambiar la pelota. La tiene el cuadro local por intermedio de Andrés Ricaurte. Abre para Meléndez. Meléndez se va a asociar con Noguera. No, prefiere jugar con Ricaurte. Ricaurte que la tiene, juega nuevamente. La recupera Millonarios de manera perfecta. Iba quitando la pelota Sebastián Valencia, que está en un gran nivel, Andrés.
1: Y Chaverra, ¿no? Chaverra se le demuestra a todos, es el socio
2: claro,
1: de todos.
2: Es el socio de todos ahí en la mitad de la cancha. Porque
0: a mí
2: no
0: me gustó mucho.
2: Ni por derecha ni por izquierda, sino por todos los sectores de la cancha.
0: 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A mí me gusta Sebastián Valencia.
1: Es que la jugada del túnel hace otra cosa.
0: Sí, Ureña con Jomier. Guerrero va Jomier, va Guerrero. Le gana en
2: Jomier.
0: La tiene Jomier. Pase de la muerte. Quedó ahí en la empanadita, no la alcanzó a tener. Ahora va buscando Sebastián Valencia. Presiona Noguera, hace un taco. Y el balón se va al saque de banda. Pero Barreiro ahí presionando, ¿no, Camilo?
2: Claro, es que por tanto Ginás como Barreiro están pasando la mitad de la cancha a empezar a hacer esa presión cuando Águilas empieza a salir.
1: Porque
2: es
1: saben que tienen un monstruo atrás.
0: Es que Barreiro, claro. Barreiro tiene la marca de Noguera y va y lo persigue, lo caza por toda la cancha.
1: Y una adicional, Ricardo, de lo que está pasando en el partido. Hoy Millonarios no ha creado tantas situaciones de gol, pero se ha creado más que Águilas.
0: Sí, señor.
1: ¿Sí me explico?
0: Sí, señor. La tiene Águilas, impacta. Y se va de touchdown, muy arriba del arco, defendido por Javier Burray.
1: No hemos tenido las qué cantidad, ¿no? A ver, David.
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0: En esa jugada, Yomer Guerrero tenía que hacerla fácil, tenía cortico ahí a Leo, Andrés.
1: Sí, a veces más o menos es más.
0: Sí, señor. Pelota para Yomer, va Guerrero, juega con Chaverra para Yomer para Mateo, cambio de frente, pelota para Sebastián Valencia, la domina, la baja, la para, juega, la pisa, la juega hacia atrás, ahora busca a Barreiro con Mateo, García con Ureña, ese con Estupiñán, ahora con Yomer Guerrero, pierde la pelota Yomer, la gana Estupiñán, queda para Chaverra, va a ingresar al área, pegale Chaverra, hace el pase de la muerte, se lo interrumpe, no alcanza a quedarse con el balón Yomer, queda en un rival, tampoco se hace a la pelota Andrés Ginás, y atención que se fue Mena, vuelve, regresa
2: Ureña.
0: Y sin falta le quita la pelota, lo iba jalando, ¿no? Mañoso Ureña, pero se quedó con el balón.
1: El fútbol es un deporte de contacto.
2: Sí, señor, y muy bien el árbitro por dar la ventaja.
1: Claro que se le quedó la camiseta. No, pero el regreso.
2: Regreso de Ureña, muy bueno.
1: Perfecto. Claro.
2: Es que ahí es donde empieza
1: la guerra, porque no le pegas. Ese es Johnny Guerrero,
2: mucho jugador. Sí.
0: Agustín Garzón, noticia azulísima, más tarde la pelota tiene Yomer Guerrero, saca la marca, atención que va Yomer, lo centra, no alcanzó a llegarle a Leo, quedó corto ese centro, trabajar un poco en la finalización, va Barreiro va persiguiendo la pelota, se va a quedar con ella. En 37 minutos le pregunto a Daniel Pérez con Carapro, la Casa Nacional del Profesor, su comentario del partido.
5: Ha sido un buen tiempo, un buen primer tiempo de Millonarios, en donde se ha acoplado poco a poco. Se ha notado un poquito en la baja de Rodrigo Contreras, porque Andrés Estupiñán no apareció mucho. Y un buen primer tiempo de Chaverra.
1: Pero es que los jugadores de Millonarios somos terribles, ¿no? Puso un pase de gol.
2: Sí.
1: Y eso no se lo revisa.
0: Millonarios no estaba. Va Estupiñán, pone la pelota como con la mano para Leo. Pica Leo, pica Castro. La vuelve a centrar.
2: Leo.
0: No alcanzó a llegar a Estupiñán. La toco y voy. Juega bien Millonarios. Presión alta, 37 minutos.
1: Volvemos a lo
2: bien,
1: mismo.
2: Bien, Barreiro.
1: No, ese es Mosquera.
2: ¿Mosquera?
1: Sí. Volvemos a lo mismo, Ricardo. Ellos tienen mala pelota, pero los dos son más.
0: Sebastián Valencia le va a pegar, le pega. ¡Ay! Se poncha la pelota rebelde y coqueta, dice Nao. Pero dígale a la gente que en 38 minutos, toc, toc, toc, toc, toc, tocó la puerta Millonarios.
1: Eso está bien, que le pegue así, ¿no?
2: Claro, es que tenía que definir. La verdad es que le salió muy abierta, mire. Ah, claro, porque es que le pega con borde interno, entonces claro, la pelota se
1: cerraba bien,
2: claro, tres dedos para que la pelota
1: fuera cerrada. Sí.
2: Pero Millonarios hace algo desde el minuto 15 muy interesante, Andrés, y es esa presión alta, porque está obligando a pelotear a Águilas, y ahí los tres defensores recuperan muy rápido la pelota y vuelve a tener la pelota Millonarios.

0: Se produce así segunda tarjeta amarilla para Millonarios en el compromiso para el número 34, Jhomir Guerrero.
1: Se apresura el árbitro. Jhomir, ¿no?
2: Sí. Decíamos que él dice el árbitro, dice, ¿qué te pasó? ¿Qué partido bueno, está viendo usted, joven?
3: Estamos viendo aquí también el Español Real Madrid. 1-1.
1: Dice Agustín Garzón. Vamos, Millonarios, necesitamos los tres puntos. María Novoa, hay que intentar fuera del área. Ana Tibaduiza dice solo Millos. Vamos, Millonarios, que te quiero ver campeón. Va a cobrar Andrés Ricaurte para Águilas Doradas.
2: Pelota. Ojo, muchachos, ojo. Vamos, Murray, por ella.
1: Pelota
2: por ella,
1: que va en segunda jugada. Pierna zurda para Ricaurte. Centra el primer palo. Rechaza Leo. Leo
2: Castro otra vez.
1: Leo con propiedad. La banda hacia atrás. Queda para Mena. Mena la cambia para Meléndez. Meléndez hace el lanzamiento. ¡Oh! Y bien de aire. Le hace sombra a Mosquera para que Ginás ponga a jugar al sol. Revienta la pelota. No llega para Leo. La rechaza Barreiro. Complementa Mateo. Ahora Estupiñán la baja. Estupiñán la tiene. Estupiñán cambia de sector. Estupiñán cambia a Chavarra. Que pase, metiste. Está en fuera de lugar, Leo. Está en fuera de lugar, Leito. Tenía que salirse del fuera, Leo. Lo vimos antes de que saliera el pase.
2: Igual había que terminarla por si se equivoca el VAR.
3: Claro, pero es que porque el árbitro está tan rápido con la bandera.
2: Porque es muy evidente el fuera de lugar.
3: A ver, si es muy evidente. Claro. No, ahí podía trazar la línea.
4: ¿Ah, sí? Es por la ubicación de la cámara.
2: Puede trazar la línea, pero en otro estadio. Porque aquí, ¿para qué? Estaba muy evidente.
3: Sí, era muy evidente.
2: Pero ha creado Millonarios, vuelvo y repito, no con el mismo volumen de pase.
3: A ver, Millonarios está jugando mejor que Águilas, sin lugar a dudas.
2: Es que parece que el local fue. Y eso que la cancha.
3: Tenerse Millonarios, irse ya ganando 1-0.
2: Minuto 41.
1: Sí. Desde Ibagué nos saluda Andrés Garzón, Agustín Garzón, desde Ibagué. Vamos, Millonarios, que te quiero ver campeón. La pelota la tiene el cuadro bajador. Señoras y señores, es tiempo de decir te amo, te amo, te amo, Millonarios.

Vamos a leer a los que dijeron te amo, Millonario. Vamos a ver quiénes son ellos. Desde Purificación en Tolima nos saluda también Mauricio Vázquez, quien dijo te amo, Millonario. Lo voy a leer cuando Vázquez, el de Águilas, está

0: La tiene Jomier, la deja salir. ¿Sí se la prendió o no, Andrés?
1: Esa la hacía yo fácil.
0: Un saludo para Esteban. Tiene la pelota el jugador Sebastián Valencia. Saca la marca, juega con Estupiñán. La devuelve para Valencia, queda un poco larga. Pelota que recupera Mateo. Mateo para Estupiñán. Estupiñán, lo necesito en el área. Está muy lejos del área,
1: ¿no? Sabe que estoy de acuerdo con usted, Ricardo. Él estaba bajando mucho y no es... ¿Quién es el puesto él? El Pasto hacía goles en el área, mijo.
0: La pelota tiene Estupiñán. Quiere centrar. Le quitan el esférico. Queda para Valencia. Juega para Leo. Hace la de mal el gesto de hacer la media volea. No alcanzó a impactar. 44 minutos. Se salva Águilas.
1: ¿Cuántas llegadas ha tenido Millonarios? Lo van a analizar ustedes en el primer tiempo.
2: Sí.
1: Yo estoy contento y conforme con lo que he visto. Arrancó muy mal Millonarios, no. Arrancó en una cancha desconocida para ellos.
2: Sí, mala, ¿no?
1: Claro, y la cancha es para los dos, pero yo la conocí mejor que Millonarios. Se fue acentuando. Pero hay algo que sí me tiene tranquilo, es que Millonarios produce. Millonarios llega.
2: No, y está,
1: tenido dos goles anulados.
2: Un partido.
1: Y, anulados no. Pues por fuera de lugar, claro. Pero para hacer esos goles hay que llegar.
2: Claro.
1: Para hacer esos goles hay que estar. Y luego se fue el goleador. Pero ahí sigue Millonarios. Va Millos.
0: Vamos, Millonarios. La tiene Estupiñán. Está jugando para Valencia. Se para Leo.
2: ¡Ay, Leo!
0: ¡Leito estaba en el área! ¡Le ganaron el mano a mano! Le manda la pelota al saque de esquina. Ontaneda. Y si Millonarios gana, Camilo Rojas se hace el mechón de Ontaneda. 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Tiro de esquina para Millonarios.
2: Se demoró Leo.
1: Cuarto tiro de esquina del partido, primero para Millonarios con Bodytech, y no es Santarella, es Miguel Acedes Mejía.
2: Se demoró Leonardo Castro en la defensa.
0: Va a cobrar Millonarios, centro chut. No alcanza Mateo. 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Tira de esquina para Millonarios.
1: Quinto tiro esquina en el partido, segundo para Millonarios con Bodytech.
2: Levantemos bien, bueno, Valencia.
3: Richie,
2: bien.
3: 3 minutos de adición donde ya se han transcurrido un minuto.
0: La pelota va fuera del área para Ureña, la centra, no alcanza Estupiñán, la saca Águilas, no hay nadie que venga a hacer sombra, pelota para Arizalas, tiene y lo marca Barreiro, Arizalas, upa, uy, viene, se estrella, horrible, Rodrigo Ureña se estrella contra la humanidad de Mena, hay que decir, creo que sin intención.
2: Sí.
0: Una jugada fortuita, pero llevó la peor parte Rodrigo Ureña.
1: Ureña no supo medir el modo, tiempo y lugar del partido. Ahí no tenía que ir a hacer eso, porque ya estaba cubierto. El jugador ya había adelantado la pelota. Mire, sí, ya la había adelantado.
2: Ay, el jugador de Águila está quieto.
1: Está quieto. Ahí debió medir el tiempo, espacio, modo y lugar.
2: Sí, ahí se equivocó.
1: Mire, el carro.
3: Oye, yo lo espera.
0: ¿Cómo espera,
3: decir
0: cierto?
3: Que quieto lo si lo espera. Él le abre el camino. Le abre el camino.
1: Es Mosquera.
3: Mire. No, el choque es contra Mena. Es contra Mena y Mena le mueve. ¿Le alcanza a mover el hombro o el brazo?
4: Es que Arizala va a pasar. Mena aguanta Ureña para abrirle a Arizala. El campo.
1: No, me muero de la pena, pero después
2: es con Mosquera.
3: No sé.
0: No, es con Mena.
3: Yo veo que Mena lo espera a Ureña.
0: Con Mena.
1: Háganme el favor y me la repiten, por favor.
0: ¿Hamburguesita?
1: Mira, Leo Castro. ¿Cómo es?
0: Le echamos una hamburguesa ahí.
1: ¿No? Échale.
0: Hágale.
1: A ver. Mire,
0: con quién se choca. El 32, mírenlo.
1: ¿Quién se choca, mano?
0: Con el 32.
1: ¿Usted me va a dejar pagar una hamburguesa que no es? No, ponga en serio.
0: Señora, si no tenía para el almuercito hoy, Dios nunca te
1: desampara. ¿Y sabe qué para hamburguesas pagan las del Campín a mí? No. Mire otra vez, mire la jugada.
3: Arranca Arizala.
1: Va haciendo el camino Mosquera.
3: Mire, ahí se frena.
0: Es
3: con la espalda de Mena.
5: Con Mena.
0: Qué hamburguesa también ganada.
3: Claro, es con la espalda de Mena.
2: Yo lo único que digo es que
1: no alcanza ni para las papas, oiga.
2: Yo lo único que digo es que es fortuita esa jugada.
0: Me parece que lo espera.
2: No sé.
0: Y que le levanta el hombro o el codo o el. No sé.
1: No. Uy,
0: mire cómo le deja esa cara.
1: Barata.
3: No, y le duele bastante, ¿sabes?
1: Pero volvemos al tema. Ureña no da una pelota por perdida.
2: No da una pelota por perdida.
1: Entonces, vuelvo al tema. Puede que a mí no me no me llene como...

0: sobre todo con esas máquinas que botan la pelota. La, no. Pero no puede decir, es que Ureña no corre un poco el partido.
1: Ahora tampoco podemos salir de este partido con 3-4 lesionados, ¿no?
2: Respóndale a Javier Tamayo, por favor, señor Rojas.
1: Señor.
2: Dice, no, Castro los únicos goles que hace son en fuera de lugar y uno que otro de penal.
1: Bueno.
0: Bueno.
1: Bueno.
0: ¿Qué hacemos?
1: 11 goles el semestre pasado, ¿no?
2: A ver, respóndale usted, Andrés, a Martica.
0: ¿Qué dice Martina? ¿Qué dice Martina?
2: Dice, ¿y por qué no apuestan mejor al que baje más rápido de peso?
0: Epa, Martica, porque yo ya bajé. Martica, ¿qué tiene contra los gordos? Martica, dígame cuánto pesa usted. Ahí está.
2: La pelota la centra. El cuadro de la visita va Javier Burray. Va Javier Burray. Se queda con el perico.
0: Hace rato no mirábamos a Javier Burray.
1: No, en todo el partido.
0: Hace rato no.
2: Señoras y señores, tiempo cumplido. Vamos a ver si hay repo tras la repo.
0: Ojo, vamos en Mateo 9 minutos, Burray.
2: Sí, señor. Van 4.
0: 6 segundos, perdón.
2: Sí, señor. La pelota la saca Javier Burray. Queda en uno contrario. Y José Ortiz levanta sus manos, señala el centro del terreno, hace sonar el silbato y dice que en la primera etapa entre Águila 0 y Millonario 0 el partido terminó.
0: Narró el señor Ricardo Martínez para la Casa Subayo, una marca registrada en transmisiones de Millonarios. Partido en el cincuentenario de la ciudad de Medellín, donde le están prestando el estadio hoy a Águilas Doradas de Río Negro. Un poquito de geografía,
1: geografía, ¿no?
0: Y va Millonarios de Bogotá, un primer tiempo aceptable por Millonarios, sí, mejoró a partir del minuto 20, los primeros 20 minutos no fueron tan buenos, pero aparte de todo Millonarios sí creó opciones. No tan fuertes, ni como tan pasto, ni como tan claras, pero las crea. Alguna de ellas va a entrar. Viene el muchacho aquí, el cantante, ¿verdad? Pero no el gol, porque el cantante del gol es otro. El cantante del vallenato. Fino. No, man, te sí me hizo reír hoy. La parte comercial y luego Camilo Rojas para hacer todo el análisis con Gira, perdón, con Saray Pérez, Dana Patillo, que no quiere, y Daniela, que sí quiere, pues no puede. En fin, todo lo que nos pasa en la Casa Sur Radio aquí, en el partido donde Río Negro, Águila 0, Millonarios. Usted, David Vélez.
3: Gracias, director. Antes de las estadísticas y los comentarios que deja este empate parcial ante Águilas Doradas, vamos con todas las marcas que hacen posible esta transmisión de la Casa Azul Radio. 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
6: Millonarios! Las estadísticas del compromiso que dejan el empate en Millonarios es 41% de pelota para Millonarios, 59% para Águilas, tiros totales para Millonarios 6, 0 atajadas, 2 cornes y 5 faltas.
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1: Las amarillas que deja el primer tiempo son 2 para cada equipo, una para Mena y una para Otaneda y otra para Mateo y Guerrero de Millonarios.
0: Se fueron las amarillas de este primer tiempo. 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
0: 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Siga usted, señor Camilo Rojas, con los comentarios y las estadísticas de este primer tiempo.
5: Gracias, señor David. ¿Qué pasó?
6: No, acá. ¿Bien? Mirando otros resultados.
5: ¿Qué pasó con el Madrid? ¿Cuánto va?
6: 2-1 acá. Vamos a notar Spi.
0: ¿Spi? Spi es el nuevo José Lu.
5: ¿Spi Castro? Bueno. Millonarios, como siempre, la data del primer tiempo. A ver. Posesión de pelota, 58% de posesión para Águilas, 42% para Millonarios. XG, 0.19 para Águilas, 0.58 para Millonarios. Tiros totales, 6 para Millonarios, 3 para Águilas. Pases precisos, 187 para Águilas, 113 para Millonarios. Duelos ganados, 31% para Águilas, 72% para Millonarios.
6: Bueno, sabe que acá también viendo las estadísticas me ha sorprendido el hecho también de que dice 2 atajadas para Soto y 0 para Millonarios.
5: Sí, claro, es que a Urray no lo han exigido. Urray no ha tenido una sola atajada. Ellos no han tenido un remate a puerta.
6: No, señor.
5: Millonarios que ha tenido posesión de pelota. Millonarios que ha tenido al final algo importante, y es esa recuperación rápida, esa presión alta, esa recuperación tras pérdida, ese ahogo del rival, el poner a Barreiro y a Ginás muy altos, pasando la línea defensiva, la línea de mitad de cancha, perdón, y haciendo ese pressing alto, ahí Millonarios se volvió importante. ¿Qué es lo que pasa? Que no lo hizo constantemente, ni lo hizo a lo largo de todo el partido. Lo hizo por sectores, por tramos, por 5 minutos, después le daba la pelota al rival, después volvía y lo hacía. Digamos que no fue constante esa presión alta de Millonarios. Ahora, Millonarios no juega mal. Millonarios ya creó las 3 de Leo, la de media distancia de Valencia,
6: la que cierra guardia,
5: la que cierra, claro. Ha creado 5-6 opciones de gol. Claro, digamos que no las mejores opciones de gol, pero al final son aproximaciones que, si se hubiera tomado una mejor decisión, hubieran terminado en el 1-0 para Millonarios. Millonarios, si bien por momentos le da la pelota al rival, si bien por momentos, y ya lo leímos en la data, tiene la posesión de pelota en un 58% Águilas, pero Millonarios controla muy bien al rival. Mire que el rival físico, sí, el rival rápido, sí, pero hasta ahí, porque Ginás ha cerrado bien, Mosquera el corrector de todos, Barreiro en un partido que digamos que no ha hecho
6: ha cumplido con...
5: No, no se ha hecho recordar o decir, oiga, ¿por qué no está Arias? Guerrero, el mejor. Para mí el mejor de la cancha es Guerrero. Valencia tiene que entrar un poquito más en la dinámica. El que yo hoy sí no he visto después de la amarilla es a Mateo García. Se perdió totalmente Mateo García del partido, porque ni quita pelota ni está entregando pelota. Porque, claro, Chaverra va por izquierda, viene al centro, va por derecha, digamos que ocupa muchos espacios en el frente de ataque, pero el que le tiene que llevar la pelota es Mateo García, y Mateo García no ha aparecido. Estupiñán entró bien, Estupiñán entró a hacer algo que hace muy bien Contreras, que es tirarse atrás y empezar a repartir juego, y lo está haciendo muy bien. Para mí el que, y bueno, y qué decir del compromiso, del sacrificio de Ureña, entregando bien la pelota, presionando, tocando. Ahora, sí, el profesor Fabián Bustos trajo a Sousa para hacer el 6 diferencial. Yo creo que ya para el segundo tiempo póngalo, profe, porque hoy Mateo se está sacando solo.
6: No, y también con la tarjeta amarilla.
5: Porque es que Mateo, ni el de Barranquilla, ni el de Pasto. Hoy Mateo García, un primer tiempo para el olvido. Para el olvido de Mateo García. ¿Cuántas veces lo mencionó Ricardo en la transmisión? Para el olvido de Mateo García. ¿Cuántas veces lo mencionó Ricardo en la transmisión? Muy poco.
6: Amarilla.
5: Y ahí, en esa mitad de la cancha, es tan primordial ese jugador, porque es el contor defensivo y es el conector. Es el quien le va a llevar la pelota a Chaverra, al Tucu, a Contreras, a Leonardo Castro, a Estupiñán. Desde atrás, volante de primera salida, el volante de ese toque. Y Mateo no lo está haciendo. Te voy a perder totalmente el partido. Totalmente en el partido. Vamos a ver si empieza a mover el equipo del profe Fabián Bustos. Creo que se cita ahí. En la mitad de resto, Millonarios bien. Millonarios presionando alto, línea defensiva en mitad de cancha. Ahí no lo hemos nombrado. Se han creado opciones de gol en una cancha absolutamente desastrosa. Hoy donde está jugando es ese césped absolutamente desastroso. No puede tener el fútbol profesional colombiano una cancha de barrio. Eso es una cancha de barrio. Se notan como pica la pata para cualquier lado. Y de Águilas casi se rompe el ligamento. Solo, absolutamente solo. Dio el paso y se le doble. Absolutamente vergonzoso el terreno donde hoy está jugando un equipo profesional, Águilas, como Millonarios. Daniel.
6: Gracias, Camilo, por el comentario. También en lo que hemos visto también de la etapa del profesor Bustos, él no costó hacer cambios en el segundo tiempo. Reto García puede que lo esté esperando al minuto para 70-65, y ahí ya es cuenta a Leonay Sousa, que es el nuevo volante brasileño que llega del fútbol de la Serie B. Entonces puede que espere ese momento. Ya el ingreso, hablando en la parte ofensiva, el ingreso de Estupiñán muy bien para Millonarios. Lástima la lesión de Hugo Contreras en el posterior, como mencionaba Andrés y Ricardo en la transmisión, que fueron los primeros en ver estas acciones del compromiso. Un Estupiñán que toma ese rol. Leo Castro también debería tener un poquito bajar a crear, porque Chaverra de pronto tuvo 25 minutos donde fue fulminante. Después de eso, un poquito puede ser bien que en Medellín la temperatura está alta y físicamente después de esta ha sido más complicado. Pero hace un buen Millonarios toca concretar las jugadas que tiene, porque pocas se pueden en segundo tiempo. Y vamos a ir, profesor, pues, a partir de lo que vaya transcurriendo, se van dando los cambios.
5: Pero al final, si el profesor Bustos hace cambios. Andrés, yo en el comentario, yo creo que el partido de Mateo García no ha sido el mejor.
7: ¿De quién?
5: De Mateo. Yo creo que el de Mateo García es muy discreto. Muy alto. No sé usted qué piensa.
7: Camilo, ¿qué propuesta para la Casa Azul? Mire que nos dice el Fabián Castillo. Camilo debería sacar data de cuántas veces ha caído en primer lugar Leo Castro de que inició el torneo.
8: Ok, vamos a verlo. Sí. No, porque es dos veces. No, los hinchas de ellos somos terribles. Bueno, ¿qué hacemos? Pero que también era 0-1. Faltó tiempo de lugar. Estamos a nuestro narrador. Ricardo Martínez para el segundo tiempo en el Estadio Seminario de la ciudad de Medellín, donde hoy se lograron Águilas Doradas. 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
3: Señores, señoras y señores, señoras y señores. El central, José Ortiz, le pregunta en línea de Occidental, le pregunta al Pedro Soto, le pregunta al Javier Burray.
0: Y le pregunta al Carlos Bravo.
3: Y pregunta al director de Casque si estamos listos. Sigue al centro del terreno, lleva el pito en su boca. Dice que en la segunda parte entre Águilas y Millonario ya se puede jugar. Sean Valencia, que ha perdido la pelota en la primera acción de partido. Viene Burray Casa, tres cuartos de cancha y es la primera falta de la etapa suplementaria. Ingeniero, desde muy temprano vamos a decir, Millonarios, vamos por el gol. Vamos por el gol.
0: Cuando para televisión es bien visto el uniforme de el gris para televisión, no es cierto, de pronto en el campo se ve bien. Sí. Pero para televisión es como el mismo.
3: ¿Muy parecido a Tornasolado?
4: Sí, muy parecido.
3: La pelota tiene Mateo, está jugando Francisco Chavecho, Chaverra. Lanzamiento no era Pacho, era Yomi. Pacho es el que está persiguiendo, está cazando. Va la pelota que la tenga en ese momento. Mosquera va a jugar por Ter Soto. Pierna derecha, apertura de cancha. Bomba central, bien, recupera Rodríguez Peña. Juega como más atrás con Sergio Mosquera. Mosquera pincha, juega para echar a la baja, para Leo, para Chavera. ¡Pega! ¡Golazo, qué golazo pasó! ¡Qué golazo! Metió Pacho ya. La pelota en manos de Jorge Soto. Se salva el cuadro más durante el minuto 2. Millonarios, toc, toc, toc, toc, toc. ¡Puerta, Millonario!
0: Pero hay una cosa, la pelota no dio viaje hacia arriba. Donde coja viaje hacia arriba, olvida. No
4: tenía
0: opciones. Iba con potencia, mire.
4: Tenía tres opciones. El remate final fue el que intentó. Lo tenía abierto por derecha, Estupiñán abierto, con opción de pase. Prefirió el remate a las manos del arquero.
3: Vamos, Millonario, te quiero ver campeón. La va a sacar de brazos el jugador Meles. Ya lo hace efectivo, viene y gana Leo, le falta Leo. El árbitro no la da, queda para Chaverra, gana. El rebote que para Mena, Arizalas. Arizalas con Ricardo en la parte central con Lozano. Lozano se devuelve, juega con Mosquera. Mosquera con el puto Jorge Soto. Ahora con Méndez, John Meléndez la tiene. Está jugando en estos momentos con Lozano. Lozano hace la apertura de la cancha, viene muy bien. Ahí completa Mosquera desde Urueña. Viene a jugar al sol, la revienta para Jombi, alcanza a pescar. Queda para Arizalas. Arizalas que la abre, pero sale propiciamente a Burray y se queda con el esférico.
0: Pero mire que ahí, por Arturazo, que de no me gustan.
4: Donde yo la rato usted, digamos que dice que no le gustó Ureña. No era necesario llevar Arturazo y dejar mal para el equipo. Controle y juega
3: la baja hacia Valencia, va hacia pincha pelota, centro de dedos. No llega Estupiñán, queda para la domine el jugador Noguera, la juega, abre para Meléndez, la juega para Noguera, viene y recorta Barreiro, complementa hacia Valencia, la juega para Andrés Estupiñán, va a ganar Estupiñán, ganó de cuerpo Andrés Mosquera, recta Estupiñán, la vuelve a echar mal, no pudo Chaverra que con esa pelota.
0: Millonarios va, vea,
4: que juegue.
0: Uy, falta
4: Mateo García. Claro, es falta. Y esa llave que le pega.
0: Pero va bien Mateo a la pelota, ¿no? Y va limpio a la pelota. Y luego lo... Venga, a ver si le pegaron.
4: ¿Sí? ¿Lo echaron al parecer?
0: No sé, si le pegaron, Murcia.
4: Que el...
0: Amarilla.
4: Claro, es amarilla, mire.
0: No pisa.
4: Claro, lo pisa, mire. Llega el jugador nuevo y pisa.
0: Pero la amarilla es para el nube, ¿cierto?
4: Sí, señor.
0: Sí, porque el otro está disputando el piso, ¿cierto?
4: El piso, el otro llega por arriba y lo hace.
0: Bueno, tiempo de los cambios. Minuto, digo. ¿75?
4: 70.
5: 57. Para mí.
3: Puedo preguntarle a nuestra comunidad qué minutos el primer para Millonario. Bueno, el segundo, okay. El primero fue.
0: Es fortuito.
3: Porque ellos están choquis entre ellos.
0: Sí. Y tienen sus bailes, ¿no?
4: Gracias por las visitas aquí, Andrés.
0: No, con mucho gusto.
5: Registramos esta amarilla para el local, para el número 6, Iván Rojas.
0: Ah, es que solo pues dicen. Sí, como las vamos un poco.
6: No, está bien. Ustedes no nos compartieron.

0: presentó. Atención, que la gente Leo Castro señala baja, pega la mano, pega la mano. Me parece que pegarle una mano que vieron ustedes.
1: Pero no falta, Ricardo. Primero dio falta antes de la posible mano. Falta de Chaverra, me parece a mí.
2: Pero a ver, con la altura que tenemos Millonarios, creo que no hemos entrado bien.
1: No hemos buscado.
2: No hemos buscado, sí.
1: Porque sentamos, pero sentamos mal. No. Deja así, Ricardo. Yo ya no.
2: Yo sí.
1: A mí es porque
3: nosotros no nos dieron eso.
0: Se llama cargo de conciencia.
1: Ay, mire, tan bonita. Vea, yo les voy a pasar. Mire, les devuelve que esto se queda acá. Gracias. ¿Quién las trajo? Bueno, Daniela puede no tener voz, pero sí detallista. A ver. Uy, mire la que acaba de hacer
2: Mosquera.
1: Mosquera. Mosquera es un crack.
2: Está saliendo bien Millonarios por el piso.
1: Sí. ¿A quién le pegaron?
4: Creo que fue Andrés Ginás. Sí, señor, Andrés Ginás, al número 26 de Millonarios, el jugador Arizalas.
1: No sé cómo es.
4: Controla la pelota y llega, bueno, se resbala.
1: ¿Pero sabe que sin querer?
4: Sí, mire la condición de la cancha, cómo se levanta, se resbala el número 7 y ahí es donde se produce la falta para el número 26, Andrés Ginás.
1: ¿Cómo hacemos para mejorar eso en el fútbol colombiano? El nivel de las canchas.
2: Muy complicado, Andrés. Es que son
1: como muchas. Las canchas son de los municipios.
2: Son muchas.
0: Le iba a decir eso, con la empresa privada, Andrés.
1: Pero el Cali que es el... ¡Ojo!
0: Atención, que la baja Sebastián Valencia. Saca uno, saca buena. Dos. ¡Atención!
5: ¡Gol!
0: ¡Gol! ¡Gol! ¡Gol! ¡Gol! ¡Gol! ¡Gol! ¡Gol! ¡Gol de Millos! ¡Gol de Millos! ¡Gol de Millos! ¡Gol de Millos! ¡Gol de Millonarios!

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1: ¡Gol! La jugada que comienza con un pase increíble de 50 metros. La baja Sebastián Valencia y después empieza el tic-toc, tic-toc, tic-toc, porque Valencia se la pasa a Estupiñán, taconcito de Estupiñán para Valencia. Valencia que habilita al goleador y Leo Castro debajo del arco dice sí. Leo Castro dice presente. Leo Castro le mete el empeine interno, señoras y señores, y la manda a guardar. El Valer Azul ha vuelto, el Valer Azul volvió y se llama gol, y se llama gol, y gol, y gol azul, gol azul. Gol azul, señoras y señores, qué pedazo de gol hemos visto en 8 minutos de la complementaria. Águilas Doradas 0, Millonarios 1. La pelota está en la red para que todos gritemos gol y gol y gol y gol y gol y gol de Millonarios.
0: 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Gol de Millonarios, Camilo Rojas.
2: Y golazo acabamos de ver. Primero el pase, si no estoy mal, es de Mosquera. Cambia de frente, lo que hace Valencia de bajar la pelota, el control es todo en el fútbol. Controla, hace la pared con Estupiñán y por detrás llega Leonardo Castro. Qué untada de pelota le metieron los jugadores de Millonarios a los de Águilas en el primer golazo de Millonarios.
0: Y no estaba en fuera de lugar. Gol de Leo, gol de Millonarios, gol Pegacor, pegando duro, pegas tu futuro. Gol de Millonarios, David Barbosa.
3: Gran asistencia que hace Sebastián Valencia. Cómo intenta también apoyarse a Andrés Estupiñán. Primer gol de Leonardo Castro este semestre con Millonarios y del número 67 en la historia con el conjunto embajada.
0: 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Daniel Pérez.
4: Gran asociación del conjunto embajador y es la primera asistencia a Sebastián Valencia en el semestre Millonarios.
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5: Por fin le entró el gol a Leo porque ya venía tratando de hacerlo, pero por fin se le da la oportunidad y un gran pase.
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0: Dijo el técnico de Millonarios, tengo un problema, no sé si es Tupiñán o Contreras. La jugada de Tupiñán es fabulosa. Es esas jugadas sensacionales en el área que dejan sin ritmo, sin piso a cualquier defensa. Golazo de Millonarios, que lo único que tuvo que hacer, no en fuera de lugar, el señor Leonardo Castro, es meterla.
2: Sí, señor.
1: Señoras y señores, ¿todo bien?
2: Richie.
1: Todo bien en esa jugada, dígame, Camilo.
2: Yo creo que ya el profesor Fabián Bustos tiene que meterle la mano al equipo, porque es que ya los dos volantes de marca
0: tienen amarilla.
2: Mateo y Ureña ya tienen amarilla.
3: Registro la tarjeta amarilla para Millonarios, la séptima del compromiso, tercera para el conjunto visitante, el número 18, Rodrigo Ureño.
2: ¿A qué jugador serio es Barreiro?
0: Y claro, calladito,
2: serio,
0: ¿no?
2: Serio, sólido.
0: Calladito, calladito.
2: Bien posicionado.
0: Lee muy bien el juego.
2: ¿Qué jugador serio es ese?
0: Cuando tiene que ir a Barreiro, izquierda, va a izquierda, sí. Lo de Estupiñán, ¿qué van a decir de Estupiñán ahora?
1: La pelota la tiene Francisco Chaverra, le hacen falta, el árbitro no la da. 55, ya van 10 de la etapa complementaria. ¿En qué momento, en qué minuto se harán los cambios? Ya van 55.
0: Vimos 65 y algunos 70, ¿no? Saquemos el promedio para que todo el equipo gane. 73.
2: Ojo.
1: Atención, que va Arizala, línea de fondo y hay gol. Señoras y señores, desentendimiento de la banda de Jomier Guerrero y de Andrés Ginás, y por ese lado llega la paridad del cuadro Águilas Doradas.
0: Además, es una jugada de ellos rápida también, ¿no?
2: En la primera llegada de Águilas en todo el partido. En la primera.
0: Creo que nos faltó cierre, ¿cierto?
2: Es autogol, ¿no?
0: ¿Quién lo hizo?
2: Que es autogol de Ureña.
3: Pero también es cierto que Arizala hizo lo que quiso ahí por la banda de Jomier Guerrero, ¿no?
0: Mire, no, es que yo en el Guerrero no se queda corto.
2: Mire.
0: Sale Ginás y lo suelta, se lleva Ginás. Y ya estábamos lejos, mire. Y ahí no alcanza a llegar.
3: Es autogol de Ureña.
2: Sí, es autogol de Ureña, mire.
3: Sí, es autogol de Ureña.
2: Es que se le queda prensada la pelota.
0: Se le queda prensada la pelota. En vez de sacarla, se le queda prensada la pelota. Pero bueno, no importa. Es un gol que nace de un error nuestro.
2: Sí, claro, es un error de nosotros.
0: Es la única virtud de ellos que en el primer en la primera jugada y el gol de ellos la meten.
2: Es que a Ginás y a Guerrero pasan muy fácil allá en la línea. Muy fácil.
0: Es que Guerrero se queda corto. Sí. Y a Ginás lo saca muy rápido. Se va muy rápido. Pero,
3: director, ¿usted cree que es la posición a donde tiene que ir Ginás hasta allá?
6: Claro,
0: en la línea de tres, subir, sí, claro.
6: En la línea de tres.
0: Tiro de esquina, Ricardo.
7: Señoras y señores, hay tiro de esquina. 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Tiro de esquina para Millonarios. Es hora de
0: Millonarios. Sexto tiro de esquina del partido, tercero para Millonarios. ¿Sabe por qué tiene que ir Ginás hasta allá? Porque Guerrero está jugándose a la
2: derecha. Jugado alto.
0: Entonces tiene que salir a hacer. Ahora, se colgó en la jugada. Eso fue todo.
2: Claro.
0: Pero va a cobrar Millonarios, se viene el segundo, Ricardo.
7: Vamos, Millonarios, que te quiero ver campeón. Cobro cerrado. Saca el jugador Iván Rojas en el primer palo. Queda para Yomier Guerrero. La juega para Ginás. A tres dedos cambia de sector para Valencia. Dribla, saca uno. La tiene pegada. Que la tiene pegada al cuerpo. Da continuidad. Estaba muy cerca el central. Noguera la tiene para las Águilas Doradas. Va Noguera, viene a recortar Chaverra, queda un jugador en el piso, queda para Mena la cambia para el jugador número 13 en este momento, para Águilas, viene Sebastián Valencia, viene y cierra, complementa Santiago Mosquera.
0: Pitó falta a favor de Águilas,
7: sí señor.
0: Pitó falta a favor de Águilas y Leo sigue reclamando la mano y amarilla para Valencia. Nos estamos llenando de amarillas, ¿no?
2: Nos llenamos de amarillas.
0: No, tenemos en este momento...
2: Mateo,
3: cuatro Orena. Tarjetas amarillas. El número 34, Yomier Guerrero. El número 22, Sebastián Valencia.
0: Lo toca.
3: 18, Rodrigo Ureña. Y 19, Mateo García.
2: Venga, ¿falta de qué?
0: Oiga, no han repetido la mano, ¿no? Sí, la mano. Todos están viendo la mano.
2: Sí, claro.
0: Todos están viendo la mano. Nadie la, no la ha repetido. A ver,
3: ahí va.
0: No,
7: la tiene pegada, señor.
6: No, mano.
7: Ah, pero es que viene de rebote.
0: Le pega en la barriga, socio.
7: Sí, la tiene separada, pero es que le pega de rebote, sí, señor.
0: ¿Amarilla para Leo también?
2: No.
0: Creo que le sacó amarilla a Leo.
2: No, es Valencia.
0: No la tiene pegada, no seas mentiroso. La tiene abierta. Lo que pasa es que le pega
2: de rebote, sí.
0: Si le hubiera pegado en mi barriga, sí, gracias. Ay, hombre.
3: Y el único.
2: ¿Lo están llamando?
0: Es que para mí.
2: Para mí es penal. Es mano penal. Porque ahí el jugador no tiene nada que hacer esa mano ahí. Pero bueno, ya sabemos.
7: Si hubiera pegado directamente en la mano, para mí era penal.
0: Mira el presidente de ese equipo, ¿dónde está, hermano?
7: Ay, no puede estar. Pero como le pega primero en la barriga, de rebote no es mano. O no se cobra, pues.
0: No, pero.
7: O no es punible.
0: ¿Siguen revisando o va a dar ya acción de juego?
2: No ha autorizado.
7: Todavía no ha autorizado a cobrar. Le relato sobre 15 minutos de la complementaria.
2: Ya autorizó.
7: Se va a cobrar. Está reconviniendo a dos jugadores. Todavía no autoriza.
0: Ahora sí autoriza.
7: Atención que cobra el primer palo. Rechaza Leo Castro acciones.
0: Ahora sí.
7: Y ahora dice, eso sí es mano penal. Vamos a ver. Leo salía con las manos abiertas, pero me parece que le pegó en su torso también. 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Tiro de esquina para Águilas.
8: Tiro de esquina, con punto, tiro de esquina.
0: Séptimo tiro de esquina del partido, cuarto para Águilas. Si este...
2: Le pegan la espalda.
0: Aquí, mire.
7: Pero díganle a la gente dónde es aquí. En las costillas. En la carraca.
0: ¿Estás alegando?
7: No, señor Robato.
0: Sácalo.
7: Pero venga, señor Robato, no dijo lo mismo en la jugada anterior. Venga, Robato. Bueno, va a cobrar el tiro de esquina, el cuadro Águilas de Doradas. 1-1, 16 minutos de juego.
2: Es que hace un error, ¿no, Richie?
7: Sí.
2: Estamos jugando bien, estamos controlando el partido. Un error en una salida, nos cobran y ahí cambia totalmente el partido.
7: Ya habíamos hecho lo más difícil, que era ser el primero. Bueno, va a cobrar Noguera, cobra en corto, tiene la pelota. Noguera juega para Ricaurte que quiere hacer un taco, lo hace para Noguera. Noguera juega un poco más atrás con Meléndez. Meléndez la pierde, la recupera Valencia, se le escapa de su dominio y se va al saque de banda con Redepaz, campeonas del respeto, goleadores de La Paz.
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7: Y ahora solo, solito, solo llega Águilas
4: lugar.
7: A placer, cabezazo y remate, por fortuna había fuera de lugar.
3: Pero yo creo que ya es hora de los cambios, ¿no?
2: Se desordenó el equipo. Después del gol, fue un baldado de agua fría el equipo. Perdió la pelota, perdió el momento del partido, ya no llegamos. Hay que empezar a refrescar para darle otro espacio al equipo. Ahí está Ruiz, ahí está Sousa. Es recambio.
3: Se viene cambio en Águilas, se prepara también el número 24, Juan Avalo, y el número 16, Matías Ramírez.
7: ¿Quiénes entraron?
3: Le confirmo, con el número 24, Juan Avalo, y con el número 16, Matías Ramírez. Ya le confirmo por quiénes ingresaron.
7: Uno fue Noguera.
3: Sí, señor, el número 10. Ah, bueno, el número 8, Andrés Ricaurte, salió e ingresó el número 24. Ese fue el primer cambio. Y el siguiente, el número 16, Matías Ramírez, por el número 10, Junior Noguera.
0: Vamos a tener que replantear el tema por derecha.
7: Bueno, atención, que va Arizala nuevamente, a placer, centra. Nos descuadramos, señoras y señores. Viene a robar la pelota Sebastián Valencia. Juega en corto para André y Estupiñán. Estupiñán con la marca de uno, de dos, los deja regados.
2: Ya
7: sigue con
2: la pelota,
7: el etérico, sigue jugando, le hacen falta. Falta, que no le falte usar Pegacor en todas sus obras. Falta para Millonarios.
0: Pero ¿sabe por qué nos descuadernamos? Porque no estamos controlando la parte derecha. Claro. Y no la estamos controlando porque por allá nos pusieron el jugador más rápido. Y ya, si somos más rápido, entonces...
2: Y ya no es el mismo yo,
0: mira. Hermano, qué pena.
3: ¿En serio estaban peleando eso?
2: Increíble.
0: Además, si le hubiera pegado en la mano, también era igualita la otra.
2: Igualita la otra. No, le pega... Ya. Okay.
0: ¿Cuántas veces mostraron la de Millos?
3: Sexta. Bien. Millonarios nomás fueron como una.
5: Dos.
3: Increíble. Se vienen dos cambios en Millonarios. Se viene debut Leonay Sousa y también el número 10, Daniel Ruiz.
7: Vamos, Millonarios, que te quiero ver campeón. Leo Castro, saca la marca, taconcito, quedan un rival. Y primer pelota para Ramírez, hombre al piso. El árbitro dice que hay falta que favorece a Águilas.
0: Bueno, ¿cómo van a hacer?
7: Bueno, yo creo que se va Mateo.
0: Sí, señor, uno.
7: Y Chávez.
2: Mateo o Ureña.
0: Cualquiera de los dos sabe. El partido Ureña es más físico.
2: Sí, se va Mateo.
3: Sí, mire, bueno, registramos.
7: ¿No se va Estupiñán?
3: ¿Estupiñán?
7: ¿Se va Estupiñán? No le puedo creer.
2: No, se va Mateo. No,
7: pero ahí en la plaqueta decía el 11.
3: Mire, registramos los cambios. Se va con el número 19, Mateo García. Ingresa con el número 10, Daniel Ruiz. Pero en la plaqueta del cuarto juez registraba que se iba Estupiñán e ingresaba Leonay Sousa.
0: No, pero entonces como quedamos locos, Lucas. No, el 19.
3: Sí, por eso. 19, Mateo García. Ingresó Daniel Ruiz. Y el otro cambio... Se fue André Estupiñán con el 11, ingresó con el 55 Leonay Sousa. Último partido, 12 de julio del presente año contra Bahí, 45 minutos como titular.
0: Se llama jugador de confianza del técnico, o sea, hoy se llama.
2: No, pero yo entonces ahí sí no le entendía a Bustos esa jugada.
7: Bueno. El jugador Barreiro gana muy bien de aire. Queda la pelota, queda el rebote. Para Meléndez, vuelve a ganar Barreiro, queda para Chaverra, Pacho Chaverra, Francisco, juega con Ureña, hace lance, queda en un rival, quedó corto el lanzamiento, creo que también ya hay desgaste en Ureña, ¿no? Pelota para Arizala que juega un poco más atrás con Ontaneda.
0: Es muy parecido el caminado del brasilero a Ureña, ¿no?
2: Ahí me perdona, pero ahí el profe
3: no le crea André Estupiñán. Luego la
0: no, tampoco, venga.
3: Tampoco.
0: Lo entró a jugar, no sabemos cómo está el jugador físicamente, no sé cómo.
2: No, pero tampoco es que llevaba muchos minutos, ¿no?
0: Y ya tiene manos en la mano.
2: Que van a tomar agua, dice.
7: Golden break. Bueno, hay receso, aproveche usted, señor David Barbosa.
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0: Volvemos después de...
12: Sí, señor. Entendí el cambio, la verdad.
0: Pero tampoco para que el señor vaya a decir que ya no lo quiere.
7: Es que vamos, Millonarios, que te quiere ver campeón, ingeniero. Pidamos el gol, vamos a decir. ¡Vamos por el gol, Millonarios! Vamos, vamos, vamos, Millonarios, que te quiero ver campeón. ¿De dónde nos están sintonizando? Ay. Pelota, donde sale apresurado Javier Burray, la entrega bien Sousa, tiene el esférico, su primer balón que toca, juega para Chaverra, la revuelve para Sousa, Sousa que amaga, hace el drible, limpia bien, juega para Valencia, Sebastián pincha la pelotica, juega para Leo Castro, no la alcanza a dominar, le quita a Ramírez el balón, bien, muy bien,
3: no.
7: Chaverra le quita la pelota, el árbitro dice que con falta, cuando para nosotros era una protección natural del balón.
0: Perdóname, le pone la carrocería, es todo lo que él hace.
12: Le gana primero la pelota. Sí. Primero le gana la pelota.
0: Sí. ¿Luego qué?
12: Y a partir de ahí el jugador de Águilas obviamente va a llegar a chocar al jugador. Mire, le gana la posición y lo empuja así.
0: A mí me enseñaron que hombro con hombro es lo válido. Aquí le metió el hombro con hombro.
12: Falta. Muy bien, qué bien el juez.
13: Siempre lo hemos dicho.
0: Increíble, qué juez tan bueno, ¿no?
13: Sí. Gran juez.
7: Bueno, vamos, vamos, vamos, vamos. ¿Cuál es el próximo que hace gol de Millonarios? Díganme, díganme, porque ahí lo vamos a ganar. Limpia bien Sousa. Juega para Leo Castro, que hace el amague, dribla. Le hacen falta a Sebastián Valencia. Era el árbitro, dice que no. Quedó tendido en el piso Sebastián Valencia. No tenemos lateral izquierdo. Señoras y señores, la pelota la tiene el número 24, que es Dauto. Ahora está jugando con Ramírez, línea de fondo, va a centrar, muy bien. Sergio Mosquera gana en doble intención y manda el balón al saque de banda con Redepas.
0: Le pegaron al muchacho de Millonarios.
7: No se ha parado Sebastián Valencia.
0: Se lo pisaron, Ricardo, se lo pisaron. Y en las barbas del árbitro.
7: Y va y revisa al de Águilas, pero no revisa a Sebastián Valencia.
13: Primero la integridad, claro, de Águilas. Bien.
7: Bueno, ¿quién hace el gol de Millonarios que nos va a dar la victoria? Victoria Ricaurte, nos dice Leo. Leo repite. Bueno.
0: A mí no me gusta lo que...
7: Otro de Leo, dice Pedro Antonio Medina.
0: Bueno, Valencia está como gravetando.
7: Bueno. Leo Castro, dice Ricardo Chávez. Leo repite, dice Martica. Bueno, vamos, Millonarios, que te quiero ver campeón. Es la Casa Azul que transmite David Barbosa.
12: Claro, lo puntaron. Era falta y era amarilla.
13: Pero esa sí no la ve.
0: No, primero no la ve y revisa al otro jugador.
13: Sí, la integridad del otro jugador. Bueno.
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0: ¿Va a estar Maca o está de técnico?
3: Al parecer.
0: ¿qué está haciendo?
7: Están revisando. No, no le puedo creer.
0: ¿En serio? ¿Es en serio, Ricardo?
7: Sí. Los oyentes que no saben de qué nos reímos, estaban revisando el gol de Millonarios a ver si había fuera de lugar.
12: Trazando líneas por todo sí. lado.
13: Increíble. Ah, ahora el jugador de Águilas Doradas también en el suelo.
12: No, ya se desnaturalizó el partido, que ya empezó a tirarse.
13: Se dos bueno. cambios en Millonarios, se va con el número 13, Francisco Chaverra, ingresa con el 14, David Macalister Silva. Y se va lesionado con el número 22, Sebastián Valencia, ingresa con el número 20, Danovis Banguero.
7: Vamos, Millonarios, que te quiero ver campeón. No sé si lesionado, ¿sabes?
12: Sí, no.
7: Es desgaste.
12: No, simplemente fue un golpe ahí, pero era que era falta.
0: ¿Quién salió? Chaverra.
13: Salió Chaverra, ingresó Macalister y salió Sebastián Valencia, ingresó Danovis Banguero.
0: Ese es un cambio para tener la pelota, ¿no?
7: Sí, señor.
0: Con Daniel Ruiz y con Macalister.
7: Sí, juega claro, Meléndez, ahora rechaza, gana la pelota Millonarios, la va a hacer efectiva Danovis Banguero, tocando su primer balón de este encuentro. Ya le relato sobre 74 minutos. Del Global viene Sousa, gana, saca uno, saca dos, juega para Daniel Ruiz que toca su primer esférico, juega para Leo Castro que la abre, picaba Jovier Guerrero, no alcanzaba a llegar un poco a la guerra, ese pase de Leito Castro, 74 de juego, director.
0: Pero sabe que la intención era buena, Ricardo, era más fuerte, pero la intención era buena.
7: Vaca juega, la devuelve para Danovis, llegaron los que saben, los talentosos. Filtra la pelota para Leo para Maca. Maca pone a correr y pica el Dani. No. Pica Ruiz. Me parece que renunció a correr Daniel Ruiz.
12: No, es que usted a Daniel Ruiz no le puede poner pelotas al vacío.
0: Ya que Daniel Ruiz sea rápido, ese día lo compra Real Madrid.
12: Sí. Y sí. No le puede tirar una pelota filtrada a Daniel Ruiz. Tiene que hacer al pie.
7: Vamos, Millonarios, que te quiero ver campeón. La pelota va, Jomer Guerrero. Va ganando, le hacen falta. Ahora pase de la muerte. Tiene que exigirse al máximo Danovis Banguero a tapar el incendio, a tapar los muebles. Y ahora le pegaron un señor codazo a Leo Castro. Y quiero ver porque me parece que fue Ontaneda. Y si fue Ontaneda, ya tiene tarjeta.
0: ¿En qué momento del partido fue?
7: Ah, no, fue Andrés Mosquera.
0: Sin pelota, ¿no?
12: Ahora, ¿el retroceso de Banguero?
0: Pero él fue que... Uy, no.
13: Uy, no, pero...
7: Uy.
0: Pero venga, Banguero fue el que hizo el cierre.
7: Sí.
12: No sé si lo alcanzó a hacer, Andrés.
0: No, él fue el que hizo el cierre. Fue el que hizo el cierre.
7: Banguero apagó el incendio, si no estábamos cantando...
0: Además, ¿sabe por qué?
7: El segundo de Águilas.
0: Lo hizo con pierna derecha.
13: Novena tarjeta amarilla en el compromiso. Quinta para el conjunto local. El número 4, Andrés Mosquera.
7: Iba a cobrar Ureña... El jugador Vázquez, que ya tiene amarilla, le mueve la pelota, no lo deja cobrar.
0: Y la bota.
7: Y otro jugador la bota. Entonces, para Vázquez, que no dejó cobrar, debería ser amarilla. No importa que ya tenga, Andrés.
12: Sí. No sé. No.
7: Bueno, vamos. Vamos a sumar de a tres. Señoras y señores, esa es la herencia que me dejó, papá.
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7: Y no han dejado cobrar porque vienen dos sustituciones en Águilas.
13: Sí, señor, se va con el número 13, el jugador John Meléndez. Ingresa con el número 28, Sebastián Rodríguez.
7: ¿Y la otra?
13: Ingresa con el número 21, Ricardo Márquez. Ya le confirmo por quién ingresó.
7: Vázquez.
13: Por el número 9, sí, señor, Antonio Vázquez.
7: Ok. ¿28 para Márquez?
13: 21. 21 para Ricardo Márquez, 28 para Sebastián Rodríguez.
7: Bueno, la pasa con el pecho Maca para Daniel para Maca. Línea de fondo, tiene la marca de uno, de dos, a los dos lo saca. Va este un taquito, se gana un saque de banda el crack de Millonarios, el número 14, David Macalister Silva. Va a sacar Danovis Banguero, saca de brazos para Daniel Ruiz. Daniel vuelve a abrir la pelota y la vuelve a mandar... El jugador Ramírez al saque de banda. 76 minutos, Andrés.
0: Camilo, ¿por qué no le explicamos a los oyentes cómo está parado ahora Millonarios? Bueno, después de esta jugada, ¿le parece?
7: Va Leo Castro. Leo. saca uno, saca dos, juega para Danovis, le quita la pelota a Danovis, viene a cerrar Daniel también, Sousa que se queda con la pelota, Ureña complementa, hace un cambio de frente buscando a Jomier, Jomier Guerrero la juega en corto para Maca, Maca se la devuelve a Jomier, esa es buena, atención que va a ingresar al área, se le pone un tanto larga a Jomier. Y es saque de banda que favorece, saque de puerta que favorece al equipo local con ASB Noticias.
0: Millonarios queda con los cinco
2: Sí, Guerrero, Ginás, Mosquera, Barreiro, Banguero.
0: Banguero.
2: Sousa, Ureña.
0: Sousa, Ureña.
2: Luego Maca, hay, Ruiz y Leonardo.
0: Casi un 4.
2: No, un 5.
0: Un 1, 5.
2: 1, 5.
0: 2.
2: Sí, señor.
7: 2-2-1.
2: Sí, sí.
7: Bueno, es atención, que va el caballo. Relincha el caballo y dice Burray presente. Esa pelota que no era fácil. Iba arriba, la mano izquierda. Vuela Javier Burray y manda el balón al tiro de esquina con Boite, que empieza hoy, empieza ahora. Tiro de esquina para Águilas.
8: Tiro de esquina con Mundo. Tiro de esquina.
0: Número 8 del partido, número 5 para Águilas con Boitec. El Millonario nunca hizo una jugada
7: de esa. Se iba a decirle el comentario popular de la hora, nunca hizo una jugada de caballo
2: nunca. Así con ¿cuándo le dieron al caballo hacer algo así? ¿Nunca?
7: Nunca. Y bien Burray, ¿no?
2: Sí, bien Burray arriba, nos salva.
0: Un del caballo segundo. Le tira y un Burray lo saca. Le tira y un Burray lo saca.
7: Bueno, va a cobrar el cuadro Águilas por intermedio de Ramírez. Ramírez va a ir con pierna derecha, enfiladas todas las armas de defensa de Millonario, la saca Leo Castro, queda para que la vaya teniendo Naudo, viene, gana McAllister en dos instancias, pelota de rebote nuevamente McAllister, la manda el saque de banda con red de paz, 79 de juego.
0: En aras de McAllister Silva está limadito, ¿no?
2: Sí, sí,
0: está bien tenido, ¿no? Está bien. Ahora, ¿qué hacemos? ¿Deberíamos tener mala pelota y no lo tenemos?
7: ¿Cuántos cambios ha hecho Millonarios y qué tiene en el banco? ¿O me pueden decir?
0: No, Ricardo, ¿ya los hizo todos?
3: Pero, sí, ya realizó los 5 cambios.
0: Ya los hizo, mire. Salió el Tuco en el primer tiempo.
3: Sí, señor, ingresó Andrés Estupiñán.
0: Y después entró McAllister, entró Daniel Ruiz, entró
3: Danovis
0: Banguero y Sousa. ¿Ya?
7: Bien. Bueno, entonces, sin sustituciones, con esto nos vamos a la guerra, señora.

0: Esta es buena, la baja, la centra, pasa por las barbas de todo el mundo y se va, creo que de saque de banda, no sé si es banda, no sé si es puerta, avisa Millonarios.
1: Me queda la ilusión de que esté lesionado
2: Estupiñán,
1: no creo, una molestia.
2: No creo, porque la verdad ese cambio inentendible del profe Bustos.
0: Bueno, gana de aire el jugador Barreiro. Falta. Ahora le hacen falta a Sousa. Oiga,
1: bueno, tiene maneras.
0: Sí.
1: Tiene maneras. Tampoco podemos decir que es cierto, pero
2: tiene. Me gusta. No, tiene cositas. Vamos a seguirlo observando.
1: Bueno. ¿Hablan en español o en portugués?
2: Portugués.
0: No, habla hoy en español, ¿sabe? Que yo pude hablar con él en el estadio.
1: Sí, habla bien, habla español.
0: Muy bien español.
2: Ricardinho.
0: Sí, me dijo amiguinho. No, habla muy bien, tal vez vivió mucho tiempo en Ecuador, ¿no? Pelota para Daniel Ruiz, y aquí viene el segundo, señoras y señores. Camilo, antes de que lo haga, ¿no? Dijo Camilo que Sousa iba a hacer gol en este partido.
2: Sí, señor.
0: Va a cobrar Daniel Ruiz, sí, pierna zurda, señoras y señores. Va, muy fácil a las manos del portero.
1: Yo prefiero que le pegue el arco, así sea ya, al departamento de Caldas.
2: Es que desaprovechamos cosas. La subida de los tres centrales altos y la tiramos al arquero, Daniel.
1: Uy, cómo marcó de mal ahí.
0: Atención, que se equivoca Jomier Guerrero. Pelota para que... Ah, no, ese no era Jomier. Ese
2: es Sousa,
0: era
2: Jomier. Sousa.
0: ¿El que marcó mal?
2: Sí, señor.
1: ¿Cómo con eso? Nos cogieron el tiro por ese lado, ¿no?
0: Jomier la gana. Complementa Andrés. Juega para Jomier la puntea. No queda para un azul. Va buscando Daniel Ruiz.
2: Es que le hicimos la vida fácil a la defensa de Aguilar.
1: Claro, porque le quitamos la preocupación. Claro. Le quitamos la preocupación. Es que
2: se equivocó, profe.
1: Sembraba. Hoy solo le gusta
2: el cambio.
1: Y sabe que al partido no ha entrado Daniel Ruiz.
2: No, y ni
1: ha entrado mejor Macalister que Daniel Ruiz. Y los dos no están bien.
0: Pelota de Soto. Soto manda, gana de aire Andrés Ginás. Estoy seguro de que viene el gol de Millonarios. Había mano de Rodrigo Ureña, dio continuidad, la tiene Mena, juega para el caballo, va Márquez, saca uno, saca dos y hay falta. Nunca hizo una jugada así en Millonarios. Le metió Ureña un pelotazo a Jomier Guerrero, Andrés, que lo dejó en la lona.
1: Y le pegó el caballo, le pegó su... Oiga.
2: No está bien
1: Mosquera. Perdimos la pelota después de los cambios.
2: No, después del gol, Andrés. No está bien
1: Mosquera. Perdimos la pelota después de los cambios.
2: No, después del gol, Andrés. Llegó el gol de Águilas por el error de Ginás y de Guerrero en ese no cierre. Y
1: se nos cayó el partido. Yo quiero pensar que no fue en el gol, pero usted tiene razón. Pero perdimos la pelota.
2: No, perdimos la pelota, perdimos los papeles.
1: La noción del juego.
2: No volvimos a llegar.
1: Y llegamos en la jugada después del gol de ellos en la mano del penalti que el árbitro dijo que no. Esa fue la única llegada que hemos tenido, ¿no?
2: Sí, señor.
1: Y después un centro de Guerrero por allá largo, pero después ellos han estado. Ahora le pega el caballo, no.
0: Saludo al Negrito Bando, saludo a Daucora, a Nicolás Leal, a John Ramírez García, a José Marsiglia, a Jaiber Espinosa, Héctor Augusto López, Andrea Peragauta, Lauris Castro. Todos conectados con la transmisión más espectacular de la radio en Colombia. ¡Cobra el caballo! Y bien Javier Borray. Bien Borray ahí que saca rápidamente. Pierna derecha para poner a correr a Daniel Ruiz. Pelota que se va al saque de banda. Y Fabián Bustos dice, vamos. Cuando rozamos el minuto 40 de la etapa complementaria.
1: Borray 2, caballo 0.
2: Sí, señora, sí. Esa es la lectura. Sí. Ojo, uy.
0: Jomier Guerrero revienta la pelota, viene a buscar Daniel Ruiz.
2: Mire, contra...
0: Viene a buscar Daniel Ruiz.
2: Mire, contra Bucaramanga, creo que fue el partido que el profe metió la mano y se cayó el equipo. Contra Águilas, mete la mano y se cae el equipo otra vez.
1: No, pero es que los jugadores que entran tampoco ayudan. Es que perdimos la pelota todos,
2: no volvimos a llegar, no volvimos a tener presión alta, no volvió a salir los laterales.
0: Yo creo que el primer cambio era Chaverra por Ruiz, ya, ahí. Sí,
2: ahí,
0: pero
1: sí. Hasta ahí, quédese quieto.
2: Hasta sí. Ahí. Joder, meter a Estupiñán, después otra vez sacarlo, desordenar todo, simplemente por meter a Macalister, por meter a Ruiz, no sé.
0: Además que saca a Estupiñán y Y empieza a salir más el equipo, ¿no?
1: Porque claro, porque Estupiñán sembraba dos jugadores de ellos.

0: El otro de los dos lo sembraba
1: Leo. Bueno, vamos a relatarle los últimos 5 minutos, lo que será el triunfo de Millonarios. Soto hace el lanzamiento, viene, impacta la pelota el jugador Danovis Banguero y el balón se va al tiro de esquina con Bodytech. Empieza ahora tiro de esquina para Águilas.
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1: Ojo. Hay que hacer el tiro de esquina, ASB Radio, tiro de esquina.
0: Nos salvamos, Ricardo.
1: Sí, señor. No, se acaba de salvar Millonarios cuando impactaba, creo que era el caballo solo al frente del arco y se fue por encima del arco.
0: Noveno tiro de esquina del partido con Boite. Era el...
3: Ahora marcamos más.
0: Mire, Ricardo, desde el momento de los cambios estábamos empatados en tiros de esquina.
1: Sí.
0: Se hicieron los cambios y ellos ya no llevan 3 tiros de esquina.
3: Sí, por no, sí se cayó el equipo. Ahora el caballo Márquez es...
0: Oiga, llegó Cantinflas a jugar.
1: Pero ya entiendo por qué le dicen el caballo, nunca lo supe en Millonarios y ahora ya es más evidente.
0: ¿Por qué?
1: No, por su trote. Por el paso.
0: A ver, ganamos una.
1: Atención, que la tiene en estos momentos David Macalister Silva y la deja salir, prefiere dejarla salir para que haya saque de banda para el cuadro embajador. ¿Por qué no aquí? ¿Por qué no ahora? Saca Maca rápidamente para Sousa. Sousa, el brasileiro, juega con Mosquera, pincha la pelota, queda en un rival, vuelve a quedar para Mosquera, la vuelve a lanzar, la baja Leo, la baja es un decir, apenas la cacheteó, quedó para Mosquera el rival, ahora queda para que la gane Sousa y la mande al saque de banda que favorece a Águilas Doradas.
0: Si la idea era tener la pelota con los jugadores que buscaron eso, no fortaleció nada. Si la idea era buscar a Leo, como Leo solo no puede con 4 defensores.
3: Sí, no, imposible. Ningún delantero.
1: Queda Barreiro tendido en el piso pidiendo una falta. No sé si la dio o no.
0: Sí, la dio.
3: Estaba gustando hasta el gol. El fútbol de Millonarios era bueno, porque presionaba alto, porque creaba opciones. Vino el gol, se cayó el equipo, el profe recompuso, se terminó de caer el equipo.
0: Pero no recompone bien, Camilo.
3: Entonces, termina dando una mala presentación Millonarios.
0: Estoy de acuerdo con el que me va a pagar la hamburguesa. Digo, era un solo cambio.
1: ¿Lo escucharon?
0: Mire, ahora juega mal pelotas.
1: Pelota para Soto.
3: Se perdió todo.
1: Soto está jugando, abriendo la banda con Mena. Mena tiene la pelota, Mena.
0: Ojo que Mosquera se viene quejando del choque con...
3: Sí.
0: Con el, y se coge las costillas, ¿no?
1: Soto.
0: Y ya no estamos en la posición de él, incluso mira dónde está.
1: Ontaneda. Juega con Mena. Ontaneda tiene la pelota. Ontaneda, que tiene tarjeta amarilla desde la primera etapa. 88 minutos de juego, quedan 2 más la adición. Hace el lanzamiento viene a recortar Danovis Banguero, gana de aire, queda en un rival, queda para que la tenga Águilas Doradas. Es el jugador Naudo el que impacta y la pelota por encima del arco, defendido por Javier Burray.
0: Ahora, el ecuatoriano o el brasileño, como lo quieran llamar, tiene formas, pero el equipo en la mitad no recupera ahorita nada.
3: No está recuperando absolutamente nada. Ahora, listo, no perdamos.
0: Ah, sí.
3: Sí, no perdamos, porque es que nos pelotea constantemente, remates de media distancia, ya Burray ha sacado 2.
0: No, es que no puede más Mosquera, hermano.
3: No, Mosquera, mire, está mal.
0: No puede, dice, me duele mucho. Y ya hizo todos los... Hoy el profe no le salió media.
3: Amarilla para Augusto.
0: Sí,
3: para Augusto del asistente.
1: Para Fabián.
0: Para Fabián.
3: Y le dices que el que me sacó fue a mí, no a usted, le está diciendo esto.
1: Que debería estar bravo, soy yo, no sé.
3: Sí, claro.
1: Bueno, vamos a pedir el gol de Millonarios en el último minuto. Millonarios, vamos por el gol. Vamos por el gol, vamos Millonarios, que te quiero ver campeón. La pelota, Yomier Guerrero, la lucha, la persigue, la disputa, se gana un saque de banda en defensa, estrellando el balón contra su rival. Vamos a preguntarle a David Barbosa cuánto será el tiempo de adición.

0: quedan, yo creo que no más de 4 o 5 minutos por los cambios.
1: Mire, se van a hacer 6 minutos de adición.
0: 6 minutos, por eso les decíamos.
2: Me deja preocupado este Millonarios después del gol. Porque es que
3: perdimos los papeles.
2: Todo. Y la respuesta desde el banco fue nula. Desordenó totalmente los cambios.
3: Y yo viendo ahorita Estupiñán, no salió por molestias.
2: No.
0: Le hacen falta Sousa, el árbitro no la da. Ahora Macalister gana una pelota y dice que sí fue con falta.
2: Y a mí me da pena y con todo lo que uno puede querer a Maca, pero ya Maca no está para esto.
3: Para estos totes no.
2: No, ya no está.
3: Maca está para cuando vayamos ganando 4-0.
2: Sí, correcto.
0: Vamos, Millonarios, que te quiero ver campeón. La pelota la tiene Mosquera, defensor central de Águilas. Hace el lanzamiento. Va a predios de Javier Burray, que la toma con sus manos.
2: ¿Cuántas veces Richie ha mencionado a Daniel Ruiz?
3: No, muy poco.
0: Juega para Barreiro. Barreiro tiene la pelota. Hace el lanzamiento buscando a Leo Castro. Se queda corto, queda en un rival. Vuelve para Barreiro, vuelve a pinchar el esférico. Queda ahora sí para Leo. La gana Leo, juega para Maca. Y el árbitro dice que fue con falta. La pelota que se ganó el goleador de Millonarios, Leo Castro.
3: Uno mira al árbitro y digamos que no ha tenido mucha incidencia, ¿cierto? Pero nosotros estamos desatinados al terminar el juego. Porque Leo no sabe para dónde coger.
2: No.
3: Está. Él no sabe si marcar a uno, marcar al de allá o marcar al de acá. Y son cuatro que le están saliendo. Ruiz mirando para el páramo. Macalister mirando para el banco. Es decir, Millones está jugando y este muchacho Mosquera está jugando diezmado. Ojo con eso, mire cómo está corriendo.
2: Es que lo importante de Millonarios en el primer tiempo fue la salida de los laterales. ¿Cuándo volvió a salir Guerrero? ¿Cuándo volvió a salir salida de los laterales? ¿Cuándo volvió a salir Guerrero? ¿Cuándo volvió a salir Valencia? Y en este caso, Vanguero.
3: Ahora,
0: se perdió Millonarios también con la salida de Valencia.
2: Sí, mucho, Richie, mucho.
3: Pues que es lo único que puede salir, ¿no? Sale.
2: Y Guerrero tampoco nunca más volvió a salir.
3: Porque también lo estaban bailando por allá. Entonces también eso puede ser una parte.
0: Ingeniero, vamos a creer que en los últimos minutos es posible. Vamos a decir, hay que salir campeón, Millonarios. Hay que salir campeón.

0: Vamos, cantemos todos que este año vamos a salir campeón. La pelota la gana el Dani. Va Ruiz, va el Dani para la épica, para ganarlo, para decir que es posible. Viene, pierde la pelota, la tiene Mena. Todos lo persiguen, nadie lo alcanza. Está con Lozano, cambia de sector, se le escapa de su dominio, saque de banda, que va a ser efectivo. Danovis Banguero, le voy a relatar el segundo de Millonarios.
1: A ver.
0: Saca de brazos, Danovis Banguero juega con Leo Castro. Leo que saca uno, que saca dos, que saca tres, queda la pelota para que la tenga Leo. Y el árbitro dice que con falta... que favorece a Águilas Doradas.
1: Nos pegamos una complicada solo, Ricardo.
2: Solo. Tenemos el partido controlado.
1: Muy controlado.
2: Nunca habían llegado. Estaba jugando bien Millonarios.
1: ¿Sabe qué pasó en ese partido? Que el profesor puso de subir al metro y comenzó a dirigir desde allá.
2: Sí, pareciera.
1: Porque
2: ¿no?
1: se fue el partido.
2: Y me preocupa. Dos partidos dirigidos bien, dos partidos dirigidos mal.
0: Danovis Banguero la pone para Leo. Pica Leo, está habilitado. Pica Leo. Leo, le hace falta. Ahora sí la dio, una que dio, y esta pelota tiene que ir para que el jugador Barreiro diga presente y anote el tanto de Millonarios.
1: Primero es falta, ¿ese 4 tiene amarilla o no?
3: Sí, señor, el número 4.
1: Y me muero de la pena, pero esa falta es de amarilla, mira dónde le pone el pie.
2: Porque la misma se la pitó a Mateo García.
1: Igualita a Mateo. ¿Se da cuenta, Ricardo, que es difícil con los árbitros? Difícil, a no ser que ahorita... Claro que es amarilla, profesor, estoy con usted. Está amarilla, desde luego, pero bueno. Ahora, ¿qué vamos a hacer ahí?
2: ¿Qué pasa? A ver qué pasa, sí. Pero por lo menos tírela bien.
1: Pero yo no veo a Mosquera como para ir a saltar, ¿sabes?
0: Pero está Barreiro. Está un tal Andrés Llenas.
1: Pero hay que sentarla bien, Ricardo. Si la mandan globiadita, y ¿quién le va a pegar?
0: Daniel Ruiz.
1: Ah, no, eso es para el arquero, hermano.
0: Vamos, Millonarios, que te quiero ver campeón. De fondo, vamos por el gol, ingeniero. Va a tomar carrera Daniel Ruiz. Plus a 10. Toma carrera, centro Chuda, atención, que va al punto penal, rechaza la saca defensiva de Águilas, limpia, Sousa, queda corto, pierde la pelota.

0: Se arma la contra y va Águilas Doradas. Viene cerrando Jomier, pelota para el caballo Márquez. No era el caballo. Es Barreiro el que llega primero. Juega para Andrés Ginás, limpia. Juega para Jomier y va Guerrero. Y pica Jomier, pica Guerrero, pica Jomier. Le alcanzan a puntear la pelota y se va el saque de banda que favorece a Millonario.
1: Le voy a cambiar el nombre a Barreiro, le voy a hacer con todo respeto. Empieza también por B larga, le voy a decir Barredora. Barre todo, arregla todo. Lo arregla todo. Si no, va a recuperar esa pelota. Sí, sí, sí.
2: Limpio y no la va a
1: nadie.
0: Es decir, le están contando los segundos a Jomier Guerrero. Se los contaron, no sacó. Y ahora hay saque de banda para el equipo rival.
1: Ya no pueden estar tomando.
0: Venga, pero cuéntelos también, ¿no, juez? Sí, no. Porque si cuenta solo para uno. Señoras y señores, José Ortiz señala el centro del terreno y dice que en el cincuentenario, entre Águilas Doradas 1, Millonarios 1, el partido terminó.
1: Narró el señor Ricardo Martínez para la Casa Azul Radio, una marca registrada en transmisiones para All Sports, ASB Sports. Partido en el cincuentenario, Millonarios 1. Hasta el gol íbamos bien. De nosotros, ¿no? De nosotros. Al gol de ellos. Ya tengo conexión con el Campín en este momento, ¿no? Cuando tenga conexión con el Campín me avisa, mijito. Gracias. Comentarios finales. Arranco por usted, Camilo, que lo veo como con cara de aburrido.
2: No, pero preocupado, Andrés.
1: ¿Es preocupado, no es aburrido?
2: Pero es que, ¿qué Millonarios? Entonces, el de... Este es muy parecido al de Bucaramanga. El primer tiempo y hasta el gol fue el Millonarios de Pasto, Millonarios de Barranquilla.
1: Pero es por nosotros mismos.
2: Es que eso es lo que preocupa.
1: No, no es porque, es que nos pegaron.
2: El baile que nos pegó. No
1: fue así.
2: Nosotros le empatamos el partido.
1: Correcto, nosotros no hicimos nada más.
2: Ahora, profe, yo no sé los cambios. Y cuando se le hagan las preguntas en rueda de prensa, no se ponga bravo.
1: ¿Pone bravo?
2: Sí, se pone bravo. Pero, profe, el cambio contra Estupiñán.
1: Yo lo quise excusar con lo de el jugador que sacó el goleador del campeonato.
2: Andrés Estupiñán.
1: Ese cambio. Es que no entendí cómo, porque lo quise excusar.
2: Buscarle la explicación.
1: La explicación, pero no la encontré.
2: No,
1: porque Daniel Ruiz no entró, porque no entró. En fin.
2: ¿Señor? Nosotros mismos,
1: sí. Nosotros hicimos jaraquín y nosotros. A ver, Daniel.
3: Millonarios desdibujado, un buen primer tiempo donde no se sufrió defensivamente ni se crearon ocasiones, y ya era un segundo donde mentalmente el gol afecta bastante. Además que el profesor Gustavo, los que ustedes mencionaban, los cambios no le benefician. Entonces veremos ante Llaneros en condición de visitante cómo se irá desarrollando y a ver.
1: ¿El próximo partido contra Llaneros?
3: Sí, señor, jueves 27 de agosto ante Llaneros en Villa. ¿Se
1: deja una cosa? De los próximos 8 partidos que juega Millonarios, 3 son de local.
2: 2. De los 8.
0: 6 de visitante, 2 de local. Bueno, 6 contando este, ¿no?
1: Incluyéndome el Cali.
0: 6 contando este.
1: Es que el Cali era de local.
0: Lo que pasa es que Cali está aplazado y no hay fecha.
2: No lo han programado.
0: No hay fecha.
1: Preocupa. Hicimos un golazo, nos inventamos. Después nos cogieron el hilo por la izquierda, ¿no?
2: Es que la clasificación, Andrés, este semestre está afuera.
1: El hilo lo cogieron por la izquierda. A ver, Saray Pérez, su comentario final.
4: Bueno, se pierden 2 puntos importantísimos. Y bueno, unas sensaciones de tristeza y preocupación, porque ese error nos costó ganar los 2 puntos. Y Millonarios en el segundo tiempo, pues muy, muy flojo, no tenía el control de la pelota. Y bueno, ojalá mejoremos para el siguiente partido.
0: Andrés, ¿usted me permite hacer un anuncio?
1: Señor.
0: Está activada la comunidad de fútbol mientras la Casa Azul está narrando o terminando la transmisión de Águilas Doradas Millonarios en simultánea. En el estudio B están transmitiendo la Casa Vinotinto y Oro y la Casa de Leopardo, el partido entre Tolima y Bucaramanga, partido que va 0-0. Y ya se van a activar desde el estadio Nemesio Camacho del Campín el partido entre Santa Fe con la casa albirroja y América de Cali con la casa escarlata. ¿Ah? Una, dos, tres, cuatro, cinco transmisiones en simultánea, Andrés, de ASB
1: Sports. Solo le quiero pedir un favor, no le diga la B, dígale el estudio alterno.
0: Ah, porque se pueden resentir mis amigos, sí, de la América. Sí, sí. No, pero es que ellos están desde el Campín, no están desde el estudio B.
1: B de vaca larga o vaca gorda, de la vaca vieja. Bueno, señor, ¿cómo le va a estar Don Emilio Camacho Campín? ¿Cómo le va? ¿Quién me recibe? Me imagino que Don Hernando que sea el juicioso. De ahí para allá todos son así, bueno, no voy a decir la palabra.
0: Como vagonios.
1: Vagonios, sí. ¿Cómo le va, Don Hernando? ¿Cómo está?
5: Andrés, para usted un abrazo muy especial, un saludo cordial. Lo mismo para Ricardo y para todo el combo de Casa Azul Radio. Darle un agradecimiento por el chance que tenemos hoy nuevamente aquí desde el Estadio del Campín para llevar el partido entre Santa Fe y el cuadro americano.
1: Don Hernando, déjeme hacerle solo una pregunta. ¿Cuántas personas hay en este momento en el estadio? Creo que conté 3.000.
5: No, en este momento, le soy honesto, en este momento habrán 2.500 personas. ¿Sí? Lo que pasa es que nosotros aquí, la hinchada santafereña, ya nos tiene acostumbrados que cuando el partido ya lleva 10, 15 minutos de iniciado, ya el aforo que se ubica dentro de esa boletería puesta a la venta y de los abonos, podemos llegar perfectamente a 10.000, 12.000, 15.000, hasta 20.000 personas. Así de sencillo. Okay. Tan es así que le puedo decir que el hecho de la hinchada del cuadro americano también, que es una hinchada que es fiel y que acompaña al cuadro escarlata, escasamente habrán por ahí unas 50, 60 personas en este momento, pero aspiramos a una buena entrada.
0: ¿Está seguro que no es a puerta cerrada el partido, Hernando? ¿Está seguro? No hay sanción en el estadio, ¿no?
5: No, señor, no hay sanción. Es más, este estadio es de puertas abiertas. Recuerde que el cuadro americano va a tener la posibilidad de jugar sus partidos de local, sus próximos 4 partidos de local, los va a jugar aquí en la capital de la República. Entonces, por eso le digo, este estadio, el Nemesio Camacho del Campín, es de puertas abiertas para la hinchada bogotana.
1: Don Hernando, señor, quería decir.
2: No, noticia de última hora, en este momento 100 personas en el Campín.
1: No, señor, no diga eso.
5: No, pero es que, mirar eso a la distancia, sí, no.
1: No, y estoy de acuerdo con usted, Don Hernando, esta gente es incansable. Don Hernando, le doy el cambio a usted para que siga manejando toda la información desde el estadio de Nemesio Camacho del Campín. 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Don Hernando, una feliz transmisión, un muy buen partido y que todo le salga muy bien. Un abrazo, Don Hernando, para todo el equipo de la Casa Albirroja.
5: Gracias, Andrés, muy amable para ustedes, un abrazo. Y ya quedamos con la información aquí desde el Estadio Nemesio Camacho, el Campín, Don Leo Pedraza.
6: Sí, no, quería contarle a los amigos de Casa Azul, es que la gente viene de un lleno de 35.000 personas del pasado miércoles. Hoy está la gente afuera, con asadito, la hincha de Santa Fe va a hacer presencia, Don Hernando. Lo que pasa es que, claro, en las dinámicas todavía falta unos 40 minuticos. No va a ser un partido, en mi opinión, que supere los tal vez 16, 18 mil. La gente de América también está llegando y entiendo adicionalmente que hay un filtro sobre Norte que está impidiendo el acceso de la gente. Entonces, gente hay y cuando arranque el partido, pues ahí vamos a tener mucho más vistoso, más bonito, más colorido el campeón. Un poco como lo que tuvimos entre semana, Don Hernando, para que no se asusten, Santa Fe va a traer la gente.
5: Sí, señor, eso es cierto. Ahí está, la gente viene a acompañar al cuadro cardenal. Al cuadro Independiente Santa Fe. Entonces, ya decíamos, rápidamente repasamos, ya que estamos en cadena, repasamos nuestros anunciantes en el día de hoy, el Banco Agrario, ASB Notiz. 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Entonces retomamos, ya tenemos al ilión del cuadro Independiente Santa Fe. Y precisamente a esta hora, a 5:35 minutos. 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
2: Muy bien. Cuando tenemos mejor 5:35 en la tarde, va la nómina, lo coge el profe Repet para el servicio de ASB Mundo Radio, agradeciendo de la gente que está desde la multiplataforma, están desde muy temprano, Alejo, varios oyentes conocidos, reparando sintonía, algunos que están alrededor del Campín, otros que están en las diferencialidades de Bogotá y algunos más que están por fuera de la capital de la República. Todos que por sus mensajes, su sintonía, por reportar desde donde se encuentran, seguir leyéndolos en la medida de lo posible durante la transmisión. Ahora sí, 11 escogidos para la de noche de hoy. Decíamos el arranque, hay que ver que Santa Fe va a jugar el próximo miércoles en Buenos Aires contra River y hoy se da la posibilidad a varios jugadores que no son aves titulares dependiente de Santa Fe. Arrancando en la portería, Uber Asprilla con el número 12 del Alarco está esperando Santa Fe, que Andrés Mosquera Barmolí pueda ser titular, que se pueda en el bus del próximo lunes. Me cuentan que él va a ir para el Monumental, pero hoy esa sería prevención, contingencia, lo de continuar con Uber Asprilla, que le fue bien. El último partido que hubo acá en el Campín fue contra el cuadro argentino. Por banda derecha con la 13, el Hilton Palacios, espacio número 13, trabajando por zona, repite titular. Dos hombres en la zona defensiva, dos defensores de Santa Fe. Kevin Lanta, que fue titular el miércoles, y vuelve. Iván Escarpio, no había tenido minutos, lo vuelve con la número 15 a ser titular en el cuadro Independiente Santa Fe. Por banda izquierda, con la número 24, James Angulo. Recordemos que Cristian Mafla está lesionado, tocado y por edad para el partido del día de hoy. Vamos a hablar de volantes en la zona, línea de recreación del cuadro capitino, con la 26, Kilian Tano, Toscano números. Está titular, se la está ganando Toscano y sigue como inicialista el poder, repeto, jugado de Jan Torres, que vuelve a la titularidad. Ha estado de suplente, tuvo pocos minutos en la última salida de Safé y está rezando hoy Dani Torres. Daniel Torres, que sacado, recordemos, golpe su pesa en el posterior de la cabezón. Suena chistoso, todo nos preocupa cómo quedó, se fue al hospital. Dicen que está bien y se va a montar el día al avión que lo dirigirá hacia Buenos Aires. Entra hoy Kilian Toscano y Johan Torres, los del filtro inicial, ahí en zona de recuperación Independiente Santa Fe. Después los extremos, por banda derecha con la número 14 estará Luis Ángel Palacios. Palacios, buen titular, no había tenido minutos, pero confía al profe Reto y hoy lo pone con América de Cali. Y por banda izquierda, la que más me gusta, muchachos, hoy es titular Maximiliano Loera, Maxi Loera, que el 17 bajará como extremo por banda izquierda. El medio del campo será el conector, el hombre que tal vez ha llamado a ser ese volante de creación, es netamente. Creo que hoy esté más fino que contra River, será el jugador el Bustos, el arquero. Estuvo muy cerca de anotar, desafortunadamente estuvo no con toda la suerte ni con la puntilla en las intervenciones que tuvo el pasado miércoles el jugador argentino. Y en la parte alta, reemplazar al goleador y al capitán, don Franco Fagundes. Fagundes entonces va a estar en la parte alta. Aquí la gran pregunta es quién va a ser el capitán. Y creo, por los antecedentes que tiene este equipo, podría ser Iván Escarpeta. Ya lo ha ido, ya no te ha recibido la sentilla capitán. Vamos a ver, cuando tengamos a los jugadores en campo, cuál va a ser el escogido, a quién le dan la estada de capitán. Y creo que de los es el que, al menos, en mi opinión, para capitanear hoy Independiente. Don Hernán Rappent, entonces, las alternantes de Independiente Fe, 31 para Juan Daniel Espitia, me alegra el regreso canterano a Santa Fe, 4 para Mateo Puerta, con la 18, Manuel Olivera, el argentino, habitual titular, que hoy se siente, le dan de esto por ahora. Si pone difícil, tendrá que apagar el incendio. Esperemos que no sea esto día de hoy. 42 para Juan Zúñiga, el 20 de Santa Fe. Recordemos que lo tuvo el profesor Peto en la pretemporada. Juega por banda izquierda, pero también puede ser volante de recuperación. En cualquier momento puede jugar en ese sector. La número 10, Alexis Zapata, que fue titular contra River y hoy va de suplente. Con la 77, Jader Pian, misma situación de Pata. Con la número 5, Emerson Rivaldo, que hoy podría tener minutos, su primera convocatoria. Sabemos que Santa Fe lo presentó tardíamente, último que llega a la nómina del primer campeón y actual campeón de la liga, y estará entonces en el banco. Con la número 11, Hugo Rodallega,

0: El goleador, la número 39, Cristian Portocarrero, el juvenil, que también está dando su oportunidad. Esta es la barra, el profesor Pablo Repeto, pero hoy sumar su segundo, sería su partido liga como local, esperamos que sea.
1: Bueno, ahí está la lesión del cuadro Independiente Santa Fe. Hombre, Leo, compañeros, prácticamente nosotros le pegamos. El viernes estuvimos con los muchachos precisamente en un programa y creamos una posada de nómina que podía tener el cuadro Independiente Santa Fe. Y creo, si no tengo aquí el papel, porque ya una vez le toca cargar papel, en esos papeles creo que le pegamos 90% de esa alineación del cuadro cardenal. Entonces, hoy la oportunidad la tiene Lovera, que sale de titular, la tiene Fagún, que sale de titular. ¿Y qué es lo que tiene que hacer? Hombre, ganarse esa titular, saber. ¿Y qué es lo que tiene que hacer? Hombre, ganarse en esa titular, saber y mostrar qué es lo que tienen para precisamente aportarle al cuadro Independiente Santa Fe. 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
1: Sí, señores, es las 5:43 minutos, partido programado para las 6:10 de la tarde. La gente lentamente sigue llegando aquí al estadio Nemesio Camacho El Campín a acompañar al cuadro cardenal Don Leo Pedraza, porque ya listaremos la alineación del cuadro América de la ciudad de Cali, el equipo que maneja el profesor David González.
0: Sí, señor, y vea, don Hernando, yo voy a aprovechar una circunstancia que nos da el fútbol. Porque vea que pasó algo, un episodio que usted, si usted se acuerda, yo se lo expliqué al aire de por qué se había parado en su momento el partido con la discusión de los árbitros y la expulsión del gerente deportivo de Independiente Santa Fe, que hoy, pues que obviamente está cumpliendo su segunda fecha de sanción, está por este lado, quiso visitarnos, saludarnos. Pues para mí es un honor tener al profesor Alexander Ochoa. Profe Alex, qué placer tenerlo acá. Cosas raras del fútbol, ¿no? Pero así tocó.
4: Sí, buenas tardes a ustedes, muchas gracias por la invitación. Y bueno, pues nada, sí, el fútbol tiene sus elementos y bueno, hoy nos toca aquí aguantar frío desde aquí arribita.
0: Vea, yo le voy a contar una cosa que pasó ese día. Como no se entendió bien la jugada y entiendo que la transmisión, de hecho, se demoraron un poco en entender qué había pasado, yo sí celebré que un hincha de Santa Fe, bogotano, como es usted, que obviamente le hace un servicio Independiente de Santa Fe, le doliera el antideportivo momento de Once Caldas. Pasa, pero lo que duele mucho es que los jueces tengan doble rasero, porque usted sí lo echan, se tenía que haber ido el arriero ese día.
4: El tema pasa, sí, es complejo, porque era un contragolpe que íbamos a... En ese momento el equipo estaba contragolpeando y ellos tienen la pelota para... Con dos pelotas en el campo el juego se tiene que parar. Yo me doy cuenta de la situación, voy a alegar, le digo que no tienen que hacer eso, que son un gran equipo, que juegan muy bien al fútbol, pero que esas cosas no las tienen que venir a hacer, y menos aquí a Bogotá. Y bueno, el árbitro, no sé si le cuentan o eso, pero bueno, toma una decisión que creo que para mí es apresurada, y bueno, termino yo expulsado, y bueno, estoy pagando hoy mi segunda fecha, me dieron dos fechas, y bueno, hoy termino mi sanción.
0: Se la de Boyacá Chico una y hoy.
4: Sí.
0: Bueno, pues profe, para nosotros ventaja, porque lo podemos tener aquí, podemos hablar un poquito de Santa Fe, si no es mucho pedirle. ¿Cómo está el equipo de cara a enfrentar a River? Salimos con un guayabito aquí ese día porque pudo ser mejor el resultado, profe. Lástima.

0: La suerte y un poco de la puntería, pero ¿cómo está la interna del grupo pensando ya en lo que va a ser el juego el próximo miércoles?
1: No, bien. El equipo hoy se encuentra preparado, está tranquilo. Igual hubiésemos querido tener un mejor resultado, claramente, pero bueno, así es el fútbol. Pero igual nosotros sabemos que hicimos un buen partido contra un equipo respetando a River, pero sabemos que ahora nos toca ir a ganar allá a Argentina y pues por lo menos lo vamos a intentar. Sabemos que somos un equipo serio y quien quiera ganarle a Santa Fe sabe que enfrente va a tener un equipo que es serio, que se para bien y que también puede sorprender.
0: Profe, vea que acá hemos hablado varias veces de lo que tiene el profe Repeto hoy, ¿no? En su haber, la institución le ha cumplido trayendo jugadores y va a ir titular Maximiliano Lovera. Mucha gente, la hinchada lo pide, nosotros en nuestra opinión es un jugador que puede dar. ¿Cómo está él físicamente? ¿Cómo ha integrado al grupo? ¿Piensa en lo mismo, que es un jugador que sigue siendo promesa, hoy va a titular?
1: Santa Fe hoy tiene un grupo de jugadores que todos están aptos para jugar 90 minutos. No tenemos ningún jugador, por decir, en deficiencia física, diferente a los que están golpeados, por decirlo así. Pero él tiene, Olovera es un gran jugador, es un buen jugador. Y esperemos que hoy sea un partido donde él pueda mostrar toda la calidad que tiene y bueno, y a servicio de Santa Fe podamos sacar un resultado positivo para hoy.
2: Gerente, quiero hacerle una pregunta y bueno, usted me va a disculpar, ¿sí? Lo hago con muchísimo respeto, referente a lo sucedido en el partido contra Once Caldas. Es algo que de pronto se le ha reclamado un poco a Independiente Santa Fe, a los jugadores, que es un equipo que, digamos, en momentos en que hay que exigir, en que hay que ir a reclamar con vehemencia, obviamente con respeto y todo eso, que de pronto Santa Fe en eso ha pecado un poco y por eso muchas veces llega la situación donde vienen los otros y quieren pintarle la cara al cuadro cardenal. ¿Cómo se puede manejar una situación de estas en un instante así de un partido caliente?
1: Bueno, pasa lo que pasa. Me pasó a mí en ese momento. Nosotros somos un equipo, lo que te decía, un equipo serio donde nos preocupamos por la pelota, por jugar al fútbol. Nosotros nunca hemos hecho nada antideportivo por la misma seriedad del grupo que tenemos, de los profesionales que están. Para mí, un equipo como Once Caldas que tiene la pelota al campo, hacer eso es volver a ese fútbol de hace mucho, la pelota al campo, hacer eso es volver a ese fútbol de hace muchos años que era quiero. Pero bueno, pasó eso. Yo trato de controlarme, los árbitros de todas maneras hacen su trabajo, a veces bien, a veces no sé, y pasan cosas que tengo que perder los partidos, algo que estoy seguro que no lo estaba reclamando de la manera y que era algo que era justo en ese momento hacerlo, porque no sé qué hacer eso. Puede tener una opción de juego o tirando una pelota al campo sencillamente para hacer algo antideportivo, que era lo que estaba pasando ahí. Nosotros realmente no somos muy peligrosos, ¿sabes? Somos cuando nos sentimos por ahí tocados, reclamamos. Somos un equipo más de ir a demostrar el trabajo que hacemos durante la semana en los partidos.
0: Profe, ¿quién lo repasa hoy? ¿Quién va al banco?
1: Hoy está David Chávez, que es el chico que hace un trabajo en el equipo femenino.
0: O sea, el gente deportivo el femenino.
1: Sí, señor.
0: Sí. Sí. Profe, y para contar a la gente, porque veo que la anterior gente deportiva, digamos que una leyenda de Santa Fe, Agustín Julio, portero, la gente sabía. Pero, ¿cómo es la opción de la gerencia deportiva en Santa Fe? ¿Cómo le da el profe Alex? Viene, obviamente, a reemplazar y es sombra de un Agustín Julio que estuvo varios años en esa posición.
1: Sí. Una persona que disfrutó mucho de los éxitos que tuvo Independiente Santa Fe, jugador. Y estuvo en acción, es un jugador sumamente reconocido. Y bueno, reemplazar a una persona como él no es fácil. Un compañero mío, yo en mi época también estuve con él como jugador. Y no es fácil, porque la gente tiene el recuerdo de la persona que estuvo. Pero bueno, hay que, de alguna u otra manera, vas poniendo tu firma, vas mostrando tu trabajo y ahí de una u otra manera la gente puede conocerlo. Gracias a Dios, desde que yo he llegado aquí la hemos pasado muy bien. Yo soy campeón con el femenino, campeón con el masculino, campeón de la Superliga, subcampeón campeón masculino. Mi paso por Santa Fe ha sido muy bonito y gracias a Dios me la paso, como se dice, semifinales.
0: ¿Sabe qué quiero contarle, Chá? Usted es bogotano y santafeña, me profe.
1: No, normal. Mi familia es supremamente santareña, bogotano. Como dice la canción, es el regalo de mi viejo y bueno, más santafereño que toda mi familia no existe.
2: Permítame, déjeme decir que esta invitación que tenemos con el gerente deportivo de Independiente Santa Fe, Pedro Ochoa, la tenemos a nombre de Pecor. Vamos a echar el mensaje de Pega para continuar con él.
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2: 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Profe, ¿qué podemos contarle a usted de la logística y de lo que usted hace en Santa Fe? Porque, por ejemplo, el lunes sale el charter.
3: No, es comercial.
2: Pero, ¿cómo es su trabajo en Santa Fe para que se entienda la posición de gerente deportivo? Porque aquí también está polémica de pronto no delimitar, no sé exactamente qué funciones tiene, de pronto la posición que tiene Alex versus otras personas de la parte administrativa y técnica del grupo.
3: Bueno, mi trabajo más con el equipo, más de campo, todo lo que necesita el grupo, como desde un viaje hasta la pelota, y hace parte de,

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0: Bueno, y a nombre de Abaco, vamos a escuchar a Abaco y escucharemos la alineación del América de la ciudad de Cali.
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0: Hola, Julián Villamizar, ¿cómo forma el equipo de David González para enfrentar a Independiente Santa Fe el equipo del profesor Pablo Repeto?
4: Vea, profe, David González hoy plantea un 4-2-3-1. Si se le mira desde el esquema, puede ser un modelo espejo en algunos momentos de partido con el de Independiente Santa Fe. En la puerta, el brasileño, odiado por muchos, querido por otros. Número uno, Jan Fernández, para darle paso a una defensa de cuatro, la cual comandará el lateral izquierdo, un polémico de este semestre, profe. ¿Se acuerda de la denuncia ante Dimayor por la inscripción de Yormar Hurtado?
0: Sí, claro.
4: El número 26, Yormar Hurtado, defenderá la banda izquierda del América de Cali. Dos centrales, el número 24, Cristian Tovar, y el 3, un internacional, un hombre que también ya supo jugar por varias casacas del fútbol profesional colombiano, Dani Rosero. Para cerrar la defensa, un viejo conocido en la ciudad de Bogotá, un ex Millonarios Fútbol Club, con la número 30, Omar Bertel. Ya más adelante vendrán dos hombres que saben que cortar el juego y sobre todo también saben dar zapato. El número 15, Rafael Carrascal. A su lado, el número 5, Josen Escobar. Rafael Carrascal tendrá la banda de capitán. Para también en la zona de volantes, pero ya en los atacantes, el 23, un viejo conocido de la casa, un viejo conocido por Independiente Santa Fe, Luis Quiñones. El 10, Jason Guzmán, el creador de juego que propone hoy David González, la figura de este América de Cali, a quien toca tenerle singular cuidado. Y cierran la zona de volantes de ataque, el 77, el venezolano Edson Tortolero, para dejar en punta a un hombre solitario, el que se enfrentará a Iván Escarpeta y a Kevin Balanta. El 21, el hijo de una leyenda del fútbol profesional colombiano, Tomás Ángel.
0: Ahí está la alineación del cuadro América. Rápidamente, los emergentes del cuadro escarlata.
4: La segunda casaca de arquero la llevará el número 12, Juan Montoya, otro viejo conocido de la casa. El número 2, Marlon Torres. 6 para José Cavadía. 18 para Gianni Quintero. 29, Camilo Amu. 7, John Muriño. 17, Jan Lucumí. 20 para un no tan paso reciente Independiente Santa Fe, ya hace más de una década pasó por esta institución, el número 20, otra leyenda del fútbol colombiano, Adrián Ramos. Y cierra la nómina de convocados y los suplentes, en este caso el 35, Kevin Angulo.
0: Ramos ya es prehistoria en este...
4: Ya se retiró y volvió, ¿no?
0: Claro, eso ya es prehistoria. Bueno, señores, déjeme decirle, para que alistemos las nóminas de árbitros para controlar el encuentro, Di Mayor, 36 colores en una camiseta. Di Mayor, el fútbol nos une. Y para escuchar el cuerpo arbitral dispuesto por la Di Mayor, va a nombre de Red de Paz, campeones de respeto, goleadores de paz.
5: Red de Paz.
6: Campeones de respeto, goleadores de paz, campeones de respeto, Red de Paz.
5: Red Nacional de Iniciativas Ciudadanas por la Paz y contra la Guerra, Red de Paz.
0: Usted, doña Sofía Molina, ¿quiénes van? Usted, doña Sofía Molina, ¿quiénes van a controlar el encuentro? Y ahí prende de garantía.
7: Profe, la lidera el árbitro Alejandro Moncada de Antioquia, el asistente número 1.

0: David Fuentes de Cesar, asistente número 2 Daniel Alzate de Caldas, cuarto árbitro Steven Camargo de Cundinamarca, el VAR Ricardo García de Santander y el AVAR Elkin Abril del Casanare.
1: Bueno, ahí está la nómina arbitral que va a estar controlando el encuentro. Ustedes que le hacen el seguimiento a estos árbitros, ¿podríamos tener prenda garantía para este encuentro?
2: Vea, profe, este árbitro Alejandro Moncada del departamento de Antioquia tiene 3 juegos arbitrados este semestre, ya llevamos pocas fechas, entonces quiere sugerir que es un juez que designan mucho desde la comisión arbitral del fútbol profesional colombiano. El último juego que le arbitró Independiente Santa Fe fue un empate 1-1 contra Alianza FC Valledupar. Ese día sacó 4 amarillas, fue en la fecha número 11 del pasado 2026 apertura, así que puede ser una prenda de garantía.
1: Bueno, prenda de garantía la que puede haber en el arbitraje de este encuentro. Lo único que se le pide es que ni le quite al uno ni le quite al otro. Feliz cumpleaños, compañero Seba Gaviria, uno de los colegas de este trabajo periodístico que hacemos en el fútbol profesional colombiano. Entonces les decía, es el trabajo que deben tener los árbitros, ni quitarle al uno, ni quitarle al otro, ni darle nada. Y los jugadores también deben colaborar bastante para que el árbitro no cometa errores. Esto es clave, hay que hacer un partido limpio, un fair play, eso es lo más interesante, lo más importante que se puede tener. 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
1: Bueno, don Leo, usted me va a permitir, leo esta y usted me le da la bienvenida al cuadro Independiente Santa Fe. 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
4: 6-0-2 minutos y está en terreno de juego ya Independiente Santa Fe, que sale, como lo pronosticábamos, capitaneándolo. Es el jugador Iván René Escarpeta el que llevará hoy la cinta de capitán. Santa Fe con su tradicional uniforme, camiseta roja de pecho rojo, mangas y cuello blanco, pantaloneta blanca y medias rojas. América de Cali lo hará con su tercer uniforme, su tercera equipación, que es totalmente de negro. Recordemos que tiene el rojo, tiene el blanco, pero para jugar contra Santa Fe, usualmente durante varios años, lo que hace en Bogotá es jugar con su tercera equipación, que es la que saca el día de hoy. Me gusta, como siempre, actos protocolarios, mejor con niños, acompañando a los jugadores, yendo de la mano, y ya están sonando los himnos en el estadio Nemesio Camacho, el Campín. Por ahora, poca gente, don Hernando, para lo que esperamos sea un partido Santa Fe-América. Pero seguramente con el paso de los minutos, como usted lo predijo también en el arranque de la transmisión, seguirá entrando el público para tener un marco un poco más vistoso, un poco mayor a lo que tenemos en estos momentos, cuando debemos estar tocando, en mi opinión, don Hernando, 7.000 a 8.000 personas.
1: Sí, y es que vale la aclaración hecha por usted a los colegas de la otra casa. Sí, es que el desgaste, porque es que de todas formas la parte económica tampoco es que esté muy boyante en nuestra ciudad, en nuestro país, ¿sí? Entonces el desgaste que hubo en el partido frente a River, donde se llenó, donde estuvieron sobre 30.000 aficionados, hombre, esto iba a marcar un poco la diferencia, pero creemos que sí podemos llegar a unos 15.000 aficionados aquí en el Estadio El Campín.
4: Le cuento una anécdota, así como le pasó a los argentinos, hay varios, y de hecho varios abonados, yo no digo que por eso se vea el estadio así hoy, pero sí hay un grupo de hinchas de Santa Fe que no pudieron cambiar su vuelo. Ajá. Y están en Argentina esperando. Esta semana viajaron, porque así estaba el vuelo, porque el partido iba a ser esta semana, se quedan y están esperando lo que vaya a pasar el día miércoles. como hay otros que están viajando en este momento. ¿Sabe a quién le pasó? A la Guardia. A la Guardia, con la gente de los instrumentos, varios de los músicos viajaron previamente, ¿cierto? Porque no pudieron cambiar el vuelo, y hoy está diezmado un poco ese tema. Pero bueno, eso le pasó a un equipo que tiene torneo internacional, don Hernando, que tiene un compromiso a mitad de semana. Lo de Santa Fe es hoy jugar con una mixta, y también en la tribuna se siente un poco, es como un golpe colateral de tener, este es el partido al fin y al cabo que nos quedó en la mitad de los dos de River Plate, el de Bogotá y el de Buenos Aires.
1: Sí, claro, eso había que tenerlo muy en cuenta. Mire, también la barra del cuadro América, está la barra del Disturbio Rojo de Bogotá, y hay otra barra en otra parte del sector nororiental del estadio El Campín, que vienen a acompañar al cuadro americano, que hoy está vistiendo totalmente de negro, números blancos, el cuadro de América, el azul celeste, el aguamarina del arquero del cuadro escarlata, y el cuadro Independiente Santa Fe con su tradicional uniforme, camisa roja, vivos blancos, pantalón blanco, medias rojas. Ya termina el acto protocolario, están en los saludos y bueno, van a llegar a la foto respectiva, pero déjeme decirles a ustedes que en el Banco Agrario de Colombia tus sueños tienen crédito.
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1: Bueno, ya se acomodan los jugadores de Independiente Santa Fe para la foto respectiva y ya vamos a ir al sorteo, el sorteo importante para dar ya prácticamente inicio en 2-3 minutos de este encuentro. Saluda a la gente de la América, a su hinchada, y ASB Noticias es una muy buena noticia, 6 a.m.
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1: Pregunta rápida para respuesta rápida, señores. ¿Qué tiene que hacer Santa Fe para ganar este partido? Leo.
2: Yo le recibo por acá, profe. Santa Fe tiene que manejar los hilos del partido. Es la altura, es Bogotá. Sabemos que al América le cuesta. Desde 2019 el América no le gana Independiente Santa Fe en el Estadio El Campín. Así que tiene que manejar los hilos, no desesperarse y sobre todo algo que le faltó entre semana, concretar.
1: Ahí está. Sofía Molina, ¿qué debe hacer el cuadro Independiente Santa Fe por el ataque del cuadro americano?
0: Santa Fe debe salir con seguridad, con jerarquía y debe salir también con tranquilidad y no perdonar goles hacia el América de Cali.
1: ¿Qué debemos esperar de Santa Fe y de América hoy, Leo Pedraza?
4: Mira, Hernando, el equipo del profesor González ha demostrado en los últimos partidos que lo que más le gusta es tener la pelota. Tiene hombres bien habilidosos, sobre todo en la parte alta, y eso es lo que, en mi opinión, tiene que atacar a Santa Fe de primera mano. Presión alta, quitarle la pelota al América, ser el administrador del partido. Eso debe ser Independiente Santa Fe. Y después de eso, pues vendrán las opciones de gol. Tengo mucha confianza y esperanza en que Maxi Lovera, Fagundes en la parte alta, puedan hacer ese tándem que necesitamos justamente para hacer la diferencia cuando hay minuto de silencio por lo acontecido el 10 de agosto en nuestro país.
1: Sí, señor. Ahí está. En este momento se está cumpliendo ese minuto de silencio. Y de paso, nosotros nos vamos a dar la oportunidad de presentarles a ustedes a nuestro relator, a nuestro narrador, el que les va a estar llevando el minuto a minuto, el segundo a segundo de este encuentro entre Santa Fe y el cuadro América. Señoras y señores, tengo el gusto y el placer de presentarles a Alejandro Cortés, el Cortés del gol y del relato.
6: Muy buenas noches, profe, para usted, para Leo, para Sofía, para Julián, para toda la comunidad de Casa Albirroja, la que está en Bogotá, la que está en otro continente, la que está en Colombia y la que está en el Campín, porque también hay gente en la tribuna oriental, en la occidental, en la popular sur, que sintoniza los 1040M de Colmundo, la plataforma de Casa Albirroja, para este partido, este clásico de rojos entre Independiente Santa Fe y América de Cali. La pelota ya está en el

0: Porto en sintonía. La tiene Kylian Toscano, tirándola atrás para Iván Scarpetta. Scarpetta abriendo para Kevin Balanta. Balanta que va llegando a la zona oriental, toca por dentro intentando buscar a Nahuel Bustos. Bien cortaba el avance el número 3, Dani Rosero. La pelota atrás para Omar Bertel. Bertel que va abriendo intentando buscar al número 77, al jugador Tortolero. Una entrada fuerte, una entrada por la espalda. El juez central dice falta, falta, falta. 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Va a haber un tiro libre en el centro del campo a favor del América de Cali.
1: 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Pelota en poder del Santa Fe en la mitad de terreno.
0: Iba Franco Fagunde recibiendo en todo el círculo del centro del campo. Se prepara para jugar atrás con Iván Scarpetta. Iván Scarpetta con la pelota, hoy saliendo como titular en el conjunto de profesor Pablo Repeto. Conectan para Kylian Toscano. Tránsito de pelota para el número 6. Abre para Livelton Palacios. Llegaba la marca de Tortolero. Le queda para Luis Ángel. El Palacios, la pelota se desborda, la pelota se va y juegan de banda. Y hay dos pelotas en el campo de juego, van a tener que detener el compromiso. Ya lo hace el antioqueño, el que imparte justicia esta noche, Alejandro Moncada. Domina la pelota Dani Rosero, lo presionaba Nahuel Bustos. La pelota llegando para el brasileño Jean Fernández. Fernández jugando línea vertical para que le llegue la pelota finalmente al jugando línea vertical para que le llegue la pelota finalmente al jugador Jormar Hurtado. Recibe también Carrascal, Carrascal que se va apoyando también con Luis Quiñones. La pelota se va del campo de juego y el saque de banda con Redepaz. 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Recibía la pelota el jugador Tomás Ángel, roba Santa Fe en el centro del campo, intenta con Maximiliano Lovera. La pelota se escapa, juega de banda el León Profe.
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0: Saludo para Helber Mancipe, dice buenas tardes Cardenales, vamos por un 2-0 el día de hoy. Saludo para Francis Rojas, André Felipe que nos reporta sintonía y Javier Martínez desde Zipaquirá enviando también un abrazo y saludo y diciendo que hoy Santa Fe gana, gana en el Campín. Domina Kylian Toscano, intenta crear la acción ofensiva del conjunto Cardenal, le va recibiendo finalmente el número 7, Johan Canté Torres, abriendo para Maximiliano Lovera. Lovera la está pidiendo el Charrúa, la está pidiendo Fagundes. Resbalaba Lovera, el juez central dice que no hay nada. Ahora el que la tiene es Jason Guzmán. Guzmán abriendo para Tortolero. Tortolero con la pelota, el venezolano. Otra vez para Guzmán, Guzmán para Bertel. Bertel para Dani Rosero. Rosero con la pelota, crea desde cero la acción el conjunto dirigido por el profesor David González. Bien, ahí desviaba la pelota Franco Fagunde. Recuperaron en campo contrario. La lleva, la transporta el Charrúa. Abre para Luis Ángel Palacios en la banda occidental. Va a ser la gambeta Luis Ángel. Va ganando la banda, intenta centrar. El rebote es para Livelton. El Livelton que la juega, la tira al área, intentando buscar a Maxi Lovera. Le queda a Kylian Toscano. Toscano atrás para Iván Scarpetta. Santa Fe salió con todo en este primer tiempo. Juega para Livelton Palacios en el carril derecho. Le pide por carril central Kylian Toscano que termina perdiendo y se viene la contra comandada por Tomás Ángel. Ángel que va abriendo para el jugador con la casaca número 5, Jocelyn Escobar. Escobar para Ángel. Ángel que dispara la pelota conectando la malla externa, la malla que no suma, un error en la salida y por poco Tomás Ángel marca el primero, Leo.
2: Sí, y es las cosas que siempre comentamos, ¿no? Santa Fe tras pérdida de pelota vuelve con lentitud, América aprovecha con rapidez por banda. Lo de Tortolero es rápido, bien arrastrada marca, un hombre que en mi opinión no ha podido figurar bien en América, que tiene mucho fútbol, que es Jason Guzmán. Esperemos hoy no lo suframos, y eso le permitió ver la diagonal que le marcaba Ángel y se la filtra, se la pone. Afortunadamente quedaba con pierna izquierda sin mucho ángulo, lo intentó, por ahora aproximación, Alejo, asusta, pero bueno, Santa Fe no debe seguir dando ventajas y tiene que despertar. Es presión alta y el partido ya arrancó, muchachos. Métanse en el partidito rápido.
0: Va saliendo desde el fondo el conjunto escarlata. Atrás para Jean Fernández, el cuidapalos que recibe. Van a Nahuel Bustos que intenta robar. Abren para Omar Bertel. Bertel tocando para Josen. Uy, cuidado porque hay tres que lo iban a presionar a Josen. Salió bien librado en esta el jugador del conjunto escarlata. Juegan para Hurtado. Hurtado que busca Quiñones. Luis Quiñones que hizo pasar de largo a Balanta. La recibía Luis Ángel Palacio robando la carretera. Le queda finalmente.

0: frente a Elivelton Palacios. Palacios para Iván Escarpeta. Escarpeta para Kylian Toscano. Santa Fe con tranquilidad. Se va reorganizando. Va armando otra vez el bloque táctico. Domina la pelota. Finalmente Johan. Johan para Kylian Toscano. Pedirá una falta, pero el juez central dice que da la continuidad del compromiso. Iván Escarpeta para Balanta. Persigue Tomás Ángel. Tienen que jugar con Weimar Asprilla. La tiene el portero de Independiente Santa Fe jugando por dentro para Kylian Toscano. Toscano ya, por fin, con tranquilidad, recibe, levanta cabeza y abre para Kevin Balanta, que comanda la salida desde el fondo para el conjunto del profesor Pablo Repeto. La tiene Balanta, le señaliza a Toscano a dónde quiere enviar la pelota. La van a abrir seguramente con Iván Escarpeta. Toscano prefiere jugar atrás con Weimar Asprilla en toda la media luna de la zona defensiva de Independiente Santa Fe. Recibe la pelota Kevin Balanta. Balanta, cuidado porque está la marca. Lo ve muy cerquita a Guzmán. Weimar Asprilla que revienta. Se saca el problema de encima. Intenta buscar a Nahuel Bustos. La pelota la domina Josen. Josen Escobar para Omar Bertel. Otra vez para Josen. Josen para Omar Bertel. Buena pared entre Josen y Omar. Fagundes, que era el que finalmente estaba intentando robarle la pelota al conjunto escarlata. Le queda para Nahuel Bustos, saca un remate a cualquier parte, sin destino de portería. Juego de meta para Jean Fernández Julián.
1: Sí, narrador, 6 minutos de estudio en los cuales América de Cari se para bien. Su 4-4-2 se ve notablemente cuando no tienen el balón, cuando van a atacar salen rápido. Un equipo hay que tenerle cuidado, sobre todo por el pie de quien ya referenciaba Leo, de Jason Guzmán y de Tomás Ángel, que aunque no está muy iluminado, puede ser un factor de riesgo para el Cardenal.
0: Sí, señor, y acá me uno al mensaje de Alexander Molina, que me pide que hoy cante 2 goles. Ojalá que sea así, don Alexander, cuando se viene el América de Cali. Le comieron la espalda a Escarpeta. Viene Omar Bertel que la centra. Luis Quiñones que recibe. Saca la pelota desde el fondo. Finalmente Santa Fe. Intenta Guzmán, pedían falta. Le queda para Tortolero. Tortolero que resbala. El juez central dice que no hay nada. Recibía a Fagundes. Lo bajaron, juez. Lo bajaron a Fagundes. El juez central dice falta. 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Falta sobre Franco Fagundes, Leo.
2: Sí, y vea que no es casualidad lo que ha venido haciendo América a lo largo, bueno, el arranque mejor de este torneo, porque le va bien explotando las bandas y lo está sufriendo en estos momentos Elivelton. Prefiere América atacar por banda izquierda y ha roto ya 2 veces el filtro. Se acercó afortunadamente en esta última, fue más rápido Kevin Balanta para evitar el remate final que olía a gol para América de Cali. Santa Fe, lo que le decía a don Hernando en el arranque, tiene que ser el protagonista, Alejo, tener la pelota, administrarla a Santa Fe, porque se la prestamos a la América y suceden este tipo de cosas.
0: Saludos para Jonathan Alejandro Villalobos, reportando sintonía desde Cajicá, y para Iván Andrés, que nos dice que hoy gana Santa Fe 4-0. Va Nahuel Bustos, que le ganó el duelo a Dani Rosero, pero se rehizo el central del conjunto escarlata. La pelota abandona el campo de juego y es tiro de esquina para Santa Fe.
3: Es el primer tiro de esquina del partido, es el primero que va a levantar el cuadro local Independiente Santa Fe.
0: Y viene a hacerlo Maximiliano Lovera, el argentino, en toda la banda occidental. Ajusta la pelota en el vértice. Suben las varas de Independiente Santa Fe. Lo veo a Escarpeta a la altura del punto de la pena máxima. Y a él se le pega Kevin Balanta. Vamos Santa Fe, acá puede estar el primero. Va a centrar el jugador Maximiliano Lovera, intentándolo buscar el punto de la pena máxima. Despeja la pelota finalmente el América. El rebote es para Kylian. La pelota que se desvía. Se repite el córner.
3: Segundo del partido, segundo para el cuadro Cardenal.
0: Y otra vez desde el mismo costado y el mismo lanzador, Maximiliano Lovera. Parece que hay jugada preparada. Llegaba Luis Ángel Palacios. No le entrega la pelota a Maxi Lovera. La quiere enviar al área, a la olla. Juega Maximiliano Lovera al segundo palo, buscando a Escarpeta en las alturas. Ganaba el conjunto americano. Recibe Luis Ángel Palacios. Atrás para Elivelton. Elivelton que saca de pierna derecha un cambio de frente, buscando a Escarpeta. Escarpeta sobrepasó la pelota al defensor central. 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Saque de portería para la América, Sofía.
4: A 9 minutos del primer tiempo, Independiente Santa Fe tiene el 49% de posesión del balón frente a un 51% de América de Cali.
0: Y va saliendo América de Cali con Omar Bertel. Bertel tocando para Guzmán, que con el pecho la entrega para Tortolero. Tortolero que estaba incómodo. La marca de Iván Escarpeta lo hizo finalmente abandonar la zona lateral. Va a haber un saque de costado. Finalmente el asistente marca que es para el equipo local, para el equipo del profesor Repeto. Viene Livelton Palacios tomando la pelota. Tiene atrás a Escarpeta, por dentro tomando la pelota. Tiene atrás a Escarpeta, por dentro tiene a Toscano y adelante a Fagundes. Fagundes que lo intenta con Toscano apoyándose el número 6, perdía la pelota. Luis Quiñones que controla de pierna izquierda, resbalaba, patinaba, da la norma la ventaja. Le queda para Franco Fagundes, Kylian Toscano que le recibe, Johan Canté Torres que abre para que la tenga finalmente el jugador Jason Angulo. Angulo que va a centrarla, tiene todo el carril para buscar la oportunidad de jugar con la pelota cruzada. Recibía Maximiliano Lovera, Lovera que ahora sí la juega, la envía al área, al otro costado Luis Ángel Palacios, la alcanza a peinar Omar Bertel. Juega de banda el equipo del profesor Repeto, Leo.
2: Sí, y recompone Independiente Santa Fe en los últimos minutos. Se adueña de la pelota, intenta explorar por bandas. Eso es lo que tiene que hacer, mantener, sostener. Y en una de esas va a ser Alejo, en una filtración se va a encontrar el huequito. Pero mientras Santa Fe mantenga y administre, pues se quita de encima el coco de Cali, que es América de Cali, ¿cierto? Y vea usted que lo ha arrinconado un poco en los últimos minutos hacia el costado sur.
0: No me paré de dejar el like, la suscripción, el comentario positivo para apoyar a Independiente Santa Fe, que esta noche necesita los 3 puntos para sumar, para escalar posiciones en la tabla y para irse con confianza. Para irse con confianza a Buenos Aires, a ese partido del próximo miércoles que le va a llevar a cabo también usted, Casa Albirroja. Número 1 en sintonía, medio partidario de Independiente Santa Fe. La tiene Darío Rosero jugando para Omar Bertel. Bertel que recibe de pierna izquierda. El ex Millonarios que no tiene marca. Vuelve la pelota para Dani Rosero. Fagundes que merodea ahí un poco haciendo la cortina. La tiene finalmente Cristian Tobar. Tobar abriendo para Jorman Hurtado. Hurtado que intentaba buscar a Carrascal. Le queda para Killian. Pedían falta. El juez central dice que Josen la ganó de manera correcta. Y hace apertura para Jason Guzmán. Viene Guzmán abriendo para Tortolero. Tortolero que centra la pelota. Kevin Balanta que despeja. El rebote es para Josen. Escobar que vio llegando en banda derecha a Jorman Hurtado. Hurtado que toca por dentro para Carrascal. Carrascal que va jugando con Quiñones. Quiñones la envía al fondo para que vaya Carrascal, que con lo justo la centra y viene en el primer palo. Wilmar Asprilla, Leo.
2: Sí, Santa Fe de todas formas ya entendiendo y sentándose un poco en el terreno de juego, entendiendo que lo de América de Cali es pasar por Jason Guzmán casi que todas las pelotas, y mientras le tengan esa marca y esa presión constante, pues bueno, se va a evitar dolores de cabeza el equipo del profe Pablo Repeto. Sin embargo, ¿sabe qué me gusta, Alejo? Santa Fe está siendo práctico con la salida. Vean esta, Vanabel
0: Bustos picando, sale Jean Fernández, corta el avance, se queda con la pelota, continúe, Leo.
2: Sí, que está siendo práctico para la entrega, sin demorarse tanto, pases cortos, buscando sobre todo cuando la recupera Toscano a Torres, y Torres de una vez para el lateral, sin especular tanto. Esa versión de Santa Fe me gusta y nos puede traer frutos.
0: Cuidado porque Quiñones alargaba el avance, le queda Weimar Asprilla, con pierna derecha intenta entregar para Luis Ángel. Buen control de Luis Ángel, pase correcto para Livelton. El Livelton atrás para Iván Escarpeta. Escarpeta que la pincha para Kylian Toscano, que la adelantó demasiado y se la robó Josen. Escobar con Tortolero, le queda para Luis Ángel. Luis Ángel Palacios quiso entregarla para Kylian, pero Tortolero le ganó la posesión. Josen Escobar para Tomás Ángel. Ángel para el capitán de campo del América, para Carrascal. Carrascal abriendo para el venezolano Tortolero. La tiene Tortolero atrás para Jason Guzmán, el creativo, el goleador del campeonato por ahora. Jason Guzmán abriendo para Jorman Hurtado. Hurtado para Luis Quiñones y llega la marca de Jason Angulo. Le toca jugar de afuera hacia adentro a Quiñones. Mete el pase centralizado para Jason Guzmán, que la baja. Tiene doble marca Iván Escarpeta, que la despeja. Tiro de esquina para el América de Cali.
3: Es el primer tiro de esquina que levanta el América, tercero en el partido.
0: 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Cuidado, la pelota quieta siempre puede ser peligrosa. Marcas individuales en Independiente Santa Fe, el primer palo, veo cubriendo esa posición a Fagundes. La centra la América de Cali buscando a Cristian Tobar. Fagundes despejala, juega para Lovera, le anticiparon a Lovera, vuelve a ganar el América de Cali que intenta volver a meterla a la olla. Bien, estaba paradito Kilian Toscano que evita el tiro de esquina, pero no puede evitar el saque de banda. 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

0: Internacional. Juega de banda el América con Carrascal. Carrascal para Quiñones. Quiñones que se perfila con la zurda, intenta buscar el centro. Ahora pisa la pelota, tiene marca, tiene dos hombres al frente. Maximiliano Lovera que termina robando la pelota hacia el enganche. Intenta salir limpiando el camino. Juega para Nahuel Bustos. Buen control del argentino. Ahora de cerca para el charrúa, para Franco Fagundes. Pasamos a la zona de ataque. Vamos, Franquito, pegale, tenés posibilidad. Franquito, ¿qué va a hacer? Franco Fagundes apuerta la pelota por encima. Por encima del horizontal de la portería de John Fernández. Buen tránsito de pelota. Buen zurdazo de Fagundes. Por poco el primero, Leo.
1: Ve a todos los extranjeros, porque el hombre que arranca con esta jugada se llama Maxi Lovera. Y desde la parte de atrás arriesga un poco, se quita encima tres marcadores y desde el propio terreno le sirve. Magistral pase para Nahuel Bustos, que ve como el uruguayo se le proyecta, le hace la diagonal, se la lanza. Oiga, qué fe se tiene Fagundes, ¿no, Alejo? Empieza a recorrer, le iba caminando por el otro lado Luis Ángel Palacios. En esta prefirió hacerla individual. De pronto, si se la entrega a Luis Ángel, esto hubiese terminado diferente. Pero bien Fagundes en la de él, intentando con potencia. Lástima que le faltó puntería.
0: Julián, si no me equivoco, nadie le ha marcado al América en este semestre en Liga, ¿correcto?
2: Correcto, narrador. Nadie ha marcado a América. América ha tenido tiene una diferencia de más 11.
0: Viene Nahuel Bustos intentando rematar. Cristian Tobar al piso, obstaculizando el disparo del argentino, cuando el juez central antioqueño Alejandro Moncada pita una falta sobre Tomás Ángel. Y bueno, entonces aprovechamos el parón del partido para referenciar el tiempo de juego. ...17 minutos cumplidos en el Campín, el marcador. Cero para Independiente Santa Fe, cero para la América de Cali en la Casa Albirroja.
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0: Saludo especial para Juancho Morales, que dice: ¡Vamos Leones! Edu Gámez Blog: ¡Vamos Leones! Y envía corazón blanco y rojo. Todos los que estén hoy con Santa Fe, para que no se confunda, envíe corazón rojo y blanco. Llenemos el chat virtual de Casa Albirroja con corazones rojos y blancos para apoyar hoy al León. Va a sacar Weimar Asprilla. Asprilla intentando buscar a Franco Fagundes. Le está haciendo la cobertura Dani Rosero. Va a quedar para Luis Ángel. Luis Ángel, salió John Fernández. Cuidado con el rebote. La saca Cristian Tobar. Un mar de nervios la defensa del América. Se rompió la línea telefónica entre el portero John Fernández, Dani Rosero y Cristian Tobar. Y por poco Luis Ángel Palacios nos regala el primero del partido, Leo.
1: Totalmente, Luis Ángel haciendo lo que le recomiendan a los delanteros. Desconfiar, se puede equivocar en cualquier momento el central. Fue lo que pasó, quedaron ahí entre el central y el portero viendo quién la recogía. Y fue Luis Ángel el que provocó. Lástima que no quedó más claro. Santa Fe pasa un buen momento por ahora, se acerca a la portería. América perdió la confianza con la que había arrancado.
0: Se viene Santa Fe, que está presionando alto, y esto me gusta, no hay falta. Viene Livelton, central a Livelton que espera a Nahuel, central a Livelton que espera a Nahuel. Juega para Franco para Maxi la abre con Jason Angulo. Pegale, mecha, Jason le pega la pelota, la termina evacuando Cristian Tobar. 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Viene al lanzamiento de banda Jason Angulo. Está calientico el primero. Ya lo estoy palpitando. Estoy alistando la garganta para el primero Independiente Santa Fe. Va el saque de banda otra vez para el equipo local. Cuando el árbitro va a ir a hablar con un jugador de América, porque va en cara y quiere intimidar a Jason Angulo, Sofía.
4: Narrador, de los últimos 5 enfrentamientos de Independiente Santa Fe frente a América de Cali, Santa Fe ha perdido de Independiente Santa Fe frente a América de Cali, Santa Fe ha perdido 2, ha ganado 2 y ha empatado 1. El último que ganó fue el 12 de mayo del 2026, que le ganó 4-0 a América de Cali.
0: Ahí está entonces los datos, las estadísticas, el trabajo periodístico, como siempre, a la altura. Acá en Casa Albirroja, Kevin Balanta para Escarpeta. Cuidado con Guzmán, porque fue a presionar alto.

Le tocó jugar atrás con Weimar Asprilla. Viene Asprilla de pierna derecha buscando a Luis Ángel Palacios. Dani Rosero que le gana las alturas. La segunda es para Franco Fagundes. Fagundes por carril interior para Kilian Toscano. Toscano otra vez para Franco. Franco retrasadito, jugando prácticamente a la altura del 10, a la altura del creador. La tiene Balanta. Balanta para Jason Angulo. Angulo de

0: fútbol siempre juega al lado de la gente. Falta a favor del cuadro América de Cali.
1: Y siga reportando sintonía. ¿Desde qué parte de Colombia nos escucha? Ya nos reportaron sintonía desde Neiva, desde Cajicá, desde Soacha, desde Zipaquirá. Siga enviando en qué departamento, municipio, continente o país se encuentra. La tiene Omar Bertel. Va Luis Ángel Palacios a presionar, le queda para Jason Guzmán, la pelota abandona el campo de juego y el saque de banda es para los nuestros. Viene Livelton Palacios, espera que el equipo se reagrupe, se acomode. De primera Franco Fagundes intentaba buscar a Luis Ángel Palacios, que terminó en el suelo. Le queda la pelota al 14 jugando para Nahuel. Nahuel apuerta la pelota, la pelota por encima de la portería. Uy, vea como Jean Fernández se fue a encarar con Josen. Vea como Jean Fernández se fue a buscar a su propio compañero, a Josen Escobar, y se va a llevar tarjetica, parece.
0: Claro, y en las babas del árbitro, debe ser. Eso es, sí, una falta antideportiva el reclamo.
2: Y sigue reclamándole el árbitro, sigue hablando. Jean Fernández está bastante airado y Josen Escobar solo miró la acción, no le contestó, no hizo nada.
3: Ay, ¿sabe qué pasa? Le está cobrando la anterior, la que... Luis Ángel Palacios también casi logra conectar y en esta le permite a Nahuel Bustos. Entonces le está diciendo que otra vez, viejo, que se meta en el partido, pero pues no es la forma, lejos, ¿no?
1: No, la ropita sucia se lava en casa. La tiene Ángel atrás para Jan. Este Jan es Braucon, ya lo he visto en otros partidos y es bravito. Va con la pelota Omar Bertel. Bertel que le queda la pelota para Jason Guzmán. Guzmán para Quiñones. Quiñones que va abriendo la pelota por banda derecha para Carrascal. La tiene otra vez Quiñones. Quiñones juega de cerca para German Hurtado. Hurtado para Cristian Tobar. Y reporta sintonía Juancho Morales desde Bogotá. Luis Mann dice que 933 toneladas de amor por Colombia. Y también tenemos saludo de Anderson Forero. Vamos Cardenal desde Mariquita Tolima. Recibe la pelota Tomás Ángel para Guzmán. Guzmán que se perfila. Guzmán que rebota la pelota, se desvía en Kevin Balanta. Tiro de esquina para América de Cali.
4: Tiro de esquina, todo el mundo. Tiro de esquina.
0: Es el cuarto tiro de esquina del partido, es el segundo que va a levantar el cuadro negro hoy de uniforme, el América.
1: Y viene Carrascal, cuando el estadio se levanta y se hace sentir la hinchada local en el estadio El Campín. Viene Carrascal, toma distancia el capitán que ya tiene amarilla, centra la pelota al punto de la pena máxima, alcanza a peinarla Iván Escarpeta, la recibe Livelton, no alcanza la pelota más rápida que el jugador y hay un hombre en el piso, se trata de Luis Quiñones en el América de Cali, ahí lo intenta ayudar a levantar Johan Canté Torres. Luis Quiñones que no le recibe la ayuda, el partido se va a parar porque vea, continúa, ahora sí, cuando el juez central le dice que se reanude, se levanta de inmediato Luis Quiñones, la tiene Josen Escobar por dentro para Guzmán que la juega para Quiñones que quiere sacar el riflazo, le queda para Ángel, la pelota se queda en la muralla defensiva, viene Nahuel Bustos haciendo la cortina para Luis Ángel, cambia de ritmo, Luis Ángel le robó la pelota a Omar Bertel, bien paradita la defensa de la América, Leo.
3: Sí, vea que hace rato no hacía presencia América en la portería de Weimar Asprilla. Es peligroso, pero por ahora Santa Fe logra controlar el ataque americano. Oiga, y se quedó Quiñones en el césped. Tal vez deberían en estos momentos, tanto sus compañeros como el juez.
0: Yo diría que más los compañeros.
3: Hay que detener el partido porque está pidiendo, seguramente va a pedir cambio. Vea que se mueva también el banco de América, quedó tirado Luis Quiñones, señor Julio.
2: Fue por un encontrón en el área, Leo, cuando Jason Guzmán tiró el pase para el centro a que Luis Quiñones definiera, se encontró con el pie de uno de los defensores de Santa Fe y el atacante alega penalti, entonces por eso sigue en el piso.
3: Bueno, vamos a ver. Conocemos a Luis Quiñones, ¿no?
0: Bueno, vamos a ver, pero déjeme decirle antes de... 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

0: 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Presenta la hora Pegacor, 6:39.
1: Y ya que revisando lo que pasó en la jugada, es Luis Quiñones el que viene a buscar atropellar a Maxi Lovera, porque es que Maxi era el que tenía el control de la pelota, y él en el movimiento termina golpeado. No es que recibiera el golpe de Maximiliano. Y ya lo retiran del campo, Alejo. Continúa el partido.
2: Se reanuda, entrega la pelota a Nahuel Bustos. Un gesto de juego limpio cuando Luis Mann envía saludos desde el estado de Dakota y dice que hoy juega, hoy ruge el León. Y Samuel Ardila envía saludos desde el León. Y Samuel Ardila envía saludos desde Socorro Santander. Toda la comunidad de Santa Fe reportando sintonía. La tiene finalmente Omar Bertel. Bertel juega con uno menos América porque todavía no le dan acceso al campo de juego a Luis Quiñones, que estaba siendo atendido. Va a haber un saque de banda. Va a haber un saque de banda para el América de Cali. Lo va a hacer Omar Bertel. Bertel tocando la pelota para Carrascal. Carrascal que vio correr en la banda lateral a Tortolero. La tiene Tortolero. Viene Escarpeta que le hacía la cobertura. Alcanza a desviar la pelota. Kevin Balanta que evacúa. Luis Ángel Palacios que pasa de largo. Y el juego de banda con Redepaz. 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Vuelve al campo de juego Luis Quiñones, Julián.
3: Sí, narrador, lo dejaron afuera por el minuto reglamentario de la nueva aprobación de reglas que tuvo la IFAB y Dimayor se acogió a ella. Entonces Luis Quiñones se tuvo que quedar ahí, siguió peleando, pero ya el partido se reanudó cuando América sigue afianzándose con el balón en este tramo del partido.
2: Va atrás para Jormar Hurtado. Hurtado con pierna derecha, pasa la pelota, la filtra para Josen, lo persigue Nahuel, le quita la pelota o no, le quita la pelota o no, por ahora no, pero finalmente lo hizo equivocar bien Nahuel en esta, haciendo el trabajo de sacrificio, pero el juez central dice que había falta previa, la quitaba, pero la quitaba con falta, según lo que dice el central antioqueño Alejandro Moncada. Pelota quieta en el centro del campo para el América de Cali. Le voy relatando ya el minuto 30, llegamos a la media hora del compromiso. 0 para Santa Fe, 0 para el América de Cali. Jornada número 6 del fútbol profesional colombiano en su segundo semestre en el torneo clausura. La tiene Quiñones para Josen Escobar. Escobar hace un cambio de frente para Omar Bertel. Bertel recibiendo la pelota con Jason. Guzmán que la pincha para Quiñones. Otra vez para Guzmán. El pase para Carrascal que recibe solo. Le va a quedar para Quiñones. Bien la marca de Balanta. Bien atentico Balanta, rapidito para evacuar el peligro. Pero la alargó demasiado y la terminó perdiendo. La tiene Hurtado. Hurtado que abre para Quiñones. América que se viene con todo a buscar el primero. La domina Tomás Ángel. Va recibiendo en la zona derecha el jugador del centro delantero. Pelearon fuera de lugar, el juez central dice que no y el asistente no levanta la bandera. Domina la pelota Jason Guzmán. Juega de cerca para Luis Quiñones. Otra vez para el 10 Escarlata. Quiñones para Jorman Hurtado. Hurtado que va a abrir lata. Quiñones para Jorman Hurtado. Hurtado que va abriendo por el sector derecho. Carrascal que de espaldas a portería. Juega para Hurtado. Espaldas a portería. Juega para Hurtado. Hurtado que la filtra para Josen. Escobar que va a rematar. Busca acompañamiento. Filtra mal la pelota. Le queda a Weimar Asprilla, Sofía.
4: Narrador, en estos momentos en el estadio Nemesio Camacho El Campín se ve en la tribuna de América de Cali cómo se empiezan a ver desmanes con hinchada Independiente Santa Fe. Se están pasando hinchas de Oriental General a la tribuna de América y ya está llegando las autoridades, especialmente el SMAT, a separar a los hinchas de los equipos rojos.
1: Jalaron una bandera, narrador. La gente de América que está apostada en Oriental en la parte alta alcanzó a tomar una bandera de la comunidad y por eso se arma esta escaramuza. Se lanza la guardia.
4: En estos momentos da la vuelta la guardia el Birroja.
1: Se lanza la guardia,
4: no están respetando los trapos.
2: Acá hay una fuertísima entrada de Franco Fagundes sobre Jan Fernández. Todo el equipo escarlata le pide la cartulina a Alejandro Moncada. Quedó en el piso Jan Fernández, quedó en el piso el jugador Franco Fagundes, pero por lo que veo en cualquier momento se va a parar el partido porque los desmanes que hay en el costado norte del campín parece que van a opacar el espectáculo parcialmente, profe.
5: Sí, señor, esto es lo que no nos gusta, esto es lo que no queremos. No queremos transmitirle a ustedes, lo único que le pedimos a la hinchada tanto de Santa Fe como del cuadro América, hombre, tranquilidad, veamos el partido tranquilos, veamos el

0: fútbol en paz. Se están pasando desde la parte
1: suya. Venga, relatemos porque tiene que quedar el registro. Sí. Empieza a lanzarse la gente de norte. De norte de América de Cali. Y la gente de sur. De la Guardia Albirroja Sur baja desde la tribuna alta por los vomitorios y viene en carrera. Batalla para defender el costado oriental norte del Campín. Por ahora el choque no está como tal, hay que decirlo. Simplemente es como el careo. Se apuestan, pero pues de nuevo se enrarece esto. Ya hay hinchas que están atravesando por el campo de juego. También dentro de lo que está pasando con la hinchada del América, es que está siendo contenida por antimotines, o al menos por la fuerza pública que está ahí, al lado de la logística que tiene, al lado de la logística que tiene en estos momentos el Estadio El Campín. Estoy intentando ver si hay choque, pero vea que no. En la parte alta se controló, que fue donde estuvo la jalada de la bandera, la que dice Comunidad Santafereña, y que en mi opinión por eso es que se produce toda esta calentura, toda esta revuelta, justamente porque algunos, un par de gamberros, como siempre se dice, quisieron pasarse de vivo, rompieron el protocolo en ese costado y provocan todo esto. Le digo otra cosa, don Hernando, esto ya había pasado con Nacional.
2: No, Leo, si hay choque, si hay choque.
0: Se están tirando botellas.
2: Si hay choque y se están retirando los trapos de la tribuna norte por el miedo a que se empiecen a robar los trapos.
0: Pero vea la publicidad, vea cómo.
1: Sí, por ahora contienen. Lo que pasa es que yo no. Todavía vemos es que se lanzan objetos y se está haciendo lo posible porque justamente no se dé el choque y ya la Guardia Albirroja Sur empiezan a. Vea,
2: bombas de aturdimiento.
1: Y es para evitar esto, Juli, el choque, que se. Pero ya que hay una persona. Ahora sí, hay golpes y desafortunadamente tenemos que registrar.
2: Ya se están devolviendo a sus respectivas tribunas.
1: Hay una persona que le está yendo muy mal en norte.
3: Leo, y en estos momentos la guardia ingresa a la cancha. Y en estos momentos la guardia ingresa a la cancha y ya los equipos van a ingresar a sus jugadores por seguridad y probablemente se pueda suspender este partido. Y multas para los dos equipos.
1: No, la suspensión sería para.
2: Y el Esmalte está entrando por la tribuna sur ahora, Leo. Ya los efectivos del Esmalte.
1: Se puso peor. Arremetida de la guardia.
0: Ahí está invasión de cancha.
1: Invasión de cancha. Esto lo hacemos como testimonio periodístico de lo que estamos viendo. Arranca la batalla campal. Desafortunadamente, hay que decirlo. Don Hernando, usted lo dice. No queremos ver esto. No. Pero nuestra función y nuestra labor. Además estamos en el Campín, ¿no? Porque seguramente por la señal no lo están presentando. De hecho, la señal tiene enfocado a otro lado. Al menos, y Sofi va a hacer la labor periodística para la parte de redes sociales, al menos 500 personas en el campo. La policía no puede contener esto y la hinchada de Santa Fe se enfrenta en batalla campal contra la hinchada del América, incontrolable. La voz del estadio, pobrecito, don Andrés, a mí me tocó eso una vez. Aquí nadie hace caso, aquí la sanción ya es inminente y todo por defender una bandera.
2: Uy. ¿Hay alguien que le está yendo? Alguien en la medio del campo está siendo golpeado por los hinchas de ambas hinchadas, por el SMAC. Está terrible la cancha del Nemesio Camacho del Campín hasta ahora, para quien no le está viendo. Es una batalla total, gente de lado y lado con los astas de las banderas, con los patrocinadores del Campín. Se bajaron las vallas publicitarias por miedo a que las tumbaran. La gente está saliendo por los vomitorios con miedo de ser golpeados también. Y ya se está saliendo todo hasta que se están lanzando las botellas que tenían los jugadores en el campo.
0: Juli, y ojo porque América le habían autorizado los próximos cuatro partidos en el Campín.
4: Y le pusieron condición.
3: De hecho.
0: Después de esto, ojo. Yo me arriesgaría a decir que citaría a una asamblea extraordinaria e intentaría mirar si cumplen las condiciones, porque no pueden venir a tirarse el espectáculo. Porque literal, fueron los que empezaron con la jalada de la bandera.
3: No, y narrador, y además vemos cómo la cancha va a tener daños por estas bombas que lanza el SMAT y también toda la publicidad del estadio. Entonces, la multa obviamente va a ser alta, pero no se sabe cuáles son los hinchas de Santa Fe de América porque todos están totalmente de rojo y el SMAT y la policía obviamente tienen esa confusión. En estos momentos logran separarlos, pero las dos hinchadas están totalmente alborotadas.
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1: Sí, hay que contarle a la gente otra cosa. Cada vez que sucede esto, se activa el protocolo de cámaras del Estadio El Campín. Hay más de 260 cámaras y empiezan a individualizar a la gente. Si el hincha de Santa Fe que está escuchando Colmundo puede retransmitir, ya ha pasado, que después pasó contra Nacional, cuando vimos esta misma situación. Hinchas que fueron identificados rápidamente, que es lo que está haciendo en este momento el protocolo de seguridad, los van a individualizar, los van a buscar, no van a poder salir del Campín y se los van a llevar para la UPJ. Recuerdo mucho que de aquel desmán, al menos 5 procesados que tuvieron que cumplir que tuvieron que ir a presentarse, que los llevaron, que los tuvieron encarcelados y tuvieron que pagar justamente por los desmanes, por daño al escenario, etcétera. Entonces, a veces a la gente se le olvida esto en la calentura y ya en este momento sé que está funcionando el tema de cámaras y de individualización que hacen las autoridades. Lo que debe hacer la gente que está en el Campín es buscar la calma, es intentar justamente resguardarse y ya, don Hernando, todo por un par de personajes. Yo le digo gamberro, ¿sabe por qué es eso?
0: Sí.
1: No son hinchas de fútbol. No, vienen a ver cómo hacen el daño, vienen a ver cómo desordenan, vienen a ver cómo calientan. Y vea usted, al final del enfrentamiento, felices, careándole, pavoneándose, como que el hacer daño les gusta provocar, les gusta parecer muy valientes, muy machitos, y resulta que los perjudicados somos la ciudad de Bogotá, que lo decíamos al principio de la transmisión, entiende la situación de Cali, lo que dice Alejo sobre el Campín, etcétera, pero ellos aquí vienen a provocar y generan todo esto. Lástima, lástima, y sabemos que la Guardia siempre va a salir por la gente de Oriental, lo ha hecho en otros momentos, y por eso es que la Guardia se atraviesa desde Sur a defender justamente la bandera de la comunidad santafereña, que en medio de todo, la comunidad santafereña es una tribuna de familias, de niños, de señores, de señoras, y estos muchachos vienen a intentar braviarle a ese tipo de hinchas, ¿cierto?, que son mayores, y por eso es que la Guardia, que tiene gente de pronto más reactiva, pega el salto y brinca por la cancha. Esto es lo que pasó. No sé, a nivel humano, Sofi, qué víctimas hay, ¿no? Pero sí, sí recibieron varios, paloterapia, golpes.
0: Sí, sí, sí.
2: Leo, yo creo que heridos bastantes, y es que la hinchada América, si vamos a ver cuando jalan el trapo, es que la hinchada Independiente Santa Fe estaba bastante lejos, hubo un momento donde se veían corriendo, pero ¿por qué hacen eso en la casa Independiente Santa Fe? Disfruten el partido. Se habla de que hay que vivir por la camiseta, no morir por ella. Y vemos todos estos hinchas que hoy pelean en la cancha, dañan el partido, y en estos momentos seguimos viendo como todas las autoridades siguen por la cancha, y yo veo a la hinchada del América por la cancha, y yo veo a la hinchada del América de Cali como muy, muy alterada.
1: No, bueno, ¿sabe que no había visto, don Hernando? Simplemente para reportárselo. En las anteriores no había visto el SMAT disparando las bombas tan cerca de la gente, porque es que vea que, no sé, tenemos que revisar, sé que Sofía hizo video, pero yo al menos vi dos estallidos directos, sí. que vea que eso, me acuerdo mucho en el estallido social, eso está prohibido, usted no le puede disparar con su arma de dotación, así sea bomba de aturdimiento, directamente a una persona. Vi que en dos ocasiones sucedió, espero que estén
3: fueron
1: bien.
3: Fueron al suelo, Leo.
1: Espero que estén bien. Porque eso pega duro,
0: sí, claro.
1: Y totea, explota.
3: Y si acá llega el sonido tan fuerte, tan redundante, ¿qué será estar abajo y sobre todo el mobiliario del estadio,
0: creo,
3: Leo?
0: Yo creo, compañeros, que ya en estos momentos ya se ha apaciguado un poco la hinchada del América. Ya están, de pronto hay beligerancia mínima ahí dentro de la misma gradería. Es que es por momentos que llega como ese alboroto. Por parte de la hinchada
4: están peleando con el SMAT,
0: sí,
4: reactivaron las bombas porque tiene que protegerse la autoridad. Ellos de alguna manera quieren espantar este desorden público que se está viendo en el Campín.
3: Están restableciendo
4: está
3: el orden público.
4: Totalmente sacado la hinchada de América de Cali, sí, en el costado.
0: Hay que aclarar que de todas formas la hinchada de Independiente Santa Fe, aquellos hinchas que salieron, que corrieron de sur a norte, ya en este momento están nuevamente ubicados, ya
1: se volvieron.
0: No se ve alboroto en la parte sur del estadio El Campín, donde está

0: La Guardia Albirroja, ya la única parte beligerante que hay en este momento, que yo me atrevería que a decir que hay, es más golpeados de pronto con contusiones, con que están un poco sordos por aquello de las bombas que reventaron cerca a ellos, que están un poco como atontados, como embolatados a ese nivel, pero yo creo que esto puede llevar un poquito más calma de la que se requiere en estos momentos.
1: Vean, Hernando, para el tema de la reanudación del partido, lo primero, el escenario que ha impactado. Sí. Al menos las vallas eléctricas que hacen parte del espectáculo, porque hay gente que está pagando por que su marca sea exhibida durante el espectáculo, están prácticamente caídas todas, sobre todo las de Oriental y Norte, justamente pues por los desmanes que se vivieron. En muy pocos minutos cayeron todas las vallas. Eso tienen que reanudarlo en primera instancia también para la señal de televisión. Y en este momento estamos esperando porque se reúne de inmediato el PMU. Recuerde usted que el puesto de mando unificado es el que toma la decisión de qué hacer en este momento. Ahí está, policía, bomberos, alcaldía. El de Santa Fe va la doctora Leila, gerente administrativa del equipo, y por América alguno de la parte administrativa, a tomar la decisión final de qué hacer, de si se continúa, de si no. Las autoridades hablarán, y eso es lo que yo creo que nos va a llevar al menos 20 minutos paraditos, esperando a ver que se reanude, porque en el protocolo, mientras exista amenaza, riesgo de nueva invasión, no se puede arrancar. Entonces no es tanto como que chasquear los dedos y se va a jugar, todavía van a pasar minutos. Y los equipos en este momento en camerinos, intentando, yo me imagino que haciendo ejercicios para no perder el calentamiento, para no perder el ritmo. Eso los preparadores físicos, Alejo, no sé si usted la tiene clara, cuando tienen que mantener para no enfriarse. Es lo sí, que debe claro. Estar haciendo cada equipo.
2: Cada equipo en su camerino debe hacer trabajo de precalentamiento. Va aumentando la intensidad de ese calentamiento una vez llegue la directriz. Si el partido se reanuda en 10, 20 o 30 minutos. Lo que le puedo decir es que acabo de revisar la página de la Dimayor y aún no se pronuncian, ni siquiera han dicho un comunicado con respecto a la calma, a la paz, a la buena convivencia en el Coloso de la 57. Por ahora no hay ningún pronunciamiento de parte de Dimayor, mientras que en este momento el departamento de logística, los que se encargan de la logística del Campín, entran al césped, empiezan a recoger todo el desorden que quedó, botellas, estacas, bueno, todo lo que enviaron de parte y parte los hinchas, mientras que la gran parte, profe, del SMAT está todavía recostada en la zona norte, intentando apaciguar la actitud de los hinchas de América.
0: Después de esta situación, de acuerdo al reglamento de la Dimayor, hay que esperar, es algo parecido a la espera cuando hay lluvia, ¿no? Cuando hay bastante lluvia, entonces se toma un tiempo determinado. Entonces sí, yo calculo que es más o menos media hora, 45 minutos.
1: Sí, pero Hernando, cuando conozco el protocolo, y mientras exista la amenaza y el riesgo, ajá, no arrancar. Y
2: resulta el letrero de partido suspendido, ¿no?
1: Sí, y resulta que la gente de Norte está beligerante, uh-huh. Lo decía Alejo, a pesar de que los tienen recostados el SMAT, siguen enfrentándose, tuvieron que sacarlos a todos de la parte baja para llevarlos y que estén en la parte alta. Bueno, creo yo, sin tener la información oficial, que el aviso de partido suspendido es porque el PMU en estos momentos está trabajando para ver si se puede continuar o si definitivamente no hay garantías y tendríamos que suspender, lo cual sería una vergüenza, vendría una multa y sanción para Santa Fe.
3: Leo, y más allá de la multa y la sanción, que es terrible para Santa Fe, tengamos en cuenta el calendario, porque Santa Fe viaja el día lunes a Argentina para el partido contra River, vuelve y ya tiene que hacer su partido de Copa, la vuelta contra Unión Magdalena, y tiene que seguir con Liga, y si sigue vivo en Suramericana, pensar, es decir, y ya tiene un partido aplazado que es contra Nacional, es decir que el calendario de Independiente Santa Fe va a quedar mucho más apretado.
1: Sí, y aquí hay algo también que de todas formas hace mella para Santa Fe. El calendario está difícil, Sofi, pero todo lo que está haciendo Santa Fe es pensando, al menos en la nómina que montó hoy, es pensando en dar el paso en Buenos Aires, en Argentina. Claro, esto afecta para nada. Son dos torneos totalmente diferentes, pero sí en lo deportivo sería bueno para Santa Fe hoy terminar de tener competencia, terminar este partido, salir de esta fecha, ojalá con victoria, y con eso ir a Argentina. Lo peor que nos puede pasar en términos deportivos es que nos quedemos con esta media hora.
4: Sí, Leo, sobre todo que esto empezó por algo que no se puede tener mucha valía, mucho valor. Sí, por algo que no se puede tener mucha valía, mucho valor. Sí, semióticamente, sobre todo los grupos organizados de barras le dan mucha importancia a los denominados trapos, pero al fin y al cabo, y mirándolo racionalmente, es un pedazo de tela. Nos salimos a pegarnos
0: pero
4: entre
0: es
4: ellos
0: que,
4: por un pedazo
0: es que,
4: de tela.
0: Pero es que hay que tener en cuenta una cosa, Julián. Ese pedazo de tela del cual usted habla tiene un valor.
4: Sí, semióticamente para ellos.
0: Valor,
4: eso es su insignia, su
0: para
4: estandarte.
0: Para un hincha, llámese como se llame, hincha de un lado, del otro, de América, de Santa Fe, de si me voy al fútbol internacional, de algún equipo inglés, de algún equipo español, es que el valor que tiene un trapo.
2: Exacto,
0: impresionante, profesor. Entonces muchas veces por un trapo, muchas veces uno lo ve así fácil. Ah, no, por un trapo nomás se agarraron. Hombre, pero ¿qué significado tenía ese trapo?
3: Profe, y es que hay cánticos de no solo de Santa Fe, sino de todas las hinchadas del país que dicen que si no vuelve a casa y le toca morir por los trapos,
2: por, el
3: por
2: trapo?
3: Los colores, ellos bueno. Lo hacen. Obviamente que desde acá les mandamos un mensaje de paz, porque es que manchan un poco el fútbol y hoy la fiesta era ese duelo de rojos, pero en la cancha, no entre las hinchadas.
0: Sí, déjeme contarle una cosa, qué rabia, Alejo. 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
1: Bien, Hernando, la información es la siguiente. El partido no va a continuar mientras no tengamos garantías. En este momento, el puesto de mando unificado quiere acabarlo, quiere aplazarlo. No quiere que tengamos más fútbol en el Campín. Pero al mismo tiempo, las autoridades, los comisarios de Dimayor, el presidente de Santa Fe, están insistiendo en que no se aplace. Es que no nos conviene.
0: Precisamente por lo que explicaba Sofía.
1: Sí,
0: lo apretado del calendario.
1: Sí, y lo siguiente que está pasando es que la tribuna que está involucrada directamente con el conflicto, que es la Oriental Norte, ¿cierto?, los están sacando del estadio en estos momentos, sencillamente por la provocación. Claro, porque mientras ellos estén ahí no hay garantía de que no vuelva a pasar, ¿cierto? Hay un error en lo logístico, no sé si es la policía o es la logística del Campín, pero la verdad es que el cordón que separaba a la gente que estaba en ese sector contra los de Oriental General, pues eran muy poquitos, ni siquiera eran policías, eran logísticos. Entonces, vulnerable sí estaba el tema, y me confirman, la bandera que provoca todo esto, o al menos lo que sucedió, es que intentaron llevarse el trapo, como se dice,